0: y también de una tía, joyas que tienen un valor de entre 30 y 50 mil euros. Y esta es la verdad, al menos es su verdad.
1: Pues era su verdad porque, según la tasación, 1,3 millones de euros, esas joyas. Y otra cosa más, el Congreso de los Diputados ha dado el primer paso para blindar la ley de eutanasia apenas 4 días después del histórico discurso del Papa en defensa de la vida. PP, Vox y UPN se han opuesto a tramitar una propuesta del Parlamento de Cataluña para acelerar los procesos judiciales ante recursos. Y en los deportes, empieza el Mundial.
2: Señoras y señores, saltan los árbitros, saltan Sudáfrica y México al Estadio Azteca.
1: Pues así ha narrado Rubén Martín y nuestros compañeros de Tiempo de Juego en la cadena COPE ese inicio del Mundial, que esperemos que acabe bien para nuestros intereses. México ha ganado el primer partido 2-0 contra Sudáfrica. A las 4 de la mañana tenemos un Corea del Sur, Chequia, apasionante. Y los nuestros se estrenan el próximo lunes. Precisamente Marco Curella, lateral de la selección española, ha estado en el partidazo de COPE con Juanma Castaño.
3: Me podría, pequeñito...
4: Un tatuaje. ¿Qué pondría el tatuaje?
3: El Luis de la Fuente. La cara.
5: ¿En serio?
4: ¿Perdona? ¿Te vas a tatuar la cara de Luis de la Fuente?
3: Creo que está bien.
1: Pues si gana la selección, si gana España el Mundial, Marco Curella se tatúa la cara de Luis de la Fuente. Pues a ver si esa apuesta, ojalá, acaba cumpliéndose. Y volviendo a España, el Real Madrid hace oficial el fichaje de Mourinho. Por 3 temporadas, 13 años después, vuelve el portugués a la capital. Volvemos a las 3 de la mañana. Ahora sigues poniendo las calles con Carlos Moreno, El Pulpo.
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0: tal, ponedor? Muy buenas madrugadas. Gracias por estar escuchando la radio. Bendita radio, ¿verdad? Bendita compañía. Nos encanta estar junto a tu camión, junto a tu garita. Un abrazo bien fuerte a los vigilantes de seguridad, a los de la placa blanca, a los panaderos, a los camioneros que están de un lado a otro, a la gente que está estudiando, a los que están pues en guardia ahora mismo, a los bomberos. También hay muchos bomberos que escuchan este programa de radio y que nos ayudan a sentirnos un poquito más seguros sabiendo que ahí están por si pasase algo. Gracias a toda la gente que está echando un cable a salir adelante. Mira, hoy, ponedor, yo soy Carlos Moreno, el Pulpo. Tú por escucharme eres un ponedor. Y hoy quiero contarte algo que casi nunca pensamos, que son las personas que van en silla de ruedas. Esto es importante. Cuando hay poca visibilidad de noche, por ejemplo, o con niebla, o simplemente nublado, lo tienen todavía más difícil para salir a la calle todas estas personas que necesitan una silla de ruedas. Claro, a las barreras de siempre, como aceras imposibles o escaleras sin ascensor, a esto hay que sumarle un riesgo añadido, que apenas se les ve. Bueno, pues pensando en todo eso, Francisco José García Díaz es un ingeniero de 26 años de Villafranca de los Barros, Badajoz, Extremadura. Un abrazo bien fuerte. Ha creado un sistema de luces y también bocina para sillas de ruedas motorizadas que mejora mucho su visibilidad y su seguridad. Trabaja en Airbus Helicopters, en Alemania, pero nunca ha dejado de pensar en cómo ayudar a toda esa gente y a su gente. Y su invento, lógicamente, pues ya está cambiando la vida de varias personas en Extremadura.
1: Todo esto empezó en 2023, cuando terminé la carrera de Ingeniería Técnica Industrial. Hice mi TFG sobre una silla de ruedas controlada por voz. Iterando, o sea, conseguí hacer ese proyecto, iterando y haciendo pruebas con los usuarios, me di cuenta de que un problema muy importante que hay y que es de una solución e implementación más sencilla que todo este control con voz y que puede ser más útil para una mayoría de usuarios es la visibilidad.
0: Es que actualmente las sillas de ruedas que se comercializan pues solo incorporan de serie, me refiero, un simple zumbador que es muy poco audible y carecen de un sistema lumínico homologado. Claro, hay muchas familias o para muchas familias instalar luces externas lo que supone es un gasto inasumible, entre 700, 800 euros por eso. Y Francisco José lo vio claro, o sea, esta persona de la que te estoy hablando hoy en Poniendo las Calles lo vio claro, si la tecnología no estaba cubriendo todas las necesidades de las personas con movilidad reducida, la solución pasaba por su forma.

0: formación como ingeniero. Mira, en Alemania desarrolló a mano un prototipo totalmente funcional y asequible que instaló por primera vez en Extremadura en uno de sus viajes.
1: El prototipo lo he estado diseñando desde Alemania a distancia porque estoy trabajando allí ahora mismo y cada cierto tiempo vengo a Extremadura de vuelta, vengo a visitar a mi familia y esta última vez pues he traído dos prototipos para instalarlos en silla de ruedas y ya están instalados y estoy esperando también a su feedback para la próxima vez que venga.
0: Es maravilloso que haya gente así. Mira, en ese trabajo hay más que electrónica, lógicamente, hay autonomía, hay dignidad, hay un guiño a un campo que el propio ingeniero considera que está olvidado. Asegura que la tecnología para la movilidad reducida pues está avanzando, y está avanzando mucho más despacio que otras, porque se desarrolla solo si es rentable, y es una lástima. Claro, esta situación le mueve a seguir diseñando herramientas que no dejen a nadie atrás. Y con su idea, pues este ingeniero fue finalista de los premios de innovación educativa de emprendimiento de la Diputación de Cáceres. Y sueña, y mucho, y en alto, y fuerte, con volver a, definitivamente a Extremadura para continuar innovando desde su tierra.
1: La satisfacción que sientes cuando ves la silla iluminarse y cuando ves que todo funciona como lo habías diseñado y cuando ves al usuario feliz, eso es algo que no tiene precio.
0: Claro, el trabajo de Francisco José recuerda que las grandes innovaciones nacen de pequeñas injusticias. Que alguien se atreve a mirar de frente y coger el toro por los cuernos.
1: A mí me gustaría montar aquí en Extremadura, en mi tierra, un taller no solo de instalación de estos sistemas de luces, sino en un futuro seguir investigando con este control de voz o control por gestos o control incluso por vista. Estoy investigando ahora.
0: Entre otros beneficiados, Fran ha devuelto la alegría a Manuel, que es un chaval, un pequeño, un jovencito de 11 años, con parálisis cerebral, que no podía salir con sus amigos cuando oscurecía o cuando estaba nublado. Es que esa era la realidad de esta persona. Bueno, pues ahora, junto a su pandilla, se mueve más seguro por las calles de Los Santos de Maimona, en Badajoz, donde vive. Y esto es precisamente lo mejor de estas noticias, ¿no? Que te comparto cada madrugada al inicio de cada hora en este programa de radio, cuando conocemos cómo los grandes inventos de nuestros ingenieros lo que hacen es resolver grandes problemas reales de los ciudadanos. Esto es lo que se dice poner las calles.
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0: Muchísimas gracias, Pulpo. Así hemos arrancado esta hora, ponedores. ¿Qué tal? ¿Cómo estáis? Muy buenas noches. Bienvenidos. Son ahora mismo las 2 y 12 de la madrugada. Nosotros hemos empezado a la 1 y media, pero te doy la bienvenida si ahora te conectas a la antena de la cadena COPE. Estamos poniendo las calles aquí en directo. Quien te saluda es Beatriz Calderón en este viernes. Es ya 12 de junio del año 2026. Y sí, ya ha empezado el Mundial. El Mundial es una cita importante. Me pasa como con los Juegos Olímpicos. Ayer lo contaba.
1: ¿Que te gusta?
0: Sí, me gusta y además como que me da como una rutina de vida, ¿no? Cada dos años, ¿no? Es Juegos Olímpicos, Mundial.
1: Es un evento...
0: Eurocopa y Juegos Olímpicos, Mundial.
1: Claro, es un evento que reúne masas y es como todos a por
0: y
1: el
0: luego,
1: mismo.
0: Casi todos tenemos en mente cuál fue nuestro primer Mundial del que fuiste consciente. No siempre es del año en que naciste ni de los dos o tres años después de que naciste. Casi siempre suele ser cuando tenías ya o 7 o 8 sí. o 10. Hay gente que se siente muy orgullosa de que su primer mundial fue el de Maradona o de que el primero que... Yo creo que del primero que fui consciente debió ser Italia 90, creo.
1: Madre mía.
0: Italia 90
1: me
0: es posible.
1: Muy para allá, sí.
0: Sí, Italia 90 es posible. Sí, pues no sé si era el último de Maradona. Maradona sí que le vi yo competir en un mundial, creo que fue ese, Italia 90, y luego ya del que fui muy, muy consciente es de Estados Unidos, 94.
1: No, 94.
0: Sí, porque es Italia 90, ¿no?
1: Naranjito no fue en el 92.
0: En el 82.
1: Ah, en el 82.
0: Ese yo nada, no tenía yo ahí un
1: año. Perdónenme.
0: Vale.

0: Tenía yo ahí un año. Bueno, ha empezado el Mundial, pero tenemos muchas más cosas que contarte. Cristina Cadazo. Que ya estoy hablando contigo, pero
1: soy yo,
0: que,
1: sí.
0: Te dirá buenas noches.
1: Buenas noches.
0: Hay que ser educados. Hombre. Cuéntanos.
1: Bueno, pues en los próximos minutos nos va a acompañar José Talavera, como cada viernes, y siempre nos sorprende con sus leyendas e historias de misterio. Y hoy nos habla de abducciones alienígenas y encuentros con seres extraterrestres. Y también vamos a escuchar la historia de Hugo, que es un chaval que decidió que su pasión no podía estar marcada por los prejuicios. Así que enseguida vamos a conocer su historia.
0: Genial, también la información del tiempo, Cristina, que no nos vamos a quedar sin saber cómo va a ser este viernes y el fin de semana. La gente ya tiene las piscinas a tope.
1: Hombre, es que con el calor que está haciendo, normal. Pero bueno, empezamos por el día de hoy, porque vamos a tener una jornada muy tranquila y plenamente veraniega en casi todo el país. El anticiclón seguirá dominando la situación con cielos despejados y apenas algunas nubes bajas a primeras horas en el Cantábrico, en el Estrecho y en algunos puntos del Mediterráneo. Durante la tarde no se descarta algún chubasco aislado acompañado de tormenta en la zona de Extremadura. En cuanto al viento, mucha atención al levante en el estrecho, el litoral de Almería y las sierras de Cádiz y Málaga, donde podrá soplar con mucha intensidad y dejar rachas superiores a los 70 e incluso 90 kilómetros hora. Las temperaturas seguirán subiendo y el calor será el protagonista. Badajoz alcanzará los 40 grados, Sevilla los 38, Cáceres los 37 y Córdoba y Pontevedra los 36. Las mínimas más bajas se registrarán en Vitoria con 9 grados, Burgos, Bilbao, León y Pamplona con 10, Logroño con 11 y A Coruña con 12. Para el fin de semana, bueno, pues el sábado continuará este tiempo estable y predominarán los cielos despejados en casi todo el país. Tan solo podrían aparecer algunas nubes de evolución durante la tarde en el noroeste peninsular, donde no se descarta algún chubasco o tormenta en las zonas de Galicia, Asturias o el oeste de Castilla y León. El levante seguirá soplando con fuerza en el estrecho durante la primera mitad del día, del sábado. El domingo aumentará ligeramente la inestabilidad. Durante la mañana seguirá predominando el sol, pero a partir del mediodía crecerán nubes de evolución en amplias zonas del interior, con esa posibilidad de chubascos y tormentas dispersas, especialmente en la mitad del oeste peninsular. Uh-huh. En las Baleares y en Canarias continúa el ambiente tranquilo, con cielos poco nubosos y sin precipitaciones destacables.
0: Genial, así viene el fin de semana y yo creo que vamos a poder disfrutar de este verano. A un incipiente, todavía no hemos llegado a lo que es la estación, pero vamos.
1: Pero ya lo estamos, tenemos aquí ya.
0: Ya estamos disfrutando de él y padeciéndolo, las dos cosas. 950-6006, el teléfono gratuito del programa que tienes a tu disposición. Queremos que lo marques para que entres en directo y nos cuentes cómo estás poniendo tú las calles. Es algo que si haces, te vas a llevar de regalo el diploma oficial del programa, que yo creo que está muy bien, porque ser un ponedor es genial, pero ya un ponedor diplomado, pues mejor que mejor, ellos lo son.
2: Hola, buenas noches, Pulpo.
3: ¿Y cómo estás despierta tú ahora? Que es una hora un poco así rara, ¿verdad?
2: Muy rarísima, rarísima. He tenido la suerte de que hoy me habéis atendido y bueno, pues ya me he quedado despierta.
4: Buenos días, Pulpo, buenos días. Pues mira, me encuentro en Onteniente, ¿vale? Sí. Mi trabajo es limpiador de obras o superficies, limpiando todo lo que ensucian Pérez, el fontanero, Javi el Daracuaz, Gerardo, los chispas, los electricistas que están tirando, están todo bien preparado, bien limpio, para que ellos lo vean todo súper bonito y súper bien arreglado.
5: Hola, buenos días, Pulpo.
3: Estás en Madrid ahora mismo, ¿no, Luis?
5: Sí, en Madrid, en la zona de Bilbao.
3: Ajá.
6: Buenos días.
3: ¿Cómo estás y por dónde?
6: Pues mira, estoy en Francia.
3: Sí.
6: Y voy para París a descargar en París.
7: Hola, Pulpo, buenos días. Pues yo soy taxista en Santander.
8: Buenos días, corazón. Te escucho todas las noches con el pinganillo. Te voy a decir por qué me gusta tu programa.
3: A ver, ¿por qué?
8: Por cómo tratas a la gente, a todos. Cómo les das cariño, les dais tu equipo. Y tú, tenéis que estar con este abrazo tan inmenso que os estoy mandando. Y como decimos aquí en Pamplona, un achuchón.
0: Poniendo las calles. 950-6006, como digo, es un teléfono gratuito. Márcalo, entra en directo con nosotros y así te vas a convertir ya por fin en un ponedor diplomado. Hoy que estamos hablando de la fresca, de tomar el fresco en la calle con la sillita. Esto lo hemos hecho todos.
1: Hombre, por
0: favor. O sea, esto en España es un, vamos, hit del verano. Cuéntanos, ¿se hace también en tu localidad, en tu pueblo? ¿Era una costumbre que tenían en tu familia lo de sacar la sillita de plástico y estar ahí con las vecinas ese ratito de por la noche que se está al fresco? WhatsApp 662-942-605 para notas de voz. Y en nuestro Facebook, ahora sí, si me estás escuchando, a las 2:18 es porque eres un ponedor y juntos nos vamos a ir a por el viernes.

0: Y si hay algo que nos gusta de los viernes es que hablamos de misterio y se nos pone un poquito la piel de gallina, un poquito los pelos de punta, pero es que nos encanta conocer estas historias extrañas que nos llegan desde todas partes del mundo, incluido España. El que está al tanto de todo este mundo es nuestro experto, José Talavera. ¿Qué tal? Buenas noches.
1: Buenas noches, Bea, y a todos nuestros queridos ponedores.
0: Bueno, lo primero que hacemos cada viernes es conocer algunas expresiones populares españolas, que es que nos hemos dado cuenta al final de que todas tienen un componente histórico de peso detrás. Y vamos a hablar de una que se refiere a alguien que tiene una gran agudeza visual. Eso de tiene vista de lince. Y creo que no viene de donde todos nos imaginamos, José.
1: Pues efectivamente, tú lo dices. Aunque podría parecer que su origen está relacionado pues directamente con las habilidades visuales del lince, un felino que, por cierto, puede ver a un ciervo a 400 metros nada menos, la verdadera procedencia de esta frase es más antigua y está arraigada a la mitología griega, para que lo sepas. Bueno, pues Linceo era uno de los argonautas, un grupo de héroes que acompañaron a Jasón en la búsqueda del vellocino de oro. Y Linceo poseía una visión tan penetrante que le permitía ver a través de los objetos.
0: Claro, esta capacidad sobrenatural es la que dio origen a la expresión, ¿no?
1: Mira, y a lo largo de los siglos, la figura del linceo y su extraordinaria capacidad visual han perdurado en la cultura popular, siendo adoptado por el idioma español, aunque hay que decir que fue deformada a partir de la Edad Media. La frase de tener vista de lince no solo refleja agudeza visual, sino también la habilidad de percibir detalles que normalmente, pues, seguramente pasarían desapercibidos para la mayoría de los mortales como nosotros. Bueno, pues el lince, por su parte, también ha contribuido a la popularidad de esta expresión, pues debido a estas capacidades visuales de las que te he hablado. Que, por cierto, esta coincidencia entre la mitología y la realidad zoológica ha reforzado el uso de la expresión en el idioma español.
0: Pues un origen realmente inesperado, por lo menos para muchos. Vamos ahora sí a empezar nuestro tema principal. Tenemos que hablar sobre contactos de seres humanos terrícolas de toda la vida con extraterrestres, que anda que no hay casos en este sentido.
1: Mira, es un tema que a mí me interesa especialmente. Soy un gran fan de la serie Expediente X, una de las top de mi ranking particular, porque hay algunos eventos acontecidos durante décadas que la verdad es que nos van a dejar un poco sorprendidos. Y quién sabe si no estamos rodeados de seres de otro planeta con apariencia humana, que tenemos que estar preparados para todo.
0: Bueno, eso es muy de la gente Mulder, ¿eh? El prota de Expediente X, José. Comenzamos sin más dilación. La primera propuesta es acercarnos a un lugar que tiene un vino riquísimo, Jumilla, pero no vamos a hablar de él por sus vinos. Hoy nos acercamos a esta zona porque vamos a hablar del encuentro cercano de Próspera Muñoz.
1: El caso de Próspera Muñoz, tengo que decirte que es el pilar de la ufología de abducción en España. Lo que comenzó como un recuerdo difuso de su infancia en el año 1947, terminó convirtiéndose en un informe detallado tras las regresiones hipnóticas que le fueron realizadas en 1979 por especialistas como mi querido amigo, el psicólogo Pedro Amorós. Próspera relató que mientras estaba en la casa del campo familiar, aparecieron dos seres de aspecto humano, pero con rasgos ligeramente distintos, pues tenían la piel extremadamente blanca, los ojos rasgados y una estatura superior a la media, como suelen definir, bueno, se suelen definir así normalmente a los seres extraterrestres. Bueno, pues estos seres no utilizaron la fuerza mediante una especie de comunicación telepática o, digamos, con sugestión, bueno, algo así, ¿no? La convencieron para que los acompañara a un objeto que aterrizó en las inmediaciones. Bueno, pues en el interior de la nave, la joven Q fue colocada sobre una camilla donde fue sometida a un examen clínico minucioso, según llegó a contar.
0: Además, ella contó detalles muy minuciosos, como tú dices, y sorprendentes de lo ocurrido dentro del OVNI.
1: Y el detalle más perturbador fue la descripción de una sonda o aguja que le introdujeron en la zona del ombligo, que hay que decir que es un patrón que años después se repetiría en miles de testimonios de abducción en Estados Unidos. Bueno, pues Próspera siempre destacó la frialdad del entorno, describiendo las paredes como si fueran de un metal, como líquido o plástico, más o menos brillante, bueno, sin juntas ni remaches, bueno, eso es lo que ella veía, ¿no? Bueno, pues tras el suceso, la familia notó que la niña presentaba cicatrices pues bastante raras, un cambio drástico en su comportamiento, se volvió como más retraída, aseguraba que aquellos señores, como los llamaba ellas, volverían a visitarla, algo que ella afirmó que ocurrió en repetidas ocasiones durante su vida adulta.
0: Alucinante. ¿Y cómo acabó todo? Porque la historia no tiene desperdicio, desde luego.
1: Pues el caso finalizó, digamos, sin una explicación científica definitiva, eso es verdad, pero con un estatus casi único, porque, como te he dicho, es considerado el primer caso de abducción documentado en España. Bueno, pues Próspera nunca buscó un beneficio económico desorbitado, a lo mejor un poquito sí, lo que ha permitido que su testimonio sea estudiado más como una experiencia humana traumática y transformadora que como un fraude. Que, por cierto, hoy sigue viviendo en Murcia, alejada de los focos mediáticos.
0: Bueno, sorprendente la verdad este caso. Vamos a continuar. Seguimos ahora, si te parece, con encuentros de humanos con extraterrestres. En este caso me tienes que contar el incidente de Villares del Saz, en Cuenca.
1: Pues este suceso ocurrió el 1 de julio de 1977 y destaca por la calidad del testigo, Máximo Herraiz, que era un chico de 14 años que no tenía contacto con la literatura de ciencia ficción, ni mucho menos. Bueno, pues mientras cuidaba sus ovejas, vio descender un objeto con forma de barril o tinaja. Bueno, de su base surgieron tres seres diminutos de apenas 120 centímetros que caminaban como una forma muy rígida y iban como dando pequeños saltitos, ¿vale? Eso es lo que contó él. Lo que hace este caso excepcional es la descripción de los trajes. Mira, él decía que vestían monos amarillos con una especie de cinturón negro y portaban cascos transparentes que dejaban ver rostros de facciones muy marcadas. Máximo intentó acercarse, pero los seres emitieron un sonido agudo, similar al de un silbato o un grillo, que le provocó un parálisis momentánea.
0: Es decir, que se les puede ver, pero no tocar, y tienen armas, supongo.
1: Sí, en ese caso sí, parece que ellos nos pueden analizar, pero no es algo recíproco. Tras la partida del objeto, que ascendió a una velocidad vertiginosa, dejando un rastro de luz azulada, se encontraron pruebas físicas irrefutables. Cuatro orificios rectangulares en el suelo, dispuestos en un cuadrado perfecto, donde la tierra había sido compactada por una presión de varias toneladas. Además, las ovejas del rebaño de Máximo sufrieron una extraña desorientación y algunas enfermaron en los días posteriores. Y luego la Guardia Civil inspeccionó el terreno y, aunque no pudieron dar una explicación oficial, el informe reconoció la existencia de huellas mecánicas de origen desconocido en una zona de difícil acceso para vehículos terrestres. Y a mí, tengo que decirte, que me encantaría que me sucediera algo parecido, pero sin ovejas, que no tengo.
0: Sin ovejas. Yo me lo creo, José, porque tú eres muy raro. Vamos a seguir adelante. Y es que ahora vamos a viajar, mira, a las Islas Canarias, que está estos días de actualidad por la visita del Papa. Y allí también son lugares, parece ser, codiciados por los seres de otro planeta. De hecho, es muy interesante el expediente Galdar y su relación con el doctor Padrón.
1: Hombre, es que el suceso de Galdar en la isla de Gran Canaria es considerado el pata negra de la ufología española por la solvencia de sus testigos y la desclasificación militar. Mira, te lo cuento. El 22 de junio de 1976, el doctor Julio Padrón viajaba en un taxi cuando, de repente, el coche se detuvo ante una esfera de luz azul neón de unos 30 metros de diámetro que flotaba sobre un campo de cebollas. Bueno, el doctor Padrón, con una visión entrenada para la observación, evidentemente, describió a dos figuras dentro de la esfera que llevaban trajes ajustados de color azul metálico y cascos con viseras oscuras. Lo más impactante es que los seres parecían estar realizando una reparación o un ajuste en una consola central. Al mismo tiempo, desde la ciudad de Las Palmas y desde un buque de la Armada, el Atrevida, cientos de personas observaron un fenómeno de luces en el cielo que duró, fíjate, más de 20 minutos.
0: Impactante, pero es que el informe del ejército es demoledor y bastante sorprendente de lo que recoge, vamos.
1: Así es, mira, es el expediente 760622. Tras entrevistar al doctor y realizar mediciones en el terreno, los investigadores militares concluyeron que se trataba de un fenómeno aéreo no identificado de origen desconocido. Mira, el informe oficial destaca la absoluta sinceridad del doctor Padrón y la imposibilidad de que fuera un fenómeno meteorológico o un globo sonda, como suele decirse, dado que el objeto fue detectado por radar y visto simultáneamente por civiles, marinos y pilotos militares, convirtiéndolo en el caso de contacto directo mejor documentado de Europa. Y, por supuesto, el doctor no tenía ninguna necesidad, por supuesto, de inventarse una historia parecida, por lo que se dio toda la credibilidad que merecía.
0: Bueno, me parece un caso impactante. Vamos a proseguir con encuentros de terrícolas, con seres de otros planetas. ocasión ya sí que salimos de España para hablar del misterioso caso de Barney y Betty Hill.
1: Bueno, pues este caso ocurrió en septiembre de 1961, cuando Betty y Barney regresaban de unas vacaciones por carretera en Nueva Inglaterra, en Estados Unidos. Bueno, pues era un viaje nocturno, normal y corriente, en una carretera poco transitada de New Hampshire. Nada hacía pensar que aquella noche se convertiría en uno de los casos más influyentes de la historia de los llamados encuentros cercanos, digamos, ¿vale? Porque mientras conducían, Betty observó una luz muy brillante en el cielo. Al principio pensaron que era una estrella o un avión, pero la luz comenzó a moverse de forma irregular, acercándose y alejándose hasta que empezó a seguir su vehículo. Bueno, pues el matrimonio se detuvo varias veces para observarlo con prismáticos. La luz parecía cambiar de posición de forma inteligente. Y mira, llegaron a casa con una sensación bastante extraña y con algo aún más inquietante: una laguna de tiempo de varias horas que no podían explicar.
0: Oye, pero es que con el paso de los días ambos comenzaron a experimentar ansiedad y como recuerdos fragmentados, cuentan.
1: Efectivamente, bueno, pues que solo fue años después, bajo hipnosis regresiva, una técnica que, por cierto, hoy es muy controvertida, tengo que decirlo, relataron una historia extraordinaria. Describieron haber sido detenidos por seres pequeños de aspecto humanoide que los habrían llevado a una nave para realizarle exámenes físicos. No había pruebas físicas del evento, solo testimonios.
0: ¿Y cuál crees que es la explicación más aceptada hoy en día, José?
1: Bueno, pues mira, hay varias hipótesis que alimentan a los más incrédulos. Los falsos recuerdos inducidos por hipnosis, sueños vívidos mezclados con estrés o influencia cultural creciente, por cierto, sobre ovnis en los años 60. Aunque yo prefiero quedarme con la hipótesis de que fue real, pero su caso se volvió histórico porque fue el primero en popularizar la idea moderna de abducción extraterrestre en Occidente.
0: Bueno, este tema da para muchísimo y cada caso es más impactante que el otro. Vamos a proseguir. Hay que seguir, de hecho, viajando por el mundo. En Brasil, para hablar del caso de Antonio Vilas Boas, también muy llamativo.
1: Bueno, pues en octubre de 1957, en el interior rural de Brasil, un joven agricultor llamado Antonio Vilas Boas, como tú dices, trabajaba de noche en el campo debido al calor del día. Según su testimonio, él vio una luz en el cielo que descendía hasta el suelo. Al acercarse, describió una especie de objeto luminoso que lo habría atraído hacia el interior. Bueno, lo más controvertido de su relato aparece dentro de la supuesta nave. Bueno, pues Antonio afirmó haber sido rodeado por seres humanoides de baja estatura y apariencia extraña, y según su versión, fue sometido a exámenes físicos y posteriormente tuvo un contacto de naturaleza biológica con una entidad femenina no humana.
0: Este aspecto convirtió el caso en uno de los más discutidos de la historia de la ufología, José.
1: Mira, a ver, partiendo de un análisis racional, no hay evidencia física del evento. El relato apareció después del supuesto incidente y pudo ser una posible construcción narrativa influida por la cultura de la época. Aún así, su caso es importante porque introdujo un elemento que se repetiría en muchos relatos posteriores: la idea de experimentos biológicos realizados por seres no humanos.
0: Pues la verdad que sorprendentes estos casos de encuentros entre seres humanos y extraterrestres. Hablaremos más sobre ello otro día. Ahora lo que hacemos es conocer en un minuto y poco misterios de gran calado de los más importantes de la historia. Para ello volvemos de nuevo a España, concretamente a Córdoba, para hablar del misterio de la Facultad de Derecho, que es espeluznante.
1: El misterio que envuelve a este lugar, situado en el antiguo convento de Carmelitas Calzados, es uno de los expedientes de fenomenología paranormal más documentados de Andalucía por la calidad y cantidad de sus testigos directos. Es un edificio cuya historia

0: Se remonta al siglo XIII, pero que en el imaginario del misterio quedó marcado para siempre durante las reformas de los años 90, cuando, según los testimonios de los obreros y del personal de seguridad, comenzaron a suceder eventos que desafiaban cualquier explicación lógica. Lo que hace que este caso sea tan potente es que no se basa en rumores lejanos, sino en los partes oficiales y en las declaraciones de los vigilantes de seguridad que noche tras noche se enfrentaban a ascensores que subían y bajaban solos, sin que nadie los llamara, claro. Mientras en las plantas superiores se escuchaban el arrastrar de muebles pesados y el sonido de máquinas de escribir que se activaban en despachos que estaban cerrados bajo llave.
1: Bueno, además que el epicentro del terror se sitúa a menudo en la biblioteca y luego en los pasillos que rodean el antiguo claustro.
0: Sí, mira, allí varios testigos aseguran haber visto la silueta de un monje de avanzada edad que se desvanece al doblar las esquinas o al intentar seguirlo, una figura que muchos asocian con la intensa vida clerical que albergó el edificio durante centurias. Sin embargo, el punto de giro más macabro y real de esta historia ocurrió durante las obras de remodelación del complejo universitario, cuando al demoler algunos muros y levantar ciertos pavimentos aparecieron restos óseos humanos, incluyendo huesos de niños pequeños que habían sido sepultados de forma irregular en el recinto. Bueno, pues este fue un hallazgo que para muchos explicó la carga negativa que se percibe en el sitio y que disparó los fenómenos de poltergeist en las oficinas administrativas. Allí, trabajadores con nombres y apellidos han relatado cómo los folios salían volando de las mesas sin corriente de aire o cómo sentían una presión en el pecho o un frío glacial que les obligaba a abandonar su puesto de trabajo en pleno agosto cordobés, que hace un calor que te mueres.
1: Ya, imagínate, incluso figuras del ámbito académico que han reconocido que la atmósfera del edificio cambia drásticamente cuando se pone el sol.
0: Pues mira, ahí es cuando se convierte la facultad en un laberinto de sombras donde el eco de los pasos parece multiplicarse y donde los vigilantes de seguridad, tras años de lidiar con lo inexplicable, por cierto, terminaron por normalizar la presencia de el abuelo, como lo llaman ellos, cariñosamente a la entidad que parece custodiar los pasillos. Bueno, pues tengo que decirte que es un misterio que se alimenta de la piedra y del pasado, un lugar donde el derecho y la razón se rinden ante la evidencia de que entre sus muros, pues todavía camina alguien que no figura en ninguna lista de alumnos ni de profesores, dejando una huella de inquietud que persiste hasta el día de hoy.
1: Qué cosa más curiosa, la verdad. Un lugar que hay que visitar, sin duda, pero de día, ¿eh? Como toda Andalucía. José Talavera, gracias de verdad por hablarnos sobre este caso y también esos contactos entre los seres humanos y los extraterrestres. La semana que viene, si te parece, regresamos con nuevas leyendas y misterios y unas historias interesantes como estas, ¿vale?
0: Bueno, muchas gracias a ti. Ya sabes que estamos en Facebook e Instagram en arroba José Talavera Visual. Un abrazo.
1: Lo dejamos apuntado. Gracias, José. Hasta la semana que viene. 2:36 de la madrugada. Seguimos poniendo las calles.
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4: Seguimos en COPE y seguimos poniendo las calles en la madrugada. Gracias por hacernos un hueco para estar en tu camión, a lo mejor en tu garita o en ese horno de pan donde tantos panaderos nos estáis escuchando cada madrugada. Un abrazo bien fuerte a todos. Claro, a mí me gusta, yo soy Carlos Moreno, el Pulpo, tú por escucharme, por cierto, eres un ponedor. Pero claro, tener una personalidad fuerte es hacer lo que te gusta sin tenerle miedo al juicio de los demás. Cuidado. Por ejemplo, Hugo le pasa eso, ¿no? Que es un chaval al que siempre le ha encantado la gimnasia rítmica, a pesar del qué dirán, ¿no? Bueno, pues él ha cogido, ha seguido con ello y se ha convertido en el único chico en el campeonato de España de esta disciplina. Hugo ha hablado en Herrera en COPE, ha mantenido una charla muy interesante con Alberto Herrera y también ha sido muy divertido ese momento de radio, con lo cual, ¿qué hemos hecho? Pues hemos hablado con Alberto Herrera. Alberto, ¿te importa que compartamos esto con los ponedores? Y Alberto Herrera ha dicho, Pulpo, lo que necesites. Pues lo vamos a compartir con la audiencia.
6: Mire, Hugo es el único niño en su club que hace gimnasia rítmica y después de un montón de trabajo ha logrado participar en el Campeonato de España de Gimnasia Rítmica, creo que ha sido esta semana además. Nadie sabe lo que Hugo ha sufrido para llegar a donde ha llegado. Y claro, como esta frase, que en realidad es suya, choca mucho cuando se trata de un niño de 13 años, cuando un niño de 13 años la pronuncia, pues le he invitado a este programa, que además ya es su casa. Hugo Alonso, amigo, buenos días. Ay, no sé si tengo a Hugo al otro lado. Vamos a ver si... ¿Qué pasa? Que estoy en Madrid ahora mismo, Hugo está en Sevilla y no sé si el micrófono de Hugo está activado o no está activado. Mientras estoy mirando a Alvarete, vamos a ver, Hugo no está por aquí. ¿Sabes qué podemos hacer, Alvarete, como Hugo no está por aquí? Como tengo a mi buen amigo Javier Sierra a la izquierda. ¿Qué pasa, Javier? Qué oportuno eres, de verdad.
7: Muy buenos días. Aquí estoy de guardia.
6: Qué oportuno eres, amigo mío. Hugo Alonso, ahora sí, muy buenos días, amigo.
8: Hola, buenos días.
6: Ahora sí te escucho muy bien. Oye, ¿que había un problema allí técnico en Sevilla o qué?
8: No sé, yo solo estoy aquí mirando.
6: Oye, enhorabuena por la llamada de la selección, que supongo que ha significado mucho para ti, ¿no?
8: Sí, la verdad es que sí, porque, o sea, yo no me lo esperaba. Yo estaba tipo, vine del instituto, mi entrenadora me dijo que sí me podía llamar y me lo dijo. O sea, yo no venía a cuenta, yo creía que hacía yo el campeonato de Andalucía y ya terminaba la temporada, pero no.
6: ¿Y cómo ha ido? ¿Cómo ha ido la cosa?
8: Pues ha ido bien. He hecho un entero con algunos fallitos, pero todo el mundo tiene fallos, pero con la selección andaluza hemos quedado cuartos de España.
6: Qué bueno, tío, qué bueno, Hugo. Oye, tú haces gimnasia rítmica y eres el único niño en tu club y en Andalucía, ¿puede ser?
8: Sí, ahora mismo, o sea, se apunta un niño también al club, o sea, justo recientemente, y ya no soy el único, pero sí.
6: ¿Tú te acuerdas del primer día que ves la gimnasia rítmica y dices, oye, yo quiero hacer esto?
8: Yo me veía cuando era pequeño vídeos de niños, o sea, tipo Eneco Lambea o Juanjo Atienza o un montón de niños por YouTube. Y pues yo siempre he dicho que quería hacer como ellos y también que mis mejores amigas y amigas en el colegio me decían de apuntarme y pues me apunté.
6: ¿Qué es lo que te gusta de la gimnasia rítmica?
8: Lo que me gusta es el compañerismo, el esfuerzo. A mí me gusta todo de la gimnasia rítmica, todo. O sea, no me imagino un día sin la gimnasia rítmica, no me imagino mi vida.
6: ¿Y en qué eres especialmente bueno? Ayúdame a entenderlo, porque claro, yo gimnasia rítmica he visto poca. He visto, además documentándome para esta entrevista, he visto a ti y he visto... Pero entiendo poco, no sé, que hace falta bastante destreza física para hacer lo que hacéis.
8: Sí, sí. O sea, yo soy más bueno en flexibilidad.
6: Ah, en flexibilidad.
8: Que en otra cosa, porque, o sea, claro, llevo un año, o sea, dos años, pero llevo un año en diputación, o sea, nivel bajo, y ahora estoy a nivel nacional, nivel base, y pues ahora estoy intentando trabajar la fuerza, estoy intentando trabajar la potencia, pero de flexibilidad me sobra.
6: Oye, cuando tú dices nadie sabe lo que he sufrido para llegar hasta donde he llegado, ¿a qué te refieres?
8: Porque, o sea, yo puede que se pueda decir que he sufrido bullying, he sufrido muchos comentarios de mis compañeros y de la gente de a mi alrededor, ¿no? Y pues me ha sentido muy mal, me han llegado a amenazar con pegarme o lo que sea y pues...
6: ¿Y eso cuándo y cómo empezó, Hugo?
8: Empezó con los 10 añitos, porque, o sea, yo empecé la gimnasia con los 6, pero, tipo, a los 10 añitos ya todo el pueblo sabía que yo hacía gimnasia y pues ya ahí la gente se empezó a picar, vaya.
6: ¿Chavales de tu edad o qué?
8: De mi edad, 2 años mayores, que si 4, por ahí, no sé.
6: ¿Y qué cosas te decían? ¿Cómo lo notabas tú?
8: Pues yo notaba que cada vez que cruzaba delante suya se reían de mí, o cualquier comentario absurdo como tipo gay, mariquita o cosas así, solo por hacer gimnasia, y pues eso.
6: ¿Y cómo te hacía sentir eso, Hugo?
8: Obviamente mal, o sea, me humillaban delante de toda la gente, yo me iba a esconder a cualquier lado y todo eso, pero la verdad es que no me importa mucho porque yo siempre lo he dicho que hay que seguir adelante con todo, porque que te digan una cosa es otra cosa, pero tú estás disfrutando con el deporte que tú estás haciendo feliz, y pues lo más importante en esta vida es ser feliz.
6: Claro, es que yo me preguntaba, ¿no?, que cuando alguien te insulta o te dice algo feo, pues podemos... hacer básicamente dos cosas, ¿no? Seguir para adelante, como has hecho tú y como haces tú, o lamentarnos. ¿Qué hacías tú con ese dolor? Es decir, yo no sé si tenías alguien en quien apoyarte, tu mamá, algún amigo, alguna amiga en el colegio.
8: O sea, sí, hay mucha gente que me apoya, o sea, mira, ahora mismo todo el mundo me criticaba y justo ahora que han visto lo que hago... y han visto que soy fuerte, ahora todos me alaban, todos me dicen cosas, o sea, me han visto que... ¿Y yo? Que antes me decían cosas y ahora no, ¿sabes?
6: ¿Por qué crees, o sea, tú por qué crees que lo hacían? Es decir, ¿qué es lo que crees que pasa en esta sociedad o que le pasaba a cada uno de ellos de los que te insultaban? ¿Qué proceso crees que siguen ellos en la cabeza como para pensar que está bien hacer eso?
8: Yo creo que... es como lo de siempre, ¿no? El machismo. Es como, tipo, tú, el hombre, haces esto y la mujer hace esto, ¿no? Y, pues, yo creo que eso es verdaderamente absurdo porque tú puedes hacer lo que a ti te guste. Igual que si un tío o alguien, un niño, se pone a insultar, si eso te gusta, pues hazlo. Pero yo quiero hacer lo que a mí me gusta. O sea, haz lo que te guste.
6: Y para ti luego, porque tú estás demostrando, a pesar de una destreza profesional increíble, una fortaleza mental que desde luego no es común en un niño de 13 años. Sería fantástico que fuese más común, y esa es una de las razones por las que te he traído, ¿no? Pero ¿ha sido raro para ti ser el único chico? O sea, ya quitando los comentarios que te hacían fuera de... cuando tú entrabas en el gimnasio y solo veías chicas, ¿te sentiste arropado, acompañado? ¿Ha sido raro?
8: De primeras raro, porque tipo, no sé si 60 niñas y luego yo, ¿sabes? Pero ahora me siento muy bien porque mi club, mis niñas, mis compañeras me apoyan mucho, siempre están ahí para mí y me tratan muy bien, me dan muchos ánimos, es como una familia, la verdad.
6: Y la relación con tus compañeras, me dices que ha ido evolucionando, ¿no? O sea, no sé si al principio, cuando entra un chico en un gimnasio de gimnasia rítmica, valga la redundancia, es un poco como, bueno, a ver qué tal se le da esto, ¿no?
8: Antes estaba en una escuelita de allí de Cantillana y pues anda allí hay niñas que me dijeron cosas y también había niñas que me defendían, o sea, tipo, ahora ya no. Pero hay niñas que me decían que hacía yo aquí en la gimnasia, que eso era un deporte de niñas y cosas así. Pero después habían compañeras mías que saben lo que sufro y que me llevan desde infantil conmigo, pues me defendían. Pero sí, sí. Y ahora pues no, ahora mira, las malaban, como ya he dicho.
6: Hugo, un día estoy en casa, tío, un domingo. Y en uno de estos momentos, pues bueno, que tienes libre, cojo el teléfono móvil y me pongo a ver, pues no sé si era TikTok o Instagram, y me cruzo con un vídeo de un niño de 13 años que parece que está hablando un adulto de 45 y que da un mensaje sobre a la gente, y no solo a la gente de su edad. Ese niño eras tú y le decías a la gente: haz lo que te guste sin que os importe el qué dirán. y ahí cuentas parte de tu historia. Yo, antes

0: amargando porque que hace insultando a un niño de 13 años. ¿Cuántos años tendrás tú? ¿Tendrás el triple, el cuádruple? Yo qué sé. Y pues eso. También, al ser una imagen pública, pues me llegan muchos comentarios que yo qué sé qué. Y también buenos. No todos malos, ¿eh? La mayoría son buenos.
1: Pero es curioso, Hugo, y a mí me ha pasado en alguna ocasión. Yo te soy sincero, ¿eh? Y te cuento, yo hace tiempo que ya no llevo mi... Bueno, que no lleve, tengo Instagram y me suelo meter las cosas, pero yo no publico cosas y tal. Y desde hace ya mucho tiempo no leo ningún comentario, ni los buenos ni los malos, porque dije, mira, es mejor quitarse de todo esto. Yo agradezco aquí enormemente siempre todos los comentarios buenos que me dejan, porque sé que son más que los malos. Pero ¿tú lees tú los comentarios que te llegan al Instagram?
0: Bueno, la verdad es que todo el mundo creo que tiene que saber que de 1,000 comentarios que hay ahí, seguro que 300 son malos, ¿sabes? Y pues yo algunos los leo, pero les respondo porque no me voy a quedar callado, ¿sabes? Les respondo y pues eso.
1: Pero ¿no te parece curioso, Hugo? Imagínate que hay un vídeo, tío, en el que tienes, qué sé yo, 300 comentarios buenos y 20 malos. ¿No es injusto y es paradójico también que nos fijemos más como individuos en los comentarios malos cuando suponen mucho menos que los buenos? Es curioso, ¿no?
0: Sí, o sea, claro, porque los buenos como que estás ya acostumbrado a que te digan cosas buenas, pero los malos como que te da curiosidad saber lo que dicen de ti, ¿sabes? Como... Pero la verdad es que eso es lo que no debemos de hacer. Yo lo hago porque, claro, ¿qué dirán de mí? Pero es lo que no hay que hacer. O sea, tipo, da igual con lo que te digan.
1: Es que, ¿sabes qué pasa? Es que es muy curioso, porque si además uno de esos comentarios, por lo que sea, señala una inseguridad que tenemos nosotros, bueno, ya está todo el pescado vendido, ¿verdad?
0: La verdad, a mí no me importa nada lo que me digan, la verdad. Yo los comentarios me los paso.
1: Oye, ¿y tú sabes la cantidad de adultos que hay, Hugo, que viven toda una vida siendo infelices por el miedo a lo que digan los demás?
0: O sea, claro, vienen de una generación clásica, ¿no? Una generación que no se llega a nada, que no es moderna. Y pues yo siempre lo digo, los tíos que dicen cosas, los homófobos, cualquier persona, yo le digo cavernícola, que si anormales, que si que no están en la época, que se vayan para atrás.
1: Ya.
0: Se han quedado atrás, vaya.

0: Bien.
1: Soy Tania Lamarca y dirás, ¿y quién es Tania Lamarca? Que no la conozco. Bueno, pues hace muchos, muchos años fui oro olímpico del deporte que tanto te apasiona, de gimnasia rítmica. Quería mandarte este saludo porque va con un abrazo enorme, porque te admiro un montón, Hugo. Sobre todo por cómo eres y por cómo afrontas que tienes un sueño y que te dan igual las etiquetas, los comentarios, porque tú persigues tu sueño, que es hacer gimnasia rítmica. Así que te deseo toda la suerte del mundo, que sigas siendo tú, que disfrutes muchísimo, muchísimo de este deporte y que espero algún día poder conocerte en persona. Te mando un abrazo enorme.
2: Estás inspirando a mucha gente, Hugo.
0: No me lo esperaba, ¿vale? Estoy yo tipo aquí escuchándola y no me lo esperaba.
2: Pero sabes quién es Tania Lamarca, ¿no?
0: Sí, sí. O sea, conozco casi todas las campeonas olímpicas de España y me encantan.
2: Es que hemos comentado que íbamos a hacerte la entrevista y no sabes la de gente que estaba deseando que hablásemos contigo y que quería mandarte un mensaje, y he cogido el de Tania porque lo ha mandado con tanto cariño que quería que lo escuchases.
0: Oh, muchas gracias, Tania.
2: Oye, que como última pregunta, Hugo, ser como todos los demás es un poco igual aburrido, ¿no?
0: Sí, lo dije una vez en el tele, creo. Y sí, es aburrido. O sea, si de 30 personas que hay todas son iguales, tío, que alguna cambie, ¿no? O sea, amigo, son todos iguales. Yo quiero a alguien diferente. Yo soy diferente en mi clase, vaya, porque nadie hace un deporte así en mi clase. Bueno, sí lo hacen, pero solo niñas, ¿sabes?
2: Oye, que te deseo la mayor de las suertes en tu futuro profesional y también personal, que me encantaría conocerte algún día. Mira.

0: Fíjate que esta entrevista estaba planteada para que yo estuviese en Sevilla, lo que pasa es que ya sabes, con la actualidad del día a día, el directo y tal, aquí estoy siguiendo al Papa, que también estoy encantado, ¿eh? Pero me encantará tomarme algún día una Coca-Cola contigo.
1: Sí, yo no tomo Coca-Cola, ¿eh? Tomo agua.
0: Bueno, pues una agüita, ¿no, Hugo? Aunque sí. Sea. ¿Sí? Oye, que un abrazo muy fuerte y que te vaya muy bien, campeón.
1: Gracias.
0: Chao, amigo.
1: Adiós.

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0: Juan Pedro Sánchez, deán de la Catedral de Toledo.
2: Esa devoción que nosotros queremos no solo seguir, sino que se mantenga y además cada vez más viva, con motivo de este centenario de la coronación canónica que fue por todo lo alto allá en 1926. Ahora, al haberlo celebrado aquí con toda esta solemnidad, el Santo Padre ha querido enviar ese legado pontificio muy personalmente, con la misión de que engrandeciese y hacerle el regalo.
3: Son las 3 de la mañana, las 2 en Canarias.
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3: Muy buenas noches. Donald Trump anuncia la firma de un acuerdo con Irán, aunque Teherán no lo confirma. De hecho, lo desmiente. Después de dos noches consecutivas de intensos ataques en Oriente Medio, Donald Trump suspende los bombardeos y anuncia que este fin de semana se podría firmar un acuerdo entre ambos beligerantes, entre ambos países, en algún país indeterminado de Europa.
5: El estrecho va a estar oficialmente abierto y vamos a firmar algo este fin de semana. Yo no voy a poder ir, pero seguramente vaya el vicepresidente J.D. Vance con otra gente.
6: J.D. will be there, vice president and some of the people.
3: Bueno, no es la primera vez que Trump lanza un mensaje de este tipo y luego la realidad acaba siendo muy distinta. El mandatario dice que la firma de este acuerdo supondría la reapertura inmediata del estrecho de Hormuz y el fin del bloqueo. Eso ya se está notando en el precio del petróleo. Ahora mismo el barril de Brent está en menos de $90. Llevamos más de 3 meses de guerra en Oriente Medio. Eso se ha notado en el plano económico y en la inflación, sobre todo. El Banco Central Europeo se ha visto obligado a subir los tipos. Marta Ruiz.
7: Hay pocas dudas de que estamos a las puertas de un cambio de ciclo. La inflación persiste en su escalada en un contexto muy inestable, con la energía como cara más visible de los efectos de la guerra en Oriente Próximo. Se busca enfriar la demanda, así que los analistas ya descuentan al menos 2 subidas de tipos este año, hasta el 2.5%, así que la clave estará en lo que diga y no diga hoy la presidenta del Banco Central Europeo, Christine Lagarde. Joaquín Robles, analista de mercados.
8: Lo que a los inversores más les interesa es saber si se va a limitar, ¿no?, estas subidas de tipo tan solo a 2 de 25 puntos básicos, o esto puede ser abrir la puerta a un nuevo ciclo de subidas de tipo dependiendo de cómo vaya evolucionando la inflación.
7: De momento lo que viene es crédito e hipotecas más caras. El Euribor no supera por ahora la barrera del 3%. El interés medio de las hipotecas ya está en el 2,8%, su nivel más alto en un año, pero por debajo del 3,43% de la media europea.
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3: Y el Papa León XIV ha reunido a más de 40.000 personas en el estadio de Gran Canaria. En esta sexta jornada de su viaje a España, el Santo Padre ha querido mandar un fuerte mensaje a Europa y al mundo sobre la inmigración.
9: Este drama debe convertirse en examen de conciencia para las naciones de origen, que deben crear condiciones de paz, justicia, desarrollo, para las naciones de tránsito, llamadas a proteger y no a dejar a los débiles en manos de redes criminales, para Europa, que no puede proclamar la dignidad humana y acostumbrarse a que el Mediterráneo y el Atlántico sean cementerios sin lápidas.
3: Bueno, pues un mensaje muy potente lanzado desde el muelle de Arguineguín, un marco, un símbolo. Ese muelle que en 2020 fue bautizado como el Muelle de la Vergüenza. Casi 3.000 migrantes vivieron hacinados ahí durante la pandemia. Hoy el Papa viaja de Gran Canaria a Tenerife para su último día de esta visita histórica a España. Y volvemos a la península porque el cantante Beret ha quedado en libertad provisional con medidas cautelares por una presunta agresión sexual. Gonzalo de Esteban, buenas noches.
10: Buenas noches, Íñigo. El cantante sevillano Beret, de 29 años, ha quedado en libertad provisional después de ser detenido por una presunta agresión sexual que se investiga en Sevilla y que, según la denuncia, habría ocurrido el pasado mes de abril. ¿Y qué ha decidido el juez? Bueno, pues que de momento no va a entrar en prisión, pero no podrá acercarse a menos de 500 metros ni contactar con la denunciante. Y además tendrá que entregar el pasaporte durante los próximos 3 meses. Francisco Javier Álvarez, nombre real del artista, ha pasado a disposición judicial y ha decidido acogerse a su derecho a no declarar. El caso ha tenido mucha repercusión porque llega apenas unos días después de que Beret actuara ante el Papa León XIV y en pleno calendario de conciertos de verano. De hecho, el Ayuntamiento de Elche ya ha anunciado que cancela el concierto que tenía previsto con el artista para el 10 de agosto.
3: Muchísimas gracias, Gonzalo. Y en los deportes empieza el Mundial.
11: ¡Señoras y señores! ¡Saltan los árbitros! ¡Saltan Sudáfrica y México al Estadio Azteca!
12: Árbitros de negro, como Dios manda.
11: La imagen impresionante que a partir de ahora vamos a vivir en los 104 partidos de esta Copa del Mundo de Selecciones.
3: Pues así narraba Rubén Martín y todo el equipo de Tiempo de Juego en la cadena COPE, donde vas a poder vivir el Mundial. Pues así narraba Rubén Martín ese inicio, esa inauguración. En México al final ha ganado el primer partido 2-0 contra Sudáfrica, y a las 4 de la mañana, en apenas en menos de una hora, Corea del Sur, Chequia, partido apasionante. Los nuestros, España, se estrenan el próximo lunes, y precisamente Marc Cucurella, lateral de la selección española, ha estado en el partidazo de COPE con Juanma Castaño.
13: Me podría, pequeñito...
14: Un tatuaje. ¿Qué pondría el tatuaje?
13: El Luis de la Fuente. La cara.
15: ¿En serio?
14: ¿Perdona? ¿Te vas a tatuar la cara de Luis de la Fuente?
13: Creo que está bien.
3: Pues Marc Cucurella, que promete que si ganamos el Mundial, ojalá así sea, se tatuará la cara de Luis de la Fuente. A ver si esa apuesta acaba cumpliéndose. Volvemos a las 4 de la mañana. Ahora sigues poniendo las calles con Carlos Moreno, el Pulpo.
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0: Muchísimas gracias, Íñigo Palomar, por actualizarnos la información. ¿Qué tal, ponedores? ¿Cómo estáis? Muy buenas noches. Bienvenidos, son las 3 y 6 de la mañana. Doy la bienvenida, por supuesto, a los que se incorporan en esta hora. Desde la 1 y media de la madrugada llevamos poniendo las calles, estamos poniendo las calles y lo vamos a seguir haciendo hasta las 6, que es cuando empieza Herrera en COPE. Quien te saluda es Beatriz Calderón y también anda por aquí Cristina Carazo. ¿Qué tal? Buenas noches, Cristina.
1: Muy buenas noches. ¿Cómo estás?
0: Yo muy bien, porque es viernes.
1: Es viernes.
0: Necesito dormir en casa ya.
1: ¿Y dónde duermes todos los días?
0: Ya, pero de día. Dormir en casa de noche.
1: Como si dormir en el pudo.
0: Mira cómo será la cabeza, que tengo la sensación de que duermo como en otro sitio.
1: Dice que quiero dormir en casa, pero que duermes.
0: Es como una casa rara, pues una casa vacía, es una casa diurna.
1: ¿Quieres dormir a la hora normal?
0: Quiero dormir
1: la gente.
0: Cuando se acuesta mi familia, acuesta claro. Mío también. Y es que,
1: lógico.
0: ¿Qué cosas es?
1: Ya. Es que estamos a viernes ya, se nos va la cabeza para
0: todos lados. Es súper raro. Pero yo duermo con... Claro, yo comparto mi casa con mi familia, con mi marido y con mis hijos, pero vosotros, la mayoría de los que estáis haciendo el máster, compartís vuestra casa por regla general con compañeros de piso.
1: Exactamente.
0: De verdad, ¿cómo os organizáis? Porque claro, ellos sí
1: no
0: que tienen una vida
1: nada.
0: Normal, nada.
1: No, los primeros días que empecé a trabajar de noche... Sí que decía, por favor, no chilléis, porque me despertaba a lo mejor a las 12 de la mañana porque estaban en casa.
0: Claro.
1: Ahora no me entero de nada.
0: No te enteras de nada. Y además eran respetuosas.
1: Sí, sí. Antes me cerraban hasta la puerta del pasillo, ahora ya las da igual.
0: Las da igual. Oye, ¿vamos a comenzar haciendo qué en esta hora?
1: Bueno, pues vamos a comenzar repasando la cartelera, porque nos va a acompañar Jerónimo José Martín para comentarnos los estrenos de la semana y que así puedas elegir, ponedor, las películas o la película que te apetezca ver estos días, porque con el calor que hace, pues una tarde en casa con fresquito...
0: Lo mismo nos sale uno hasta las 10 de la noche.
1: Exactamente, viene perfecto. Y si nos da tiempo, vamos a conocer cómo es la vida de una persona con acondroplasia. Y es que no hay nada mejor que el testimonio de alguien para conocer su día a día.
0: Muy bien, voy a recordar las vías de participación. Estamos en el teléfono gratuito 950-6006, también en el WhatsApp 662-942-605 y en nuestro Facebook. Hoy estamos hablando de esa tradición de salir al fresco. No sé si la conservas, si en tu localidad o en tu pueblo pues todavía se lleva. Cuéntanoslo y te vamos a leer y a escuchar un poquito de música y seguimos.

0: Volver a empezar, como dice Pablo Alborán, los nuevos inicios, que a veces también son muy importantes tenerlos en la vida. Son las 3 y 12 de la madrugada, nos metemos en el cine. Es viernes y claro, toca hablar de esos estrenos tanto en las salas de cine como en las plataformas de streaming. Para eso tenemos siempre, contamos con la inestimable ayuda de Jerónimo José Martín, que es crítico de cine de Copa y de 13. ¿Qué tal? Muy buenas noches, Jero.
1: ¿Qué tal, Bea? ¿Cómo estás?
0: Muy bien, y como siempre con ganas de conocer esas propuestas que traes, muy variadas también en esta ocasión. Hoy empiezas además muy fuerte con uno de los estrenos más esperados del año. Es la nueva película del gran Steven Spielberg, se titula El día de la revelación.
2: La humanidad no podría aceptar lo que sabemos.
3: 79 años de mentiras y ocultación tienen que acabar.
4: La única forma de saber tu propósito es volver a donde todo comenzó.
1: He de reconocer que cuando acabé de verla salí un poquito decepcionado porque me esperaba salir entusiasmado. Salí contento, me gustó, me pareció muy brillante, muy de recopilatoria de todos los estilos de Spielberg a lo largo de su época y enormemente interesante por dentro, que es lo que me ha ido ganando conforme la he ido pensando y la he ido comentando con compañeros, leyendo críticas y en fin, creo que ahora mismo se cabe decir que Steven Spielberg sigue en plena forma con 79 años este cineasta de Cincinnati que a muchos nos ha hecho disfrutar el cine como ninguno. Aquí ambienta todo en un mundo parecido al actual, al borde de la Tercera Guerra Mundial. Y de pronto un informático, que lo interpreta Josh O'Connor, roba un montón de material clasificado con la intención de hacerlo público. Le ayuda a su novia, que es una exnovicia católica, tiene importancia este tema, y se acabará juntando su camino con el de una presentadora de televisión, que la interpreta Emily Blunt, la novia la interpreta Ebb Hickson, y les persigue una misteriosa organización que no quiere publicar esto para estatal y que, en fin, detrás hay todo un contubernio misterioso que se va acrecentando por cada uno de los personajes, porque Josh O'Connor, más o menos, es la intriga, es un tío inquieto permanentemente. La ex monja, su novia, tiene una crisis de fe, con lo cual también se mete en todo lo que se está planteando. Y, por supuesto, el personaje de Emily Blunt, que es el más singular, empieza a hablar en lenguas extrañas y a tener como un don de entrar en la cabeza de la gente y aconsejarle cómo conviene a los conflictos que tiene en ese momento. La puesta en escena es excelente, muy setentera, recuerda a ratos al Diablo sobre ruedas y Loca Evasión, y con una influencia descarada de Hitchcock en la creación de intriga y en, digamos, el retorcimiento de esas intrigas para mantener el interés del espectador. De hecho, la banda sonora de el maestro John Williams imita a ratos, sin duda, la de Bernard Herrmann, incluso la fotografía de la habitual de Spielberg, que es Janusz Kaminski, pues también imita las fotografías habituales de las películas de Alfred Hitchcock. Las interpretaciones están magníficas, Emily Blunt se lleva el humor, más bien, ya he dicho que Josh O'Connor, que está súper de moda porque es un gran actor, tiene encima el misterio, y luego Colin Firth, que sé como el antagonista, es la ciencia, el poder, frente a un afán, que son los dos dilemas que se plantean en la película, una ética sobre la información que hay que dar y que hay que no dar al público, hay que tratar al público como si fueran adultos o como niños, y los manipulamos desde el poder o desde las instancias del poder para que bien estén asustados en algún momento, bien sigan los dogmas de lo políticamente correcto en cada momento, de la ideología dominante. Es muy interesante esa reflexión. Por ahí van los tiros de la película, no cuento más. Con lo cual, una vez que la he pensado, me ha gustado mucho. Tengo un montón de ganas de volver a verla para todos estos detalles articularlos mejor. Porque es una película potente, 145 minutos, con alguna secuencia memorable. Tiene una persecución en tren que todo el mundo la va a elogiar porque es antológica. Con lo cual, bienvenido sea a sus 79 años, Steven Spielberg, que ha agitado la cartelera en la que por ahora puede ser la mejor película del año, El día de la revelación.
0: De Steven Spielberg. Bueno, ya veo que te ha gustado muchísimo. También te ha parecido buena esta otra peli, un thriller criminal llamado Un talento único.
5: ¿Cuánto tiempo os queda? Hacéis mucho ruido.
6: Lo que haga falta, a menos que nos abras la caja fuerte.
7: El saldo pendiente en esta cuenta es de $36,000.
8: ¿De dónde vas a sacar tanto dinero?
5: Me las apañaré.
1: Bueno, ese es el talento que tiene el personaje principal, interpretado por Leo Goodall, que lo hace muy bien, que es un afinador de pianos hipersensible, que tiene un problema auditivo, tiene que llevar siempre tabao porque cualquier ruido le molesta, y él, para ser afinador de pianos, le viene genial. Y de pronto, por diversas circunstancias, necesita dinero, tiene deudas. Su padre, que es Dustin Hoffman, tiene que ingresar al hospital, no tiene dinero para pagar el tratamiento, y empieza a robar cajas fuertes con unos malotes que no son nada aconsejables. Y entre medias vive una historia de amor con una de las clientas, una estudiante de piano con mucho talento, que la interpreta Havana Rose Liu. Para empezar, todas las interpretaciones son sensacionales, son muy buenas. Las ha dirigido muy bien Daniel Roger, un canadiense de Toronto, documentalista hasta este momento, con 9 cortos y un Oscar en 2022 al mejor documental. A Navalny hizo también el documental sobre una banda musical, y Blink sobre una serie de ciegos, vamos, chavales que se están quedando ciegos y que antes de perder totalmente la vista hacen un viaje por todo el mundo para tener imágenes, por lo menos, de tantos sitios maravillosos. Aquí hace un cóctel de thriller, de atracos convencional y de la media romántica estupendo, que aprovecha muy bien esas interpretaciones, y un ritmo y un giro dramático cada 2x3 que le va fenomenal a la película. Siempre con un tono positivo, blanco, realista, violento a veces, pero sin excesos de ningún tipo. Salvo en el sonido, por ejemplo. El sonido lo emplea muy bien porque, siendo él hipersensible al sonido, quiere hacerle partícipe al espectador de lo mal que lo pasa con un sonido estridente. Y en ese sentido también la selección de canciones indies que aparecen en la película es magnífica, ¿no? Se nota que el guionista es un buen guionista. Robert Ramsey hizo Crueldad Intolerable para los hermanos Coen. El final es un poquito abrupto, discutible, pero está bastante bien. Y desde luego te queda una película que, siendo muy de género y aparentemente menor, pues es muy entrañable y es también de las mejores películas de la temporada. Con lo cual, bienvenida sea también un talento único.
0: Genial. Bueno, de momento estamos haciendo un pleno absoluto, porque la siguiente peli también te ha gustado. Es un drama existencialista, Solo mamá.
8: Cuando la mamá de Carla quiso tener hijos, el médico buscó un donante de esperma. Creía que conseguiría entender mejor cómo es mi hijo si sabía quién era su padre.
1: Bueno, es la última película de una actriz y modelo noruega formada en París y metida directora, llamada Yannick Askevold. Antes había hecho solo una película, Together Alone, en 2021. Este es su segundo largo, no lo parece porque es bastante potente. Ha sido la película triunfadora en el Barcelona Film Festival de este año, premio a la mejor actriz Lisa Loven Cosley, al mejor guión y premio de la crítica también, con lo cual premios importantes que son merecidos realmente. Aunque es un poquito irregular, vaya por delante que el guión es irregular, pero son merecidos porque es una película valiente que afronta un tema delicado. Es una madre soltera que va un poco por la vida pisando fuerte, que ha tenido malas relaciones y decide tener un hijo por inseminación artificial, pero pronto descubre que no está preparada, que no lo está haciendo bien, que el chaval no va como ella pensaba, y se da cuenta que el chaval, en cierto modo, está ansiando un padre. Y entonces indaga para a ver si encuentra quién es el donante. Y el donante le hace tilín a ella. Este es como el enredo donde está, pero todo de un modo muy honesto. Muestra cómo algunos dogmas del feminismo radical no se sostienen para nada. Y en concreto está, no, yo crío a mi hijo sin necesidad de padre y tal, y no hay ningún problema y tal. Aquí se muestra todo con mucha crudeza y con mucha veracidad, y a la vez también la inestabilidad emocional de tanta gente actual que cree que domina la situación, que está todo controlado, y no es así, y que incluso se da cuenta que corre el riesgo de desentenderse de ese hijo de alguna manera y causarle un daño irreparable. Son muy buenas las interpretaciones, es lógico ese premio que se ha llevado Lisa Loven Cosley, y es muy de cineforum la película. Dura a ratos y tal, pero para un público amplio, no se pasa, no es sórdida ni demasiado explícita en casi nada. Es bastante interesante, con lo cual llevamos 3 de 3, que no está mal en una semana.
0: No, para
1: normal.
0: Nada. Ahora le llega el turno a una miniserie cómica hecha en España, Atasco 4.
9: ¡Quiero salir de aquí!
10: Esto no va a quedar así.
11: Porque esto es lo maravilloso de la vida, hijo. Que algo que te enfada un día, cuando pasan los años, te hace reír.
1: Pero no sabía cómo titularla porque esta serie creada hace años y con gran éxito para Prime Video, esta se estrena en Prime Video, no es de salas, por el gijonés Rodrigo Sopeña, pues ha tenido bastante éxito, formado en el Club de la Comedia, en la obra de José Mota, Cruz y Raya, y autor de una película, coautor, muy buena, con Luis Piedrahíta, La habitación de Fermat. Es una lástima que no se haya lanzado más a hacer películas de cine. Aquí son mini historias autoconclusivas en un embotellamiento cerca de Madrid. Típico atascazo de estos donde en cada coche hay una historia, hay un mundo, pasan un montón de cosas, ¿no? Aquí hay de todo, porque efectivamente hay una historia con la Guardia Civil llevando a un ministro corrupto, hay un zapato rojo que pasa de coche en coche y no se sabe a quién pertenece, y hay dos tipos llevando el papamóvil y montan un follón donde Rodrigo Sopeña hace un homenaje a La cabina, aquel mítico corto de Antonio Mercero con guión de José Luis Garci, bastante negro. Hay que decir que respecto a otras temporadas, manteniendo un nivel muy alto de interpretaciones, hay un montón de actores famosísimos en cada uno de los sketches. Es un poquito más negro, más pesimista y más mal hablado que en otras temporadas, ¿no? Y es también más dramático. Toca, por ejemplo, el tema de la inmigración de un modo muy valiente y también el islamismo. El papel de la mujer en el islam, además. Con lo cual, como siempre, tiene bastante interés. Seguramente, sí, continúe esta serie, que es interesante porque tiene todo tipo de humor dentro de ella. Aunque insisto que domina aquí más un humor más cruel, más duro que en otras ocasiones. Hay también humor costumbrista, humor blanco, divertido. Y esperemos que en las siguientes temporadas mantenga este nivel alto de comedia que se muestra en Atasco 4.
0: Venga, pues seguimos con una película que pone en valor la importancia del fútbol femenino. Pioneras solo querían jugar.
12: Estoy montando un partido de fútbol. Necesitamos algo distinto.
13: Ahora hay que buscar a las jugadoras.
14: Tú sabes quiénes son las mejores.
15: Bienvenidas a la primera selección.

0: española de fútbol femenino.
1: Si yo tuviera una hija, no me haría ninguna gracia. Éramos hijas de las casas
2: del silencio. Bueno, es la nueva película de Marta Díaz, de Lope Díaz, que es una chica de Ronda, de 38 años, que estudió en Barcelona en la SCAC, hizo varios cortos premiados y se dio a conocer con dos películas costumbristas interesantes, aunque no redondas, como le pasa a Pioneras. La primera, Mi querida cofradía, que fue premio del público en Málaga, como ha sido premio del público en Málaga, Pioneras solo quería jugar. Y luego Los buenos modales, de tipismo costumbrista, también con personajes femeninos entrelazados, muy divertidos entre sí, y que se deja ver. Se deja ver también Pioneras, porque ahora que afrontamos el Mundial de Fútbol, pues son los primeros pasos, digamos, en los años 70, de algunas chicas que quieren jugar al fútbol de un modo más o menos profesional y salen los primeros partidos. Todo esto en los años 70, en pleno franquismo, con la sección femenina un poco escandalizada de que se lancen a hacer un equipo de mujeres jugando al fútbol. Ahí carga un poco la mano, la verdad, y que queda muy cliché todo, a veces desagradable. Sobre todo le falta chicha al guión, a las interpretaciones, a la realización. Es muy tópica también en su inclusión de una trama de ideología de género. Es suave todo, es delicado, no es que sea, pero no deja de ser un poco grueso todo, con lo cual es una oportunidad perdida de quizá haber tratado este tema con un poquito más de ponderación, porque me da la impresión de que va a traer poco al gran público. Veremos a ver cómo funciona Pionera, solo querían jugar.
3: Pues venga, vamos a volver ahora al cine dramático intenso con esta otra película, Joika.
4: Todas se preguntan cómo has entrado aquí.
5: Esa compañía es como la realeza rusa.
6: Tienes talento, pero bailas como una americana.
7: Yo solo quería bailar.
2: También se ha titulado en Estados Unidos La Americana, y es la última película de un tipo neozelandés de Wellington de 44 años llamado James Napier Robertson. Actor, guionista, productor, músico, es un hombre orquesta que hizo películas como I'm Not Harry Henson, The Dark Horse, Guina, y es su primer estreno en España, que yo sepa, Joika. A mí me ha gustado bastante, es la historia real de una bailarina ballet estadounidense, Jai Womack, que es coreógrafa aquí en la película y asesorado a la película, que se obsesiona por ser la primera bailarina del ballet Bolshoi, la primera bailarina estadounidense, que es un ballet súper elitista, nada acogedor, durísimo, y al que cae además con 15 años. Entonces es durísimo el proceso, la vida dura sin sus padres, sin informarles, luchando a muerte con esa moral del triunfo a cualquier precio que vemos muchas veces en las películas sobre deportistas de élite o músicos de élite, y que aquí es tremendo. Además, la maestra es Diane Kruger, esta actriz alemana que inicialmente ella iba para bailarina de ballet y sabe muchísimo y se nota en la película, y que lo hace muy bien, en plan señorita Rottenmeier, dura. Luego tiene un romance con un bailarín que lo interpreta Oleg Hibenko, que ya la habíamos visto en El bailarín. Él lo hace genial, es bailarín él. Y lo que más destaca la película, aparte de, porque el otro lo hemos visto en más películas, está muy bien contado, está muy bien llevado, no sobra ni falta nada, pero lo mejor es la interpretación de la protagonista, Talia Ryder, la Tessa de West Side Story, de la película de Spielberg, que luego la hemos visto también en Nunca, Casi Nunca y A Veces, que empezó en Matilda, el musical, y que aquí está genial, está muy bien, es un pedazo de interpretación, es premiable realmente, ¿no? Porque toda la fragilidad, a la vez toda la fortaleza, toda la resiliencia de aguantar el tirón, las desgracias que le van sucediendo, pues dan a la película un alto vuelo existencial. Con lo cual a mí me ha gustado Joika, y sobre todo al que le gusten mucho estas películas, pues es la opción de esta semana, junto con otra que solo la esbozo, que es Eleonora Duss, la divina, que es una poderosa biografía de la famosa actriz italiana, y que está bien también, pero es, digamos, más excesiva, más italiana, más sobreactuada que Joika.
3: Bueno, pues, Jero, vamos a acabar tu selección principal con una comedia social sobre la reunificación alemana. ¿Este o este?
8: Nos han tenido engañados.
9: Eso siempre lo había sabido.
10: Un billete de 200 no existe.
11: No somos delincuentes, solo queremos justicia.
12: Primero nos cargamos el socialismo, ahora le toca al capitalismo.
2: Bueno, este es un caso real, muy divertido, llamado el caso Halberstadt, que ha servido a Nadja Brunswick,

0: Borst, a esta directora de Berlín de 60 años, una actriz sobre todo, metida guionista y directora. De hecho, solo este es su segundo largo, solo ha dirigido Todo está en perfecto orden, y que son estos hechos reales, ¿no? En un edificio ahí de estos mugriento de la Europa Oriental, pues se enteran de que están tirando todas las antiguas monedas de Alemania Oriental en un búnker que está ahí guardado, pero tienen acceso a través de alguien y empiezan a coger una millonada de dinero y hacer negocios turbios con los de Alemania Federal para forrarse unos y otros, pasando con una naturalidad infinita del comunismo al capitalismo y probablemente cargándose ambos con su actitud. Es una comedia disparatada, con críticas muy duras al comunismo y también al capitalismo radical, coral, con muy buenos actores encabezados por Sandra Hüller, que es una de las mejores actrices alemanas, pero le falta al conjunto un poco de hervor, más entidad, más, es muy ligerito. Tiene el estilo de Goodbye Lenin, pero no tiene las genialidades de esa película. Entonces, le falta ese hervor, pero se deja ver. Al que le guste la comedia, es quizá la comedia más interesante de esta semana, con permiso de la serie española Tasco 4. Este o este.
1: Y bueno, ¿del mercadillo destacas algo?
0: Bueno, en el mercadillo, aparte de Leonora Duse, la divina, que ya la he citado, sobre esta famosa actriz italiana que tonteó con el fascismo y que luego se fue contra él y que tuvo una vida muy dura porque se entregó totalmente en cuerpo y alma al teatro. Destacaría Un hombre de verdad, que es la ardua transformación de un machista en un tipo legal. Tiene interés esa película. Hay una película violentísima de acción, Made in Hong Kong, The Furious, al que le guste el género, esta es de primera fila. Todos los colores a mí me parece un poco cutre, es una astracanada española con adolescentes un poco en celo. Esta sería el resumen, que me ha parecido muy floja, y más floja todavía una comedia muy cutre sobre un cineasta titulada Una pistola, una bala y un oso panda. Luego Iván y Jadum, pues es un, en mi opinión, un poco sobrevalorado romance español en un invernadero de Almería. Las Memorias de la Mariposa es un drama español sobre una madrastra con temas interesantes pero muy pesado. Y luego El guardián del árbol de Alcánfor es una bellísima película de animación japonesa, un anime con un fuerte componente animista, porque es toda la religiosidad en torno a un árbol al que la gente va a pedirle deseos y tal, cercana al sintoísmo, pero no sintoísta. Es muy interesante la película, la verdad, porque el chaval es dickensiano, es un chaval huérfano que ha sido acogido por su tía, que es rica, y le pone allí como guardián del árbol. Y es muy interesante la peli, pero es para gente que le guste mucho el anime y o la cultura oriental, y en concreto japonesa. Y finalmente una película de animación simpática australiana sobre una familia que tiene que huir por ahí, que se llaman Los Pérez Osos, lo han llamado aquí en España. Y bueno, se deja ver.
1: Bueno, y también nos traes un peliculón que podremos ver en 13 Televisión, Cromwell, de Ken Hughes.
0: Pues sí, este inglés de Liverpool, que nació en 1928, murió en 2001 y que hizo un poco de todo, Confesión, El cautivo del terror, Los juicios de Oscar Wilde, Casino Royale y sobre todo, señores, Inclinación de cabeza, Chitty Chitty Bam Bam, que es una de las películas de mi infancia que tengo miedo a volver a verla y a la vez muchas ganas. Hizo también Psicosis 2, que fue bastante flojita, y quizás su película más potente es Cromwell. Efectivamente, es un peliculón de época muy inglés, supuestamente hagiográfico de este político inglés protestante que atacó muchísimo a los católicos, supuestamente hagiográfico porque cuando uno la vuelve a ver se da cuenta que el duelo entre Richard Harris, que interpreta a Cromwell, y Alec Guinness, que interpreta al rey, es también un duelo por debajo. Y el personaje del rey va creciendo, el otro va mostrando también sus crueldades. Hay grandes batallas, son memorables, y es un momento estupendo, un duelo entre la república que instaura Cromwell y la monarquía que se la carga. Muy interesante, la verdad. Sigue siendo, es una película potente de estas a la antigua usanza, y además vamos a contar esta noche en Classics a las 20 horas con un invitado de lujo, Antonio R. Rubio, escritor, columnista y sobre todo experto en la historia complejísima de Inglaterra en esa época. Y luego destacaría también mañana sábado La vida de una santa española, Luz de soledad, de Pablo Moreno, y dos buenas películas bélicas bastante recientes. Una es Invencible, Unbroken, de Angelina Jolie con Jack O'Connell, y luego Fuerzas Especiales de Stéphane Rivoyat con Diane Kruger, precisamente Jimon Hounsou. Luego, el domingo, en Viva el Cine Español, dos melodramas taurinos dirigidos por Rafael Gil, Chantaje a un torero, con Manuel Benítez, el cordobés, y El Litri y su sombra, con Miguel Báez Litri y otros actores. Y luego, también el domingo, una notable biografía del actual pontífice, León XIV, el hombre detrás del Papa, que ha dirigido nuestro compañero en 13 Televisión, Miguel Ángel Lozano, que es un documental espléndido, a las 10:15 de la mañana, y luego por la tarde a las 18:15, un buen western poco conocido, El mar valiente entre mil, de Tom Gries, con Charlton Heston, nada menos, y Donald Pleasence. Así que, como siempre, mucha variedad de géneros en 13 Televisión este fin de semana para que todos podamos elegir la película que nos guste.
1: Jero, pues la verdad que muchísimas gracias por hablarnos de los nuevos estrenos que vamos a poder ver en la cartelera. Te vamos a esperar el martes de la semana que viene para que vuelvas con el cine con otros ojos, ¿vale?
0: Pues aquí estaré, Bea, si Dios quiere. Un abrazo.
1: Un abrazo, hasta luego, buen fin de semana. 3:35 de la mañana. Vamos a seguir poniendo las calles.
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0: Seguimos en COPE y seguimos poniendo calles. Un abrazo bien fuerte a la Guardia Civil. ¡Viva la Guardia Civil! ¡Viva la Policía Nacional! ¡Y viva los militares! Gracias por echarnos un cable a sentirnos más seguros. Mira, yo soy Carlos Moreno, el Pulpo. La acondroplasia es un trastorno genético que lo que hace es que altera el crecimiento de los huesos. Su rasgo más identificativo es que quienes la tienen, pues tienen una estatura muy reducida. En España hay unas 3.000 personas con acondroplasia. Uno de ellos es Carlos Martínez, que es profesor de educación infantil y que ha hablado con Pilar García Muñiz y con Javi Nieves en la tarde para visibilizar esta realidad. ¿Qué es lo que he hecho yo? Pues digo, vamos a ver, Javi, Nieves, Pilar, a los tres, ¿qué parece si compartimos esta charla que habéis tenido con los ponedores? Y los tres me han levantado así el dedo de OK y para compartir. Con lo cual, aquí en Poniendo las Calles, abrimos bien las orejas y disfrutamos de esta super historia.
1: Y a estas alturas del curso, claro, casi nadie se acuerda ya del primer día de clase. Ese día en el que un profesor entra por primera vez en el aula y sin decir demasiado ya impone con su voz, con su presencia, con su barba muchas veces larga y poblada, o a lo mejor impone simplemente con una mirada que les deja a todos los alumnos ahí quietos en el sitio. Y luego está nuestro invitado de esta tarde, Carlos Martínez de la Torre, que el primer día de cole provoca entre los niños una pregunta mucho más peligrosa que cualquier examen del curso. Profe, ¿tú eres papá o eres niño? Carlos tiene 27 años, es maestro de infantil, mide alrededor de 1,30 m y tiene acondroplasia, una condición genética que afecta al crecimiento de los huesos. Javi Nieves, muy buenas tardes.
2: Buenas tardes, Pilar.
1: Javi, Carlos es el protagonista que nos traes hoy aquí a la tarde de COPE, pero lo interesante de Carlos no es solamente esto que yo he contado.
2: Pues sí, mira, lo más interesante es cuando uno llega a una clase con niños de 4 y 5 años, imagínate que primero se quedan quietos. Algunos agarran a su madre, otros le miran al profe como si hubieran descubierto un adulto en formato de bolsillo y luego empiezan las preguntas. De estas que hace Jimeno, de las buenas, ¿sabes? Que las que los adultos no nos atrevemos a hacer o hacemos muy mal. ¿Y tú por qué no creces? ¿Y no crees que te tenían que dar de comer más para que crecieras mejor? Porque claro, a ellos le dicen que si no comen, no crecen. ¿Quieres que te fabriquemos unas piernas más largas? Todo tipo de preguntas, imagínate. Y Carlos, por supuesto, pues las contesta como se tienen que contestar estas cosas, sin drama, sin cuentos raros y con la verdad por delante, porque esa es su clase, para empezar. Enseñarle a los niños que antes de que los mayores les enseñemos a mirar mal, hay una mirada muy pura. Ya sabes, Pilar, que los niños son nuestra versión adulta sin estropear. Y lo mejor de todo esto es que cuando pasan los meses, estos niños ya no ven al profe bajito o enanito, como se ha dicho en los cuentos. Ven a Carlos, a su profe, el que les enseña robótica, el que les cuenta cuentos y el que les mira, claro, literalmente de tú a tú.
1: Pues Carlos Martínez de la Torre está hoy aquí en este estudio de la tarde de COPE. Carlos, ¿cómo estás? Muy buenas tardes.
3: Pues muy bien, muchas gracias por invitarme, es un honor. Y muchas gracias.
1: Oye, todas estas preguntas, lo de por qué no creces porque no te dan de comer, ¿de verdad te las han hecho a los niños?
3: Totalmente. Cada curso, cada vez que conozco a los niños, incluso en la calle, vaya.
2: Claro, y muchas más seguro que no has contado, pero
3: no,
2: vamos,
3: claro,
2: que te
3: claro, claro. Esas son de las que me vienen rápido a la mente.
2: Claro.
3: Pero sí, sí.
2: Claro, sobre todo me ha hecho mucha gracia lo de si no comes te vas a quedar pequeño, porque siempre se dice, oye, si no comes no creces. Entonces, claro, esa pregunta es muy pertinente, por otro lado, ¿eh? Oye, ¿qué pasa, que no has comido bien o qué?
3: Claro, al final la leyenda que le decimos siempre a los pequeños de come, que si no no vas a crecer, pues claro, ellos la interiorizan tanto que, claro, dicen, vale, pues este que es tan bajito, pues no crece porque su madre no le da de comer o no le dio de comer en su momento y se ha quedado así.
1: Oye, lo que pasa es que esos mismos niños que ese primer día de clase te miran como diciendo, uy, mi profesor, qué pequeño es, qué bajito es, te miran de una manera completamente diferente ahora cuando finaliza el curso.
3: Sus caras son un poema porque claro, o sea, de repente les choca mogollón, dicen, jo, ¿esto qué es? ¿Es un niño con barba? ¿Es un adulto? Pero es que les choca tanto. Es que claro, ponte tú en la mirada de ellos. Debe ser complicado saber.
1: Oye, pero la primera vez que tú entras en el aula, ¿también qué sentiste?
3: Bueno,
1: porque sabías claro, que ibas a ser observado, lógicamente.
3: Claro. Yo, sinceramente, me da también un poco de incomodidad decir, estos niños se están sintiendo mal por mi culpa. Ya. Porque yo soy el culpable de que estos niños estén incómodos. Y yo soy también el culpable o el que tiene que intentar revertir la situación ganándome su confianza, que ellos vean que yo soy un adulto, al igual que sus padres o las profes que han tenido años anteriores, que juego con ellos, que canto, que bailo, que hago tonterías, que cuento cuentos. Y ahí es cuando ya me gano su confianza. Dicen, vale, okay, este adulto bajito es un adulto que se va a ganar mi confianza. Uh-huh. Y eso, pues, ya en ese paso es cuando ya se olvidan de eso.
1: Carlos, claro. Tú fuiste además premio fin de carrera, la mejor nota, con un 9.36. En 2022 aprobaste la oposición de profesor de educación infantil y primaria. Ojo, lo aprobaste además a la primera, ¿eh? Que esto no lo consigue cualquiera. Empezaste dando clase donde estudiaste y desde hace 4 años estás en el Colegio de Educación Infantil y Primaria Perú de Madrid. ¿Qué te ofrece a ti dar clase?
3: Alegría, una satisfacción, el saber que unas pequeñas criaturas aprenden gracias a ti, tú les puedes acompañar en ese proceso de aprendizaje desde los 3 hasta los 5 o 6 años, aprender cosas tan claves en nuestra vida como el leer, las normas, la socialización, me parece como algo mágico, algo súper guay, que me den esa oportunidad los niños a mí de acompañarles durante el camino, me parece brutal.
2: ¿Y qué te da una clase de infantil de estos niños que no te da ningún otra clase, otro sitio?
3: La inocencia que tenemos en infantil, los niños en infantil, lo que decía Pilar, ¿no?, en la introducción, es esa versión natural del ser humano que aún no ha sido modificada ni ha sido alterada por prejuicios, no ha sido alterada ni por egoísmos ni nada de estas cosas,
2: ni redes sociales.
3: Bueno, cada vez entran más pequeños, pero sí, ya. efectivamente, o sea, toda esta pureza del ser humano se ve en esos años y es que te das cuenta de ello. Te das cuenta, tanto en lo bueno como en lo malo, evidentemente.
2: Oye, perdona, ¿cuándo empezamos a malearnos? ¿Lo tienes más o menos calculado? ¿Cuándo empezamos a cambiar esa mirada?
3: No lo tengo estudiado, pero yo qué sé, yo creo que...
2: Los 7, los 8, yo creo que por ahí debe ir, ¿no?
1: La he puesto ya.
3: Te iba a decir mitad de primaria, pero no sé, no tengo una edad exacta.
1: Tú estás con los pequeñitos, porque sí. ¿Qué edad tienen tus alumnos, Carlos?
3: 3, 4 y 5, uh-huh. Es el segundo ciclo de educación infantil.
1: Bueno, y está muy bien también enseñarles la diferencia.
3: Totalmente. Yo creo que el que el profe de tu hijo tenga algún tipo de discapacidad, yo creo que es como una vacuna de la tolerancia que va a tener ese niño ya inyectada desde el principio, porque cuando vea a una persona con una condroplasia en la calle, en vez de reírse de él, de hacerle fotos, de mirarle, de yo qué sé, dirá, pues es como mi profe Carlos, que le tuve en infantil, en el Perú, en claro. Donde sea, ¿sabes? Claro. Y eso mola, que... los niños vean diversidad de cuerpos, no solo el cuerpo alto, el cuerpo bajo, el cuerpo gordo,
1: normativo.
3: Cuerpo normativo, exacto, sino que vean cuerpos de todo tipo.
2: El de la casita de Bad Bunny, sí.
1: Fíjate, ahora que estamos en la casita de Bad Bunny.
2: Oye, de todas formas, hemos hablado de esas frases que no tienen filtro de los niños, que te preguntan que por qué no has crecido, que... Pero seguro que también han tenido algún gesto que se te ha caído la baba, Carlos, porque los niños, además de ese arrojo, tienen una ternura desmedida. A ver, cuéntanos algún gesto que hayas dicho. Me derrito ahora mismo.
3: Pues a mí me encantó una vez... que estaba yo en mi clase y tenía que irme, me tenía que ir al médico y fue a sustituirme una compañera y tal, y en ese momento una niña preguntó, oye, Carlos, ¿a dónde tienes que ir? Y yo dije, bueno, cariño, me tengo que ir al médico, que me tiene que hacer una revisión y tal. Y le dijo otra niña, eso es mentira, seguro que se tiene que ir a trabajar. Y es como, jolín, ver que una niña de 3 años, en ese caso 3, 4 años, no te ve a ti, o sea, no vea que tú estés trabajando, sino uh-huh. que estás con ella. Yo qué sé, en su imaginación que estará, pues pensando que el profe juega, que el profe que lee cuentos, que el profe le enseña, pero en ningún momento el profe está trabajando. Y jolín, que piensen eso de ti, mola, ¿no? Porque, pues volvemos a lo mismo, no tienes esa visión del trabajo como algo, me tengo que despertar todas las mañanas, qué horror, tal, no sé qué, sino que ven que el profe no está trabajando, sino que está con ellos, pues, pasando el rato.
1: Sí, es verdad lo que estamos comentando, que la mirada de los niños está siempre menos contaminada. Totalmente. Es mucho más limpia. Pero, ¿qué pasa con la mirada de los adultos, Carlos? ¿Cómo seguimos viendo la acondroplasia?
3: Pues bueno, en la calle, pues, cada día es una aventura diferente. Hay días que, bueno, que no pasa nada, que voy tan tranquilo. Y hay días que a lo mejor salgo a la calle y la gente me hace fotos.
1: No me lo puedo creer, si son, ¿verdad?
3: Sí, totalmente. Si la gente es un poco más menos cuidadosa, me la hacen con flash e intentan disimular que el móvil está roto dándole golpes.
1: Ay, por favor.
3: Yo qué sé, la gente me ríe, se ríe de mí, vaya. Hace, yo qué sé, 2-3 meses yo colgaba en los mejores de Instagram que unos tíos en una furgoneta me habían empezado a gritar, enano, enano, que eres un enano. Y yo, joder, pues parece que en 27 años no me he dado cuenta, ¿sabes? Y no sé, tienes esas aventuras. Y luego ya en la noche, cuando entra el efecto alcohol en la gente,
1: ya,
3: eso ya se complica. Se complica.
2: Oye,
3: más.
2: Pues ante esa falta de madurez, vamos a tomarlo como que no tienen ni idea de qué es la acondroplasia. Uh-huh. Y explícanos tú, para todos esos que me incluyo, que no sabemos realmente qué uh-huh. es, cuéntanos qué consecuencias tiene, qué es exactamente, explicada, pues, para un niño como los que tú educas.
3: Para un niño, yo a los niños les digo que yo nací con una condición, que no es una enfermedad, porque muchas veces cuando hablas de enfermedad, los niños te miran como, uy, me vas a contagiar, no me estornudes en la cara, que me voy a quedar pequeño como tú. Y esas otras las anécdotas que también me quedo con ella. Bueno, es una condición con la que nací, es una alteración genética, esto no se lo digo a los niños, evidentemente. Yo a los niños básicamente les digo, es una condición con la que nací que hace que mis brazos y mis piernas no crezcan tanto como los de tu papá, tu mamá.

0: Oye, Carlos, ¿en qué momento pensaste? Esto hay que contárselo a los niños en forma de cuento.
1: Pues mira, Pilar, que aparte de pedagoga es mi madrina y es una de las personas a las que más quiero en este mundo porque es un regalo de la vida. Bueno, pues ella en cada cumpleaños, en cada festividad y demás, desde que empecé a estudiar la carrera de magisterio, me empezó a regalar un cuento para que yo me fuera haciendo la biblioteca de maestro y tal. Pues me regaló clásicos, que si el monstruo de colores, que si viva las uñas de colores, o sea, mogollón de cuentos. Y hubo un momento que en una de estas festividades que me dio el cuento, dijimos, jolín, no hay ningún cuento, o no conocemos ningún cuento, que trabaje la condroplasia, que hable sobre la condroplasia. ¿Por qué no escribimos uno? Y empezó ella a escribirlo y demás, y bueno, yo lo continué, arreglamos cosas y tal, y lo dejamos ahí en un cajón desastre, y dijimos, ah, ya está. Y llegó un momento que dije, jolín, Pilar, este cuento es muy bueno, esto hay que publicarlo. Y nada, pues recorrí editoriales, escribí a mogollón de gente, y nadie lo quería o nadie estaba dentro de los planes de editoriales suyos. Y dije yo, bueno, pues ya está, pues autoedición, pagamos y lo publicamos, aunque sea para nuestra gente. Y el día que nos propusimos de tope, el día anterior, un niño mío, Alejandro, de mi clase, me trajo un cuento de la editorial Carambuco. Y dije yo, uy, Carambuco, yo esta editorial aún no la tengo conocida, no la he escrito, tal. Le escribí y al día siguiente Ana, la editora, me respondió, ¿podemos tener una reunión con vosotros? Yo dije, sí, estaba súper nervioso. Dije, sí, por favor, la quiero publicar ya. Y me dijo, bueno, esto es lo que tenemos. Tenemos un sello que se llama Cairat, que Cairat es vegan catalán, que va como de historias personales. Y lo hacemos a través de un crowdfunding. Hicimos el crowdfunding en verano y la gente se volcó. Fue una locura. No solo llegamos al 100%, sino que llegamos al 103% de lo que necesitábamos. Fue una auténtica locura. Mi gente y la de Pilar y gente que no conocemos de absolutamente nada, se volcó con el proyecto y
0: bueno,
1: fue muy guay.
0: Esta es la otra cara de la moneda, ¿no? Uh-huh. A esos adultos con esa mirada viciada y llena de prejuicios de la que hablabas hace un momento, fíjate, también hay gente absolutamente solidaria y que quiere apoyar iniciativas como esta. Carlos, tu familia ha sido muy importante para ti.
1: Sí, muchísimo.
0: Porque nunca te han tratado entre algodones.
1: Qué va.
0: Por tu condición, porque sí es verdad que no solamente los que tenéis acondroplasia, no solamente es una cuestión de estatura, es que también tenéis problemas de huesos, ¿no?
1: Sí, también de huesos, tenemos también problemas en el sistema otorrino, solemos tener problemas en la respiración, por, yo qué sé, operaciones de vegetaciones, operaciones de tabique y demás. Y sí, o sea, no es solo lo que se ve de cabeza grande, brazos y piernas cortas, sino que luego por dentro también hay otras complicaciones.
0: Pero pese a ello han dicho, oye, tú pa'lante, haz lo que quieras en la vida y te
1: eso
0: han apoyado
1: es,
0: en todo momento.
1: Es. Sí, totalmente.
0: Así es quien eres ahora mismo.
1: Totalmente. O sea, haz lo que quieras. Yo siempre lo digo, ¿no? Que muchas veces la típica frase de puedes ser lo que tú quieras hace mucho daño. Puedes ser lo que quieras dentro de tus limitaciones.
0: Sí, es verdad. Claro, y lo de los sueños se cumple. Yo también digo que hay que tener cuidado con ese mantra, con esa frase, que sí es verdad que queda muy bonita en una taza de desayuno, pero los sueños no siempre se cumplen.
1: Efectivamente.
0: Hay que ser realistas.
1: Yo, por mucho que yo de pequeño pudieras querer ser bombero, yo sabía que bombero, ni policía, ni jugador de baloncesto podía ser. Bueno, pues ahí está tu familia para decirte, oye, tienes que saber lo que puedes hacer. Y a raíz de eso, pues, tirar para adelante con lo que quieras, claro que sí.
2: ¿Y eso es lo que le dices tú a los padres que tienen un niño y han descubierto que tiene condroplasia? Esa es una fase dura, ¿eh? Y creo que has intentado ahí ayudar también a esas familias.
1: Yo he dado charlas a familias, sí, con niños y niñas con la condroplasia, sobre todo para que vean que, claro, porque estas personas de repente se encuentran con esta condición en sus vidas, que no saben de dónde salen, ni cómo es, ni cómo va a ser el futuro con estos niños. Y que verme a mí, que soy un adulto independiente, que hago vida normal, que soy autónomo, les tranquiliza, ¿sabes? Porque a lo mejor hay otras enfermedades, otras condiciones en las que tu hijo pues va a depender de ti toda la vida hasta que tú mueras. Pues no, la persona con la condroplasia puede ser independiente, puede valerse por sí mismo. Y eso es lo que yo quiero, sobre todo, dejar claro a estas familias que tienen niños con la condroplasia. Decir, oye, que tu hijo, sí, va a tener complicaciones, sí, va a haber mogollón de cosas que no puede hacer, pero va a ser independiente y las cosas que pueda hacer las va a hacer guay. Porque lo que le digo, mira, esto es otra cosa que le digo también a los niños y a las niñas, que es que mi corazón y mi cerebro funcionan perfectamente. Uh-huh. Y funcionando esas dos cosas bien, tira para adelante.
0: Y nos lo has demostrado esta tarde.

0: estamos encantados de escucharte y estamos encantados de haberte tenido aquí. Carlos Martínez de la Torre, muchísimas gracias por estar con nosotros y por demostrarnos que la talla, desde luego, no se mide en centímetros.
1: Muchas gracias a vosotros por invitarme, que ha sido un placer.
0: Gracias, Carlos. Un placer.
2: Un abrazo enorme. Fíjate. Y de esa manera los niños crecen, pues, como Carlos dice, Pilar, vacunados contra la intolerancia.
0: Que hace falta, que hace todavía mucha falta.
2: Exacto, y viendo que, bueno, pues que hay otros cuerpos, otra realidad, y viviendo con ella desde el principio, se hace mucho, mucho más común.
0: Javi Nieves, gracias.
2: Gracias, Pilar.
0: Un placer.

0: Son las 4 de la mañana, las 3 en Canarias.
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0: Muy buenos días. El Papa León XIV ha reunido a más de 40.000 personas en el estadio de Gran Canaria. En esta sexta jornada de su viaje a España, el Santo Padre ha querido mandar un fuerte mensaje a Europa y al mundo sobre la inmigración.
3: Este drama debe convertirse en examen de conciencia para las naciones de origen, que deben crear condiciones de paz, justicia, desarrollo. Para las naciones de tránsito, llamadas a proteger y no a dejar a los débiles en manos de redes criminales. Para Europa, que no puede proclamar la dignidad humana y acostumbrarse a que el Mediterráneo y el Atlántico sean cementerios sin lápidas.
0: Bueno, un mensaje muy potente del Santo Padre por el contenido del mismo y por dónde se ha enviado ese mensaje. ¿Desde dónde? Desde el muelle de Arguineguín. Un marco, un símbolo, ese muelle que en 2020 fue bautizado como el Muelle de la Vergüenza. Recordarás, casi 3.000 migrantes vivieron ahí hacinados durante la pandemia. Bueno, hoy esa agenda del Papa sigue, viaja de Gran Canaria a Tenerife para su último día de esta visita histórica a España. Y volvemos a la península. El Congreso de los Diputados ha dado el primer paso para blindar la ley de eutanasia apenas 4 días después del histórico discurso del Papa. PP, Vox y UPN se han opuesto a tramitar una propuesta del Parlamento de Cataluña para acelerar los procesos judiciales ante recursos. Ricardo Rodríguez, buenos días.
4: Buenos días. Rigor, prudencia y responsabilidad tanto legislativa como médica, además de ética. Eso han demandado PP, Vox y UPN a los proponentes de una reforma cuyo fin último es reforzar la ley de eutanasia frente a los recursos judiciales contemplados como un obstáculo en vez de una garantía encaminada a proteger derechos fundamentales ante una decisión irreversible. Todo al hilo del caso de la joven Noelia Castillo. El PP subraya las deficiencias del sistema sanitario en materia de cuidados paliativos. Se trata a la postre de aplicar una mirada amplia, teniendo en cuenta la dignidad humana, también la responsabilidad última del Estado ante los más vulnerables. El debate y la votación, con el PSOE encabezando la posición a favor de la iniciativa del Parlamento de Cataluña, se ha producido tras la extensa ovación a León XIV, que defendió en el hemiciclo el derecho a la vida y rechazó precisamente leyes como la de eutanasia.
0: Gracias, Ricardo.
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0: Y en Estados Unidos, Donald Trump anuncia la firma de un acuerdo con Irán, aunque Teherán no lo confirma, de hecho, lo desmiente. Después de 2 noches consecutivas de intensos ataques en Oriente Medio, Donald Trump suspende los bombardeos y anuncia que este fin de semana se podría firmar un acuerdo entre ambos países en algún país indeterminado de Europa.
5: El estrecho va a estar oficialmente abierto y vamos a firmar algo este fin de semana. Yo no voy a poder ir, pero seguramente vaya el vicepresidente J.D. Vance con otra gente.
0: No es la primera vez que Trump lanza un mensaje de este tipo y luego la realidad acaba siendo, la verdad, que muy distinta. Precisamente el presidente norteamericano asegura que la guerra ha terminado y el acuerdo supondrá la reapertura inmediata del estrecho de Hormuz y el fin del bloqueo, pero sobre el terreno, las fuerzas estadounidenses acaban de derribar 2 drones iraníes en el estrecho de Hormuz. Veremos qué pasa este fin de semana, si finalmente hay acuerdo o no. Y en los deportes empieza el Mundial.
6: Señoras y señores, saltan los árbitros, saltan Sudáfrica y México al Estadio Azteca.
0: Pues así te hemos narrado el primer partido de este Mundial. El despliegue de COPE es bestial. México ha ganado ese primer partido 2-0 contra Sudáfrica y, como te decía, el despliegue de esta casa es especialmente brutal en este Mundial. Está a punto de empezar, de hecho creo que ya lo ha hecho, el segundo partido del Grupo A, Corea del Sur, Chequia, partido, creo que ya rueda el balón, ¿no? Manolo Oliveros, buenas noches.
7: ¿Qué tal? Buenas noches. 3 minutos y 15 segundos de juego de la primera parte. Empate a 0 en el marcador. En efecto, en el Estadio Chivas de Guadalajara, con algo menos de media entrada, República de Corea, Chequia, empate a 0 en el marcador, dentro de ese Grupo A, donde México, como decías, ganaba en el partido inaugural a Sudáfrica por 2-0.
0: Muchísimas gracias, Manolo. Luego hablamos a las 5 de la mañana. Los nuestros se estrenan este próximo lunes, precisamente. Marco Curella, lateral de la selección española, ha estado aquí en el partidazo de COPE con Juanma Castaño.
8: Me podría, pequeñito...
9: Un tatuaje.
8: Un tatuaje.
9: ¿De qué pondría el tatuaje?
8: El Luis de la Fuente. La cara.
10: ¿En serio?
9: ¿Perdona? ¿Te vas a tatuar la cara de Luis de la Fuente?
8: Creo que está bien.
0: Bueno, pues esa es la promesa, la apuesta de Marc Cucurella. Si ganamos el Mundial, ojalá así sea, se tatuará la cara de Luis de la Fuente. A ver si esa apuesta acaba cumpliéndose. Ojalá sea así. Volvemos a las 5 de la mañana. Ahora sigues poniendo las calles con Carlos Moreno, el Pulpo.
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0: Muchísimas gracias, Íñigo Palomar, por actualizarnos la información. ¿Qué tal, ponedores? Muy buenos días. Bienvenidos, son las 4 y 5 de la madrugada. Estamos poniendo las calles en directo en la cadena COPE. Quien te saluda es Beatriz Calderón. Hoy es viernes, 12 de junio del año 2026. Y hay tantas cosas que contarte. Quedan 2 horas de este programa y hasta que empiece Herrera en COPE. Y Cristina Carazo, ¿qué tal? Buenos días.
1: Muy buenos días.
0: Nos ayuda a desvelar algunos de esos contenidos. En la próxima hora, hasta las 5, ¿de qué hablamos?
1: Bueno, voy a dar algunas pistas, porque enseguida se pasará por nuestro estudio Rosa Rosado, que hoy nos va a hablar de qué dice la neurociencia del reguetón. Así que, ponedor, seguro que este tema nos sorprende y te sorprende. Y también refrescamos el tema que nos está sirviendo de leitmotiv durante este viernes, nuestro temazo, porque hoy estamos hablando pues de salir al fresco a charlar con los vecinos, una costumbre que la verdad es muy española y sobre todo lo vemos en los pueblos, pero también en algunos barrios de ciudades pequeñas. Y no hay nada mejor que una buena conversación cara a cara, sin pantallas y hablando de todo un poco. Así que, ponedor, ¿a ti te gusta? Cuéntanos.
0: Nos lo cuentan los ponedores en nuestras redes sociales. Momento también de que conozcamos cómo viene el tiempo este viernes y el fin de semana, claro.
1: Bueno, el día de hoy tendremos una jornada muy tranquila, plenamente veraniega en casi todo el país. El anticiclón seguirá dominando la situación con cielos despejados y apenas algunas nubes bajas a primeras horas en el Cantábrico, el Estrecho y algunos puntos del Mediterráneo. Durante la tarde no se descarta algún chubasco aislado acompañado de tormentas en la zona de Extremadura. En cuanto al viento, atención al levante en el Estrecho, el litoral de Almería y las sierras de Cádiz y Málaga, donde podrá soplar con mucha intensidad y dejar rachas superiores a los 70 incluso 90 kilómetros por hora. Las temperaturas este viernes seguirán subiendo y el calor será protagonista. Badajoz alcanzará los 40 grados, Sevilla los 38, Cáceres los 37 y Córdoba y Pontevedra los 36. Las mínimas más bajas se registrarán en Vitoria con 9 grados, Burgos, Bilbao, León y Pamplona con 10, Logroño con 11 y A Coruña con 12. Para el fin de semana, el sábado continuará el tiempo estable y predominarán los cielos despejados. Tan solo podría aparecer alguna nube de evolución durante la tarde en el noroeste peninsular, donde no se descarta algún chubasco o tormenta en las zonas de Galicia, Asturias y el oeste de Castilla y León. El levante seguirá soplando con fuerza en el estrecho durante la primera mitad del día. El domingo aumentará ligeramente la inestabilidad, durante la mañana seguirá predominando el sol, pero a partir del mediodía crecerán nubes de evolución en amplias zonas del interior, con posibilidad de chubascos y tormentas dispersas, especialmente en la mitad oeste peninsular. En las islas, en Baleares y en las Islas Canarias, continuará el ambiente tranquilo, con cielos poco nubosos y sin precipitaciones destacables.
0: Genial, información del tiempo amplia para saber cómo viene este viernes y el fin de semana. Escuchamos en el 662942605 los mensajes que nos han dejado ahí nuestros ponedores, sus placas. Vamos con ellas.
2: Hola, buenas noches. Soy una señora de Ribarroja que duerme fatal y os escucho todas las noches y me hacéis pasar la noche un poco más llevadera. Os lo agradezco de corazón. Buenas noches.
3: Un saludo desde Las Vegas, Nevada, acá tiradita en mi cama escuchando el programa. Me encanta su programa. Estoy muy, muy fascinada con sus comentarios que hacen. Esto es muy bonito, muy bonito. Me encanta.
4: Saludos de aquí de Cuba. Saludos de Cuba, de parte de Alain, de la zona centro. Un abrazo para todos los rumberos.
5: Hola, Pulpo y equipo. Llamo desde Cercedilla, soy Paqui. Pasar bonito día. No lo dejéis nunca, que nos acompañáis mucho. Gracias, un beso.
6: Saludos desde Nueva York. Mientras que aquí cerramos las calles, es un verdadero placer oíros. Que sepáis que os oímos desde todas las partes del mundo, así que mucho ánimo a todos los que hacéis el programa y enhorabuena por todo lo que nos dais todos los días, con la ilusión de tener a España cerca de todos nosotros.
0: Qué bonitos, ¿eh? Los mensajes que
1: pues
0: nos dejan
1: sí,
0: en el
1: pues
0: 662-942-605 nuestros ponedores. Bueno, ahora sí, si me estás escuchando, ponedor, a las 4 y 10 de la madrugada es porque eres un ponedor de calles y juntos, si te parece, nos vamos a ir a por el

0: Te voy a contar una anécdota sobre la silla en la puerta de la calle. Mi madre se llamaba Francisca Cortés Nieto. Le llamaban la Cortés. Todas las vecinas por las tardes noches se iban allí a la puerta. Claro. Yo era chiquitillo, andaba por allí, me enteraba de todo. Entonces ya ponían el taller de costura allí y entonces la tijera era la lengua. Y hablaban de todas las que no estaban allí, claro, también de los maridos, de los hijos, pero de eso hablaban bien. Pero de las que no estaban allí empezaban a cortarle traje, que no veas tú, ¿sabes? ¡Oh, uy! Que esa era mi vida de chiquitillo y cuánto me acuerdo de mi madre y de aquellas mujeres que eran los más buenos del mundo. Adiós.
1: Nadie se atreve a faltar a esas quedadas porque ese día eres tú la atracción.
2: Sí, sí. Es miedo, es decir, bueno, como no vaya...
1: Como no vaya hoy, salen todos los trapos sucios. Claro, sí. Bueno, es que ha sido nuestro temazo esta noche. Hemos hablado de salir al fresco, algo tan importante y tan español, ¿no? Nos hemos ocupado de esa costumbre, coger una silla, sacarla fuera y empezar esas charlas cara a cara. Hablamos de todo un poco, de lo divino, de lo humano. El caso es estar en compañía. En Extremadura, la Asociación de Universidades Populares ha vuelto a poner en marcha una iniciativa muy curiosa para que no se pierda esa tradición de salir al fresco con los vecinos. Pulpo charlaba de ello con Marta del Pozo, la directora de programas culturales de esta asociación. Lo escuchamos.
3: Buenas noches, Pulpo.
4: Muy buenas noches, Marta. Una curiosidad, ¿a ti qué te gusta? ¿Salir al fresco o verlo desde la ventana por dentro?
3: A mí me gusta todo, la verdad. Me encantaría salir al fresco, lo que pasa que es cierto que yo vivo en una ciudad, vivo en Badajoz, entonces para mí salir al fresco, bueno, aquí en mi barrio no se tiene esa costumbre. Hay otras zonas del barrio que sí, pero sobre todo veo que cuando voy al pueblo, cuando voy a mi pueblo, sí que esa costumbre se sigue manteniendo. Hay muchas personas mayores, sobre todo, que salen al fresco a charlar, a lo que comentaban las señoras que han salido, sí. Que habéis puesto, a sí. Charlar, a hablar de los vecinos, a preguntarse cómo están, cómo han pasado el día, a hacer quizá algunas cosas que tengan que ver con lo cotidiano, ¿no? De pelar papa, o de cosas así, o comer pipa, claro, o coser mientras están... mirando a los chiquillos, ¿no? Vigilando un poco a ver que no les pille nadie en ningún coche. Claro, es que al final de eso se trata, de estar en comunidad, de estar con otros vecinos y con otras vecinas y también de los cuidados, de que al final cuando estás fuera no solamente es para buscar el fresquito, sí. Sino para también saber cómo está el vecino de al lado.
4: Es verdad. Yo, Marta, al margen de la radio, pues soy conocido porque he pateado muchos pueblos, muchas partes de España, haciendo bolos, ¿no? Pues pinchando, animando, haciendo fiestas populares, ¿no? Entonces, a lo mejor estas fiestas acaban muchas veces a la una de la madrugada. Y en muchas localidades, sobre todo en el centro, en Castilla-La Mancha, en Extremadura, por supuesto, en Castilla-León, pues hay ciertas localidades que me llamaban mucho la atención porque era la una y pico y tengo que callejear para salir de la localidad. Y la gente, las familias, están en torno a las puertas de las casas sentados, pues charlando, a lo mejor compartiendo un refresco, pero en torno a sillas de camping, a sillas compradas en un supermercado o sillas de casa, y charlando, viviendo el verano de una manera diferente. Y me encanta esa imagen.
3: Sí, la verdad que eso es una maravilla, el mantener esa costumbre. Es lo que dicen la vida slow, ¿no?
4: Sí,
3: la vida lenta, porque al final, bueno, eso nos conecta con la familia, nos conecta con los vecinos y yo creo que es una costumbre que para nosotros, que también lo promovemos desde AUP y que vamos escuchando en cada localidad cómo lo siente o cómo lo vive las diferentes personas con las que hablamos, es muy bonito. Es una costumbre que es muy bonita, que se debería reivindicar en más sitios y no perderla, porque al final te mantiene muy conectada y también te enteras de las historias de toda la vida, no solamente de las actuales, ¿no? Porque los mayores cuentan muchas historias y eso al final, si no estás ahí... en esos momentos de tranquilidad por la noche, en los que parece que no ocurre nada, no surge.
4: Desde
3: yo creo
4: luego.
3: Que es el momento de que surjan esas conversaciones, esas historias, esa, esas canciones, que también las hay, ¿no? Y, claro. Y es bonito.
4: Es maravilloso. Me dice Eugenia Morán, dice, Pulpo, te estoy escuchando desde Moraleja, muy cerquita de Cáceres. Por favor, pregúntale a Marta a qué localidades extremeñas van a llevar esas grandes sillas de madera, porque me está encantando la historia que estáis poniendo hoy en Poniendo las Calles.
3: Ah, bien, qué bien. A ver si se puede acercar alguna. Pues mira, este año vamos a ir a Villafranca de los Barros, que es un pueblo de Badajoz, es bastante grandecito. Sí. Pero empezamos con ellos, este viernes tenemos la reunión informativa y convocamos a toda la población a que ellos participen, a hacer ese proceso de escucha, ¿no? A ver cómo quieren transformar esa silla que luego llevamos, pero también estaremos en Pasarón de la Vera y en Mirabil. Este año estamos en esas tres localidades.
4: Uh-huh. Además, creo que no es el, bueno, lo contabas antes, ¿no? Que no es el primer verano que vais a sacar esta iniciativa a las calles. ¿Cuándo empezó todo esto?
3: Pues empezó hace 3 años, empezamos desde AUPES también con esta propuesta en 4 municipios, 2 de la provincia de Cáceres y 2 de Badajoz. Empezamos como con la idea de hacer un proyecto artístico, ¿no? De para el espacio público, ¿no? Ver qué podíamos llevar, en el que fuera un proyecto de participación ciudadana, en la que las personas que están en los municipios sintieran que esa pieza artística también fuera suya y que, puesto que ya estaba creada e instalada en la localidad, significase algo para ellos, ¿no? Claro. Y se nos ocurrió contactar con un colectivo que se llama Tía Homes, que viven en Bonaldeibor, en la provincia de Cáceres, que trabajaba ya, había empezado a trabajar el tema de salir al fresco y de reivindicar el fresco es nuestro, como ellos le llamaban, en su municipio y en algunos municipios de los alrededores, con personas mayores que solían salir al fresco, que eran familiares o vecinas, y que ya a través de murales o de otras intervenciones artísticas ellos habían empezado a generar esas conversaciones de qué significa para ellos eso, cómo repercute la vida contemporánea en la desaparición de esta costumbre, etcétera. Entonces, pensando en eso, les propusimos hacer una silla gigante, es lo que utilizamos como objeto simbólico. Hacemos una silla gigante de 3 metros de altura y esa silla es la que se interviene artísticamente con las ideas, las propuestas o lo que surge de esa, de ese proceso de escucha en la población.
4: ¿Qué acogida Marta tuvo en ediciones anteriores? Lo digo más que nada porque leí en la prensa, ¿no? que a los vecinos les gustó mucho y participaron activamente, que la gente le cuadró mucho la idea y se sentían un poco como recuperar las cosas que habían hecho hace tantos años.
3: Sí, sí, la verdad que es de los proyectos más bonitos que tenemos, porque al final es un proyecto en el que sentimos que la población hace suyo el proyecto, que es algo que para nosotros es un éxito. Precisamente yo creo que es porque conlleva ese proceso de mediación cultural, que al final los procesos de escucha benefician mucho el que los proyectos tengan éxito, y la participación ha sido muy alta en todos los pueblos en los que hemos estado. Sí que es verdad que cada silla luego ha tenido un proceso diferente a nivel artístico. Y eso ha dependido de lo que han querido hacer los vecinos. Hemos tenido sillas sonoras, hemos tenido sillas que reivindican el habla local, otras sillas que han sido más reivindicativas, ¿no? con esa costumbre de salir al fresco e intentando decir, bueno, es que no queremos más coches, queremos más sombras, queremos más espacios libres de humo, queremos más espacios al aire libre donde podamos estar, donde podamos convivir. Y luego hay otras sillas que pues ponen también en valor otras artesanías, otros saberes. Muy numerosas siempre las convocatorias y el nivel de participación en todos los pueblos. Y luego unas sillas preciosas, totalmente diferentes unas de otras. Y con una particularidad y una singularidad muy muy interesante, muy muy bonito. Animo a la gente desde aquí a que hagan el recorrido cuando vayan a esos pueblos a ver las sillas, porque están instaladas en esos pueblos todavía a día de hoy.
4: Qué bien, qué bien. Hombre, a mí desde luego sí, en mi Instagram, el pulpo guión bajo oficial en Instagram, me está escribiendo la gente diciendo, pero qué idea tan maravillosa. ¿Y qué va a pasar con las próximas generaciones, con las nuevas generaciones? ¿Los más jovencitos van a seguir lo que han vivido nuestros abuelos o nuestros propios padres cuando se sacan una silla y se ponen a tomar el fresco?
3: Pues bueno, hay algunos pueblos que nos hemos encontrado que sí, que los jóvenes salen al fresco a su manera. Pero sí salen, se van a lo mejor a zonas, no es en la puerta de su casa, se van a otras zonas, pero sí que nos han comentado que tienen esa costumbre de salir al fresco para, bueno, pues tomar unas pipas y charlar de sus cosas, de su día y estar juntos. Y las nuevas generaciones con todo esto, si vamos, nosotros pensamos que al final, si tú vas promoviendo que las personas mayores estén más acompañadas por sus hijos y por sus nietos en esta costumbre, al final también ese vínculo emocional va a perdurar y es probable que cuando ya esté instaurado el que hay que desconectar digitalmente como terapia, ¿no? Como parte de esa terapia que ya nos van diciendo que hay que desconectar un poco, pues se respete el salir al fresco como algo, como un activo de salud, ¿no?
4: Qué interesante. Eso sería maravilloso. Qué interesante. Pues Marta, no te voy a quitar más tiempo. Te va a dar tiempo a dormir un poquito. Todavía tienes la gran parte de la madrugada por delante. Marta del Pozo es la directora de programas culturales de AUPEX, de la Asociación de Universidades Populares de Extremadura. Y te quiero dar las gracias por haber puesto las calles esta madrugada con nosotros y por haber, pues mira, haber traído de nuevo una costumbre tan bonita como es el sacar una silla, tomar el fresco y charlar con los vecinos y con la familia. Me gusta mucho, Marta, lo que estáis haciendo. Te mando un abrazo enorme.
3: Igualmente, yo encantada de estar con vosotros y estar este ratito. Un abrazo.
4: Genial. Gracias, Marta.
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0: momento este, el de recordar esta entrevista de nuestros compañeros de la tarde. Aquí en Poniendo las Calles lo compartimos con los ponedores.
1: La verdad que a veces las historias que cambian una vida empiezan en los lugares más inesperados. En el caso de Jorge Romero y Laura Serra, todo comenzó con un encuentro que no estaba en sus planes y que sin saberlo acabaría marcando su historia para siempre. Se conocieron gracias al Papa Benedicto XVI en un contexto que nada tenía que ver con el amor, pero que terminó convirtiéndose en el punto de partida de su relación. Hoy, años después, aquel instante ha quedado en su memoria como el origen de algo mucho más grande, una vida compartida que nació de una coincidencia y creció con el tiempo. Jorge, Laura, ¿cómo estáis? Muy buenas tardes.
2: Muy buenas tardes.
3: Hola,
2: Pilar, ¿qué tal?
3: Buenas tardes, Pilar.
1: Bueno, hoy un placer charlar con vosotros.
3: Sí, lo primero es darte las gracias porque creo que he ocupado tu sitio aquí en la COPE de Madrid.
4: Confirmo.
3: Lo voy a cuidar mucho, no te preocupes.
1: Ese sitio no es el mío, yo me siento ahí ya por costumbre, pero es el sitio de cualquier invitado que aparezca por el estudio de la tarde, se puede sentar libremente donde quiera, faltaría
3: pues muchas
1: más.
3: Gracias, muchas gracias.
1: Bueno, Jorge, Laura, vosotros os conocisteis aquí en Barcelona, donde yo me encuentro, durante el viaje del Papa Benedicto XVI a la ciudad, en su viaje apostólico en 2010 fue. Los dos vinisteis como peregrinos, cada uno además con vuestro grupo por su lado, y os visteis por primera vez en la Plaza del Obispo cuando tú, Jorge, tenías 18 años. ¿Cómo fue ese momento?
2: Pues ese momento tiene su historia, ¿no? Porque luego lo volveremos a recordar. Hablar de tratar de pedirle matrimonio, ¿no? Entonces, la primera vez que vi a Laura, estábamos esperando al Papa Benedicto XVI, 18 años, aunque no esté bien del todo, estaba echándome mi último cigarro, que con esa edad, pues es como un bien valioso, ¿no? Entonces se acercó una chica muy guapa, Laura, me dice, ¿tienes uno? Y yo, no, pero si quieres lo compartimos. Y no se le ocurrió otra cosa para llamar mi atención que básicamente robármelo e irse entre la gente, a lo que yo la miraba diciendo, esta chica que viene aquí no me conoce de nada y se lleva el cigarro, y entonces
3: llamé su atención.
2: Y entonces así llamó mi atención, ¿no? Y entonces luego pasaron unos meses, nunca volví a contactar, y ya fue esperando otra vez a Benedicto en Madrid, en la JMJ de Madrid, que íbamos a ir de peregrinos, y a Laura se le ocurrió hacerme otra jugada, ¿no? Que era la de, por favor, pedirme que fuese a recoger a la parroquia de Dietstein la mochila de peregrino, de voluntario, perdón. Y entonces a la hora de recogerlo no estaba la mochila, entonces le escribí yo muy preocupado, oye, Laura, he ido y no estás en las listas. Cosa que ella ya sabía con antelación, y entonces me contestó, jajaja, ja, ja, qué pringao. O sea, la táctica de Laura constante era la de voy a hacer un poco sufrir a este chico, ¿no?
3: Pero espera, Pilar, entenderás que es que Jorge era una joyita. O sea, era el típico niño como súper completo, guapo, artista, estudioso, súper católico. Entonces yo tenía que llamarle la atención de alguna manera distinta, ¿no? Que todas las niñas estaban encantadas, yo tenía que recurrir a otra.
1: A la táctica de no se lo voy a poner fácil.
3: Eso es.
1: Bueno, así os conocisteis, y lo curioso es que a los dos os unió Benedicto XVI, primero en Barcelona en 2010, y luego un año después estuvisteis teniendo contacto, creo que a través de Twenty, ¿no?
2: Sí.
1: Que es algo que yo jamás he utilizado, porque Twenty es de los jóvenes, las personas mayores no hemos utilizado
2: nunca Twenty. Yo creo que ya los jóvenes y tampoco, ¿eh?
3: No sabe lo que es, yo creo.
1: Y luego os encontrasteis en 2011, os reencontrasteis en esa Jornada Mundial de los Jóvenes. Por cierto, quiero que escuchéis esta canción.
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1: Bueno, cuando escucháis esta canción, ¿qué recuerdos os trae? ¿A qué momento os transporta?
2: Pues claramente la Plaza de Cibeles, Benedicto XVI bajando en el Papamóvil aquel viernes de agosto, el primer día, el día del recibimiento. Estábamos de voluntarios, sonó esta canción que fue premonitoria de lo que luego va a ser nuestra vida, ¿no? Y eso es lo que queremos, ¿no? Pues estar bien alegres con nuestro matrimonio, con nuestra familia, con nuestros niños. Y entonces tenemos una historia curiosa ahí en Cibeles, porque ese día nuestro oficio fue mover
3: vallas.
2: Miles de vallas que había en la Plaza Cibeles una vez que terminó el acto, y ocurrió
1: pero
2: una
1: chicos,
2: cosa...
1: os tocó lo peor.
2: Nos tocó lo peor.
1: ¿No?
2: Pero bueno, estábamos juntos.
1: Recoger vallas.
2: Y entonces lo bonito
3: nos
2: fue que...
3: Nos vieron fuertes.
2: Exacto. Entonces lo bonito fue que pasó algo que cuando lo cuentas parece que solo está en las películas y alguno me mirará con cara de este tío de ser un romántico, pero fue así. Estaba lleno de gente en la Plaza de Cibeles, lleno de voluntarios moviendo vallas, y en un momento dado la gente se separó, se fue de un lado a otro, y al final de la plaza solo estaba Laura de pie mirándome. Entonces claro, como me debía un poco una disculpa por lo de haberme mandado a recoger su mochila sabiendo que no había mochila.
1: Y no olvides lo del cigarro de la primera vez.
2: Lo del cigarro de la primera vez. Pues de alguna manera ya ese día fue simpática y sonriente. Entonces nos fundimos un abrazo muy tierno y muy cariñoso. Entonces ahí ya sí que empezamos a hablar. A hablar de lo que nos gustaba, de quiénes éramos. Y estuvimos hasta las 8 de la mañana aquel primer día de la JMJ, pues viviendo aventuras.
1: Empezasteis a hablar, Jorge, pero en ese momento de tu vida creo que tú te estabas replanteando qué hacer con tu futuro, si comenzar incluso el camino para ser sacerdote, ¿me equivoco?
2: Sí, sí, totalmente. O sea, en ese momento de juventud, de ganas de... Yo creo que al final un poco cuando tienes al Señor no tienes miedo, ¿no? Al revés, un poco lo que nosotros buscábamos y buscamos es vivir la aventura de la vida, ¿no? Hay una frase que leía la madre Verónica que decía, la única aventura posible es la de la santidad. Entonces ante ello pues la pregunta de ¿qué quieres, Señor, de mí? ¿Qué quieres de mí? ¿Quién soy, no? Y entonces será el sacerdocio, que me parecía bellísimo, seré padre, familia, me casaré con una chica guapa. Entonces claro, todavía no conocía a Laura, entonces le hice al Señor una pregunta muy directa que era, Señor, si quieres que sea sacerdote, házmelo ver, y si no, preséntame al amor de mi vida. Y entonces esa noche apareció Laura. Cierto es que no se vio tan claro del primer día, fue un caminar juntos, pero sí que esa pregunta estuvo al principio y al inicio, y luego durante el noviazgo también me lo seguí preguntando, y Laura lo respetó siempre. Un poco...
3: Es que contra el Señor yo no puedo luchar.
2: Pero al final el Señor me hizo ver también que era Laura. Pero sí, sí, ahí en ese momento hacerse grandes preguntas, ¿no? Yo creo que es lo propio del joven, lo que nos ha dicho el Papa León otra vez, que es no tengáis miedo a decir que sí a lo que sea. Al final la vocación de uno es uno mismo, es tu ser personal. Entonces es como el sueño de Dios para conmigo y eso va a ser lo más bello. Entonces cualquiera de las opciones hubiera sido maravillosa. Y en este caso, pues el haberme casado con Laura y haber formado esta familia, pues... lo más.
4: Mira, precisamente, Jorge, Laura, soy Antonio Agredano.
2: Hola,
4: claramente, Jorge, Laura, ligo contigo. Tú no hiciste absolutamente nada, pero es bonito, suele ser así. Pero precisamente con esto último que has dicho, Jorge, efectivamente, el Papa ha dicho a los jóvenes que no tengan miedo a formar una familia.
3: Correcto.
4: ¿Creéis que existe ese miedo en la sociedad, sobre todo ahora en las personas... En fin, que se encuentran eso, lo que vosotros tenéis, ¿no? Niños, obligaciones, responsabilidades. ¿Creéis que existe ese miedo y cómo se combate desde la fe, precisamente?
3: Pues mira, en realidad existe ese miedo. Nosotros fuimos unos locos, por así decirlo, casándonos con 22 y 24 años, pero unos locos de amor que habíamos discernido bien delante del Señor si ese iba a ser nuestro camino para ser felices. Y la gente tiene miedo, yo creo que porque busca seguridades en lo humano, ¿no? En estar bien apegado pues a todo. Y poder dar el salto cuando ya estás agarrado a todo. Pero lo que pasa es que si te agarras a todo, al final tus manos están atadas. No eres libre para entregarte a lo que el Señor quiere, ¿no? Al final... el que alza las manos como alza la mirada, ¿no? Como un niño pequeño que va a coger a su padre, pues lo hace con las manos vacías y esa es la única manera de realmente afrontar esa aventura juntos y esa vocación a la que estás llamada. Entonces, si no nos desprendemos de todo lo que el mundo al final nos exige, no tenemos espacio.
2: Y luego, o sea, yo creo que al final como has dicho muy bien, Laura, al final el miedo es a la entrega, ¿no? Pero realmente es que la vida sin entrega, sin entregarte, no es vida. O sea, yo creo que al final luego los jóvenes de hoy en día están, esa sed que todos somos, están percibiendo que hay un manantial donde poder descansar, donde poder beber y que nos quiten lo bailado. O sea, casarse con 24 o 22, recuerdo nuestra primera casa en Londres que vivíamos ahí, pues la cama se sacaba de la pared, el ser padres jóvenes, todo puede parecer un follón, pero realmente es lo que nutre la vida joder, que es lo que hace que la vida sea una aventura. Es que si no, yo creo que al final se convierte en una vida Excel, ¿no? De todo tu microplan, pero entonces no hay espacio a la aventura, a ver milagros,
3: a la creatividad,
2: a pasarlo bien y mal juntos, pero al final es eso, ¿no? Yo creo que al final lo que nos mueve un poco es el dar fruto, o sea, que la vida sea dar fruto. Entonces para eso hay que abandonarse y sobre todo, joder, qué bello es, ¿no? Cuando uno se fía, cuando uno lo hace acompañado, en el caso de la vocación matrimonial, de tener familia, tener hijos, o sea, yo creo que es lo máximo, ¿no? Entonces no tener miedo. Y yo, gracias a Dios, creo que lo que hemos vivido en Madrid estos días, ha sido un milagro, porque ves, yo creo que hay tantos jóvenes, todos tenemos sed, pero yo creo que han encontrado el lugar donde saciarse, ¿no?
4: ¿Y qué edad tenía el mayor vuestro?
3: 8 años
2: Martina.
4: ¿Y cómo ve Martina vuestra fe? ¿Cómo ve la visita del Papa? ¿Cuáles son sus primeras dudas con respecto a eso? Tengo curiosidad.
3: Pues tanto Martina como la más pequeña, yo creo que ha vivido una fe en familia no es una ideología, es un estilo de vida, es toda nuestra vida. Entonces lo veo como algo normal. Y que venga el Papa para ella es algo extraordinario, pero en el colegio también la han hablado mucho, hemos seguido todos los actos.
2: Pero también a la vez como con la inocencia de un niño, o sea, pues sí. Al final Papa León, pues qué bien, y están
3: decía,
2: allí.
3: Decía, estaba cansado, está cansado mamá, y digo, yo seguro que creo que sí, porque yo estoy reventada, no me quiero imaginar él, pero y dice, sí, pero está tranquilo. O sea, los niños se dan cuenta, ¿no? Y yo creo que les llega el mensaje, quizá no tanto verbal como en la mirada, ¿no? En los gestos, en la sonrisa del Papa, en esos. Es que no se perdía un niño al que besar y bendecir. Entonces eso yo creo que es
2: Yo creo que al final como hogar cristiano lo que buscamos es que en el momento de que sean mayores sean valientes para decir su sí a lo que Dios les pida, sea lo que sea, y por tanto que vivan y que hayan visto en sus padres el reflejo de la alegría y del amor, ¿no? Entonces en casa lo viven con mucha naturalidad, con mucha normalidad, como todos los niños pasaron calor, sed, pero luego lo celebramos con un buen McDonald's y al final niños normales y felices.
1: Pues Laura Serra y Jorge Romero, muchísimas gracias a los dos por haber estado con nosotros y haber compartido con todos los oyentes de la tarde vuestra historia. Gracias, Laura.
3: Gracias. Muchas a vosotros. Gracias. Un saludo.

0: Aquí seguimos, poniendo las calles en la cadena COPE, una madrugada más. Yo soy Carlos Moreno, el Pulpo, te estamos acompañando, estés donde estés, hagas lo que hagas, y si hay algo que nos gusta de vez en cuando es sorprenderte, ¿no? Porque seguramente no esperabas escuchar a estas horas de la madrugada las cuatro estaciones de Vivaldi. Y es que si yo te digo que pienses en una música que estimule la mente y que despierte emociones profundas y que parece hecha para el disfrute más sofisticado del cerebro, pues probablemente muchos ponedores estaréis pensando en algo así, ¿verdad que sí? Y es que durante mucho tiempo hemos asociado la música clásica a la inteligencia, a la concentración y también al refinamiento. Pero, ¿y si te dijera que la neurociencia ha descubierto algo que puede sorprender a más de uno? Y de eso precisamente vamos a hablar ahora con la gran Rosita, Rosita Rosado. Muy buenas madrugadas.
1: Buenas, buenas, muy buenas ponedores. Pulpo, ¿cómo estáis? Disfrutando pues bien, de Vivaldi,
0: Hombre, claro, es que la música es muy importante incluso a nivel cerebral.
1: Sí, lo que pasa es que, fíjate, el cerebro yo creo que no escucha la música con los mismos prejuicios con los que la escuchamos nosotros. Y lo vamos a ver enseguida porque durante siglos, y tú lo decías bien, Pulpo, hemos asociado la música clásica con la inteligencia, con la concentración, con el placer más sofisticado del cerebro. Ya ves, fíjate qué maravilla, las cuatro estaciones de Vivaldi, o esta otra maravilla de Bach.

durante siglos hemos asociado la música clásica a la inteligencia, a la concentración, al refinamiento. Es una música compleja, llena de matices, de estructuras casi casi matemáticas. Una música que parece ocupar un lugar privilegiado en nuestra cabeza. Y sin embargo, cuando suena esto otro, mucha gente piensa justo lo contrario.

0: queda ese pulpo. ¿A que no os lo esperabais? Efecto sorpresa. Para alguien que esté intentando cerrar el ojo ahora mismo, pues que se espabile, porque esto le va a interesar. A ver, ritmos repetitivos, letras sencillas, música pensada más para el cuerpo que para la mente, o al menos eso es lo que siempre hemos creído. Lo estamos viviendo en más estos días en Madrid, que se ha convertido en la capital mundial del reggaetón, gracias a Bad Bunny. Hablamos de artistas que llenan estadios y cuyas canciones se escuchan en coches, en gimnasios, en fiestas, en auriculares de medio planeta. Pero más allá de los gustos, hay un dato que ha sorprendido a muchos neurocientíficos y vais a alucinar. ¿Sabías que el reggaetón activa más el cerebro que la música clásica? Y esto lo dice Manuela del Caño, que es doctora en neurociencias, músico, cantante lírica y profesora de la Universidad de Burgos.
1: Reggaetón sí, reggaetón no. La letra no la voy a defender de ninguna manera, pero la música sí. Los científicos cogimos a personas, les pusimos en una resonancia magnética, les pusimos distintos tipos de música y, oh sorpresa, el reggaetón es la música que más partes del cerebro activa.
0: Ahí lo tienes.
2: Total, nada, ¿eh?
0: Detrás de un fenómeno como Bad Bunny hay mucho más que letras pegadizas, estadios llenos. Hay también una explicación científica, ponedores, de por qué ciertos ritmos son capaces de enganchar a millones de personas en todo el mundo. Si es que está todo estudiado. Y vamos a ver por qué. Y es que la música no solo entra por los oídos. Es que la música activa emociones, recuerdos, atención. La música es movimiento. Y también algunas de las zonas más profundas de nuestro cerebro se activan según con qué ritmos. Entonces vamos a preguntarle al psiquiatra Javier Quintero qué pasa en nuestro cerebro cuando escuchamos música.
3: Todo. Es decir, una de las cosas que tenemos que entender es que la música genera una activación del cerebro que no genera ningún otro estímulo. Precisamente, además, la investigación a la que hace referencia la hizo un buen amigo, es Jesús Martín, que es un neurocirujano canario, un tipo excepcional, que hace cirugía abierta. Y él lo que hizo fue medir, ¿no?, con resonancia funcional, un montón de tipos de música y, bueno, casualmente, efectivamente, es el reggaetón la que más cantidad activa o la más cantidad de regiones del cerebro activa. Porque tenemos que entender que la música entra por el oído, que es una señal mecánica, que inmediatamente se transforma en eléctrica. De ahí se va a la corteza auditiva. Esa corteza auditiva la empieza a mandar a todo el espacio del cerebro para darle sentido, para darle emoción, para darle memoria. Y de repente, cuando escuchamos música, y ya veremos por qué el reggaetón puede ser un poco diferente, se activa todo nuestro cerebro.
0: Todo, se activa todo.
2: Sí.
0: Es que la música es fascinante, por eso los neurocientíficos llevan años estudiándola, porque provoca algo que prácticamente ningún otro estímulo consigue. Porque es una de las pocas experiencias humanas que mezcla emoción, memoria, movimiento, lenguaje y placer al mismo tiempo. Entonces, vamos a ver, cuando nos gusta, escuchamos una canción que nos gusta, ¿qué zonas cerebrales se ponen en marcha?
3: Bueno, en todo ese proceso, al final, nuestro cerebro empieza a activarse en todas esas regiones que mencionaba. Pero, de repente, encontramos una parte muy importante, que es la amígdala, que es la que regula nuestras emociones, y el hipocampo, que es la que regula nuestra memoria. Y cuando, de repente, encontramos una canción o un sonido, en realidad estamos hablando de sonidos, aunque sea música, que activa a través del recuerdo nuestra amígdala, reconocemos esa situación como placentera, porque ligamos el recuerdo a esa melodía o a esa canción.
4: Eso.

0: Bueno, y tú dirás, Pulpo, ¿y por qué me pones ahora a Duncan Du? Pues fíjate, cuando estaba escuchando a Javier contar esto, porque claro, cuando escuchamos música no se activa una sola zona del cerebro. Se ponen en marcha al mismo tiempo áreas relacionadas con la emoción, con la memoria, el movimiento, la atención, el lenguaje, incluso la recompensa, como vamos a ver. Y hay una cosa que me llama muchísimo la atención, y es que a veces no nos acordamos de qué comimos ayer, ni dónde hemos dejado las llaves esta mañana, o qué nos dijeron hace unos días. Sin embargo, somos capaces de escuchar una canción de hace 20 o 30 años y recordar la letra, el verano en el que sonaba, las personas con las que estábamos o incluso cómo nos sentíamos en aquel momento. Entonces, claro, digo, ¿qué canción me viene a la cabeza de hace 20, 30 años? Algunos más quizá, no tantos, no. Y he pensado en esta canción de Duncan Du, que me recuerda pues a mi adolescencia, a mi pueblo, a mis amigas, al primer amor, a todo, a todas las primeras veces, ¿no? Y es que la música tiene esa capacidad tan extraordinaria para quedarse grabada en nuestra memoria.
1: Ten en cuenta que evidentemente la música nos puede generar determinadas emociones en sí misma, es decir, tú escuchas una música y puede generar de alguna forma ese escalofrío, ¿no? Que a veces te sorprende, ¿no? Y dices, wow, ¿qué ha pasado, no? Eso muchas veces tiene que ver con cómo mi cerebro regula la expectativa, que en definitiva tiene mucho que ver con esa capacidad de predecir lo que va a venir a continuación, ¿no? Y eso, de alguna forma, nos desborda emocionalmente. Y luego también tiene que ver mucho con el circuito de recompensa, porque a veces mi cerebro disfruta anticipando el éxito, me refiero, sabiendo lo que va a pasar. Por eso que cuando una canción nos gusta, no la escuchamos una o dos veces. Con lo cual, al final, eso genera ese recuerdo, de alguna forma, en el cerebro, todo lo que pasa una vez, bueno, se desvanece, pero todo lo que pasa una y otra genera un recuerdo, una especie como de conexión, ¿no? Que hace que sea ese camino cada vez más permanente. Es como, yo me lo explico como los libros que utilizábamos en el cole, ¿no? Por seguir con algo sencillo. Lo escuchas una vez, lo ves una vez, pues oye, no haces nada. Lo ves mucho, el libro está usado. Pero si lo vas a usar muchísimo, lo plastificas para que se aguante más. Pues lo mismo, es decir, un recuerdo repetido y repetido, parece como se genera alrededor una especie como de plástico, que es mielina, que de alguna forma refuerza ese recuerdo. Por eso pueden pasar 30 años y vuelves a escuchar la canción y parece que fue ayer.
0: Fíjate, mielina. O sea, es que hay nombre para todo. Y es que la música no se almacena sola, se guarda junto, como decía Javier, a todo eso que él llama bielina, ese plástico que lo protege junto a emociones, personas, lugares y experiencias. Por eso cuando reaparece la canción, reaparece también parte del recuerdo. Claro. Y recuerdas con quién estabas, dónde estabas, incluso...
2: El olor de las personas incluso, ¿eh?
0: Y la emoción que sentías entonces, pues se te pone los pelillos de punta, por ejemplo, con esos ojos negros de Duncan Du, en mi caso, ¿no? Y otra curiosidad fascinante a la que hacía referencia Javier es que cuando una canción nos gusta, bueno, la podemos escuchar 100.000 veces.
2: Sí, es verdad.
0: Sabemos perfectamente cómo empieza, cuándo llega el estribillo, incluso qué nota viene después. Entonces, la sorpresa debería desaparecer, sin embargo, seguimos disfrutándola. A eso se refiere con el circuito de recompensa. Y por eso un niño siempre quiere que le leamos el mismo cuento.
1: Por supuesto, porque pasa lo mismo. Es decir, cuando le lees el mismo cuento, en realidad su cerebro lo está disfrutando más. ¿Por qué? Porque ya anticipa, ya sabe lo que va a pasar. Su cerebro se relaja mucho.
0: Claro.
1: Nuestro cerebro es, digamos que un poco vago, es decir, quiere ahorrar energía. Con lo cual, estar en esa sensación de hiperalerta, a ver qué va a venir después, por eso las películas de suspense, por ejemplo, nos genera una sensación muy diferente. Porque no sabemos qué va a pasar y de alguna forma acabamos agotados después de una película de suspense. Es decir, nos relajamos mucho más sabiendo qué es lo que va a venir a continuación.
3: Y te me pregunto.
0: A mí me pasa, ¿eh? Yo prefiero saber lo que va a venir al efecto sorpresa, ¿eh?
2: Sí.
0: A mí el terror me gusta muy poco.
2: No, a mí me gusta también la sorpresa, un poco así, de repente que no te lo esperas y de repente te enganchan la pierna por debajo, ¿eh?
0: No, la sorpresa en forma de regalito vale, pero el miedo y el terror a no saber lo que va a pasar, es verdad que mi cerebro es muy vago, ¿eh? Pero fijaos, estamos escuchando a Bad Bunny, que ha convertido Madrid en una auténtica fiesta, con un ritmo aparentemente sencillo, como esta base rítmica, ¿eh? Entonces, vamos a ver qué ocurre en nuestro cerebro para que millones de personas conecten con este ritmo.
1: Pues mira, todo lo anterior, más un fenómeno adicional que tiene el dembow, que no tiene quizás la música clásica, ¿no? Vamos, quizás no, que no tiene, ¿no? Que además esa conecta con la corteza motora, ¿no? No tiene por qué gustarte, simplemente conecta con la actividad motora, con la corteza motora, y eso te mueve, es decir, de alguna forma hay una sensación de inercia, ¿no? Que, porque tiene ese punto, además es ese ritmo, es ese ritmo metódico. Entonces al final añadimos a todo lo que he mencionado antes, corteza auditiva, memoria, emociones, además, ¿no? Le metemos la corteza motora, con lo cual es como difícil escuchar reggaetón y que no se te mueva el pie.
0: Claro, es que al cerebro le gusta el reggaetón, aunque a ti no.

0: que el cerebro no procesa solo música, procesa experiencia, procesa baile, memoria colectiva, procesa fiesta. Y todo eso nos puede pasar sin gustarnos ni el artista, ni el reggaetón, ni Bad Bunny. Y mira, precisamente Javier Quintero nos cuenta su experiencia en un concierto de Bad Bunny.
1: Yo tengo que reconocer que hace 4 años me fui a un concierto de Bad Bunny con mi hijo mayor. Ahí estábamos en New Jersey porque el chaval hizo una evo fantástica, entró en la universidad y dije, ¿qué quieres? Y dice, quiero un concierto de Bad Bunny. Pues allá que nos fuimos a New Jersey a escuchar, ahí estaba yo. Es cierto, lo disfruté, pero sí que es cierto que llega un punto que satura, ¿no? Y que además, otra de las circunstancias por la cual el reggaetón también es interesante es que esa dinámica, ¿no? Por ejemplo, una cosa muy diferente, ¿no? Por ejemplo, escuchas el Nessus Dorma de Puccini, ¿no? Pues al final, ¿no? Estás escuchando, está fenomenal, pero el final es pletórico y genera una descarga de dopamina brutal. ¿Qué ocurre con el reggaetón? No, eso no pasa, pero es constante. Pienso en microdosis de dopamina, es decir, activa nuestro circuito de recompensa de manera constante en el tiempo. Pum, claro. Pum, pum, pum, constante. Entonces, ¿qué ocurre? Llega un punto también que si no hay algo más que lo acompañe, hombre, está bien un ratito, pero estarte 2 horas, pum, pum, pum. Pero lo disfruté. Menos que mi hijo, por supuesto.
0: Lo disfruté menos que mi hijo, pero lo disfruté. Claro. Claro, se puede hacer cansino. Una cosa es que el cerebro esté a su rollo y esté disfrutando, pero claro, te dices, bueno, basta ya, ya me está cansando. Pero es curioso, el reggaetón no compite con la música clásica en complejidad estructural. Compite en otra liga, en la sincronización cuerpo, cerebro, emoción, grupo social, porque nuestro cerebro no se limita a escuchar esta música, parece que quiere moverse con ella. Uh-huh. Y, por ejemplo, en el caso de los chavales, ahora que hablamos de grupo social, el hecho de que escuchen todos el mismo tipo de música genera, nos ha pasado a todos, ¿no?, en nuestra adolescencia, una sensación de pertenencia, claro, y de aceptación social.
1: Esa es la otra cuestión. Es decir, ten en cuenta otra cosa que es súper importante para entender la música. La música es anterior al lenguaje. Es decir, antes de que pudiéramos comunicarnos con la palabra, nos comunicábamos con el sonido. ¿Y eso qué quiere decir? Lo vemos en otras especies. Los pájaros cantan y se comunican a través de otras melodías diferentes. Eso lo que hace es que nos conecta. Y luego, si encima esto lo planteamos con esa otra parte, ¿no?, de la, digamos, la activación motora, acabamos, ¿no?, en un concierto, pues todo el mundo bailando. Entonces, al final, también generamos un punto adicional, que es que generamos oxitocina, es decir, la hormona del vínculo, con lo cual la gente va a un concierto y se pone allí a saltar, salta con el de al lado, se siente parte de un todo, y de repente, además de todo lo rítmico, de todo el placer, de todo el circuito de recompensa, de repente se siente parte del grupo.
0: Fíjate.
1: Es decir, que estamos metiendo un montón de sensaciones. Es decir, que el reggaetón lo que ha hecho ha sido hackear la neurociencia para ser capaces de tocar todos los palos, que hace que la música sea un estímulo muy placentero y reforzador al mismo tiempo.
2: ¡Nueva York!
0: Claro, es que en adolescentes y en general en cualquier grupo humano, la música no solamente es un estímulo auditivo, es una señal social, funciona como identidad de grupo. Además, no es solo me gusta esta canción, es que me siento dentro, formo parte de la tribu. Hay sincronización emocional y cuando eres joven encajar es muy importante, porque eso reduce el riesgo social. Y no es solo que te guste la canción, es que cuando la escuchas con mucha gente, el cerebro interpreta algo más profundo, y es que pertenezco aquí. Y eso en adolescentes pesa casi tanto como la propia música, ¿no? Y en general, fíjate, esto explica, y esto no pasa solo a los chavales, todo esto explica que la música en directo, la música que escuchamos en un concierto, nos emociona mucho más que si la escuchamos en casa solos, como nos cuenta Javier.
1: Sin duda alguna, en casa solos efectivamente se genera mucha activación, pero toda esta parte de pertenencia al grupo no la tenemos tan trabajada, pero de repente nos metemos en el Wanda Metropolitano con otras 80.000 personas y de repente 80.000 saltando al mismo ritmo, pues efectivamente se sincroniza de alguna forma ese grupo, y eso de alguna forma sigue reforzando esa parte de pertenencia al grupo. Y si encima lo pensamos en los adolescentes, en donde la necesidad de pertenencia al grupo es un valor añadido en mi desarrollo como persona, ¿para qué queremos más?
2: Mientras uno está vivo.
3: Totalmente.
2: Uno debe armar lo más que pueda.
0: Pues sí. Un gran concierto es una experiencia de conexión humana, además de musical. Se disparan las hormonas relacionadas con el vínculo social, y por eso también estudios que dicen que ir a conciertos de forma regular alarga nuestra esperanza de vida, porque la música en directo tiene un efecto muy positivo y además inmediato sobre nuestro bienestar y nuestra felicidad. Entonces, queridos ponedores, no debemos preocuparnos porque nuestros hijos escuchen reggaetón. No. Tenemos que aceptar que estamos ante una música que ha aprendido a hablar el idioma del cerebro. Porque hoy hemos visto, o esa era mi intención, cómo la música es capaz de activar recuerdos, despertar emociones y unir a miles de personas que no se conocen de nada. Pero en el caso del reggaetón, pues tiene además ese ritmo, pues, que al cerebro le gusta, porque es previsible, porque tiene una recompensa.

0: inmediata, libera dopamina y el cerebro está encantado. Entonces, bueno, pues este es el poder de la música. Sí, la música en directo, la música en general, reduce el estrés, activa la conexión social, mejora el estado de ánimo y, bueno, pues mejora nuestra salud a largo plazo. Es maravilloso.
1: Y nos viene muy bien para todo, ¿eh, Rosa, la música?
0: Claro. Y la música no solo se escucha, se vive en grupo. Y cuando la vivimos en grupo, pues el cerebro lo interpreta como una música, una forma de conexión. Y la conexión al final es una de las cosas que más bienestar nos da. Compartir momentos, ¿no? Con nuestros amigos, nuestros seres queridos. Y la música, pues, es maravillosa. Y todo esto da igual que sea una sinfonía, una canción de amor o un tema de reggaetón, como nos ha contado Javier Quintero. La música está por encima de todo eso, ¿no?
1: Totalmente. Viva la música.
0: Pues viva la música, el reggaetón y lo que nos pongan, pulpos. Y es que cada, cada generación tiene sus gustos musicales.
1: Desde luego que sí. Y luego lo que decíamos al principio, Rosa, una canción de hace un montón de años te sitúa otra vez en ese momento, en ese instante de la vida en el que estabas con tu gente hace, pues a lo mejor 30, 40 años. Y le llegas incluso a oler, a sentir, a abrazar, a recordar,
0: claro.
1: Sobre todo de manera directa, la conexión con la música.
0: Claro, por eso yo le quería, es una de las preguntas que le hemos hecho a Javier, quería una explicación, claro. De por qué ciertos ritmos son capaces de enganchar a tanta gente, pero sobre todo a reactivar emociones, recuerdos, sí. Zonas profundas de nuestro cerebro que de repente piensas que no te vas a acordar de una canción de hace 30 años y la recuerdas y dices, pero si no sé ni lo que he comido hoy, pues sí. Es que el cerebro es fascinante y la música tiene ese poder.
1: Desde luego que sí. Rosa Rosado, muchísimas gracias.
0: Pues nada, ponedores, que os mando muchos besitos y larga vida en la música, los conciertos y bueno, ir a conciertos, pues que alarga la vida, ¿eh?
1: O sea, desde luego que sí.
0: Habría que ir a más todavía, pulpo.
1: Desde luego, música arriba, disfrutemos, pongamos las calles, levantemos España.

Pone, los amo, gracias por estar aquí, de verdad. Para mí es bien importante que estén aquí, cada uno de ustedes significa mucho para mí. Así que vamos para la foto, vengan para acá, métase todo el mundo, todo el corillo, vamos. Zumba.

0: Son las 5 de la mañana, las 4 en Canarias.
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0: Muy buenos días. Después de dos noches consecutivas de intensos ataques en Oriente Medio, Donald Trump suspende los bombardeos y anuncia que este fin de semana se podría firmar un acuerdo entre ambos países en algún país, de momento indeterminado, en algún país de Europa. Acaba de decir que han terminado la guerra.
3: Nuestro país está muy bien. No sé si lo habéis oído, pero hoy hemos puesto fin a la guerra con Irán y han aceptado no tener nunca un arma nuclear. Ese era el objetivo de todo.

0: Todo esto diría que el 95% del objetivo era ese, y lo han conseguido de la forma más poderosa posible.
1: Bueno, eso es lo que dice Trump, eso es lo que asegura el presidente de los Estados Unidos. La realidad es que Irán, los ayatolás, Mojtaba Jamenei, el líder supremo, no han dicho nada. Bueno, de hecho sí que lo han dicho. Desmienten este anuncio de Donald Trump. Veremos qué pasa este fin de semana. No es la primera vez que Trump lanza un mensaje de este tipo y que luego la realidad acaba siendo muy distinta. Precisamente el presidente norteamericano asegura que la guerra ha terminado. También dice que el acuerdo supondrá la reapertura inmediata del Estrecho de Hormuz y el fin del bloqueo. Pero sobre el terreno, las fuerzas estadounidenses acaban de derribar dos drones iraníes en el Estrecho de Hormuz. Bueno, y en España las joyas que guardaba Zapatero en la caja fuerte tienen un valor de más de 1,3 millones de euros. Es la tasación que han hecho, por orden del juez Calama, los expertos de Ansorena con la ayuda de Instituto Gemológico de España. Las joyas tienen zafiros, rubíes y esmeraldas auténticas. Te recuerdo que el entorno del expresidente dijo que valían entre 30.000 y 50.000 euros. De hecho, esto le decía Luis Arroyo, portavoz oficioso del expresidente, a Jorge Bustos en Herrera en COPE, cuando se descubrieron las joyas de Zapatero.
2: Él afirma que proceden de algunos regalos y de herencia de su madre y de la madre de Sonsoles Espinosa, de su esposa, y también de una tía, joyas que tienen un valor de entre 30 y 50 mil euros. Y esta es la verdad, al menos es su verdad.
1: Pues no sabemos si era o no una herencia, pero lo que sí ya sabemos a todas luces es que ni 30 ni 50 mil euros, 1,3 millones de euros. Y otra cosa más, el Congreso de los Diputados ha dado el primer paso para blindar la ley de eutanasia, apenas 4 días después del histórico discurso del Papa León XIV en defensa de la vida. PP, Vox y UPN, Unión del Pueblo Navarro, se han opuesto a tramitar una propuesta del Parlamento de Cataluña para acelerar los procesos judiciales ante recursos.
0: Con la fuerza de ABC.
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1: Y León XIV ha reunido a más de 40.000 personas en el Estadio Gran Canaria. En esta sexta jornada de su viaje a España, el Santo Padre ha querido mandar un fuerte mensaje a Europa y al mundo sobre la inmigración.
4: Este drama debe convertirse en examen de conciencia para las naciones de origen, que deben crear condiciones de paz, justicia, desarrollo. Para las naciones de tránsito, llamadas a proteger y no a dejar a los débiles en manos de redes criminales. Para Europa, que no puede proclamar la dignidad humana y acostumbrarse a que el Mediterráneo y el Atlántico sean cementerios sin lápidas.
1: Bueno, mensaje muy, muy, muy contundente de León XIV, no solo por el significado, sino por el lugar desde donde se ha enviado, desde el muelle de Arguineguín. Un marco, un símbolo, ese muelle que en 2020, recordarás, fue bautizado como el Muelle de la Vergüenza. Casi 3.000 migrantes vivieron hacinados ahí durante la pandemia. Hoy el Papa viaja de Gran Canaria a Tenerife para su último día de esta visita histórica a España. Y ha empezado el Mundial en los deportes. Empieza el Mundial, segundo partido del Grupo A, media parte sin goles en el Corea del Sur, Chequia. Manolo Oliveros, buenos días.
5: Así es, estamos en el descanso en el Grupo A, República de Corea 0, Chequia 0, sin apenas oportunidades, apenas una buena intervención del portero checo Kovar y poco más. Es el estadio Chivas de Guadalajara, donde jugará precisamente España contra Uruguay.
1: Muchas gracias, Manolo. México ha ganado el primer partido 2-0 contra Sudáfrica y los nuestros pues se estrenan el próximo lunes. Precisamente Marco Curella, lateral de la selección española, ha estado en el partidazo de COPE con Juanma Castaño.
6: Me podría, pequeñito...
7: Un tatuaje. ¿Qué pondría el tatuaje?
6: El Luis de la Fuente. La cara.
8: ¿En serio?
7: ¿Perdona? ¿Te vas a tatuar la cara de Luis de la Fuente?
6: Creo que está bien.
1: Pues es la curiosa apuesta que ha hecho Marco Curella, el bueno de Marco Curella. La cara de Luis de la Fuente. Pues a ver si esa apuesta acaba cumpliéndose y vemos el rostro del seleccionador en alguna parte del cuerpo del defensa español. El Real Madrid hace oficial el fichaje de Mourinho por 3 temporadas. 13 años después vuelve el portugués a la capital. Ahora sigues poniendo las calles con Carlos Moreno, El Pulpo, el programa más escuchado de las madrugadas.
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0: ¿Qué tal, ponedor? Muy buenas madrugadas. Gracias por escuchar la radio. Gracias por estar aquí en la cadena COPE. Yo soy Carlos Moreno, el Pulpo. Ya sabes que en este programa no se habla de política y lo que queremos es inundarte de cosas positivas, que son las que demuestran que a pesar de todo esto tiene bastante sentido. Un abrazo a la gente que lo pasa mal. Un abrazo a la gente que está luchando. Gracias por hacerle un hueco a tu vida para que insertemos la radio y podamos, oye, pues levantar y construir o seguir construyendo un gran país durante la madrugada. Y hoy lo que quiero hacer es poner esta calle positiva con una historia de esas que demuestran hasta dónde pueden llegar o hasta dónde puede llegar el amor de un padre. Mira, hay viajes que empiezan mucho antes de ponerse en marcha. Francisco Correoso, Fran para los amigos, lleva meses preparándose para recorrer nada más y nada menos que 1.400 kilómetros en bicicleta. Va a salir desde Disneyland París, quiere llegar hasta Higueruela en Albacete. Es un recorrido de unas 60 horas prácticamente sin detenerse, pero aquí lo más importante ya no es que sea la cantidad de kilómetros, es que detrás de cada pedalada hay una promesa familiar y está también el deseo de volver a sentir, de alguna manera, aquellos días felices que vivió junto a su hija Carmen. La aventura comienza hoy, después de muchos meses de sacrificio. Desde el pasado mes de agosto de 2025 ha entrado casi a diario, ha entrenado casi a diario, dedicando alrededor de 18 horas a la semana entre bicicleta, gimnasio, largas rutas. Y en total son más de 66.000 kilómetros de preparación para afrontar un reto que ha unido a familiares, vecinos y amigos. Porque a veces una bicicleta es mucho más que una bicicleta. Lo digo más que nada porque a veces se convierte en un puente entre los recuerdos, entre el amor, entre la esperanza. Y ya sabes que a mí la palabra esperanza me gusta mucho. Y eso es exactamente lo que va a mover a Fran durante los próximos 1.450 kilómetros.
1: Cuando había pasado un tiempo prudencial, pues mi mujer Rosana, mi hijo Fran y yo empezamos a darle mucha vuelta a la pregunta que podíamos hacer nosotros para transformar todo el dolor que nosotros teníamos y cómo podíamos transformar ese dolor en ayudar a otros niños y niñas que como Carmen en su día lo estaban pasando mal.
0: Es verdad que no es la primera vez que Francisco convierte el deporte en solidaridad. Desde el año 2021, cada uno de sus grandes desafíos ha estado vinculado a la Fundación Pequeño Deseo, que ya sabes que es una organización que acompaña a niños con enfermedades graves cumpliendo pequeños sueños capaces de cambiarlo todo.
1: La Fundación Pequeño Deseo la conocimos en el Hospital de la Fe. Carmen ya en un momento muy delicado de su enfermedad, la Fundación se pone en contacto con los médicos, se pone en contacto con nosotros y intentamos sonsacar a Carmen pues el deseo que ella quería.
0: Por eso la salida desde Disneyland París es ahí, es un lugar cargado de simbolismo para toda la familia. Disney, por ejemplo, representa esa ilusión que acompañó a Carmen en uno de los momentos más difíciles de su vida y también es una experiencia que guía este desafío bajo el lema nunca dejar de creer en la magia.
1: Pero hay una parte que no se entrena en la bicicleta, sobre todo, y esta es la emoción. Porque cuando lleva muchas horas pedaleando y el cuerpo empieza a desgastarse, lo único que mantiene avanzando es el motivo por el que estás ahí. Yo tengo el motivo más fuerte que podría tener un padre. O sea, cada vez que piensas en tu hija, pues aparece una fuerza difícil de explicar que te hace seguir y que desaparece el dolor y el cansancio.
0: Carmen, me voy a los renglones de arriba. Carmen, la pequeña de Fran, no llegó a superar la enfermedad. No llegó a superar la enfermedad, pero gracias a la Fundación Pequeño Deseo pudo pasar un buen rato con un montón de princesas en un castillo de Valencia. Y para ella, claro, fue un día inolvidable y es uno de los 7.700 deseos que desde el año 2000 ha concedido esta fundación.
1: La preparación para un reto así va mucho más allá de solo entrenar kilómetros, ¿eh? Evidentemente hay una preparación física muy dura. Estamos hablando de recorrer 1.450 kilómetros prácticamente sin parar. Hago pequeñas paradas para asearme, cambiarme de ropa.
0: Aunque Paco será quien recorra esos 1.400 kilómetros sobre la bicicleta, detrás del reto hay todo un equipo. La primera está su mujer, Rosana, su hijo Fran también, y cerca de 15 personas que se van a encargar de la logística, de la seguridad, también del seguimiento durante el trayecto. Y en Higueruela, pues además, la llegada ya se está viviendo como un acontecimiento colectivo. Y es que vecinos, empresas y colaboradores están preparando el recibimiento final.
1: Esto no lo hago solo. Detrás hay, pues ya te digo, mi familia entera empujándome, mi mujer Rosana, mi hijo Fran, amigos, compañeros y muchísima gente, incluso un pueblo entero, Higueruela, que se ha sumado al reto desde el primer momento y consiguen organizar una fiesta increíble aquí en el pueblo, pues tanto el viernes 12, sábado 13 y domingo 14.
0: La Fundación Pequeño Deseo recuerda que detrás de cada kilómetro hay mucho más que deporte. Hay familias que están atravesando enfermedades infantiles muy duras y pequeños deseos que consiguen abrir espacios de ilusión cuando más se necesitan.
1: No esperéis a mañana para decirle a vuestra gente lo que importa, lo importante que es para vosotros. Vivimos muy rápido, siempre pensando que ya habrá tiempo para llamar, para abrazar, para compartir momentos.
0: Esta es la historia de Francisco Correoso, un ciclista que va a recorrer 1.450 kilómetros desde Disneyland París hasta Higueruela, en Albacete, para recaudar fondos y dar visibilidad a la Fundación Pequeño Deseo. Es un reto nacido del recuerdo de su hija Carmen y también del convencimiento de que incluso en los momentos más difíciles, la magia y también la ilusión ayudan, por supuesto, a salir adelante.
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0: Pues hoy viene a poner las calles con nosotros Blanca Paloma. Es una artista que no es que solamente cante canciones que nos emocionan, como lo estás comprobando en este momento. Es que esta mujer es capaz de crear universos propios. Es que me encanta cómo suena, me encanta cómo se comporta, me encanta la actitud que viene a este programa de radio a poner calles. Es verdad que su música mezcla flamenco, me encanta, tiene mucha raíz, mucha modernidad, con una personalidad única. Bueno, pues ahora está presentando Trenza Mía, es su esperado primer álbum y acaba de lanzar Tarara Loca, junto a Rocío Márquez, que es una canción, como sabes, que habla perfectamente de libertad, de diferencia, de romper las normas. Y hoy Blanca Paloma ha venido aquí a poner las calles con mucha ilusión. Blanca, ¿cómo estás? Muy buenos días, madrugadas.
1: Estoy feliz, la verdad.
0: Oye, ¿cómo suena la música? ¿Cómo suena tu música cuando estás sonando por la radio? Dime la verdad.
1: Mira, no hay cosa que me guste más que escuchar música con gente y tener al otro lado todos los ponedores escuchándonos. Es algo que pone un poco, ¿eh?
0: Qué grande, por favor, es que es impresionante. Esto es un poco como un manifiesto, ¿no? La tarara loca, ¿no? ¿Qué encontraste en la figura de la tarara para traerla a día de hoy al presente, en este mayo del 2020? Bueno, ya desde en este junio del 2026.
1: Pues mira, yo creo que la tarara podíamos ser cualquier mujer del siglo XXI. Y he querido homenajear a pues ese personaje popular, ¿no?, que ha trascendido la historia por todas esas letrillas que criticaban cómo se vestía, cómo se movía, y con estas letras he querido homenajearla, ¿no?, ensalzarla.
0: Sí, y tiene todo el sentido del mundo, porque además hay algo muy bonito en esta versión, porque lo que haces es que respeta la raíz popular, ¿no? Yo a esta canción la conozco en la época de mis padres, que escuchaban mucha copla, pero la lleváis ahora mismo, digamos, a un lugar completamente nuevo. Yo no sé cómo se consigue dialogar con la tradición sin convertirla en un museo, porque claro, es que eso es una cosa delicada.
1: A mí es que me encanta revisitar todo el folclore. Siempre sacas alguna perla, ¿no? En este caso, el estribillo, además, no es tanto folclore, sino una letrilla de teatro de las bodas de sangre de Lorca. Y el agua giraba la rueda y el agua pasaba, ¿no? Como ya no hay nadie que detenga eso. Y me llevaba directamente a esa tarara, ¿no?, que no había quien la detuviera.
0: Uh-huh. Ay, madre mía. Y luego encima me doy cuenta que en este nuevo trabajo estás compartiendo canción con Rocío Márquez.
1: Sí.
0: Que Rocío, claro, también es, digamos, también es una artista que es muy valiente musicalmente.
1: Ahí está.
0: ¿Qué ha supuesto? Es que me parece que sí, ¿no? Yo creo que ¿qué ha supuesto este encuentro entre vosotras? ¿Cómo lo habéis vivido?
1: Pues es que has sido la mejor representante para esta canción porque, como bien has dicho, bueno, para mí Rocío es una gran referente y ella pues es capaz de cantar el flamenco más joven, pero luego también llevárselo para otros lugares de vanguardia. Claro. Y también le gusta coquetear con la electrónica, así que en ese sentido pues era perfecta compañera para este viaje. Uh-huh. Que hemos compuesto junto a José Pablo Polo en la electrónica, los arreglos que, como bien has dicho, recuerdan al folclore, pero también lo refrescan, ¿no?
0: Desde luego que sí. Oye, ¿cómo se siente haciendo radio de madrugada en la cadena COPE, en el programa que más personas escuchan en la radio?
1: Pues mira, me siento muy despierta. Es que yo soy muy nocturna, ¿eh? Sí. A mí me gusta hacer cosas por la noche.
0: Qué maravilla, por
1: cuando
0: favor.
1: Ya estás solo, ¿verdad?
0: Sí.
1: Tienes todo ese espacio. Ya nadie te molesta en el móvil. Esos espacios de soledad son necesarios y han sido muy importantes para poder hacer este álbum, que estoy contentísima de compartirlo con todos vosotros.
0: Me encanta. Me encanta que lo sientas así y que vengas con tanta ilusión, porque desde que se han entrado en este estudio has venido con una sonrisa espectacular. Tenías ganas de radio, tenías ganas de micrófono grande.
1: Sí, es que yo soy mucho de radio. Bueno, sobre todo antes, cuando estudié Bellas Artes, siempre iba con el casco escuchando radio.
0: Y qué bueno.
1: Sí, es algo que reivindico mucho, ¿no? Es verdad que ahora ya no tengo tanto tiempo para estar en la radio, pero poder estar aquí en persona es un honor, la verdad.
0: La radio mola, ¿verdad?
1: Hombre,
0: la radio es genial. Es genial.
1: Sí, tienes a alguien acompañándote, contándote cositas. Es una fantasía.
0: Es verdad. Luego, la producción de todo este sonido, de todas estas canciones, mezcla piano lorquiano. Uh-huh. Hay muchas percusiones que están recordándonos, bueno, pues a la Semana Santa, y eso es maravilloso. A muchas atmósferas electrónicas. Está muy bien construido todo. ¿A ti te gusta moverte en esa frontera entre lo ancestral y lo futurista?
1: Imagínate, ya Ea Ea fue justamente lo que has descrito, ¿no? Pues también un homenaje que hice a mi abuela, que me dejó todo ese legado flamenco. Y la verdad que agradecidísima, la verdad que el flamenco es amplísimo, nunca te lo terminas, así que es una cosa que me encanta seguir estudiando, pero también me encanta seguir llevándomelo para mi terreno.
0: Qué maravilla, qué maravilla. Vamos a escuchar Lo Fugaz, vamos a escuchar Lo Fugaz, lo vamos a compartir con los ponedores y me vas a contar ahora cositas que te había preguntado de esta canción que tiene su aquel. Vamos a escucharlo.
1: Vamos allá.
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0: Buena voz.
2: Nos volvemos.

0: voy a quedar con una frase que acabo de descubrir en la canción y la voy a compartir con toda la audiencia de Poniendo las Calles aquí en la cadena COPE. Dices algo así como: su corazón está donde acaba la noche y empieza la madrugada. ¿Eso significa que está poniendo las calles?
1: Está poniendo las calles. Hilando fino, Pulpo, me encanta. Totalmente. Además, yo creo que es una canción muy nocturna, muy sexy, probablemente sí. La canción más sexy que he escrito y que me he atrevido a cantar, así que sí, yo creo que la noche tiene ese estado sexy, que no hay que... Sí.
0: Y hace bien, ¿no? ¿Tú eres más de trasnochar o eres más de madrugar? ¿Qué te gusta más? ¿Dónde te sientes bien?
1: Bueno, yo es que me adapto, he tenido rachas de muy nocturnas y otras en las que me ha tocado madrugar, y la verdad que como tengo un buen sueño, me da igual aplazarlo, posponerlo, porque siempre caigo, da igual la hora del día y el lugar en el que esté. Yo hago chas y caigo dormida.
0: ¡Qué maravilla!
1: Es una fantasía.
0: Qué envidia, porque digamos que nuestra condena de los ponedores es que no dormimos, y mucha gente, pues claro, oye, se acerca a este programa porque no concilia el sueño.
1: Wow.
0: Y es una pena. Muchos están trabajando, otros están estudiando, pero es verdad que muchos es que se meten en la cama y la cabeza les da vueltas, ¿eh?
1: Wow, claro. Pues nada, les acompañamos aquí con musiquita y con nuestras historietas.
0: Sí, no, y está muy bien, sobre todo tu música, porque hay canciones que son casi hipnóticas, ¿te has dado cuenta? La música para ti, por ejemplo, tiene algo de trance, algo de ceremonia, para que emociones tanto con tus canciones. Es que me gusta mucho tu sonido.
1: Wow, además has dado con el concepto de la portada, es muy trance, ¿no? El estado al que me lleva la música y que quiero compartir con los oyentes. Porque es verdad que al final la música nos llega a lugares que a veces con las palabras no podemos llegar, así que la electrónica creo que también es un vehículo que acompaña muy bien esta música, y también es un lenguaje muy nocturno la electrónica, pero vamos, yo creo que este disco es para ponérselo en cualquier momento del día, porque tiene también estados más íntimos que te pueden acompañar cuando estás más blandito, y luego también pues cuando te quieras preparar para irte de marcheta también.
0: Claro, muy
1: bien. O para poner las calles, claro que sí.
0: Me encanta. O sea, ahora te tenemos que hacer una foto porque, vamos, estás sonriendo muchísimo, esto se agradece.
1: Sí, bailando todas las canciones, que me hacen ilusión.
0: Desde
1: que
0: luego.
1: Ya sea de todos este disco. 3 añitos preparándolo, madre mía.
0: ¿Tenías ganas de que pudiese sonar en la radio?
1: Wow, muchísimas. Sí.
0: Qué bueno. Oye, de no haber sido artista, de no haber sido cantante, actriz, bueno, de todas las cosas que haces, ¿qué hubiese sido? ¿A qué te hubiese dedicado en la vida?
1: Bueno, yo es que antes estaba detrás de los escenarios haciendo escenografías y vestuario. Yo creo que hubiera continuado. Me hacía muy feliz. También daba clases de artes plásticas a niños. Los echo mucho de menos a los niños. La verdad que te llevan a lugares muy guays. Sí, te conectan con tu niño interior, ¿verdad?
0: Sí,
1: que yo creo que nunca hay que perderlo de vista.
0: Es verdad.
1: Pues seguramente seguiría haciendo cualquiera de esas cosas, pero sí que creo que recurriría a una expresión artística, porque yo creo que es un canal que tenemos para poder expresarnos y conectar con las personas, ¿no? Que nos rodean. Al final es la misión última de la música, ¿no? Hacemos música para estar conectados en esa misma vibración.
0: Bueno, me gusta lo que dices, porque encima yo tengo una hija que está estudiando también pues educación infantil y le encanta trabajar con los niños, y ahora que la universidad le tiene que decidir de si se va a quedar en un colegio o en otro,
1: complejo.
0: Está un poco apesadumbrada, dice, porque es que dice, papá, yo es que ya no sé vivir sin mis niños, sin mis alumnos. Y tiene 23 años, te quiero decir que se hace una conexión muy bonita con los niños, ¿verdad?
1: Sí, y es vocacional también, tiene que gustar.
0: Exacto.
1: A mí es que me encanta jugar con ellos, o sea, transmitir, ¿no? Todo lo que tú has podido aprender, transmitírselo, me parece una responsabilidad también brutal, así que yo aprovechaba todas mis herramientas, he estudiado teatro
0: claro.
1: para encontrar la forma en que puedan recibirlo de una manera atractiva, ¿no? Creo que eso es el secreto, ¿no?
0: Desde luego que sí. Luego, también has publicado Sentadita en la escalera. Digamos que esta canción tiene como una delicadeza tremenda, parte de algo cotidiano, acaba casi en un lugar onírico. Yo no sé si a ti te interesa transformar lo pequeño en algo simbólico. Eso es una reflexión que tienes que hacer aquí en directo en la cadena COPE.
1: Tal cual lo que acabas de decir. Además, esta canción reflexiona, bueno, sobre cosas sencillas, pero que son muy importantes, como en este caso es una canción que dediqué a mi mejor amiga, porque en todo el álbum estoy hablando de los vínculos, ¿no? Los vínculos amorosos, pero no solamente de pareja, pues en este caso, claro. A mi amiga, cuando tenemos malas rachas, pues me he hecho esta canción para recordarnos que al final el porvenir siempre llega, el porvenir que manifestamos, así que en eso estamos.
0: Qué guay, pues vamos a escuchar Sentadita en la escalera para que el ponedor entienda por qué hago estas reflexiones y por qué tiene tanto sentido las canciones que estamos escuchando en este momento en Poniendo las Calles en COPE.

0: las calles. Blanca Paloma esta madrugada en este estudio, en el estudio central de la cadena COPE, no se merece menos. Además, tú vienes de Elche. Elche es una tierra con muchísima tradición, con muchísima mezcla cultural. ¿Cuánto hay de mediterráneo en tu manera de entender la música?
1: Pues mucho, porque la verdad que antes de trabajar en mi proyecto personal he estado en diferentes grupos de música mediterránea, con lo que eso conlleva. Imagínate, me encanta aprender de repente...
0: Padres a las abuelas, eso me encanta, a voces antiguas, es que me encanta. Yo no sé si tú eres de las que sientes que estás recogiendo una herencia emocional, eso es muy importante en la vida.
1: Imagínate, yo creo que... De alguna manera asisto a ese relevo generacional, ¿no? Todo ese legado musical que me ha dejado mi abuela, ¿no? Por ejemplo, mis abuelos en general, ¿no? Y mis padres. Entonces, qué bueno poder transformar todo eso, hacerlo propio y compartirlo, es que es un regalo. Sí.
0: Desde luego que sí. Noto como mucho respeto por lo que has aprendido, ¿no? Por
1: claro,
0: la raíz.
1: Sí. Hombre, yo creo que siempre hay que saber de dónde venimos, ¿no? Sí. Para saber a dónde vamos. Y yo los referentes, un maestro me enseñó que hay que mirarlos de frente, pero la verdad que los respeto muchísimo. Lorca es un gran referente, pero también grandes mujeres que han estado ahí en la literatura, ¿no? Y que me inspiran para luego escribir todo esto. Pero sobre todo en este disco hay mucho de vinculaciones, de cómo claro, me he vinculado y el apego y los desapegos, claro, los amores, claro, y los desamores.
0: Entiendo, claro que sí. Oye, también en vuestro negocio, en el negocio del flamenco, en el sentimiento del flamenco, hay gente que cuando aparece con un código que no es el de toda la vida, como que te mira raro, ¿no? Como que te hace un poquito así la cobra.
1: Bueno,
0: ¿esto lo has sentido o no lo has sentido?
1: Creo que he tenido unas buenas precedentes que han abierto camino y se agradece. Bien. Porque es verdad que me he sentido muy, muy acogida y eso se agradece, ¿no? Creo que el flamenco al final es del que lo siente, ¿no? Y hacerlo propio yo creo que es lo mejor que podemos hacer, porque si no sería impostado representar algo, el flamenco que viene de tan atrás, ¿no? Sí, podemos conectar, hombre, con esas emociones, pero desde el presente, ¿no?
0: Qué bien te veo, qué bien te veo. Más, claro, se nota lo de las artes plásticas, lo digo más que nada porque, claro, cuando te subes al escenario, cuando estás en tu actuación, cuando estás en tu representación, digamos que has creado un universo completamente diferente, pero para cada una de las canciones. Quizá ha sido el haber estado anteriormente en las artes plásticas para que todo tenga un poco más de sentido.
1: Imagínate todo ese bagaje, poder ponerlo al servicio, ¿no? De tus propias canciones y luego trabajarlas con un equipo, ¿no? Porque al final desde dentro necesitas a alguien que te vea, ¿no? Desde fuera y te vaya dando el feedback y cuento con compañeros maravillosos que me asisten en la puesta en escena, el vestuario y también en el movimiento, ¿no? Porque al final claro, todo cuenta, claro, hasta el color que eliges para tu vestimenta, que en esta nueva etapa es el azul, que yo creo que es un color que representa la serenidad, que es sí, una sensación con la que me identifico en este sí, momento.
0: Quiero mandar un saludo y también le deberías tú mandar un saludo, Blanca, a un ponedor que me acaba de escribir a mi Instagram, el pulpo-oficial. Uh-huh. Dice, Pulpo, dice, ¿te has dado cuenta la voz que tiene cuando no canta? Es increíble, o sea, me estoy enamorando de esta mujer. Es que tu voz tiene eso, está muy limpia, está muy pura.
1: ¡Ole! A ver, es que yo qué sé, me conecto con la verdad, ¿no? Con mi verdad. Es sí, lo mínimo que podemos hacer, mostrarnos cómo somos.
0: Pues fíjate, yo creo que en este disco, con esta canción, con el Contigo, entenderás por qué se me ponen los pelos de punta. Bueno, los cuatro pelos que me quedan, pero

0: limpieza de voz, ¿no, Blanca?
1: Wow.
0: Es que...
1: He cerrado los ojos.
0: Yo.
1: Es que esta canción, madre mía, te lleva a unos lugares. Cuando hablaba de las vinculaciones amorosas, pues también se refiere a las que, bueno, ya no están con nosotros, ¿no? Yeah. Que nos han dejado, pero se quedan también, de alguna manera, registrados, ¿no? En las
0: claro.
1: experiencias que hemos compartido.
0: Claro. No te habrán hecho de sufrir mucho, ¿no?
1: Oh, un poquito, claro que sí. Pero he aprendido
0: serio?
1: Muchísimo.
0: Bueno, ¿y quién puede hacer daño o incomodar a una mujer
1: como tú? A una Blanca Paloma. No.
0: Claro.
1: Yo creo que una misma es la que más daño se puede hacer, ¿no? Y por eso en todo este camino de discernimiento amoroso, ¿no? De entender bien el buen querer, bueno, pues vas entendiendo qué vinculaciones son más o menos tóxicas, dónde quieres estar, y te vas dando esos espacios que también uno necesita para estar solo, porque en la soledad también uno se conoce más a sí mismo, que es muy importante.
0: Es muy importante, desde luego que sí. Además, yo creo que este año parece que es el año más importante de tu carrera.
1: Wow.
0: De momento, te queda mucho. Que si las nominaciones,
1: wow.
0: luego has tenido un montón de reconocimiento, el disco debut, todo esto, ¿cómo se gestiona? ¿Cómo lo vives emocionalmente? Porque sensible está claro que eres.
1: Sí, pero estoy en un estado de celebración absoluto, porque compartir, o sea, ya cuando el trabajo está hecho, es... Vamos, una gozada. Yo creo que quizás el proceso más complicado es pues todo ese momento de encerrarse a componer, ¿no? Para poder sacar lo mejor de ti, ¿no? Y ya cuando está plasmado, pues qué regalo, ¿no? Que llegue al otro, que el otro también lo pueda hacer suyo. Que la música es eso, ¿no? Completa con el espectador, el escuchante.
0: En este disco, y hablando de trenza mía, claro, yo entiendo por la trenza, por lo de los pelos, y entiendo la trenza de Almudévar, que es un postre maravilloso que de vez en cuando hay ponedores que nos lo mandan. Pero es que el título para un disco me parece brutal. ¿Qué es lo que representa esa trenza? ¿La unión a lo mejor de muchas partes de ti o no?
1: Ole, pues mira, tiene, exacto, se puede leer de muchas maneras. Para mí representa un símbolo que hace 20 añitos pues estaba en un periodo en el que quería hacer una transición, una transformación, ¿no? Quería convertirme en la Blanca que ahora soy, ¿no?
0: Sí.
1: Entonces necesitaba de alguna manera hacer un ritual mágico. Corté mi trenza, todas las vivencias que habían impresas en cada hebra de esa trenza, todas las versiones de lo que fui y de lo que amé, para volver a empezar. Entonces es como un lienzo en blanco, la trenza que vuelve a crecer y que seguramente volveré a cortar para volver a transicionar en lo siguiente, en lo que venga, ¿no? Porque creo que tenemos que estar continuamente en crecimiento.
0: Es verdad. Yo tengo la impresión de que eres una artista, una mujer a la que no le dan miedo los retos. No sé si me estoy equivocando o no.
1: La verdad que no lo parece, a lo mejor ahora que ya está el trabajo hecho, pero cuando me enfrento a la creación, atravieso muchas inseguridades. Creo que también es una cuestión social de la mujer aprendida, ¿no? Y que tenemos muchos retos que superar, ¿no? Y bueno, pues al final vale la pena atravesarlos a pesar de los miedos. Y comprobar que se puede y por muchos más
0: qué bien,
1: retos.
0: Qué bien. Me gustaría que te dirigieras un poco, que te pusieras a pensar en la cantidad de gente que te está escuchando en este momento. Mira, o sea, tú tienes que visualizar que hay gente que te está escuchando en una garita de seguridad. Ahí están los vigilantes. Miles. Todas las madrugadas nos escuchan miles de vigilantes de seguridad. La gente que está en los aeropuertos, la gente que está elaborando el pan, la gente que está haciendo el pan que nos vamos a comer dentro de unas horas. La gente que nos protege, los militares, los bomberos, la gente que está cuidando a enfermos, los estudiantes. Me gustaría que con eso te hicieras una imagen, una situación, y que le dedicaras unas palabras a los ponedores que... para sentirles cerca y para que te sientan cerca.
1: Claro, es que al final son los que levantan la ciudad, son el engranaje que mueven todo lo que en el día a día llevamos a cabo. No sería posible sin todo ese engranaje, ¿no? Sin todos esos oficios, así que qué bonito poder dirigirme a todos ellos y que para mí son tan importantes desde... Es que imagínate, desde que barre las calles y te las encuentras por la mañana transitables, o sea, tenemos un privilegio de ponedores que están ahí al pie del cañón.
0: ¿Has disfrutado de esta visita a este estudio de radio?
1: Pulpo. ¡Qué fantasía! Es una gozada. Gracias.
0: Bueno, pues te vamos a hacer una copia de la llave de este estudio, que aquí no entra cualquiera, para que tú cuando quieras venir, pues te vienes con este pantalón negro, con esta camiseta azul tan bonita, que va a ser con la que vas a salir en la foto.
1: Olé.
0: Y sobre todo, que veas sobre todo la sonrisa que tienes, porque con la sonrisa sí. ya contagias alegría y esperanza, ¿eh?
1: Maravilla, pues de eso se trata, la verdad, que tanta falta nos hace.
0: Madre mía, Trenza Mía va a llegar muy pronto, pero canciones como Tarara Loca o Sentadita en la Escalera ya dejan claro que, bueno, pues que estamos ante una artista única dentro de la música española actual. Así que, Blanca, gracias por acompañarnos esta madrugada a poner las calles de España. Un abrazo y que te vaya muy bien y que te sigamos viendo sonreír, que eso es lo más importante.
1: Olé, un abrazo y besazo a los ponedores.
0: Toma ya, seguimos en COPE, seguimos poniendo calles.
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8: Buenos días, Pulpo y compañía.
0: ¿Cómo va la madrugada, lo primero? ¿Qué tal el curro?
8: Bien, bien, tranquilo, bien.
0: ¿Ha habido alguna atemorización?
8: No, la cosa está tranquila hasta que llegue el verano pleno.
0: Uh-huh. ¿Algún robo, algún susto, quizá un navajazo?
8: Gracias a Dios, no, todavía no.
9: Buenos días, Pulpo.
0: Que por allí tiene que estar haciendo fresquito ahora, ¿no?
9: Efectivamente, estamos aquí en el campo porque nos ha bajado la temperatura y estamos aquí intentando subir la temperatura para que las cerezas se mantengan vivas.
10: Buenos días.
0: ¿Cómo estás?
10: Bueno, aquí estoy, sentado.
0: Bueno, que no está mal.
10: Ahora mismo sentado.
0: Ajá, pero encima en una silla, en una cama.
10: Claro, sentado aquí. Yo a las 4 me llamo al perrillo y venga, a escuchar la copia.
0: ¿Cómo te encuentras, Tras?
11: Bastante bien, trabajando.
0: Ajá, ¿en qué parte te encuentras?
11: Pues estamos por la parte de Andalucía.
0: Ajá.
11: Y nos dedicamos a vigilar infraestructura de fomento.
0: Pues perfecto. ¿Cómo estás, cielo?
10: Bueno, pues un poco afónica.
0: ¿Por qué? A ver si te has tomado anoche un San Francisco con mucho hielo.
10: Ay, no, hijo.
0: Bueno.
10: Y escuchando se me quita todo.
0: Oh, qué bonito. Eso es lo mejor, el piropo más bonito que me pueden decir.
10: Soy muy grande, en particular tú. Y bueno, ya el que viene detrás de ti y te cuento, claro, también.
0: Esas son palabras mayores.
10: Sois dos monstruos total.
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0: Seguimos poniendo las calles en la cadena COPE. Gracias por alegrarnos la vida, acompañándonos, dejándonos acompañarte. La gente que está con los camiones, la gente que está estudiando, la gente que está ahora mismo elaborando el pan, las fuerzas y cuerpos de seguridad del Estado, nuestros vigilantes de seguridad. En fin, una legión de ponedores que al otro lado de la radio están escuchando y haciendo con nosotros este programa de radio que no habla de política y que siempre pues tiene historias súper flipantes. Yo soy Carlos Moreno, el Pulpo, y tú por escucharme eres un ponedor. Un ponedor que, al cual le quiero pedir ahora que se imagine un cajón. O sea, imagínate, ponedor, un cajón. Un cajón me refiero como el de un armario o como el de una mesilla. Claro, ese cajón puede estar abierto o puede estar cerrado. Pero no puede estar abierto y cerrado a la vez, ¿verdad? Eso yo creo que lo entendemos todos. Obviamente es imposible. Bueno, pues aunque no lo creas, esto sí puede ocurrir a nivel microscópico. Esto es lo que, bueno, lo hacen los átomos. Los átomos lo hacen así. Se le llama superposición, que es mantenerse entre dos estados simultáneamente. Que a mí ya, por cierto, me duele la cabeza solamente de pensarlo. Claro, esto que es tan difícil de entender se llama mecánica cuántica. Ni tú ni yo sabemos exactamente cómo funciona, pero sí que lo pueden entender los ordenadores. Las computadoras cuánticas son muchísimo más potentes que un superordenador normal. Son los ordenadores del futuro. Por ejemplo, y Málaga además está cogiendo uno de los más grandes de Europa. Bueno, pues hoy hay que poner las calles con uno de los que ha conseguido que esto sea así. Se llama Javier López, es el vicerrector de Innovación Tecnológica de la Universidad de Málaga y está poniendo las calles como tú y como yo, como un ponedor más a esta hora de la madrugada. Javier, ¿cómo estás? Muy buenas noches.
4: Hola, buenas noches, ¿qué tal?
0: Muy bien. Lo primero de todo, Javier, ¿nos comentas, por favor, en qué consiste este proyecto, por favor?
4: Sí, bueno, en realidad más que un proyecto es una colaboración con la empresa Quantum Labs, a partir de la cual esa colaboración vamos a instalar un ordenador cuántico dentro del edificio de bioinnovación de la Universidad de Málaga. La idea de instalar este ordenador es ponerlo a disposición, en lo que a la UMA se refiere, de los grupos de investigación que hacen parte de su investigación en tecnologías y computación cuántica. Pero aparte, además, la empresa Quantum Labs va a disponer de este ordenador, va a utilizar este ordenador para dar servicio a otras empresas de aquí, del ecosistema local, que necesiten la utilización de este ordenador.
0: De manera muy simplificada, Javier, por favor, para que lo entendamos a grandes rasgos, ¿cuál es la diferencia que hay, que tiene sobre todo un ordenador cuántico de un ordenador normal?
4: A ver, un ordenador normal, o lo denominamos clásico, procesa la información, es decir, los datos, usando bits, ¿vale? Los bits son como si fueran interruptores y pueden estar apagados o encendidos. Por eso los bits siempre se hablan de está a cero, tienen valor cero o valor uno, apagado o encendido. La cuestión es que en los ordenadores cuánticos no se utiliza el concepto de bits, sino de qubits, que es bit cuántico, y estos qubits pueden tener valores cero y uno al mismo tiempo, gracias a una propiedad que tienen estos qubits, que él les llama la superposición. Entonces, esa flexibilidad de que a la vez pueda tener un valor 0 y 1 permite, desde el punto de vista computacional, explorar de forma simultánea, claro, muchas más posibilidades, muchas más posibles soluciones a un problema. Y es por eso por lo que pueden hacer más cosas y mejores que de lo que hace un ordenador normal o un ordenador clásico.
0: Esto llama mucho la atención porque lo curioso de la máquina que tendréis que es que, bueno, va a tener un chip llamado Origin Wacom, que me llama muchísimo la atención y que además consta de 317 de estos qubits que estás comentando. ¿Cómo tan potente es esto, por favor?
4: Sí, bueno, Origin es el fabricante y, como tú dices, tiene 317 qubits. En realidad, 135 son los que denominaríamos qubits computacionales para hacer los cálculos. El resto hasta son qubits de apoyo, de acoplamiento, que lo que sirven es para asegurar la estabilidad de funcionamiento de esos 135. Porque la estabilidad es uno de los problemas principales que ahora mismo tiene la tecnología cuántica de los qubits. Pero para ponernos en referencia, la mayoría de las máquinas comerciales o de investigación que podemos encontrar en las noticias a nivel mundial están entre 50 y 150. Sí, esto significa, a la vanguardia, es un ordenador bastante potente en comparación con lo que hay ahora mismo dentro del limitado mercado de los ordenadores cuánticos.
0: Me gusta mucho esto, Javier, porque fíjate, me estoy dando cuenta que esto tiene, digamos, nos damos cuenta que es un ordenador tremendamente potente. Las cosas que puede hacer el ordenador cuántico que son imposibles para el resto, ¿cuáles son? ¿Cómo podríamos mejorar la vida en un futuro? Esto yo creo que a los ponedores les tiene que quedar muy claro.
4: Hasta ahora, en los últimos 50, 60 años, tanto a nivel industrial como a nivel científico, el progreso estaba marcado por la limitación que tenían los ordenadores que estábamos utilizando, ¿vale? Entonces, ahí había unos límites que eran difíciles de superar. Con este nuevo tipo de funcionamiento que tienen los ordenadores cuánticos, digamos que ese límite que teníamos anteriormente cambia. Podemos abordar problemas que hasta ahora no eran abordables o no eran abordables fácilmente, o que se tardaba muchísimos años en poder abordarlo, ¿vale? Ahora podremos con los ordenadores cuánticos, cuando sean ya una realidad palpable, porque ahora mismo lo que tenemos también son prototipos también comerciales, y la tecnología está avanzando mucho, pero sí que podremos entrar en labores de, por ejemplo, de diseño de nuevos medicamentos, de optimización de rutas de transporte a nivel mundial, de simular nuevos materiales avanzados, incluso también hacer mejoras en cuanto a la inteligencia artificial. En fin, hay mucha problemática que hasta ahora se consideraba poco abordable o difícilmente abordable con los ordenadores clásicos o normales, que con los computadores cuánticos sí que vamos a poder abordarlo de una forma mucho más eficiente.
0: Estamos poniendo las calles en COPE. Es verdad, Javier, que bueno, los ordenadores cuánticos tienen un potencial gigantesco, eso nadie lo duda, pero es verdad también que son como muy inestables, ¿no? Es decir, que muchos datos se pueden destruir casi sin hacer nada. Claro, esto puede ocurrir de muchas maneras y debido a cosas como la temperatura o incluso el ruido ambiental, aquí les podríamos estar haciendo daño. Yo creo que también todo esto, Javier, obliga a que el ordenador necesite condiciones extremas, casi como las del espacio exterior, ¿no? ¿Cuáles son esas condiciones que le podrían venir bien a este ordenador cuántico?
4: Tienen que operar en temperaturas cercanas al cero absoluto y además usando para eso refrigeradores especiales. Además, los propios chips están en cámaras de vacío, aislados del aire y de vibraciones, precisamente para protegerlos también de interferencia electromagnética. Lo que se pretende es dar un entorno muy estable para que los qubits tengan la tasa de error lo más baja posible. Pero aún así, el estado actual de la tecnología, el avance actual de la tecnología cuántica, hace que la tasa de errores o el número de errores, la inestabilidad sea alta y por lo tanto estemos todavía limitados en cuanto a las operaciones o las aplicaciones donde se pueden utilizar estos ordenadores cuánticos. Ahí es donde se está haciendo ahora un avance importante en investigación, porque en el momento que sí que seamos capaces de dar mayor estabilidad a los qubits, entonces sí ya podremos abordar de una forma más amplia las aplicaciones del mundo real que estaba comentando antes, que vayan a ser realmente útiles para toda la sociedad y la ciudadanía.
0: Hombre, yo no sé si funciona así, pero vamos, yo me imagino un ordenador gigantesco dentro de una habitación en la que no hay, vamos, ni aire, ni, y además en el que encima haya una temperatura de cero absoluto, o sea, más frío que en el espacio exterior. No controlo muy bien la situación, Javier, pero ¿cómo se opera una máquina de estas características?
4: Digamos que tiene distintas partes del ordenador y unas partes están aisladas y otras no. Es decir, esto es un sistema complejo y físicamente grande. Luego, no quiere decir que todo el ordenador esté en esas condiciones, sino que hay ciertas partes concretas que sí que necesitan de ese aislamiento y de esa protección, ¿no?
0: Lo contabas antes, Javier, que dices que este ordenador es muy potente, es de los mejores de toda Europa. Sin embargo, es verdad que hay menos de 10 ordenadores cuánticos en todo el continente. Esto me llama mucho la atención. Un par de ellos están en España, pero ¿realmente por qué son tan pocos, Javier?
4: Bueno, hay pocos porque la tecnología ahora mismo está en un estado, la tecnología cuántica está en un estado inicial, son caros, es una tecnología cara, no se puede desarrollar y diseñar así fácilmente. Se está también en una fase de experimentación, por los problemas que te estaba comentando antes, digamos que eso está limitando la producción más masiva, en la medida que se vayan solucionando los problemas de estabilidad de los qubits, entonces ya se podrá hacer inversiones más masivas para tener más ordenadores de este tipo, ¿no?
0: Claro. Este ordenador además promete ser el más potente de nuestro país. Dicen también que uno de los mejores de Europa. Lo digo más que nada por los informes que han caído en mis manos. Lo que yo no sé muy bien, Javier, es de dónde surge hacer esta máquina tan compleja en Málaga. ¿Quién ha tenido el gusto y el acierto de elegir esta ciudad para dejarlo ahí? ¿Por qué Málaga?
4: Bueno, a ver, la cuestión es que Málaga en los últimos años se ha convertido en un hub tecnológico, en un núcleo tecnológico muy activo. A ver, una parte importante, evidentemente, de ese núcleo tecnológico es debido a la Universidad de Málaga, que lidera investigaciones en distintos campos, tanto a nivel nacional como a nivel europeo. Entonces, el hecho de que, además, con esta firma del convenio con Quantum Labs,

0: ¿cuánto tiempo va a tardar en estar en funcionamiento? Ya nos estamos mordiendo las uñas.
1: Bueno, la idea que tenemos con la empresa, con Quantum Labs, es que el ordenador esté funcionando antes de final de año. Como decía antes, se va a instalar aquí en el edificio de innovación, en el centro de supercomputación y bioinformática que tenemos en Málaga Tech Park. Tenemos que acondicionar un poco los espacios. Tenemos espacio evidentemente para albergar este ordenador, pero tenemos que acondicionarlo, los espacios y las instalaciones para poder instalar este ordenador. Alrededor del verano empezaremos con estas obras de adaptación de los espacios y esperamos, o ese es el plan, que antes del final de año esté funcionando el ordenador.
0: Hombre, la verdad que los ordenadores cuánticos tienen un potencial gigantesco. Aquí de vez en cuando Jorge Alcalde también nos ha hablado de este tipo de ordenadores y nos dice que tiene un potencial gigantesco, pero que son muy difíciles de utilizar y actualmente, tú mismo lo estás diciendo, ¿no? No son capaces de superar a los superordenadores normales en tareas sencillas. Sin embargo, aquí, Javier, ¿tú crees que llegaremos realmente a desbloquear su potencial en algún momento, algún día?
1: Vale, bueno, aquí hay muchos estudios, muchas opiniones, pero la mayoría de los estudios coinciden en que en un periodo entre 5 y 10 años, como mucho, podremos haber solucionado algunos problemas tecnológicos que actualmente tienen los ordenadores cuánticos, los que también hacíamos referencia anteriormente, y ya se podrán abordar problemas, como decía antes, del mundo real, problemas que realmente den solución a cierto tipo de procesos industriales o procesos y actividades económicas o de medicina, etcétera. Se prevé que se van a poder abordar, pero en 5 o 10 años ya podrá hacerse de forma eficiente, porque la tecnología se supone que ya habrá avanzado suficiente en ese periodo.
0: Absolutamente. Ponedores, tenemos que darnos cuenta que estas máquinas recuerdan a los primeros ordenadores, a los de los años 50 me refiero. Son enormes, son poco prácticos y muy experimentales. Sin embargo, esas máquinas han cambiado el curso de la historia. Así que esperemos que en el futuro algo tan poderoso y fascinante como la computación cuántica pues consiga mejorar nuestras vidas. Javier López, vicerrector del Departamento de Innovación Tecnológica de la Universidad de Málaga, muchísimas gracias por poner las calles con nosotros.
1: Gracias a ustedes por su interés.
0: Gracias, un abrazo bien fuerte. Seguimos poniendo las calles, seguimos levantando y acostando España.
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Las calles se quedan puestas en este viernes 12 de junio de 2026. Comienza el fin de semana, comienza enseguida Herrera en COPE y lo que te deseo es que estés muy bien, que estés muy a gusto. Yo me voy ahora dentro de un ratito a Estepona y a ver si nos cruzamos por allí con los ponedores. Un abrazo bien fuerte y si Dios quiere, esta noche a partir de la 1:30, aquí seguimos poniendo Las Calles Deluxe con lo mejor de toda una semana de radio. ¡Feliz jornada, hermano!

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2: Las personas migrantes son las grandes protagonistas en las últimas horas de la visita del Papa, que hoy partirá desde Santa Cruz de Tenerife a Roma. Ya ayer la cuestión migratoria ocupó un lugar central en la etapa de Las Palmas de Gran Canaria, especialmente en el acto celebrado en el puerto de Arguineguín. A los impactantes testimonios escuchados, incluso el de una víctima de trata, León XIV respondió con un encendido discurso en el que reivindicó la dignidad de las personas migrantes y advirtió de que la historia juzgará a las generaciones actuales por su respuesta ante las dramáticas situaciones que rodean hoy a millones de personas obligadas a huir de su tierra para vivir con dignidad o para poder siquiera sobrevivir. Europa, dijo, no puede proclamar la dignidad humana y acostumbrarse a que el Mediterráneo y el Atlántico sean cementerios sin lápidas. Pero también la Iglesia debe dejarse interpelar, añadió. En sus encuentros con la comunidad católica local, el Papa agradeció la generosa labor que se lleva a cabo cotidianamente y animó a seguir avanzando hacia una caridad que no debe ser mero asistencialismo, sino que está llamada a integrar a las personas para su plena realización y su inserción digna y constructiva en la comunidad. En vísperas de la solemnidad del Sagrado Corazón, el Papa trazó un vínculo indisoluble entre la espiritualidad eucarística y el compromiso hacia quienes sufren. Compromiso que va mucho más allá de la filantropía y que no puede conformarse con nada que no sea tratar a cada persona migrante como verdadera hermana.
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3: Señoras, señores, me alegro. Buenos días. Comenzamos la jornada. Gorgio Bustos, buenos días.
4: Muy buenos días, Carlos, desde Tenerife. Última etapa de este ya histórico viaje de León XIV a España. Un viernes 12 de junio que se presenta radiante en Canarias. También en la ciudad, no siempre soleada, de hecho ahora hace bastante frío, desde donde estamos emitiendo hoy Herrera en COPE. Estamos en San Cristóbal de la Laguna, seguramente la ciudad más hermosa de Tenerife, ciudad renacentista, patrimonio de la humanidad. En la Plaza del Cristo, el Cristo de la Laguna, donde se venera una talla, la más querida probablemente de Tenerife, un Cristo flamenco del siglo XVI, que sale en procesión además. Y la verdad es que todos los escenarios que hemos cubierto, los de COPE, siguiendo al Papa, se han ido acompasando muy bien con el mensaje. Unas veces se trataba de comunicar solemnidad, como en la Sagrada Familia, otras veces de transmitir sencillez, como ayer en el muelle de Arguineguín. Y no podremos olvidar las imágenes de la misa multitudinaria en Cibeles, ni del paisaje imponente de Montserrat. Hoy ya es día para hacer balance. Pero antes te voy a avanzar la previsión del tiempo de este viernes. Es una jornada donde se espera mucho calor, a ver si viene pronto a esta plaza. También ya te anticipo que durante todo el fin de semana hará mucho calor. Hoy se van a alcanzar los 38 grados en Extremadura, los 40 en Sevilla, Jaén o Córdoba. Zonas donde hay alerta naranja por altas temperaturas. Aquí en Tenerife vamos a tener también un día caluroso, aunque no tanto. Las máximas pueden llegar a los 27 grados. Te decía que estamos en la Plaza del Cristo de la Laguna, que da acceso al prodigioso casco histórico de este lugar. Es un lugar congelado en el tiempo, una de mis ciudades favoritas de España, plagado de casas y de palacios de estilo colonial, pintados con vivos colores, con esos balcones de madera de tea canaria, un estilo que luego inspiró los trazados urbanos de La Habana o de Cartagena de Indias. Y a esta ciudad puente entre España y América va a llegar un papa americano con acento peruano, para reunirse con los voluntarios que trabajan para la integración de los migrantes. La acogida del vulnerable, la defensa de la dignidad de todos y cada uno desde el origen al ocaso, ha sido uno de los hilos conductores de este viaje apostólico, y ese mensaje se ha acentuado en este tramo final en Canarias.
5: Y que la historia no tenga que acusarnos de haber convertido el dolor de los que sufren en paisaje habitual de nuestras costas. Aquí, junto al mar, cada vida que llega nos pregunta qué queda de nuestra humanidad, tarde o temprano. Se sabrá si supimos custodiarla o si dejamos que la indiferencia hablara por nosotros.
4: Esto dijo León XIV en uno de los enclaves emblemáticos del drama migratorio, que es Arguineguín, antaño llamado el Muelle de la Vergüenza, desde ayer renombrado el Muelle de la Esperanza. Y lo dijo ante una cruz tosca, desgastada, hecha con restos de cayucos. Y a mí eso me pareció un símbolo muy poderoso y muy bien traído, porque la cruz no es un colgante de rapero o de mis, es un signo de sufrimiento y de esperanza. Y ese significado lo entienden muy bien todos los que se echan al Atlántico tratando de alcanzar Canarias, y todos los que aquí en Canarias los acogen, los cuidan y los sacan adelante. Si algo ha tenido este viaje, aparte de escenarios imponentes, han sido mensajes. Mensajes claros, potentes, profundos. Podríamos estar ahora repasando los titulares que ha dejado este viaje. León XIV ha demostrado ser un papa muy parecido a Juan Pablo II. Un líder de masas, con sentido del espectáculo, como buen estadounidense. Capaz de combinar la altura intelectual con la naturalidad en sus gestos y con la cercanía en el trato. Y se me vienen a la cabeza varias escenas para el recuerdo, a modo de balance. La primera tuvo lugar en el Congreso de los Diputados. Era la primera vez que un papa hablaba en la sede de la soberanía nacional. Y ahí León XIV reivindicó la contribución de España a la doctrina universal de los derechos humanos a través de la Escuela de Salamanca, que incorporó la reflexión ética y legislativa sobre la dignidad del indígena al proceso de expansión del Imperio Español.
5: Los pueblos aprendieron que el derecho debe servir al bien, que la justicia pone límites a la fuerza, que el poder necesita legitimidad, que los pobres pertenecen plenamente a la comunidad, que el extranjero debe ser acogido conforme a su dignidad y que la vida humana jamás puede ser tratada como mercancía.
4: Prácticamente todos los diputados y senadores se rompieron las manos aplaudiendo estas palabras de León XIV, que ofrecieron una orientación humanista a la política. Pero aquello le duró poco. El Papa habló el lunes y el miércoles su señoría ya estaban tirándose los tatos a la cabeza. Ya habían rearmado el lenguaje para regresar al ataque recíproco. Pero León XIV no solo habla para los gobernantes del mundo, también para la gente de la cultura o de la economía o del deporte, que es una de sus grandes pasiones.
5: Los deportistas contribuís por vuestra parte a dar un testimonio luminoso de cohesión, de paz, de unión, en una palabra, de saber estar juntos. Estas palabras son más actuales y oportunas que cuando resonaron por primera vez.
4: Barcelona le recibió el martes, la visita a la abadía de Montserrat estuvo cargada de simbolismo y el Papa no tardó en pinchar ese globo, esa polémica artificial creada por el victimismo nacionalista, y habló en catalán con absoluta normalidad. Pero fue en Cataluña, y no por casualidad, donde aprovechó para enviar un mensaje de unidad.
5: En una sociedad cada vez más fragmentada e individualista, queremos ser mártires, es decir, testigos y profetas de unidad, de acogida, de concordia y de paz.
4: Y luego está la faceta espontánea del Papa, que se salta al protocolo cuando lo cree necesario. Yo no sé a cuántos bebés ha podido bendecir esta semana. Se podrían abrir 50 guarderías para albergarlos a todos. También le hemos visto sentarse en la cabina con los pilotos del avión que le llevó a Barcelona y bromear sobre su condición madridista. O charlar con presos de la cárcel de Brians y con personas sin hogar de Carabanchel. Escuchó el duro testimonio de Desiré, que no puede perdonar que su padre intentara matar a su madre. Y trató de ofrecer una respuesta a las preguntas de ese niño filósofo del barrio del Raval, Renzo, que le preguntaba por qué unos tienen tanto y otros, como su familia, tienen mucho menos. Y un momento especialmente emocionante lo protagonizó junto a los reyes Felipe y Leticia, y Valentina, la niña invidente de 13 años, que se puso a explicarles con todo detalle la arquitectura de una torre que nunca ha visto, sirviéndose únicamente del tacto y de una maqueta. Pero cada uno de nosotros elegirá un momento y se llevará sus propias impresiones de esta intensa semana que León XIV culmina hoy aquí en Tenerife. Y creo que hablo en nombre del equipo viajero de este programa si digo que no ha sido fácil seguirle el ritmo. Pero también se añado que ha sido un auténtico privilegio seguir sus pasos para contarte cada detalle. España ha ofrecido esta semana su mejor cara al mundo y no es poco milagro ese con la que está cayendo. Al margen del viaje del Papa, tenemos, atención, encuesta del CIS, con intención de voto. Otra obra de ficción sociológica del maestro José Félix Tezanos, PPC, para los amigos, que pasará a la posteridad. ¿Adivina quién sigue siendo el partido más votado a pesar de que rezuma corrupción? Has acertado, el PSOE del compañero Tezanos. Eso sí, se ha cortado un poco esta vez y rebaja en 5 puntos el porcentaje de voto estimado, del 36 al 31%, y sube 2 al PP, del 25 al 27. Va progresando Tezanos. Bueno, es el primer barómetro después de conocerse las cloacas de Leire y la imputación de Zapatero. Y hablando del expresidente, ya sabemos cuánto valen las joyas incautadas por la UDEF en su despacho. El tesoro de Zapafiore. Esas que guardaba en la caja fuerte. En la caja fuerte bien custodiada por Gertrud, su fiel secretaria. Bueno, según la tasación encargada por el juez Calama a la joyería Ansorena, con la colaboración del Instituto Gemológico Nacional, que algo sabrá de joyas, las piezas intervenidas a Zapatero tienen un valor de 1,3 millones de euros, 1.300.000 euros. ¿Mm? Igualito que las joyas que tenemos todos en la cómoda de nuestra habitación. Un valor que difiere, y mucho, de lo que nos contó hace 2 semanas aquí en Herrera en COPE el portavoz y amigo de ZP, Luis Arroyo, al que no veo futuro como tasador de joyas.
6: Él afirma que proceden de algunos regalos y de herencia de su madre y de la madre de Sonsoles Espinosa, de su esposa, y también de una tía, joyas que tienen un valor de entre 30 y 50 mil euros. Y esta es la verdad, al menos es su verdad.
4: Pues esa verdad tiene muy fácil demostrarla a Zapatero en su declaración en la Audiencia Nacional de la semana que viene. Solo tiene que llevar las facturas de las joyas y, por supuesto, la documentación de que han sido declaradas a Hacienda. Porque a ver si al final va a pasar como con Al Capone, que no cayó por cargarse a medio Chicago, sino por no cumplir con el fisco. Lo bueno de todo esto es que Zapatero puede ir contento a declarar este miércoles, porque resulta que las joyas de la abuela no son precisamente baratijas compradas en el rastro. ¡Qué alegría se habrán llevado en la familia!
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4: Y están pasando más cosas y vamos a repasarlas ya con la ayuda de Pilar Cisneros.
7: ¿Qué tal, Jorge? Buenos días. Buenos días a todos. El cantante sevillano Beret ha quedado en libertad provisional después de ser detenido por una presunta agresión sexual que se investiga en Sevilla y que se habría producido el pasado mes de abril.
4: Francisco Javier Álvarez, conocido como Beret, se ha acogido a su derecho a no declarar. El juez le ha impuesto la prohibición de comunicarse y aproximarse a menos de 500 metros de la denunciante.
7: Detenido un hombre tras un tiroteo contra la Guardia Civil en una operación contra el narcotráfico en Punta Umbría, en Huelva. Hay otros implicados en el tiroteo, pero lograron huir.
4: Los narcotraficantes se vieron sorprendidos cuando descargaban un alijo de más de 1.000 kilos de hachís. Los narcos abrieron fuego contra los agentes con armas largas, pero no hay que lamentar heridos.
7: Y el juez autoriza que la UCO investigue las cuentas de la pareja de Isabel Díaz Ayuso por sus negocios con Quirón. Se le investiga por presunta corrupción en los negocios.
4: En concreto, el magistrado Antonio Viejo pide a 16 entidades bancarias información de movimientos y saldos de varias personas, entre ellas González Amador, la pareja de la presidenta de la Comunidad de Madrid, está a la espera de juicio por un presunto fraude a Hacienda. Y en el partidazo de COPE con Movistar, las últimas noticias del Mundial. Dani Asenjo, buenos días.
8: Buenos días, Jorge. Ha empezado el Mundial y lo ha hecho con la victoria de México, una de las anfitrionas, 2-0 sobre Sudáfrica, después de una ceremonia inaugural en la que estuvieron nombres tan destacados como Shakira, Maná o Andrea Bocelli. Y hace unos minutos acaba de concluir el segundo partido del Grupo A entre Corea del Sur y la República Checa, Manolo Oliveros.
9: Sí, primeros 3 puntos se dan y también en el Grupo A para la República de Corea, que acaba de ganar en Guadalajara a Chequia por 2-1. Todos en la segunda parte remontando el 0-1 de los checos que había marcado de cabeza el exjugador del Girona, Krejci. Al final, Corea 2, Chequia 1.
8: Esta noche a las 9, Qatar, Suiza, y ya de madrugada a las 3, Estados Unidos, Paraguay. En la selección española, Lamine Yamal y Nico Williams van a recibir el alta y estarán disponibles para el debut el lunes contra Cabo Verde. La única baja será la de Víctor Muñoz. Y fuera del Mundial, la noticia está en el Real Madrid. El club blanco ha hecho oficial la vuelta de Mourinho, que firma hasta 2029, y tiene casi cerrado el fichaje de Bernardo Silva para las 2 próximas temporadas.
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4: Pues son aquí en Canarias las 5 y 14, o sea, las 6 y 14 en la península, que se empeña en ir una hora por delante. Si ya de por sí es complicado entender lo que está sucediendo en Oriente Próximo, los últimos bandazos de Donald Trump sobre el relato de la guerra, la verdad es que no ayudan nada, ¿eh? En solo 24 horas ha pasado de amenazar con que iba a tomar el control de la industria del petróleo y del gas de la República Islámica a rectificarse una vez más a sí mismo. Estados Unidos ha suspendido los ataques contra Irán alegando que la aprobación de los puntos finales del acuerdo de paz están al caer. Otra vez. Incluso se ha atrevido a poner fecha y lugar para sellarlo. Este fin de semana en Europa.
35: El estrecho va a estar oficialmente abierto y vamos a firmar algo este fin de semana. Yo no voy a poder ir, pero seguramente vaya el vicepresidente J.D. Vance con otra gente.
36: J.D. will be there, vice president and some of the people.
4: Habrá que ver cuánto hay de cierto en estas afirmaciones o pronósticos. No es la primera vez que el presidente estadounidense habla de acuerdo a las puertas del fin de semana. ¿Por qué? Porque eso suele tener un efecto positivo en los mercados. El problema es que, una vez llegado el lunes, la realidad se vuelve a imponer a los deseos de Donald Trump y la guerra permanece enquistada, Pilar.
7: Sí, quizá piensa que a fuerza de repetirlo, su deseo de terminar con el conflicto se convierta en una realidad. Fíjate, Jorge, desde que empezó la guerra ha prometido en hasta 38 ocasiones, 38, que la guerra estaba a punto de terminar. Como decías, la última ha sido esta misma madrugada. Y frente al optimismo de Trump, Irán ha avisado de que los últimos ataques por parte del ejército estadounidense han dejado prácticamente inútil el alto el fuego firmado hace 4 meses. Lo dicho, todo un lío. Corresponsal David Alandete.
37: Donald Trump dice ahora que está a punto de firmar un acuerdo con Irán que pondría fin a la guerra que comenzó en febrero. Pero este anuncio, que ha sido además desmentido por la propia República Islámica, llega horas después de que el mismo presidente de Estados Unidos dijera en redes sociales que se iba a producir una ronda de ataques como no había habido en este conflicto y que Estados Unidos se disponía a hacerse con el control tanto del petróleo como del gas iraní. Además, el presidente Trump mantiene que el estrecho de Hormuz está ya abierto, aunque Irán lo ha minado y sigue controlando una gran parte de esa boca de tránsito por la que pasa el 20% del petróleo mundial. El estrecho está abierto desde hace mucho tiempo, lo que pasa que la prensa que miente no lo ha contado así, pero sí pasan muchos, muchos barcos con millones y millones de barriles de petróleo. De todos modos, si se firmara un acuerdo en Europa este fin de semana, el presidente no podría acudir porque el 14, su cumpleaños, va a presenciar un combate de artes marciales mixtas para el que ha construido un ring ante la columnata de la Casa Blanca.
4: Seguimos en la Plaza del Cristo de la Laguna en Tenerife, desde donde estamos emitiendo en directo Herrera en COPE. Estamos viendo ahora mismo cómo el perro policía de la Policía Nacional está inspeccionando todos los recovecos de esta plaza. Es el único que no tiene frío, porque hay gente que no conoce Canarias y comete el error de venir a la laguna y no ponerse un plumas. Es una ciudad muy fría y Pilar Cisneros ha mirado, está completamente aterida. Este viernes el Papa León XIV cierra su visita a España. Es un viaje que empezó el pasado sábado, 6 de junio, y que le ha llevado a Madrid, a Barcelona y aquí, a Canarias. En total, ha recorrido Pilar más de 2.500 kilómetros en una semana.
7: Sí, increíble. Y está previsto que aterrice hoy sobre las 9 de la mañana en la isla, en Tenerife, procedente de Gran Canaria. Nada más bajarse del avión, el pontífice pondrá rumbo al centro de acogida de migrantes de las raíces, aquí donde estamos, en la laguna. Un encuentro que se enmarca dentro del mensaje de acogida, cuidado y de la doctrina de la prioridad humana que ha venido predicando en su estancia en el archipiélago. A las 10 de la mañana se va a desplazar hasta donde estamos justo nosotros situados, en esta Plaza del Cristo de la Laguna, donde estamos además para participar y donde va a participar el Papa en un encuentro con entidades y organizaciones vinculadas a la integración social de personas migrantes. Y a las 12 y cuarto del mediodía oficiará una misa multitudinaria en la explanada portuaria de Santa Cruz de Tenerife ante miles de fieles. Será el broche final a su viaje antes de despedirse y poner rumbo a las 3 de la tarde hacia Roma.
4: Y tenemos más novedades sobre el caso Plus Ultra, el escándalo que no cesa. La inspección de la Fiscalía General del Estado ha acordado abrir un expediente a los dos fiscales, a las dos fiscales que aparecen mencionadas en el sumario de la causa que investiga la Audiencia Nacional, Pilar.
7: Lo hace en respuesta a la queja presentada por Justitia Europa, que ejerce como una de las acusaciones populares. El expediente tratará de determinar la implicación en los hechos de Pilar Rodríguez, fiscal provincial de Madrid, que estuvo imputada en la causa contra Álvaro García Ortiz, y María Luisa Llop, que solicitó el archivo de las diligencias sobre el rescate cuando la investigación aún se encontraba en un juzgado de instrucción de la capital.
4: Mencionabas, Pilar, al exfiscal general del Estado, Álvaro García Ortiz, cuyo indulto acaba de rechazar el Tribunal Supremo.
7: Así es, Jorge. Recordemos que el alto tribunal le condenó a una multa de 7.200 euros, 10.000 de indemnización y 2 años de inhabilitación para el cargo de fiscal general por un delito de rebelión. Revelación de secretos. Ahora el Supremo asegura que no hay razones de justicia o de equidad para concederle la medida de gracia y recuerda la gravedad de los hechos por los que fue condenado. ¿Qué implicaciones tiene todo este informe? Patricia Rossetti.
0: La sala que condenó por mayoría a García Ortiz no ve motivo que justifique el indulto. No aprecia razones de justicia, equidad o utilidad pública. Las tres personas que lo proponen no lo justifican. Los hechos por los que fue condenado fueron graves y afectaron a la institución por la relevancia de su función como promotor de la justicia, señala el Supremo. El Ministerio Público es garante de la independencia judicial y del ejercicio de los ciudadanos de acuerdo a la legalidad. Recuerda la sala que se indultan las penas, no el delito, y no se indultan las penas ya cumplidas, solo las que están en ejecución. Y respecto a la condena, la inhabilitación para el cargo de fiscal general, García Ortiz renunció en cuanto fue condenado y a continuación fue nombrada su sucesora, Teresa Peramato. Y Peramato designó a García Ortiz fiscal del Supremo. Este informe no es vinculante, como tampoco lo es el de la Fiscalía, partidaria del indulto. La decisión corresponde ahora al ministro Bolaños.
4: Y abrimos ahora la carpeta de asuntos económicos, que viene cargadita, ¿eh? Por ejemplo, esta mañana vamos a conocer el dato definitivo del IPC de mayo. Te recuerdo que el adelantado se quedó en el 3,2%, igual que en abril, pero en ese dato no se incluyen elementos como la luz y el gas, que se han encarecido por el final de la rebaja del IVA. En resumen, que todos los expertos apuntan a que ese IPC va a subir unas décimas y seguirá por encima de lo que aumentan de media los salarios españoles. Para que el gobierno insista en lo bien que va la economía española, como un cohete, cuando seguimos sin notarlo precisamente en nuestros bolsillos. Y luego tenemos, Pilar, la confirmación oficial de lo que era un secreto a voces. Casi 3 años después, el Banco Central Europeo vuelve a subir los tipos de interés.
7: Un cuarto de punto, además, ¿no? Hasta el 2,25%. Estamos, Jorge, a las puertas de un cambio de ciclo, porque seguramente este, además, no va a ser la última subida del año. ¿Y qué hay detrás de este aumento del precio del dinero? Bueno, pues la inflación disparada en la eurozona por el impacto de la guerra de Irán en los precios de los productos energéticos. El objetivo del regulador europeo es contener esa inflación porque los efectos de del conflicto, según su presidenta Christine Lagarde, están siendo peores de lo que se esperaba.
1: El impacto total de la guerra en la inflación y el crecimiento a medio plazo dependerá de la intensidad y la duración del shock de precios de la energía y la magnitud de sus efectos indirectos. Con la decisión de hoy, nos mantenemos bien posicionados para navegar por la incertidumbre provocada por la guerra.
7: De ahí que el Banco Central Europeo también haya revisado a la baja la previsión de crecimiento de la eurozona para este año hasta el 0,8%. ¿Consecuencia casi inmediata de esta subida de tipos? Pues créditos e hipotecas más caras, porque la tendencia alcista del Euribor de estos últimos meses, desde luego, se va a consolidar. O sea, que si tienes una hipoteca variable y te toca revisarla en breve, prepárate para pagar más en las cuotas.
4: Europa no tiene ni siquiera un caza propio de quinta generación, es decir, uno cuya característica principal es que es invisible a los radares. Alemania y Francia encabezaban un proyecto para ponerse manos a la obra con un caza, incluso iban por un paso por delante, pretendían hacer un caza de sexta generación, pero hace solo dos días el acuerdo se rompió por desavenencias sobre quién debía asumir su producción, Pilar.
7: Y ante un contexto de creciente tensión mundial y con conflictos abiertos como el que estamos contando cada día, el de Oriente Próximo, las empresas españolas del sector han firmado un manifiesto para impulsar un nuevo sistema de combate aéreo antes del 2040. En un comunicado instan al Ministerio de Defensa a coordinarlo junto con el Ejército del Aire y del Espacio, así como con aquellos socios europeos que compartan la misma visión estratégica. Esto último señala directamente a Alemania, que ya ha presentado una nueva alianza, se llama Team Gen 6, para absorber la inversión destinada a la propuesta inicial con la industria armamentística francesa, que además ha fracasado. O sea que de momento no tenemos avión europeo. Y mira, el Congreso de los Diputados ha dado el primer paso para blindar la ley de eutanasia apenas cuatro días después del histórico discurso del Papa. PP, Vox y UPN se han opuesto a tramitar una propuesta del Parlamento de Cataluña para acelerar los procesos judiciales ante recursos. Ricardo Rodríguez, buenos días.
2: Sea rigor, prudencia y responsabilidad tanto legislativa como médica, además de ética. Eso han demandado PP, Vox y UPN a los proponentes de una reforma cuyo fin último es reforzar la ley de eutanasia frente a los recursos judiciales contemplados como un obstáculo en vez de una garantía encaminada a proteger derechos fundamentales ante una decisión irreversible. Todo al hilo del caso de la joven Noelia Castillo. El PP subraya las deficiencias del sistema sanitario en materia de cuidados paliativos. Se trata a la postre de aplicar una mirada amplia, teniendo en cuenta la dignidad humana, también la responsabilidad última del Estado ante los más vulnerables. El debate y la votación, con el PSOE encabezando la posición a favor de la iniciativa del Parlamento de Cataluña, se ha producido tras la extensa ovación a León XIV, que defendió en el hemiciclo el derecho a la vida y rechazó precisamente leyes como la de eutanasia.
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24: En un after con Gregoriano. Con temperaturas de verano. Y al alcance de la mano. Ahí está Maldonado y su equipo de Tiempo.com. Mardo, buenos días.
25: Muy buenos días, don Carlos.
24: ¿Qué tal estamos, hombre?
25: ¿Qué hacía por Canarias? ¿Tú no has ido?
24: Yo no he ido a Canarias. Yo me he quedado en los estudios centrales. Alguien tiene que quedarse aquí con la bandera puesta en la ventana. Por si viene el enemigo a ocuparnos, ¿no? A mí me ha tocado quedarme este año. Bueno, pues oye, y me fuera gustado, porque es verdad que Madrid y Barcelona las tengo más trilladas, pero Tenerife y Gran Canaria siempre son. Y además, fíjate, hoy están en Tenerife, en La Laguna, que es un microclima dentro de Canarias. Toda Canarias hace una temperatura bonancible, pero en La Laguna, que es donde está al lado del aeropuerto de Los Rodeos, allí hace siempre 7 grados menos. Y entonces tú ves a la gente con un abrigo en La Laguna y en la playa a 15 kilómetros.
26: Aquí nos estamos pelando de frío.
24: Claro.
25: Conozco la zona. Viví en Las Palmas durante 3 o 4 años. Las primeras isobaras las hacía allí.
24: Vaya, pues.
25: Así. Bien, así,
24: bueno. Sí. Bueno, pues ¿qué nos espera este fin de semana? A que lo acierto, calorazo.
25: Pues sí, oye, desde luego ya eres un experto consumado. Me va a relevar.
24: Que de verdad me salgo.
25: Sí, sí, no hay nada como saber. Y eso que tú ni eres caluroso ni eres frío. Sí, es como yo, eres isotermo en ese sentido. Sí.
24: Eso es.
25: Bueno, pues lo más relevante de los últimos días. A falta de precipitaciones, que han sido muy pocas, ha corrido a cambio del fuerte viento de levante que sopló en el área del estrecho, donde se llegaron a alcanzar rachas del orden de 90 kilómetros por hora. Hoy continuaremos con situación anticiclónica, van a predominar los cielos despejados durante la mañana, en la que solo habrá nubes bajas en las regiones cantábricas y en las proximidades del Estrecho, Melilla y Ceuta. Durante la tarde sí se irán desarrollando nubes en el centro y el oeste de la península, que podrían producir algún chubasco tormentoso, principalmente en Extremadura. Habrá calima en gran parte de las regiones del sur. Las temperaturas máximas podrán alcanzar los 40 grados, tanto en el Valle del Guadalquivir como en el Valle del Guadalquivir. Soplará tramontana moderada en el Ampurdán, levante fuerte en el área de Estrecho, en el litoral mediterráneo, las sierras de Cádiz y Málaga y el sur de la provincia de Sevilla, y alisio moderado en Canarias. Mañana sábado persistirá la situación anticiclónica con predominio de cielos poco nubosos despejados durante la mañana, mientras que en el transcurso de la tarde se irán desarrollando nubes en el cuadrante noroeste de la península y originarse en esa zona algún que otro chubasco de carácter tormentoso, principalmente en el oeste de Castilla y León y de Asturias, así como en Galicia. Nuboso en el norte de Canarias y despejado en el sur de este archipiélago. Subirán las temperaturas máximas, notablemente en las regiones mediterráneas, incluyendo a Baleares y en las regiones cantábricas, con valores que superarán en algunos casos los 35 grados. Por supuesto, en Andalucía y Extremadura se superarán sin duda esos 35 grados y se acercarán a los 40. Soplará viento moderado del este en el litoral cantábrico, levante de moderado fuerte en el Estrecho y en el sur del litoral Alborán, tendiendo a amainar esos vientos, y en el archipiélago canario pues reinará de nuevo el viento de componente norte moderado. El domingo continuará la estabilidad atmosférica, por la mañana habrá nubes bajas en las costas del Cantábrico y en algunas zonas del litoral mediterráneo también. Durante la tarde se irán desarrollando de nuevo núcleos nubosos en el centro y en el oeste, que podrían dar origen a algún chubasco tormentoso, principalmente en Extremadura. Ascenso de las temperaturas diurnas en esta comunidad, en la comunidad extremeña, en la meseta castellano-manchega, el interior de las regiones cantábricas y en la comunidad valenciana. La noche muy calurosa, podríamos decir que noche completamente estival, con mínimas que superarán los 20 grados en numerosas comarcas peninsulares, y soplará tramontana fuerte en el Ampurdán y levante asimismo fuerte en el Estrecho. El lunes tenderá a inestabilizarse algo la atmósfera, con abundante nubosidad en el interior y riesgo de chubascos. Y bueno, la semana no va a deparar tampoco grandes cambios, si acaso las temperaturas pueden descender ligeramente, pero en cualquier caso el calor ha venido para quedarse. Así que en eso estamos, don Carlos.
24: Bueno, entra dentro de lo que viene siendo normal y ya está. Pero mira, fíjate, el otro día estaba yo en Pamplona, y en Pamplona por la mañana hacía un fresquito muy, muy, muy agradable, porque ese día bajaron las temperaturas, pues no sé, a 16, 12, 16 grados.
25: Sí, sí.
24: Claro, eso comparado con los 40 que está aquí abajo en Sevilla, y ahora mismo hace un calor de peluquería de señoras. Ahí es cuando me meto en el taxi, así está muy salado, por cierto, que lleva, graba su propio rock and roll y lo pone a los clientes en el taxi.
25: Te reconoció.
24: Sí, claro, me dice, hombre, le voy a poner, a ver si conoce usted este artista. Me lo digo, pues no tengo ni idea, soy yo. Digo, ah, pues qué bien, a ver si. Y la verdad que el tío lo hacía muy bien. Y hacía un calorín, no tenía el aire, y hacía un calor, que le digo, eso es calor de peluquería de señoras, de eso que le ponen a la señora en la cabeza, que parece que le van a operar la cabeza, pues ahí dentro, ahí, oh, puedes imaginar y esta mañana también hace calorín, bueno, pero no todo va a ser lo que va a ser.
25: Hoy está guardando la viña aquí, Sevilla.
24: Sí, hoy estoy guardando la viña porque me llevo una semana entre Madrid y Pamplona, esto, lo otro, lo demás allá, pues ya toca quedarse en casa, aunque sean dos días, pues luego la semana que viene hay que volver a moverse, empezar a caminar hacia Santiago al final de la semana.
25: Ah, Vas a llevar el camino de Santiago.
24: Sí. Y ya te pediré pronósticos porque...
25: Muy bien.
24: Ya te iré diciendo ahora mientras sale aquí Pilar. Es que lo de Pilar es una cosa con las pancartas. Se conoce por la noche, a ella le gusta el dibujo.
26: Me encanta el dibujo.
24: Y hace letra artística y pone Herrera Mamarracho siempre está fuera de cacho.
26: Estoy tan encogida ahora mismo aquí en la Plaza del Cristo que ya ni el cartel soy capaz de sacar esta mañana. Mira, tenemos 13 grados y sensación térmica de 11 y un rocío que está todo mojado, ¿verdad? Sí, o sea, no sabe uno dónde poner ni los pies. Un frío.
0: Parece el pico del Teide realmente. Estamos ahora mismo, pero bueno, oye, es una ciudad maravillosa.
26: Maravillosa. Fantástica.
24: La laguna es una delicia.
26: Muy bonita. Entera.
24: Y hay sitios muy agradables además a media mañana para tomar un refrigerio y un buen vino canario, y eso lo agradece cualquiera. Así que además hay una universidad potente, ¿eh? y el aeropuerto al lado. Y
26: es una maravilla.
24: Bueno,
26: pues eso.
24: Pues que me alegro de saludarte, Mardo.
25: Pues yo también. Y un abrazo a todo el equipo.
26: Venga, un abrazo.
24: Ya contaréis que se está viviendo por ahí, último día de la estancia del Papa en España, que se va a Roma. Yo creo que se irá contento. Tiene razones
0: él y nosotros. La verdad que ha sido un éxito absoluto desde todo punto de vista. Pero están pasando más cosas y vamos a contarlas ya con la ayuda de Pilar Cisneros.
26: Sí, pero obviamente el Papa sigue centrando toda la actualidad, toda la información. Y como bien decís, cierra aquí en Tenerife su visita a España. Nada más bajarse del avión, porque vuela esta misma mañana desde Gran Canaria. A eso de las 9 de la mañana, León 14 se va a desplazar al centro de acogida de migrantes de Las Raíces, aquí en La Laguna.
0: El Papa reunió ayer a más de 40.000 personas en el Estadio Gran Canaria. En la Santa Misa por el Sagrado Corazón, la diversidad, la inmigración y la solidaridad fueron las claves de una celebración multitudinaria. Antes por la mañana, el Santo Padre había lanzado un contundente mensaje a Europa y al mundo sobre la inmigración desde el muelle de Arguineguín.
1: También hoy existen monstruos que acechan estos mares, mafias que trafican con la desesperación, tratantes que esclavizan mujeres y niños, y la indiferencia de muchos que permiten que los pobres sean tragados por la explotación o por el olvido.
26: Y además estamos contando que las joyas que guardaba José Luis Rodríguez Zapatero en la caja fuerte tienen un valor de más de 1.300.000 euros. Es la tasación que han hecho por orden del juez Calama los expertos de Ansorena con la ayuda del Instituto Gemológico Español.
0: El entorno del expresidente del gobierno, su portavoz Luis Arroyo, llegó a asegurar en este mismo programa que ese ajuar tenía un valor de entre 3.000 y 50.000 euros como máximo, nada más lejos de la realidad. Las joyas tienen zafiros de verdad, rubíes de verdad y esmeraldas auténticas que superan con creces el límite de 120.000 euros, a partir del cual la ley contempla consecuencias penales. Ahora hay que determinar si hablamos de una herencia, de una compra o de una donación. El origen de las alhajas determinará si hay incumplimiento tributario.
26: Y Donald Trump detiene los bombardeos en Oriente Próximo y anuncia que este fin de semana se podría firmar un acuerdo con Irán. Teherán lo niega.
4: Nuestro país está muy bien. No sé si lo habéis oído, pero hoy hemos puesto fin a la guerra con Irán y han aceptado no tener nunca un arma nuclear. Ese era el objetivo de todo esto. Diría que el 95% del objetivo era ese. Y lo han conseguido de la forma más poderosa posible.
0: El presidente estadounidense dice que el acuerdo supondrá la reapertura inmediata del Estrecho de Hormuz y adelanta que se firmará este fin de semana en un país de Europa que no ha concretado.
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0: Momento ya para la economía de bolsillo con Pilar García de la Granja. Buenos días, Pilar.
9: Por fin es viernes, George.
0: Sí, lo estabas deseando, ¿eh? Lo veníamos adelantando, Pilar. Vamos a hablar del BCE, Banco Central Europeo, que sube los tipos de interés y, por tanto, el precio del dinero por primera vez en 3 años.
9: Sí, vuelven los problemas para el bolsillo de los europeos, hipotecas y préstamos más caros. El Banco Central sitúa la tasa de referencia, la facilidad de depósito, en el 2,25%. Esta tasa es la que marca la evolución del Euribor en las hipotecas, del coste de los préstamos o del de las tarjetas de crédito, que te ofrecen los bancos.
0: Y además los expertos creen que no será la única subida este año, ¿eh? El consenso del mercado cree que los tipos cerrarán 2026 en el 3%.
9: Y esto afecta a todo. Subir los tipos de interés significa retirar dinero del mercado. Tiene dos consecuencias inmediatas. La primera es que el dinero disponible es más caro y la segunda que se enfría la economía.
0: Y claro, la consecuencia de esto es que pedir cualquier préstamo o crédito o la hipoteca variable pues no va a resultar más cara.
9: Pues tal cual, créditos al consumo, créditos o préstamos para negocios, tarjetas de crédito, todo más caro porque se trata de luchar contra la inflación y la forma de hacerlo, Jorge, es que no haya tanto dinero disponible para gastar.
0: Y luego están los préstamos hipotecarios.
9: Atención a aquellas personas que tengan una hipoteca tipo variable, más de la mitad de la población verán que tienen que pagar más por su hipoteca cada vez que toque revisar la cuantía, y todos aquellos que estén pensando en la compra de una vivienda nueva, así de salida, el préstamo hipotecario pues también va a ser más caro.
0: Es que no hay forma indolora de luchar contra la inflación, ¿verdad?
9: No sé.
0: Qué pena. Gracias, Pilar.
9: Bueno,
0: por ahí
9: alguien necesita un ibuprofeno, ¿no?
0: Estamos pasando frío, pero estamos muy contentos.
9: Yo
0: y llega ya el momento de repasar lo que importa con Alejandro Requeijo. Buenos días, Reque.
10: ¿Qué tal, Jorge? ¿Cómo estás?
0: Pues tengo frío, pero estoy muy bien. Hoy lo que importa pasa por una cifra, el valor de las joyas incautadas en el despacho de ZP. 1.300.000 euros. ¿Por qué nos importa esto?
10: Importa porque desmiente con mucho lo que dijo Zapatero a través de su portavoz, Luis Arroyo, en todos los medios de comunicación.
11: Las joyas se han valorado entre 30.000 y 50.000 euros y eso es lo que se ha visto en la caja. Entre 30.000 y 50.000 euros es lo que se calcula. El valor estimado es de entre 30.000 y 50.000 euros.
10: La semana pasada el Confidencial ya avanzó que una primera tasación preliminar cifraba el valor en torno al 1.000.000 euros. Ayer OK Diario confirmó que es 1,3 millones, y hoy lo recogen todos los medios. Es la apertura del País. Este medio explica que la tasación de las piezas ha corrido a cargo de una conocida joyería madrileña, pero no solo. Esta joyería mandó las piezas más valiosas al Instituto Gemológico Nacional. Claro, esto complica la defensa de Zapatero si quiere presentar algún peritaje de parte para rebatir la cifra. No digamos ya para explicar su origen. Te recuerdo, Jorge, que el límite en España del delito fiscal es de 120.000 euros.
11: Y aquí ya, hablando de las joyas, con perdón y con todo cariño, pero de las joyas de la abuela, pues ya aparece uno. Que no, esto vale 1.000.000 euros, esto son las joyas de Sisi Emperatriz.
10: Pues era 1.000.000.
0: Pues 1.300.000. Destaca los titulares también el nombre del exfiscal general del Estado, el condenado Álvaro García Ortiz.
10: Ayer el Supremo, como era previsible, comunicó que no ve razones para el indulto que tramita el Gobierno. Y el Confidencial publica hoy un documento que acredita que García Ortiz tramitó una denuncia de la cloaca del PSOE contra la jueza de Badajoz solo 2 días después de que imputase al hermano de Pedro Sánchez. Resulta, además, que este movimiento lo había notado previamente Leire Díez en sus agendas. Ayer el CIS recortó en 5 puntos la estimación del voto hacia el PSOE si hubiese generales. La crónica del País lo achaca, claro, a Zapatero y a Leire. Dice, 2 mazazos así no podían salir gratis. Y el Mundo ha analizado con detalle los detalles de esta encuesta y concluye que a Sánchez le abandonarían hoy hasta 2 millones de votantes que le apoyaron en 2023.
0: Pocos me parecen. Los medios abordan también las últimas horas del Papa en España.
10: Últimas horas que pasan por Canarias, quizá la parte del viaje que más le interesaba al Papa. Ayer volvieron a pasar muchas cosas, Jorge, estuvisteis allí para contarlo. De todos sus mensajes, yo me quedo con esta frase.
1: Quiero inclinarme ante su dignidad. No son números ni expedientes. Son personas.
10: Hablaba de los migrantes. Ojalá fuesen números, Jorge. Quiero decir, ojalá supiésemos al menos el número real de las vidas engullidas por el mar. Ángel Villarino recuerda que este mensaje de León XIV es el mismo que en su día proclamó el Papa Francisco en Lampedusa y el mismo de Ratzinger en 2012. Afirma que si hoy nos parecen rompedoras estas palabras, no es porque la Iglesia haya cambiado, sino por el nuevo consenso en Occidente contrario a la inmigración. Oh. Una crónica del País se pregunta para qué sirve la visita del Papa a Canarias y contesta: Prevost impulsa la solidaridad de los canarios con un espaldarazo a las entidades humanitarias que trabajan con los migrantes. Y el editorial del Español dice así: Sánchez descubre Arguineguín con 6 años de retraso gracias al Papa.
0: Es verdad que ayer los vecinos de Arguineguín siguen muy enfadados con el presidente por el abandono del año 2020, cuando se hacinaban en carpas y el gobierno no hacía nada. La visita llega a su fin, Reque, y los medios hacen balance.
10: ABC, en su editorial, dice que todos los intentos de aprovechar políticamente los mensajes del Santo Padre han sido fallidos. Camacho, en este medio, escribe que estos días ha pasado algo y opina que el entusiasmo que ha despertado el Papa revela el sentimiento de orfandad de buena parte de la opinión pública española ante un panorama institucional devastado por la polarización. Y Estefanía Molina, en El País, coincide en que la visita del pontífice deja nostalgia de aquella España en la que aún permanecía la ilusión por las grandes cosas.
0: Estoy de acuerdo. Y lo que veo por lo general es mucho pesimismo respecto de que este clima se vaya a mantener una vez que se vaya el Papa.
10: Ya, lo cierto es que casi todos los análisis acaban con esa coletilla, ¿es verdad? Algún motivo hay. Mira, ayer la inmensa mayoría de los dirigentes políticos de distinto perfil político e ideológico elogiaron públicamente el espectáculo que brindó Barcelona con su Sagrada Familia, ¿no? Pues mira el tuit que puso Óscar Puente. Dice así: lo que hemos visto estos días es que Barcelona sigue siendo la de las Olimpiadas Mágicas del 92, creatividad, buen gusto, precisión, hasta ahí, Jorge, todo bien. Pero añade, y Madrid, la del Relaxing Cup of Café con Leche en la Plaza Mayor, Almeida y Ayuso, dignos herederos de la botella. En fin,
0: madre,
10: qué necesidad, ministro, qué necesidad.
0: No se ha enterado de nada, pero bueno, eso es Óscar Puente. Para terminar, Reque, pues el fútbol, porque nadie puede con el deporte rey.
10: Nadie puede con el fútbol, la pelota no se mancha. Te cuento esto porque dos noticias a modo de contraste conviven estos días en los medios. Una es la inauguración por todo lo alto del Mundial, con todas sus imperfecciones. Y la otra es esta que leo, por ejemplo, en 20 minutos. Terremoto en la Kings League, la empresa de Gerard Piqué planea un ERE de 41 trabajadores. Te recuerdo que llegaron a llenar el Camp Nou, que hubo análisis sobre si el fútbol de siempre ya no interesaba y estaba en crisis. Sí. Piqué dijo que había que acabar con eso de los empates, que qué rollo. Bueno, Nacho Aranda es narrador de la Kings League y explica en Twitter qué está pasando. Dice que este fenómeno estaba enfocado a menores de 25 años y que son consumidores fugaces de contenidos que caducan pronto, así que cualquier novedad pasa de moda rápido. En fin, Jorge, me parece un mensaje para quienes empeñan por manosear el fútbol. Que lo dejen tranquilo, que está muy bien como está.
0: Por cierto, que el Papa dijo que jugaba de central. Cuando jugaba al fútbol, él jugaba de defensa central.
10: ¿Sería Leñero?
0: Sí, no sé, supongo. Conservador.
10: A lo Baresi, elegante a lo Baresi.
0: Claro, un Beckenbauer del fútbol. Hasta luego, Reque.
10: Un abrazo.
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5: Una de las máximas en la vida es que no hagas a los demás lo que no te gustaría que te hicieran a ti. A Leire Díez se la ha llamado de muchas maneras, desde fontanera a militante, incluso a periodista, según a quien le preguntes. Pero estos motes no son ni de lejos tan vastos con B como los que ponía ella. Lindezas que repasa nuestra traficante de palabras de los viernes, Rebeca Argudo. Buenos días, Rebeca.
6: Buenos días, Jorge. Reconozcámosle a Leire Díez un talento natural para poner motes, por lo menos. No un talento literario y fino, no una cosa sofisticada, pero sí mordaz y arrabalera, eficaz desde lo chabacano. La militante sin puesto orgánico, como decía Silvia Uncharrondo, la charo cero, como la llaman en Twitter, tenía gracia para los apodos despectivos, reconozcámoslo. Llamaba el empanao y lince cojo al hermano de Pedro Sánchez, la chatunga Yolanda Díaz y a Pachi López, boniato con orejas. También le llamaba el subnormal, pero discúlpame a mí, que me da apuro decirlo en antena porque me eduqué en colegios de pago. Nostálgica como soy de tiempos mejores, echo de menos a aquellos bailarina de pasos contrarios o taur del Mississippi con chaleco floreado, que decían en el hemiciclo. Había cierto mimo en el improperio cuando Guerra llamaba a Soledades de Cerril, Carlos II vestido de Mariquita Pérez, o a Margaret Thatcher que en vez de desodorante se echaba tres en uno. Si la primera señal de alerta ante la pérdida de libertades es la demonización de la sátira, si es el humor la última trinchera de la libertad de expresión, la devaluación del denuesto es el índice del nivel intelectual de nuestra clase política. Aunque bien es cierto que si Mel Brooks dijo «se me ha acusado de ser vulgar y me importa una mierda», con más razón lo dirá Leire Díez, ¿no crees?

Es 12 de junio, pues fíjate, Jorge, fijaos todos, un 12 de junio del año 1976 se publicaba el primer álbum de Boston, se llamaba como ellos Boston, y fue, bueno, un pelotazo impresionante, tenía éxitos como esta canción, Morda.

0: un sentimiento, ¿no? Que, bueno, mira, viene muy bien también para todo lo que estamos sintiendo con esta visita del Papa. Y coetáneos y también, bueno, pues un grupo que en aquella época, desde luego, lo petó, como se dice ahora, fueron Journey.
1: Esta es la canción final de Los Soprano.
0: Don't Stop Believing.
1: Y también es una buena canción final para un viaje del Papa. Don't Stop Believing.
2: Casi las 7, las 6 en Canarias. La mañana no ha hecho más que empezar.
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2: Señoras, señores, me alegro. Buenos días. Es viernes, es 12 de junio y no les sorprenderá que les diga que el calor sigue apretando, excepto en San Cristóbal de la Laguna, que es donde está medio equipo de este programa contándole el paso del Santo Padre por el archipiélago canario, ayer en Gran Canaria, hoy estará en Tenerife, y eso de las 3 de la tarde marchará para Roma. No sé lo que hace un papa cuando llega a casa. Bueno, cuando usted llega a casa después de un viaje de trabajo de 6-7 días, yo no sé, pues echa la bolsa, echa la maleta en un sofá o en una cama, se espacharringa, se quita de encima la americana o lo que lleve, o el jersey o el vestido, se quita las medias y dice hogar, dulce hogar. Hombre, yo no sé si los aposentos apostólicos están como para eso, pero seguramente hace un pequeño balance mental de todo lo que ha vivido y la paliza que se ha pegado, que hay que ver. El caso es que hoy, ya les digo, ahora dentro de poco va en avión de Las Palmas a Santa Cruz, ahí a la vera de la laguna, y en Tenerife, bueno, nos espera una jornada muy parecida a la de ayer, muy centrada en el drama de los emigrantes. Ayer se adentró en las historias que le cuentan los puertos, el puerto de Arguineguín, al que fue Sánchez. Ha tenido que ir León XIV para que vaya Sánchez al puerto de Arguineguín y lo conozca. Pero sobre todo algunos le contaron lo difícil que lo pasaron cuando llegaron, como una madre nigeriana que contó ante el Papa cómo le robaron su bebé para obligarla a prostituirse. Y otros que han conseguido salir adelante y encontrar una vida mejor. Pero la solución, porque denunciar efectivamente el infierno que pasan muchos de los que vienen, cuántos no se quedan en el camino, y una vez han llegado, han superado la gincana, y entonces ya tienen derecho a quedarse, porque no hay, porque Europa está aturdida, no sabe qué hacer con la gente que le llega. Y muchos en Europa dicen, no es inmigración, es una invasión. ¿Cómo protegemos nuestras fronteras? La verdad que el Papa lo que venía a decir es, pues oigan, hay que hacer posible que esta persona en su lugar de origen tenga una vida decente, es decir, que se invierta en África. Y África, la verdad, se ha dejado de espalda, o la mayoría de países de Occidente no han mirado a África debidamente. Esa es una solución lenta, porque mientras tanto seguirán llegando personas, seres humanos, con los que algo hay que hacer. Algo hay que hacer. Simplemente poner un pie en cualquier lugar de Europa, sea Canarias, sea Almería, o sea Italia, o Lampedusa, o cualquiera de los lugares, ya es suficiente. Ya he llegado, por lo tanto he superado la prueba y ahora cuidadme. Claro, eso en según qué proporción, para Europa es inasumible. Así que esos equilibrios hay que tenerlos en cuenta, aunque sí hay que hacer caso de lo que dice el Papa, de la Canarias que se ha encontrado el Papa, ¿no? Que te lleva del drama a la esperanza, de la esperanza al drama, al ritmo de las historias que vas encontrando a cada paso. Que los que superaron la travesía están en un purgatorio administrativo. Y luego ya le digo, queda saber exactamente los miles y miles que fallecieron en el mar. Ayer conocíamos el relato de, bueno, pues vas en un cayuco, van 20 o 30 o 40 o 100, se muere uno al agua. Claro, si levantáramos la piel al mar, ¿qué nos encontraríamos ahí debajo, no? Claro, el discurso buenista sin más está muy bien, te deja muy bien, pero no aporta soluciones. El Papa es consciente de que la inmigración descontrolada es un problema para las sociedades en acogida y aboga por políticas que permitan a la gente vivir dignamente en sus lugares de origen. Pero mientras esa gente trate de arriesgar la vida para llegar a nuestras casas y cosas, la dignidad humana debe estar por cima de todo, por su dignidad y la nuestra.
1: La Iglesia no puede desentenderse de estas aguas, ni de ningún lugar donde el hambre, la sed, la violencia, el miedo o el exilio sigan hiriendo la dignidad humana. Los discípulos de Jesús no pueden considerar ajeno el clamor de quienes gritan desde la noche.
2: Palabras de Prevost, de León XIV, desde el muelle de Arguineguín, punto de llegada de tantas y tantas y tantas pateras. Bueno, y aquí en España, fuera parte de este asunto, nos estamos entreteniendo mucho con las joyas de Zapaterina la Grande, que han sido ya revisadas, esas joyas que se encontraron en la caja de caudales del despacho de Rodríguez Zapatero, que la secretaria y demás no querían abrir porque decían que no tenía la llave. Y cuando dijo la policía, muy bien, pero pues vamos a por una radial y lo abrimos en dos. Bueno, entonces sí apareció la llave. Esas joyas, el portavoz, ese portavoz patético que se ha buscado, bueno, no sé si se lo ha buscado Rodríguez Zapatero, pero le ha surgido, el tal Arroyo, decía que eso vale como mucho 30, 40 mil euros, hay que ver. Otros decían que eso podía valer 4 millones de euros, bueno. En la joyería en Sorena y el Instituto Gemológico, pues han mordido un poco las joyas, las han mirado ultrasluz, con microscopio, en fin, lo que hacen los que saben ver joyas. Yo no distingo de una bisutería de una joya, vamos, me pone ahí las dos y las veo iguales. Bueno, no, pero no son iguales. Han determinado que eso vale, el precio está en torno a 1.300.000 euros, ni 4 ni 50.000. 1.300.000 euros en joyas. Oye, hay que tener abuelas poderosas, ¿eh?, para que te vayan dando un valor como ese. Joyas que no declaró, ese es un problema, sobre todo cuando eres un expresidente de gobierno. Y cuando estás inmerso además en una imputación judicial por posible blanqueo de capitales, por trapicheos políticos con oscuras dictaduras. Así que la estrategia de defensa de Rodríguez Zapatero, ya saben en qué se basa. En encontrar un error procesal que le libre de ser juzgado, en lugar de tratar de refutar la idea de que se enriqueció ilegalmente. Y en ese reguero de episodios oscuros en torno a la relación de Zapatero con la dictadura de Venezuela, vamos a ver hasta dónde llega la marea y cómo salpica todo esto al gobierno. Y ahora, en definitiva, el que está el PSOE, en qué está después de las revelaciones de la agenda de Leire y de las agendas que tenga Leire por ahí y que haya incautado debidamente la Guardia Civil y esté analizando punto por punto, pues bueno, la conexión de las cloacas con la Fiscalía General del Estado, que sigue sin dar las debidas explicaciones de todo esto. Bueno, pues el PSOE está en la orden de volver a acusar a los jueces de practicar la UFARE. Bueno, pues se han puesto a eso. Óscar López, que fue el primero el que inició esto, diciendo que hay jueces que prevarican. Pero miren, esto es de una cobardía tan sumamente miserable. Esto está a la altura de un cobarde como Óscar López. Y dice, oiga, pero que ha dicho, qué barbaridad, ha dicho usted que hay jueces que prevarican. Pues nada menos, llamando prevaricador al Tribunal Supremo. Muy bien, Óscar. ¿Quién? Bueno, sé valiente. Si dices que hay jueces que prevarican, será porque sabes a qué juez te refieres. ¿Qué juez está prevaricando? Pues si lo sabes, tienes que denunciarlo en un juzgado. Y si es verdad, estás siendo cómplice de esos jueces prevaricadores que tú tienes tan claro que son prevaricadores. Y si no lo tienes, entonces eres un miserable. Apúntense a esta segunda posibilidad. Ya saben que ahora viene las sentencias judiciales. Algunas están al caer. Mascarillas y el caso del hermanísimo, etcétera, etcétera. Se está preparando para decir que son condenas injustas nacidas de la UFARE. No tienen vergüenza, ni la han conocido nunca. Y ante eso no queda otra que hacer que una defensa firme del Estado de Derecho. Ahora a las 7 y 10, nuestro Estado de Derecho, que es Pilar, nos cuenta las cosas desde La Laguna.
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3: ¿Qué tal? Buenos días, Carlos. Buenos días a todos. Y desde esta Plaza del Cristo de La Laguna, donde dentro de pocas horas llegará el Papa León XIV. Hoy, además, vamos a conocer el dato del IPC definitivo del mes de mayo, que seguro que vendrá marcado por los efectos de la guerra. Todo esto después de que este jueves el Banco Central Europeo haya subido los tipos de interés por primera vez en 3 años. Lo ha hecho en un cuarto de punto, hasta un 2,25%. Y la Policía Nacional detiene a una pareja por dejarse a sus 3 hijos solos en un hotel de Benalmádena, en Málaga, para irse de fiesta. 2 de los 3 niños además han dado positivo en cocaína. Los 3 menores de nacionalidad británica están ya bajo la tutela de la Junta de Andalucía. Y en el partidazo de COPE, tiempo para el Mundial con Movistar. Dani Asenjo, buenos días.
4: Buenos días, Pilar. Ya ha echado a rodar el balón, lo ha hecho en un estadio azteca que ha vibrado con la victoria de su selección. México se impuso 2-0 a Sudáfrica en el partido inaugural, tras una ceremonia en la que Shakira, Maná o Andrea Bocelli han sido protagonistas. Y hace poco más de una hora se ha cerrado la primera jornada con el triunfo de Corea del Sur 2-1 sobre la República Checa. La agenda para hoy a las 9 de la noche, Qatar-Suiza, y ya de madrugada a partir de las 3, Estados Unidos-Paraguay. Y desde la concentración de la selección española llegan buenas noticias. Lamine Yamal y Nico Williams han completado el entrenamiento con el grupo y estarán disponibles para el debut el lunes contra Cabo Verde. La única baja será la de Víctor Muñoz. Y al margen del Mundial, el Real Madrid monopoliza la actualidad.

0: El conjunto blanco ha hecho oficial la vuelta de Mourinho. El técnico portugués firma hasta 2029 y además tiene casi cerrado el fichaje de Bernardo Silva.
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3: Cuando juega la selección, todos estamos en el mismo sitio,
4: en la misma jugada,
5: 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Y cuando todo eso fluye,
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15: El viaje del Papa a España llega a su fin. La gira está siendo un éxito de asistencia, organización y de seguridad. Prueba de ello es la actuación de la policía en la Sagrada Familia en Barcelona, impidiendo que un grupo de independentistas boicoteasen el final del acto cantando CO2 y sacando banderitas estrelladas. Juan Baño.
16: Satisfacción en el dispositivo de seguridad en torno a la visita de su santidad por haber evitado el plan fuera de programa de boicotear este acto de trascendencia internacional con las reivindicaciones del separatismo catalán. Fue la cápsula de seguridad, policías nacionales de la Unidad Central de Protección, que integra el entorno más próximo al Papa, quienes detectaron cosas raras, dicen a COPE fuentes del propio dispositivo. Todo en tiempo real, con el Papa y los reyes en el interior del templo. Seguridad de Casa Real también sospechó. Los agentes pudieron ver cómo integrantes del coro portaban una especie de panfleto, dicen nuestras fuentes, esteladas en el reverso de unas partituras con el plan de exhibirlas. Los policías de paisano se dejaron ver, nos dicen, para que se percataran de que estaban siendo controlados. Las sospechas fueron confirmadas por miembros del equipo privado de seguridad del propio templo. Habían detectado los mismos comportamientos en los ensayos del día anterior. Los 600 cantores planeaban cerrar el acto de forma sorpresiva, mostrando las esteladas y cantando el segador. Tras las consultas pertinentes se decidió in situ, nos dicen, que Mossos desalojara a todo el coro. El plan fue desactivado.
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23: Estos días, viendo las imágenes que recordaremos siempre de la visita del Papa a España, me he preguntado varias veces dónde guarda tantos rosarios el hombre que le acompaña. Porque es que es un no parar. El hombre que acompaña al Papa lo hace desde que Prevost fue obispo en Chiclayo, Perú. Y eso que iba para ingeniero.
24: Bueno, es acompañarle en cada momento del día, cuando más lo necesita, no solo en el trabajo, sino también en su vida familiar, personal, y siempre pues como estando detrás, ¿no? Porque él es el que

0: el que tiene que aparecer.
1: Se llama Edgar Rimaicuna, tiene 36 años y es especialista en Sagrada Escritura, pero ahora su misión es el fiel escudero del Papa, ya sea como ahora en los viajes, ya sea incluso en esos partidos de tenis que tanto disfruta el Santo Padre.
0: Muchas veces se dice el secretario es el que trabaja en la sombra, ¿no? Y bueno, eso sí, que ayudarle y también protegerle pues a veces de la carga laboral, porque también se necesitan los momentos de oración, los momentos de descanso para poder continuar con la misión que le ha confiado el Señor.
1: El padre Edgar, como le conocen en Chiclayo, dice que Prevost sigue siendo el mismo de antes, tan prudente, tan sereno, tan sensible como siempre.
0: Bueno, es un hombre que siempre escucha. No toma decisiones así impulsivas, ¿no? Siempre escucha, siempre tiene paciencia, busca todas las opiniones posibles, todos los consejos sobre un punto y pues piensa mucho para tomar la decisión correcta.
1: Si se fijan, tiene el mismo ritmo que el Papa León, destila la misma prisa, la misma ansiedad, o sea, ninguna. Todo lo que se hace despacio sale mejor. Los tiempos de Dios, ya saben.
2: ¿Con qué metemos hoy la pata, Antonio Naranjo? Buenos días.
3: Señor Herrera, buenos días. Pues tenemos que hablar del gravísimo deterioro del Estado de Derecho que estamos viendo en directo, provocado además desde el Poder Ejecutivo, algo sin precedentes en la historia democrática de España, y con un único ejemplo similar, el de la Italia de Bettino Craxi en los años 90, que ya sabes cómo acabó, con la fuga de la Túnez. Bueno, si recuperamos y si resumimos lo ya conocido, pues hay más que indicios de que el partido de gobierno organizó y financió una trama que actuó en todos los frentes democráticos y puso a su disposición de una manera u otra, bueno, pues a instituciones del Estado que debían frenar esos desafíos y en realidad los protegieron. Lo que ya está manchado por colaborar directa o indirectamente con una presunta organización criminal es espeluznante. La Fiscalía General, el Ministerio del Interior, la Guardia Civil, la Dirección del PSOE, la prensa amiga, el gabinete del presidente en la Moncloa y su oficina económica, todo para controlar a la justicia, intervenir en las empresas o silenciar a los medios críticos. Ya veremos cómo acaba Herrera, pero el orden constitucional está en riesgo quizá como nunca.
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2: 7:20, 6:20 en Canarias, turno ahora para la información de su COPE más próxima.
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11: Vámonos. Es el sonido, sin duda y de largo, de las últimas horas en Badajoz. Es el momento en el que la policía llega a la barriada de Suerte de Saavedra con el detenido por la muerte de David Salazar y se forma una auténtica batalla campal entre los vecinos y la policía con golpes e incluso disparos. Esto de batalla campal lo titulaba el diario Hoy y es lo que más se ajusta a la realidad. Una batalla campal. Las imágenes son impresionantes. Impresionantes. Y seguro que te han llegado vídeos y los has podido ver porque son absolutamente virales. Todo está relacionado con la muerte de este joven de 33 años, de la que cada vez sabemos más cosas. Recordemos, domingo sale por la tarde en busca de dulces de merienda para sus hijos, va a una tienda de cerca de su casa, allí en el barrio de Suerte de Saavedra, sale de la tienda, hay cámaras que le captan saliendo de la tienda, pero luego ya nada más se sabe de él. Bien, pues se dice, se apunta en las primeras informaciones que el detenido le mató y después descuartizó metiendo sus restos en unas bolsas. El abogado de la víctima, que es Fernando Cumbres, asegura además que provocó un incendio para ocultar las pruebas.
12: También tenemos que lamentar que probablemente el cuerpo haya sufrido daño y se ha dejado en una zona despoblada de cercana al barrio, donde además se ha producido un fuego. Entendemos que este fuego está hecho con clara intención de destruir toda prueba y destruir los restos del cuerpo de David.
11: La acusación argumenta que hay premeditación en lo que entienden es un asesinato del que cada vez se conocen detalles, desde luego, más escabrosos. Y a todo esto, la cadena COPE a esta hora 7:22 te puede adelantar algo más, un detalle más que no tiene que ver con la muerte de David, sino con otra cosa que ha ocurrido en la ciudad y que ha pasado desapercibida, porque claro, pasan tantas que ya uno no atiende a contarlas todas. Fuentes consultadas por esta casa aseguran que el miércoles se produjo un apuñalamiento en la calle Amparo del Casco Antiguo. Un individuo recibió un apuñalamiento en el pecho, en plena calle, en el Casco Antiguo, el miércoles. Nada se ha sabido de esto. En el Casco Antiguo, donde, por cierto, se quitó la comisaría de Policía Nacional, recuérdalo. En fin, y aquí hay otro melón, además, que se ha abierto en las últimas horas, que lo ha abierto concretamente Vox, que ha llevado al Senado el dispositivo de seguridad en el juicio del hermano de Sánchez. Claro, preguntan, ¿qué dispositivo se armó? Porque los juzgados estaban completamente blindados y se preguntan quién lo ordenó, porque entienden que al no ostentar David Sánchez ningún cargo público, no estaría justificado ese blindaje. Lo que llamó la atención, desde luego, es que mientras la policía reclama refuerzos, durante el juicio, la avenida de Colón estaba hasta los topes de policías. Claro, la gente en Badajoz decía, no hay policía, pues aquí está toda. 7:23, casi 7:24 minutos de la mañana. Te cuento ya más historias. Habla Adrián García. Buenos días. En cuanto al tiempo, ya se pone la cosa seria. Mínimas de 22 grados, entre 20 y 22 a esta hora en prácticamente toda Extremadura. Máximas que van a llegar a 37 en la provincia de Cáceres. Y ojo, porque ya hoy tocamos, cantamos bingo, 40 grados de máxima en Badajoz.
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11: Y una pregunta así también sin anestesia. ¿Qué pasa con la no gigafactoría de Navalmoral? Era gigafactoría, pero luego nos dijeron que no, que factoría solo. ¿Cómo va ese proyecto con el que se prometió una inversión superior a los 1.000 millones de euros en la región y la contratación de más de 1.000 personas? Pues hay novedades. La Junta se pronunciaba esta semana y hay sobre todo una principal, y es que las primeras baterías para coches eléctricos no van a salir de Navalmoral hasta 2028. Concretamente, hasta mediados finales del 28.
14: Ni hacemos anuncios porque no son nuestros proyectos, son de las empresas. Previsión de las plantas. Previsión de finalización del montaje de planta, septiembre de 2027. De producción de módulos y packs, septiembre de 2027. De producción de celdas, diciembre de 2028. Finalización de la fase de construcción, noviembre de 2027.
11: Claro. La fabricación diciembre del 28, o sea, nos vamos casi al 29. A quien escuchabas es Celina Pérez, secretaria general de Economía, Empleo y Comercio. Principales, más de 1.000 empleos, se han reducido a 900 y el terreno donde se ubicará también ha menguado. La planta va a ocupar aproximadamente una cuarta parte del terreno inicialmente previsto.
14: 900 empleos directos estimados, una inversión de 977 millones, capacidad de 12 gigas, superficie edificada de 26,4 hectáreas. Estamos trabajando con todas las modificaciones que está haciendo el proyecto.
11: Pues sigue en marcha ese proyecto de Navalmoral, que no es el que se nos vendió, que sigue siendo importante y que da pasito a pasito. 7:26.
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30: ¿Qué tal, damas y caballeros? Bueno, se nos fue el Papa de Gran Canaria a Tenerife y pronto se irá de Tenerife a su casa, se echará en el sofá, se pondrá un chandalito y descansará, me imagino, del palizón que se ha dado en España, donde ha dejado una impresión, bueno, ha creado un viaje inolvidable. Pero la vida sigue, el Papa se va, pero los sumarios crecen. Y de todo eso hablamos ahora mismo tomando café.
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30: ¿Qué tal, chicos, chicas? ¿Cómo estáis?
7: ¿Qué tal? Buenos días.
8: Buenos días.
9: Hola, hola.
30: Bueno, vamos buenos a ver. Días. Bienvenidos a este viernes, Requeijo, última etapa del Papa en España, los medios, Canarias, balance.
7: Recogen el mensaje del Papa centrado en inmigración. Canarias 7 y Diario de Avisos coinciden en su portada con esta frase: la dignidad humana no tiene pasaporte. Ángel Villarino en El Confidencial recuerda que este mensaje es el mismo que el del Papa Francisco en Lampedusa o el de Ratzinger en 2012. Afirma que si hoy parece rompedor el mensaje del Papa, no es porque la Iglesia haya cambiado, sino por el nuevo consenso en Occidente contrario a la inmigración. Una crónica del País se pregunta para qué sirve la visita del Papa a Canarias y contesta: impulsa la solidaridad de los canarios con un espaldarazo a las entidades humanitarias. El editorial del Español dice así: Sánchez descubre a Arguineguín con 6 años de retraso gracias al Papa. Y ABC en su editorial opina que todos los intentos de aprovechar políticamente los mensajes de León XIV han sido fallidos. Camacho en este medio escribe que el entusiasmo que ha despertado el Papa revela el sentimiento de orfandad de buena parte de la opinión pública española ante un panorama institucional devastado por la polarización. Y acabo con Estefanía Molina en El País. Apunta que la visita del pontífice deja nostalgia de aquella España en la que aún permanecía la ilusión de las grandes cosas.
30: Bueno, Gorge, ¿tú qué estás ahí?
9: Aquí estamos, pues sí, falta, aunque falta el colofón aquí en La Laguna, con la reunión con los trabajadores sociales que trabajan con los inmigrantes y también la misa en Santa Cruz, yo creo que ya es la hora de hacer balance. Y yo creo, estoy muy de acuerdo con Camacho en que, más allá de que ya es un lugar común de la prensa decir que después de este viaje, que ha sido una especie de paréntesis, que ha sido una especie de bálsamo, una verdadera excepción ibérica en la polarización, este viaje del Papa, y que el lunes o mañana mismo volveremos a la gresca nacional, yo creo que por debajo de la espuma de estos días, que efectivamente la actualidad volverá por sus fueros, sí que se ha sembrado ese sentimiento de orfandad moral que el Papa ha venido a curar un poco. Durante un tiempo la política producía líderes morales, no solo dirigentes, más o menos capaces, más o menos aptos para el cargo, producía voces que eran atendidas, pues sobre todo por sus partidarios, pero en general la política estaba más vinculada a la moral de lo que lo está hoy. Hoy reina la moda del malismo, más que el buenismo, el malismo, el malote es bien visto, y alguien que reivindique los principios básicos de la moral pública casi es visto como un anacronismo. A mí me parece que lo que ha hecho el Papa esta semana en España es, aparte del rendimiento espiritual privado que cada uno haya podido obtener de este viaje y de los mensajes magníficos y de los discursos memorables, es sobre todo reconocer una voz autorizada. El reconocimiento de la autoridad moral perdida en las figuras públicas a las que estamos habituados. Creo que eso es importante y que esa añoranza, ojalá que se traslade a la hora de exigir a la política que se parezca un poquito más a una cierta brújula moral. Y luego, en el terreno puramente nacional, creo que ha sido una forma también de recuperar autoestima, un poquito de orgullo patrio. El viaje no era fácil. El viaje en un contexto de polarización, con muchas administraciones involucradas, con un estado de las autonomías que, puesto a prueba en situaciones difíciles, ha fallado estrepitosamente. Bueno, pues hemos sido capaces los españoles de abrir todas las páginas de los periódicos del mundo, de la prensa internacional, con imágenes soberbias, con imágenes hermosas, con testimonios memorables. En fin, yo creo que sabemos hacer las cosas bien cuando nos unimos en pos de un compromiso colectivo, ¿no? Y creo que eso también nos lo ha dado el Papa, y incluso nos ha recordado que fuimos muy buenos en los tiempos de las colas de Salamanca, por ejemplo, y que podemos volver a serlo.
30: Para María del Carmen de Castro.
8: Sí, yo creo que fíjate, en línea con lo que decía Jorge, más allá de que efectivamente pues a los fieles, a los católicos, pues esto les ha llenado de satisfacción, ¿no? Es decir, esa gente que todos los

0: Domingos va a misa, que está, y que muchas veces se ha sentido pues que son una cosa aparte, ignorada, pues vuelven, ellos han recibido un auténtico chute de impulso y de energía a su fe, y yo creo que eso es muy importante. Pero creo que en general todos hemos recibido, claro, es que hemos vivido una semana, vamos a ver, por simplificar, de buen rollo, o sea, no solo por los extraordinarios mensajes, las imágenes, los bebés, los jóvenes, los niños, todo, es decir, ha sido como una inundación de bondad y a mí me parece que es para disfrutarlo y creo que es para agradecer. Creo que también hemos tenido un privilegio, que es el de ver de cerca a un papa que yo creo que va a ser muy importante para la Iglesia, por su edad, por su formación y por su talante. Y es un papa que es muy discreto, que parece muy tímido, que sus gestos y toda su apariencia es de una enorme humildad y de una enorme amabilidad, pero dice con esas palabras sencillas las verdades universales, y sobre todo a mí me parece que tiene una determinación férrea de decir que la Iglesia tiene derecho y tiene un mensaje para todos los problemas que tenemos en este mundo, es decir, la inmigración, la inteligencia artificial, los problemas sociales, salud mental. A mí me parece que tiene esa determinación de que todo lo que pasa en el mundo, la Iglesia tiene un mensaje y tiene derecho a decirlo.
1: ¿Y Antonio?
2: Pues muy rápido, porque he suscrito lo que han dicho Carmen y Jorge. Yo lo resumiría en una imagen de contrastes, ¿no? Lo que la ciudadanía sintió, la emoción que sintió al ver al Papa bendiciendo a 60 niños, creo que fue, en Madrid, y la vergüenza ajena que provocó Pedro Sánchez intentando hacer lo mismo con un bebé ayer en Canarias, ¿no? Es decir, yo me preguntaba, bueno, este bebé está, a lo mejor lo ha cogido porque es el único que no le silba, si le tiene cerca, pero lo cierto es que ese abismo entre lo que uno provoca y lo que el otro estimula, me parece que resume muy bien el valor político, que no es el más importante, que tiene la presencia del Papa, que básicamente, aunque trasladarlo a términos, en fin, del lenguaje cotidiano político es muy difícil, lo que encarna es algo muy español, que es el espíritu de la transición, y lo que se detecta es que hay una abrumadora mayoría silenciosa que se ve reconocida en esa actitud, pero que está zaherida y rota por los ruidosos políticos del momento, con especial ahínco de un presidente insurgente.
1: Uh-huh. Bueno, además hay mucha presencia en los medios de ZP y Álvaro García Ortiz. A ver.
3: Zapatero es noticia porque ya sabemos el valor de las joyas que le incautaron en su despacho. Son 1,3 millones. Esto desmiente lo que dijo su portavoz en todos los medios. Cifró el lote en no más 50.000 euros. Bueno, es la apertura del País. Este medio explica que la tasación de las piezas ha corrido a cargo de una conocida joyería madrileña, pero no solo. La joyería mandó las piezas más valiosas al Instituto Gemológico Nacional. Esto, claro, complica la defensa de Zapatero si quiere presentar algún peritaje para rebatir la cifra, no digamos ya para explicar el origen. El límite en España, recuerdo que el delito fiscal, el límite es de 120.000 euros. Y ayer el Supremo, como era previsible, comunicó que no ve razones para el indulto que tramita el gobierno para el exfiscal general. El Confidencial publica hoy un documento que acredita que García Ortiz precisamente tramitó una denuncia de la cloaca del PSOE contra la jueza de Badajoz solo dos días después de que imputase al hermano de Pedro Sánchez. Resulta que este movimiento además lo había anotado previamente Leire 10 en sus agendas. Y no sé si queréis comentar algo del CIS, que recorta en 5 puntos la estimación del voto para el PSOE.
1: Sí, esto de las joyas es una pena no haberlas comprado. Alguien lo ha dicho por 50.000 euros.
0: Bueno, incluso por el doble, ya puesto.
1: No, pero como decía, dice Arroyo, 30.000 o 40.000 euros, las compro.
4: Sí. Joder, pero y el alegrón que se habrá llevado la familia, que resulta que pensaba que tenían bisutería y tienen un tesorazo. Bueno, más vale que consigan documentar la procedencia de las joyas, porque si no lo hace,
1: no va a poder,
4: la comunicación fiscal, pues va a tener un problema serio ZP, teniendo en cuenta que 120.000 euros es el tope legal para el delito. O sea que vamos a ver la semana que viene qué dice ZP la declaración.
2: Bueno, es que hay dos mentiras obscenas por parte de este señor, y además muy torpes, porque, hombre, sabiendo que a la semana alguien iba a dar la cifra exacta, que movilice al portavoz este Arroyo a decir que proceden de la herencia familiar en su casi totalidad y B,

0: Son 30 o 50 mil euros para que en una semana solo un peritaje oficial diga que al menos son 1.300.000 y además no pueda demostrar la procedencia de esos regalos que no son de la tía Enriqueta, pues ya demuestra que ha mentido en una sola semana. Pero es que luego además hay un volantazo en la manera de gestionar esto de Zapatero que a mi juicio le inculpa políticamente y ya le radica como personaje público. Y es que ha pasado de grabarse un vídeo en el jardincito diciendo voy a demostrar mi inocencia, que todo esto es, ya, en fin, estas cosas, a tener un abogado procesalista que lo único que aspira es anular el juicio por defectos formales de custodia de pruebas en origen, en Estados Unidos, que es lo propio de un kinky, de un mafioso, de un capo, no de una persona que de verdad es inocente y se ve presa de un montaje político. Con lo cual, más allá de lo que pase el día 17, que yo no descartaría ni la prisión preventiva, Zapatero ha quedado retratado por sus propias palabras.
1: Sí, bueno, Zapatero, como cualquier persona, tiene derecho a la defensa y a la mejor defensa posible. Lo que no tiene, de lo que no tiene vuelta es un poco del daño reputacional que ha sufrido. Hace unas semanas le estábamos viendo en la campaña andaluza decir aquello de que ser socialista es tener poco y dar mucho. Claro, es que de esta no te recuperas. O sea, a lo mejor consigue anular el proceso, pero no se va a recuperar desde el punto de vista reputacional. Allá. Lo que sí es cierto es que este asunto no solo es que tengas las joyas, es el origen. Claro, es el origen y eso es lo que tiene que documentar. O sea, se las compra, se las han regalado.
0: Ya es tarde.
1: ¿Quién se las ha regalado? ¿Cómo se las ha regalado? ¿Lo ha declarado? ¿Lo ha declarado en la renta? ¿Lo ha declarado en donaciones? ¿Lo ha declarado en patrimonio? ¿Dónde está la documentación de esas joyas?
0: No,
1: es decir, son tantas cosas. Y recordemos, y esto es la anécdota, porque luego lo gordo es, oiga, ¿qué negocios ha hecho usted con una trama de blanqueo de dinero internacional? Que esta es la historia, que ha tenido usted testaferros, y es evidente el caso de Julito Martínez, que ha metido usted a sus hijas en esta trama. Es una cosa complicadísima. Y en cuanto al otro asunto, por mencionarlo solo de lo de García Ortiz, es evidente, el Supremo.
0: Bueno.
1: Yo no sé si el gobierno, creo que este gobierno que está evidentemente en una posición de ir al choque directamente con la justicia como jamás hubiéramos pensado que se podría producir, puede ignorar absolutamente el informe del Supremo y, a pesar de todo, indultar al anterior fiscal general del Estado. El problema es que no solo tiene la condena por la filtración de datos reservados del novio de Díaz Ayuso, que es una condena en firme, es que ahora mismo su gestión también está profundamente bajo sospecha a raíz de las actividades de Leire Díez.
0: Claro, es que perdona muy rápido, lo que sale en el Confidencial hoy, de que después de la visita de Leire Díez a la Fiscalía General, que escondió el fiscal general y del que no dio cuenta por escrito, que es lo que obligatoriamente tenía que haber hecho, lo que se produce es precisamente lo que la cloaca quería, que es perseguir a la jueza Viedma, que está instruyendo, juzgando el caso del hermano del presidente del gobierno. O sea, Álvaro García Ortiz no es un caso aparte de la cloaca.
1: No,
0: es uno de los miembros de la cloaca que ya está condenado.
1: Claro, es que es tremendo, porque el problema de la cloaca es que las cosas que apuntaba Leire en sus libretas, que bueno,
0: pasaban.
1: Entonces, ese es el problema más gordo, porque claro, uno apunta en la libreta, ella estaba haciendo su libro sobre tal, pero el problema no es lo que pone en la libreta, es que luego esas cosas pasaban en la realidad.
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3: Efectivamente, Carlos, el Banco Central Europeo sube los tipos de interés y no va a ser la última vez, a juicio de los expertos, al menos este año. Fíjate, desde ayer el precio oficial del dinero está en el 2,25%, para los mortales un poquito más alto, en torno al 2,4%. La previsión es que termine este año en el entorno del 3%. ¿Y esto por qué? Pues básicamente para luchar contra la inflación, contra la subida de los precios. Y un incremento de los tipos de interés tiene dos efectos directos en la economía real. El primero, cualquier tipo de crédito, préstamo o hipoteca que vayamos a pedir o renegociar va a ser más caro. Y además se enfría la economía, porque la idea es que haya menos dinero disponible y que el circulante, por lo tanto, sea más caro.
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2: Bueno, ha empezado el Mundial con la 11 en Aram. Buenos días.
5: Buenos días. Ayer comenzó el Mundial en el Estadio Azteca de México, primero con una ceremonia de inauguración, chispa más o menos como toda la ceremonia de inauguración, en la que estaban Shakira y Andrea Bocelli, que están en todas también.
2: Sí, la verdad que están en todas.
5: Sí. A ver, de hecho, no fueron a cantarle al Papa porque estaban en la otra. Es decir, que estos están en todas partes.
6: Y luego, pero fue discretita.
5: Sí, y luego van porque van rotando, luego meten un rapero de donde sea, uno, en fin, eso es... En fin, que un aburrimiento. Y después jugó el México-Sudáfrica, que fue otro aburrimiento, ganó México 2-0. Aviso desde aquí ya, como los arbitrajes sean como el de ayer del brasileño Wilton Sampaio en ese partido, vamos arreglados, 8-3, muy mal echados además, ¿eh?
2: Sí.
5: Y esta madrugada también jugó Corea del Sur, que se impuso 2-1 a Chequia. Desde aquí pido perdón por no haberme levantado, pero es que no me ha sonado el despertador. Lo había puesto, ¿eh? Sí. Lo había puesto.
2: Pues ahora llega Canadá-Bosnia, que también es apasionante.
5: Canadá-Bosnia-Herzegovina a las 9 de la noche.
6: ¿A qué hora es eso? ¿A qué hora es eso?
5: Canadá-Bosnia-Herzegovina a las 9. Y a las 3 de la madrugada, Estados Unidos-Paraguay. También, bien, partidazo. También.
2: Bueno, pues mira, ese todavía puede tener algo.
5: Sí, sobre
6: Paraguay mola mucho, hombre.
2: Sí, Paraguay mola. Sí.
5: Paraguay. Y Estados Unidos también. Y en la concentración de España no hay novedades, todo va bien. Luis de la Fuente podrá contar con todos los que venían tocaditos, aunque tampoco es necesario forzar la máquina, ¿eh? Que en un torneo como este, administrar la plantilla es primordial. Y atención, porque según la prensa, el portugués Bernardo Silva, ex del City, está muy cerca de firmar por el Madrid para las próximas dos temporadas. Ni qué decir tiene que a Bernardo Silva lo lleva Jorge Méndez, algo que vamos a ver muy a menudo a partir de ahora. Que se fichen a jugadores que lleva Jorge Méndez, porque es el mismo representante que Mourinho. Lo que espero es que Bernardo Silva no le pase lo que le pasó a Alaba o Tren, que ya cuando han venido, vienen con los 300 mejores partidos de su carrera, ya lo han jugado.
0: No, es mayor, ¿no?
5: Si mira, tiene 31 años, pero que bueno, es un grandísimo jugador, pero que ya cuando viene, como le pasó con Alaba o con Tren, vienen ya de vuelta y ya no es... Sí, el nombre lo tienen, pero no, luego no, los resultados no son muy positivos, ¿no?
2: Pues ahora el resultado es que a las 8 nos ponemos a contar la actualidad del día. 7 en Canarias.
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2: Las 7:50, 6:50 en Canarias. 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
11: Situación prácticamente incontrolable la que se ha vivido en las últimas horas en Badajoz tras la muerte de David, el joven que desapareció el domingo y que apareció días después descuartizado.
12: Aquí no hay justicia, en España no hay justicia, ¿me entiendes? Porque ha quedado huérfano a 3 niños, ¿vale? Y lo que tienen que hacer es no refugiarlo, ¿eh? Porque es que esto no hay derecho, mata a un niño con 33 años, ¿vale? Y ya está.
13: Conocían al asesino, conocían a David, era muy querido, ¿verdad?
12: David es querido por todo el barrio y gente que no es del barrio, porque era un muchacho que no tenía problemas con nadie. Era muy bueno y todo el mundo lo queremos aquí en el barrio, donde no es el barrio. Decía que...
14: Lo suelten.
13: ¿Y qué le van a hacer si lo sueltan?
14: Pues imagínate.
11: El sonido es de 4 del programa En Boca de Todos. Son vecinos de Suerte de Saavedra, donde este jueves se vivieron momentos de mucha tensión cuando la policía llegó al barrio con el detenido por la muerte de David, y las imágenes dejan sonidos como este.
15: Madre, ya está.
16: Ya la han visto en ese coche. Y la han visto en ese coche. Madre,
17: escucha. Están repartiendo palos.
18: Vámonos.
11: No tenemos que hablar hoy de una nueva tragedia, pues casi de milagro. Recapitulemos, David sale el domingo de casa a buscar merienda para sus niños, a metros de su casa, va a la tienda del detenido, sale de ella y luego nada más se sabe. Las primeras

0: del casco antiguo donde se quitó la comisaría de Policía Nacional, que hay que recordarlo. Y aquí hay otro melón que se abre, que ha abierto Vox en el Senado, sobre el dispositivo de seguridad en el juicio del hermano de Sánchez. Preguntan concretamente qué dispositivo se armó, porque los juzgados estaban completamente blindados, y quién lo ordenó, porque entienden que al no ostentar David Sánchez ningún cargo público, no estaría justificado. Lo que llamó la atención, desde luego, es que mientras la policía reclama refuerzos, los vecinos de Badajoz iban por la avenida de Colón viendo cómo había policías por todas partes, blindando los juzgados. Ese es el tema. 7:53 minutos de la mañana. Te cuento ya más historias. Habla Adrián García. Buenos días. En cuanto al tiempo, mínimas a esta hora de entre 20 y 22 grados, máximas que van a llegar a 37 en la provincia de Cáceres, a 40 en la provincia de Badajoz. Ya vamos a estar hoy en los 40, como digo. 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Y revuelo e indignación entre los militares de la base militar Menacho. Otra vez denuncian no tener agua caliente.
1: Es inaceptable que nuestros compañeros y militares que están en la base General Menacho, después de su día a día de trabajo, de entrega, no tengan ni siquiera una ducha de agua caliente. Que es que no estamos pidiendo lujos. Es algo que llevamos diciendo desde la asociación muchos años.
0: Escuchas al portavoz de la Asociación de Tropa y Marinería Española, de ATME. Aseguran que han reclamado al Ministerio de Defensa información sobre estos cortes de agua caliente. Solo piden, dice, dignidad.
1: Estamos solamente pidiendo dignidad, una comida sana y equilibrada, unos salarios justos, una ducha caliente y una cama limpia. ¿Tan difícil es eso de entender por parte del Ministerio de Defensa?
0: Pues esa es la pregunta que ADME lanza al ministro. 7:54.
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0: Situación crítica para el sector arrocero de la región, que denuncia que la cosecha del año pasado sigue sin venderse por la entrada masiva de arroz a bajo coste procedente de países del sudeste asiático, mientras los productores afrontan costes que los precios no cubren. Herminio Íñiguez es el presidente de Agriga.
5: No puede un agricultor aguantar dos campañas como las que llevamos sin venderla el año pasado. Es decir, ya hemos sembrado el arroz, lo tenemos ahí en los campos y no hemos vendido el del año pasado. Y encima con una perspectiva de precios bajos y entrando arroz de terceros países. ¿Hay algún interés en que el sector del arroz en Extremadura no prospere?
0: La organización habla de una decisión política que deja al sector en peligro de muerte y reclama, aparte a la Junta de Extremadura, que eleve una queja ante el Ministerio y Bruselas para pedir medidas de protección. Y por cierto, te lo decía a las 7:20 y te lo recuerdo porque vamos a hacer radio en Acuerpo RXXL desde Mérida con un motivo muy especial. 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Celia ya te va a contar absolutamente todo. Celia La Fuente, 7:57. 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
2: Señoras y señores, me alegro. Buenos días. Es viernes, son las 8 de la mañana, son las 7 en Canarias. Tenemos todavía por delante 5 días muy, muy intensos, ¿eh? Pero venimos de lo que venimos, ¿no? De 5 días muy intensos en lo que, o 6 días muy intensos, en lo que se refiere, como saben ustedes, a los casos de corrupción que están conmocionando literalmente a España y que no han hecho más que empezar o a destaparse. Pero este viernes se nos va a casa un papa que ha dejado por España una semana para el recuerdo. Antes les decía que yo no sé qué es lo que hace un papa cuando llega a casa, pone el chandalito, se echa en el sofá y pone una serie de Netflix o se pone una misa o se pone un partido de fútbol, que es aficionado, o de tenis, pero llegará cansado porque la paliza ha sido notable. Hogar, dulce hogar, llegará hoy después de la mañana que va a echar en Tenerife sobre las 3 de la tarde, ¿no? La jornada es muy parecida a la de ayer, muy centrada en el drama de los emigrantes. El León 14 ha venido a cumplir la promesa de Francisco y se va a adentrar en las historias que te cuentan sus puertos, sus centros de acogida, sus supervivientes. Y la verdad es que esa Canarias que ha encontrado el Papa te vapulea lo más hondo, te lleva del drama a la esperanza, o de la esperanza al drama. También depende. Ha articulado un discurso buenista el Papa, sí, pero no sin más. O sea, el Papa es consciente que la inmigración descontrolada es un problema para las sociedades de acogida. Si las sociedades no pueden decir, bueno, los países tienen fronteras. Y es parte esencial de la regulación de las personas que pueden admitir o no. La solución, ¿cuál es la solución? Políticas que permitan a la gente vivir dignamente en sus lugares de origen. Seguramente sí.

0: pero el mundo desarrollado no se ha puesto en serio a dar una verdadera oportunidad a África. El Papa ha recordado que los inmigrantes no son un problema estadístico, sino personas concretas, identidad, dignidad inquebrantable, vida, familia, sueños, en fin, todo eso. Dice que Europa no se acostumbre a la muerte de inmigrantes en las aguas del Mediterráneo o del Atlántico. Si levantamos la piel al mar, dentro nos vamos a encontrar a muchos de aquellos que fallecen en la travesía y son echados del cayuco al mar, al agua. Bueno, el impacto de la visita seguramente no va a acabar cuando despegue el avión hacia Roma, ¿no? La visita posiblemente la más completa que ha dejado un papa en España. Ha dado toque de atención a quien corresponda. A la derecha, que vigile las pulsiones egoístas contra inmigrantes. A la izquierda, que no se escude en leyes aprobadas desde el sesgo ideológico para orillar el debate moral sobre el respeto a la vida. Y a los separatistas, que promuevan la unidad. Y eso además lo ha dicho en Barcelona, y que no pueden ser una enmienda mayor a la división que practican a diario. Quienes han participado en estos actos seguramente guardarán toda su vida el recuerdo de esos días. Los que no hayan ido y lo han visto a través de las transmisiones de COPE o de las televisiones o el despliegue, habrán podido escuchar palabras de paz, serenidad, amor al prójimo, que es lo que se espera, por otra parte, de un papa. Y con esta visita del papa gana la imagen de España ante el mundo y también ante los propios españoles, que nos hemos demostrado lo bien que podemos hacer las cosas. Gana también la fe católica. La multitud de Madrid, la belleza de Barcelona, la humanidad de Canarias. Todo lo ha visto el mundo entero. La política española va a cambiar, pues no va a cambiar. De hecho, algunos idiotas han conseguido elevar su idiocia a niveles planetarios. Ahí queda para el recuerdo, pues, la catetada de la portavoz de Puigdemont, la novela, está agarrando al papa del brazo y tal, hablándolo en inglés, pero estupidez. O el tuit absurdo del ministro más absurdo, que es el primate Óscar Puente, que no ha sabido elogiar la belleza del acto de la Sagrada Familia sin atacar a Madrid. Dice, lo que hemos visto es que Barcelona sigue siendo la de las Olimpiadas Mágicas del 92, creatividad, buen gusto, precisión. Y Madrid la del relaxing cup of café con leche en la Plaza Mayor. Almeida y Ayuso, dignos herederos de la botella. Hay tontos muy tontos. Y luego está este primate de Óscar Puente. O Félix Bolaños, que en la Gracita, en la sesión de control, hizo con el mensaje del Papa lo mismo que Miriam Nogueras, ¿no? Lo cogió del brazo, no lo soltaba. Tanto que Bolaños anunció que él va a ir al cielo y la oposición al infierno. Bueno, en fin, es la tropa que tenemos, que no se merece ni un minuto más de atención. Bueno, Santidad, muchas gracias. Vuelva pronto, vuelva cuando quiera. Ahora, el Papa se va, pero los sumarios quedan. Quedan y crecen. Ya tenemos fumata blanca sobre el valor real de las joyas de Zapaterina la Grande. Algunos decían, esto puede llegar a 4 millones de euros. El portavoz de Zapatero decía, no, 50.000 eurillos. Había que haberle dicho, oiga, pues las compro. Tenga, 50.000. ¿Por qué? Porque hemos sabido, a través del Instituto Gemológico y la joyería Ansorena, pues que esas joyas valen en torno al 1.300.000 euros. Y aquí hay muchas cosas que explicar. Cómo llegaron a sus manos, la trazabilidad, se las regalaron en concepto de que, o sea, tiene papeles que certifican el origen de estas alhajas, declaró el regalo, pagó un impuesto de donaciones. El abogado de Rodríguez Zapatero, como saben, está buscando los resquicios legales para lograr anular la causa. Lo que no va a poder borrar es la imagen de los joyones en la caja fuerte de un político que hace unas semanas daba clase de superioridad moral, diciendo que ser socialista y tal, y que se es dispuesto a darlo todo, teniendo poco, y bueno, en fin. Pero es que luego, les digo, los sumarios quedan y el lunes declara ante el juez Peinado Begoña Gómez. imputada por 4 delitos. El martes comparece en el Senado Mercedes González, la directora de la Guardia Civil, que mintió a todos cuando dijo que no se había reunido con Leire Díez. Solo por eso tendría que estar ya en su casa. Vamos a ver qué explica de los contactos con Leire y las cosas que luego pasaron en el seno de la Guardia Civil. Fíjense que 2 citas, Begoña Gómez y Mercedes González. Sanchismo puro y duro. Pero ya les digo, quizá nada comparado con el asunto de José Luis Rodríguez Zapatero, que cuando estás inmerso en una imputación judicial por posible blanqueo de capitales, por trapicheos políticos con oscuras dictaduras, tienes un problema. Eso de querer encontrar un error procesal que le libre de ser juzgado, en lugar de tratar de refutar la idea que se enriqueció ilegalmente. Ayer algún magistrado me decía, vamos a ver, es una intención vana, porque las pruebas que se admiten en función de cómo es la legislación del país en el que se han conseguido. Y si en el país en el que se han conseguido, Estados Unidos, contempla legal el volcado de un teléfono, aquí es la legalidad en origen lo que importa. Así que vamos a ver hasta dónde llega la marea de todo este asunto. El gobierno, además, hay otro que tal canta, que es nuestro amigo Óscar López, el otro Óscar. Este que dijo que para que el Supremo se entere hay jueces que prevariquen. Este es particularmente cobarde porque no ha dicho cuáles. No, querido Óscar López, cuando se dice hay jueces que prevarican es porque tú lo sabes, y si lo sabes tienes que denunciarlo y tienes que decir qué juez prevarica. Lo contrario ya sabemos lo que es. O sea, que el gobierno abrace los días pares la teoría del laufare, luego los impares diga que respeta mucho la justicia y tal y que cual, es muestra del desquiciamiento que se vive en la Moncloa. Pues no saben qué hacer. Usan la cabeza para embestir, como decía Azaña. Óscar López tiene un buen cabezón para embestir. Yo no sé si alguna vez ha albergado algún rasgo de inteligencia. Hasta el CIS de Tezanos certificó ayer una caída de 5 puntos en las expectativas electorales del PSOE. Por supuesto, lo pone por delante del Partido Popular, porque un golfo es un golfo. Y Tezanos a eso anda sobradísimo. 8 y 10 desde la laguna. Ahora mismo, yo no sé si aterida de frío, pero ya con un poquito de calorcito, Pilar Cisneros nos cuenta más cosas del día de hoy.
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2: Buenos días, Carlos. Buenos días a todos. Ya es de día aquí en la laguna y lo cierto es que hace un poquito menos de frío, aunque todavía el termómetro marca 13 grados en este momento, que parece increíble. Bueno, contamos más noticias. El Papa, por cierto, León XIV, llegará aquí justo en este punto que estamos, en la Plaza del Cristo, en 3 horas. Y aquí estaremos para contarlo. Además, nuevo episodio violento entre narcotraficantes y la Guardia Civil en una operación en la ría de Punta Umbría, en Huelva. Los narcos han abierto fuego contra los agentes con armas de guerra. No hay heridos, pero los delincuentes han conseguido huir. El Instituto Armado ha incautado 1.120 kilos de hachís en esta operación. Una niña de 12 años denuncia una agresión sexual por parte de varios compañeros de clase en Burgos. Los hechos se produjeron en mayo en la celebración de un cumpleaños en un local fuera del centro. La Policía Nacional ha identificado a 5 menores, son inimputables, ya han vuelto de hecho al colegio tras una expulsión de 5 días. Y Estados Unidos ha anunciado nuevas sanciones contra la petrolera estatal cubana. El Departamento de Estado estadounidense ordena el bloqueo financiero de la empresa energética CUPET, Unión Cubana Petróleo, como parte de sus medidas de presión contra La Habana.
0: 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Juanma Castaño, buenos días. No tengo conexión con... Sí, tengo ya conexión con Juanma. Buenos días.
1: ¿Qué tal? Buenos días. Ha arrancado el Mundial en el partido inaugural en el Azteca, en el espectacular Estadio Azteca, que vio triunfar a Pelé y a Maradona, entre otros. Ganó México 2-0 a Sudáfrica, un encuentro que, desde luego, no debe dar el nivel de este Mundial, porque fue un encuentro bastante flojo. En una victoria en la que, además, hubo tres expulsados con muy poco en el campo. La noticia fundamental es que ya están todas las selecciones en suelo americano, canadiense o mexicano, y que todo está listo para que las grandes favoritas tomen el protagonismo en este Mundial. Entre ellas, España. Anoche hablamos en el partidazo con Cucurella. Es recomendable que escuchen la entrevista con Cucurella, un tipo fantástico de la selección. Atención a su promesa. Si España gana el Mundial, Cucurella ha prometido que se tatúa en alguna parte del cuerpo la cara de Luis de la Fuente. Las promesas se cumplen.
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2: Cuando llegue el Papa León XIV a esta Plaza del Cristo en La Laguna, habrá exactamente 18 grados, que me imagino que da mucha envidia en buena parte de la península, porque tenemos por delante un día de mucho calor y así será además todo el fin de semana. De momento, hoy se activa ya el aviso naranja por altas temperaturas en Andalucía. Se pueden alcanzar los 40 grados en Jaén y Córdoba, los 38 en Sevilla y también en Extremadura. Va a seguir soplando con fuerza el viento en Cádiz, con rachas que pueden alcanzar los 90 kilómetros por hora. Como digo, aquí en Tenerife es verdad que va a hacer calor, pero no tanto. Esperamos un día soleado y la máxima será de 27 grados.
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0: Hola Antonio Jiménez, buenos días.
23: ¿Qué tal, Carlos? Buenos días.
0: Alejandro Requeijo, otro sí.
24: ¿Qué tal? ¿Cómo estáis?
0: ¿Qué tal? ¿Y Juan Fernández Miranda? ¿Cómo va ese hombre?
25: ¿Qué tal? Muy bien.
0: Gorge, ¿cómo va el fresquito?
25: Ya mejor, ya mejor. La verdad es que hace frío en La Laguna, ¿eh?
4: Pues llega a su fin el viaje del Papa aquí en Tenerife y yo creo que es hora de hacer balance. ¿Con qué se quedan nuestros contertulios de este viaje? No sé si están de acuerdo con eso, esa orfandad moral de la que hablaba Camacho en su columna y con el reconocimiento de una referencia moral que ahora mismo parece que está ausente de la política nacional, sobre todo si miramos escándalos como los que están abriendo ahora mismo la página del Confidencial, con esa noticia que firma Requeijo sobre García Ortiz, abriendo investigaciones contra la jueza del caso del hermanísimo, o sobre la cloaca de Leire, que apuntaba en la agenda lo que luego se acaba cumpliendo. Por ejemplo, la Fiscalía General del Estado y Mercedes González, que reportaba las reuniones con Leire Díez. Vamos a ver si también Zapatero puede tener problemas serios ahora que sabemos que su ajuar, el ajuar de Zapafiore, valía 1,3 millones de euros. A ver cómo en la declaración de la semana que viene documenta el origen de esas joyas. ¿A qué consecuencias penales se puede enfrentar si no lo consigue? ¿Y qué horizonte penal le espera?
0: Bueno, pues ahora hablaremos de eso enseguida a partir de las 8:30. Os pido en este minuto una definición de 30 segundos de la significación de este viaje del Santo Padre, Antonio.
6: Bueno, hombre, yo creo que el Papa ha cumplido con creces la expectación que se había generado en torno a su presencia en España. Puede irse con la satisfacción de la misión cumplida y la convicción de que su viaje pastoral cumplió con creces y superó todas esas expectativas. Y además ha podido comprobar, fíjate, que tiene un enorme carisma, que su presencia entre nosotros nos ha recordado ese mismo entusiasmo que se vivió con la presencia de Juan Pablo II las dos veces que visitó España. Y yo creo, hombre, creo que desde el punto de vista de su palabra, sus mensajes, ha hecho reproches y guiños por igual a católicos y políticos.
0: Bueno, ahora os pregunto, Alejandro y a Juan, antes me voy a la Comunidad de Madrid.
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0: Mar Vidal abre la salida de emergencia. Buenos días, Mar.
28: Muy buenos días, Carlos. ¿Qué tal?
0: ChatGPT, cada día lo utiliza más gente, y para cosas más raras cada día, abre su primera oficina en España y el gobierno dice que es la prueba de que regular la inteligencia artificial nos hace más competitivos.
28: Es lo que ha dicho el ministro Óscar López, pero es más de lo mismo. Mira, el hombre celebra que OpenAI elija Madrid y deduce que es gracias a su política por regular la inteligencia artificial, pero Aquí conviene leer la letra pequeña, porque lo que abre OpenAI no es un centro de datos, ni un laboratorio, ni una fábrica de modelos. Es una oficina comercial. Atención a clientes, perfiles técnicos de soporte y, ojo con esto, también gente para políticas públicas. Es decir, que aquí crean un equipo de ventas y otro equipo de lobby. Y no es la primera oficina en Europa, como también van diciendo. OpenAI ya tiene oficinas en Londres, París, Dublín, Bruselas. Madrid es la quinta de la lista europea, no la elegida. La compañía lo dice además en sus comunicados. España está entre sus 5 mayores mercados del continente por usuarios, lo cual quiere decir que vienen a vender donde ya se les compra. Y esto no es atraer inversión productiva, Carlos. Esto es montar un mostrador pues cerca del cliente.
0: O sea, aunque lo que llega es la caja registradora, no la fábrica.
28: Más o menos. Y aquí está el truco del argumento del gobierno, que asegura que la regulación, lejos de perjudicar, nos hace más competitivos. Pero OpenAI no viene por nuestra legislación, ¿eh? Lamento decirlo. Viene porque en España se consume sus productos un 40% más este año que en 2025. La causa es la demanda, no el reglamento. Y confundir las dos cosas es como felicitar a un semáforo por el tráfico que hay. Es más, el modelo, el cómputo, el valor de la verdad, todo esto que se acumula, eso sigue en California. A nosotros nos toca el escaparate y el empleo de soporte. La inteligencia se diseña fuera y nosotros la facturamos aquí, en cada país donde se consume. Una multinacional viene a cobrarnos más cerca y hay quien lo celebra como si hubiéramos inventado algo, pero es el orgullo del que paga la entrada, pero luego se cree dueño del teatro.
0: No, bueno. Bueno, hasta el lunes, Mar.
28: Hasta el lunes, Carlos.
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7: Patinetes eléctricos en el punto de mira de la capital extremeña. Cada vez son más habituales en las calles y por mucho que insistimos, ¿sabemos realmente por dónde pueden circular? ¿Quién puede conducirlos o qué sanciones pueden acarrear? Para responder a estas cuestiones, tanto la Policía Local como la Guardia Civil y la Policía Nacional están celebrando formaciones específicas para sus agentes sobre la normativa que regula estos llamados vehículos de movilidad personal. Felipe González es el delegado de la Policía Local.
11: Es un problema que vemos a diario por nuestra ciudad, ¿no? Que estamos intentando concienciar a los usuarios y las usuarias de los mismos para que cuando hagan uso de ellos lo hagan con el mayor la mayor responsabilidad posible, ¿no? Respetando la señalización, respetando las normas del tráfico.
7: Los patinetes eléctricos protagonizan cada vez más incidentes en la vía pública. Los agentes por eso han repasado aspectos como la prohibición de circular por aceras y zonas peatonales, la obligación de respetar los límites de velocidad o la sanción por conducir bajo los efectos del alcohol y las drogas. Y otra muy recurrente, el uso del casco. Es obligatorio para menores de 16 años.
11: Intentamos controlarlo lo máximo posible, pero no podemos tener una patrulla en cada esquina intentando concienciar a la ciudadanía de esto, pero nos damos cuenta que la mayoría de los usuarios y usuarias no llevan el casco puesto ni cumple con las normas que están establecidas.
7: Otra de la norma es que los vehículos que superen los 25 kilómetros por hora necesitan registro específico. Por eso, desde la Policía Local insisten en que la mayoría de los accidentes que se producen por este tipo de vehículos son evitables y por eso también apelan a la responsabilidad de los usuarios para mejorar la convivencia y la seguridad en las calles de la capital extremeña. ¿Qué tal? Buenos días. Es viernes, es 12 de junio. Yo soy Celia Lafuente. calor. El mercurio marca a estas horas 24 grados ya. Hoy vamos a llegar a los 37 de máxima. Como decimos, hoy luce el sol. Y en las carreteras ahora mismo, tranquilidad.
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7: Ha terminado ya la reforma integral del pabellón Diocles. Ha tenido una inversión de casi 600.000 euros. Desde el ayuntamiento se ha optado por abrir ya la instalación para que pueda ser utilizada por clubes y deportistas todas las tardes, compatibilizando su uso con los trabajos finales de la sustitución de la cubierta. Lo contaba el alcalde Antonio Rodríguez Osuna.
21: Ya que hemos preferido abrirlo con anterioridad, haciendo compatible su uso de la instalación con el cambio de la cubierta, que se está cambiando por completo. La remodelación ha sido integral, desde todos los vestuarios, los aseos, las zonas exteriores, pistas de pádel, de tenis, también dentro del propio pabellón, diferenciando las zonas y toda la renovación de los propios vestuarios.
7: Y era un secreto a voces y ahora parece confirmarse. La normativa de exclusividad del Teatro Romano, de la que te vengo hablando unos días, también afecta a Sanguijuelas del Guadiana. El grupo extremeño había anunciado un concierto en el Monumento Emeritense para el próximo 8 de septiembre, día de Extremadura. Sin embargo, la banda actuará previamente los días 24 y 25 de julio en el Alcazaba de Badajoz, dos conciertos con el cartel de completo. Ya también lo han hecho en Cáceres, en el Extre Música. La misma cláusula que ha dejado fuera del Teatro Romano a Pablo López impide que los artistas que actúan en este escenario ofrezcan otros conciertos en Extremadura durante el mismo año. La única opción que tendría Sanguijuela es actuar en el teatro el día de las medallas, el día 7, eso sí, sin cobrar entradas. Algo que no está confirmado, pero que parece que está encima de la mesa. Te lo voy a contar todo en cope.es y redes sociales. 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
6: La clave de Ángel Expósito es una imagen, está dando mucho que hablar la foto de Pedro Sánchez como protagonista. ¿Qué tal, Tron? Buenos días.
7: ¿Qué pasa, Tron? Buenos días. Sí, la verdad es que parece un meme y resulta que no, que es verdad. Mira, estoy en Las Palmas todavía, en Gran Canaria, a puntito de coger un avión a Tenerife en la última etapa del Papa. Hemos visto imágenes profundas, emocionantes, inolvidables, hasta que aparece Pedro Sánchez en Alguineguín, todo él, como todos sabemos, dulzura, amor, empatía, solidaridad. La imagen del presidente del gobierno cogiendo un bebé, más selfies, todo sonrisas, de verdad, son tan falsas como patéticas. Mira, el Papa ha cogido por aquí, yo he visto cientos de bebés que se los daban para que los bendijera. Bueno, pues Pedro ayer en Alguineguín, igual, con su bebé, todo enternecedor. Eso sí, hace 6 años, y yo estaba allí, miles de inmigrantes caían al agua porque no daban abasto a coger en Narineguín y no apareció. Huyó de Paiporta a las primeras de cambio. No pisó Huelva por si acaso. Pero claro, hay otro problema. ¿A quién se le ocurre darle un bebé para que te lo coja Pedro Sánchez? De verdad. ¿Para qué? O sea, ¿pero para qué? ¿Te imaginas cuando ese crío sea mayor, cuando sea adulto y se vea la foto, de verdad, con todo el respeto, ese bebé, cuando sea adulto, seguirá queriendo a sus padres? En fin, yo ahí lo dejo. No os perdáis la imagen, a veces la publica a tope, es un espectáculo, Tron.
6: Sí. Va a pedir el ingreso en un convento ya.
7: Es increíble, macho. Yo pensé que era un meme, te juro que pensé que era de coña, y resulta que no, que es verdad.
6: Bueno, buen viaje a Tenerife.
7: Venga, adiós, familia.
6: Hasta ahora. Antonio Jiménez, Alejandro Requejo, Juan Fernández Miranda. Requejo, una pincelada de la estancia del Papa en España.
8: Pues mira, que ojalá cunda el ejemplo y dejemos de concebir la maldad como una señal de estatus, Carlos, ¿qué quieres que te diga? Me da la sensación de que demasiadas veces el discurso mainstream, quizá provocado por las series de Netflix, qué sé yo, la generación Juego de Tronos, nos presenta la bondad como un sinónimo de ingenuidad. Como falta de inteligencia, ¿no? Y estoy un poco harto de eso. Y creo que mensajes como los del Papa, la pretendida bondad, la búsqueda de la bondad, la ternura, el ser buena persona, me parece que forma parte de su discurso y ojalá cunda.
6: ¿Para Juan?
9: Yo creo que después de esta semana de visita del Papa, muchos españoles han descubierto a León XIV, otros lo han conocido un poco más, pero yo creo que lo más importante es que todos, de alguna manera, lo hemos escuchado. En su discurso a los jóvenes, en su discurso en el Congreso, que yo tuve la oportunidad de estar ahí, a los políticos, que fue impresionante, en Barcelona y ahora en Canarias. Y lo que ha dicho en Canarias en realidad no es tan distinto de lo que ya dijo en su momento Benedicto XVI o Francisco. Realmente es lo mismo, pero se ha escuchado más, tal vez. Y yo creo que en estos tiempos en los que se nos van cayendo los faros morales autoproclamados, especialmente en este caso en la izquierda, pues de repente irrumpe una figura que es transversal, que nos apela a todos, que se sitúa por encima en esta sociedad envalentonada, porque al final es verdad que estamos todos muy envalentonados últimamente, en los últimos años, y me es igual a que hablemos con inhumanidad de la muerte o hablemos con inhumanidad de las paguitas o del otro en general, de los migrantes, en fin, hablamos muchas veces sin pensar demasiado. Yo creo que el Papa ha venido a dejarnos claro que tal vez debamos reflexionar, situar a la persona humana en el centro del debate, lo dijo con claridad en el Congreso, claro. La dignidad, y al final yo creo que esto es algo importante. El Papa nos ha recordado la importancia de la religiosidad, ¿no? Incluso en la intimidad de nuestro, de nuestra, nuestra, ¿no? Cada uno en la suya. Y luego ya la respuesta que cada uno encuentre pues será válida. Pero el Papa ha venido a mostrarnos que se pueden hacer las cosas de otra manera y probablemente, como dice Reque, mejor.
3: Bueno, yo decía antes, Carlos, brevemente, que él, bueno, el Papa ha hecho o nos ha hecho guiños y reproches a los católicos, pero también a los políticos, como hemos podido comprobar en sus muchos, en sus muchas intervenciones y mensajes. A los católicos nos ha recordado efectivamente que la religiosidad no puede quedarse en un museo de, al que visitar y que ya no sirve. Hombre, no sirve ser un católico practicante, arrodillarse ante el Señor y despreciar al hermano, ¿no? Y luego él ha convertido, evidentemente, casi todos sus discursos, sus mensajes, han convertido la defensa de la dignidad de la persona humana como eje central de sus intervenciones, ¿no? Ayer mismo, por ejemplo, cuando hablaba de la dignidad humana, no tiene pasaportes a la hora de acoger a esos inmigrantes que recalan en nuestras costas, o el amparo que hay que prestarle a esas personas cuando se juegan la vida en el mar y lo convierten, por cierto, en un cementerio sin lápidas, ¿no? Y, hombre, y luego a los políticos, y esto sí que él es un referente, de luego, desde el punto de vista moral para todos aquellos que consideren que su palabra tiene un peso específico, extraordinario, ¿no? Y que la razón política tiene que estar siempre sustentada a la razón moral.
6: Bueno, yo pues...
3: Y que se trabaje por el bien común, lógicamente, y de las personas.
6: Vamos a ver si esto, la verdad es que sería tan largo empezar a hablar ahora de estas posturas como la del Papa, bien intencionadas, indudablemente tienen que completarse además con algún tipo de soluciones para lo que es un problema no solo meramente administrativo. Eso es un problema de fronteras, es un problema de seguridad nacional ante avalanchas. ¿Qué quiere decir esto? Que tenemos que abrir puertas para la avalancha de quien quiere venir, no hacerlo ordenadamente bien. Claro. Pero aquel que llega en aventura y en prueba superada toca tierra, claro. Hombre, hay que tratarlo con dignidad, claro, con claro dignidad. Que sí, pero entonces es pase usted, no pase usted. ¿Cómo se hace cuando alcanza cifras que algunos consideran invasión? Ese es el gran problema, que las soluciones ahí son muy difíciles, más allá de las intenciones justas.
9: Pero ahí, Carlos, es cuando empieza el trabajo de los políticos. Y ahí es cuando realmente hay que abrir un debate de fondo sobre la inmigración, no solo en España, en Europa, en el mundo occidental, pero en España en particular es un debate que se afronta con una, desde instancias políticas, con una frivolidad abrumadora. Solo hemos hablado seriamente en España de inmigración cuando se trataba de repartir 400 menas entre comunidades autónomas, utilizando a esos chicos, ¿no? Y chicas. Yo creo que el debate de la inmigración exige, para empezar, una reforma profunda de la ley de extranjería, profunda, porque hay un hecho indiscutible, y es que cuando una persona llega a España, generalmente por Barajas o por el Prat, no por el mar, y viene con un visado de turista, pero con intención de quedarse, al final, si es así lo que hace, está 2 años condenado a estar desaparecido, en un limbo legal, porque no existe esa persona. Y eso es empezar a tratar a esas personas sin la dignidad que merece todo ciudadano que forme parte de nuestra sociedad.
6: Yo quisiera, a ver, Antonio, por cerrar esto, sí, un momento, Antonio Naranjo. El Papa pidió en sus discursos alguna toma de medida concreta.
5: Claro, y la Iglesia en general canaria ha sido muy clara. Es decir, por un lado, obviamente piden humanidad con el que ya está, solo faltaba. Pero han insistido mucho el propio Papa con una frase demoledora, que es la siguiente: Europa no puede acostumbrarse a que el mar sea un cementerio sin lápidas, que coincide con el mensaje de la Iglesia de que hay que cerrar la ruta atlántica, es decir, que hay que dejar de favorecer el tráfico de seres humanos, por cierto, muy ligado ya a las redes del narcotráfico, claro, e incluso al yihadismo. O sea, que es un mensaje global que al que está le pide a Europa que integre y que lo trate con humanidad, por supuesto, pero también que frene este negocio. Exacto.
3: No, es que eso lo condenó en el Congreso de los Diputados.
5: Y un negocio mortal, por cierto, que hay que ver las cifras, precisamente por eso lo dijo el Papa, las cifras de muertes en el mar animadas por el efecto llamada es que se han duplicado en los últimos años.
6: El Papa se va, pero los sumarios se quedan y crecen. Y las investigaciones crecen. Ahora os pregunto por las joyas de Zapaterina la Grande, que ojalá hubiéramos comprado por 50.000 euros cuando decía que valía eso, y pues habríamos hecho un negocio. Yo creo que incluso la tasación ha sido a la baja por prudencia, pero bueno. Ahora Requeijo informas que García Ortiz tramitó una denuncia contra la jueza Viedma, la jueza del hermano de Sánchez, tal y como Leire Díez planeó en su agenda. O sea que esa agenda de Leire Díez contiene cosas que se cumplen.
8: Sí, yo creo que es relevante porque efectivamente acredita que las cosas y las anotaciones que escribía, pues bueno, luego se trasladaban a la realidad, o por lo menos intentaban, como es este caso del que informamos hoy en El Confidencial. En septiembre del año 2024, cuando la cloaca ya estaba constituida, porque ya había pasado por la sede de Ferraz tras la imputación de Begoña Gómez, se pusieron manos a la obra para tratar de torpedear todos los casos que afectaban al presidente del gobierno. Y uno de ellos era el que desde hace meses venía investigando a la magistrada extremeña Beatriz Viedma, que tenía que ver con el hermano de Pedro Sánchez. Y ahí hay unas anotaciones en la agenda que dice: presentar querella en fiscalía, fiscal escrito, personarse como acusación popular en el caso, ¿vale? Una serie de anotaciones. Bueno, pues efectivamente en octubre se presenta una primera denuncia ante la fiscalía. La coge una subordinada de García Ortiz que considera que la fiscalía no tiene competencias y la rechaza. Así que el mismo día en el que la magistrada extremeña Beatriz Viedma imputa al hermano de Pedro Sánchez, vuelven a presentar una segunda denuncia, en este caso dirigida personalmente hacia el fiscal general del Estado, que a diferencia de lo que había hecho su subordinada, y en cierto modo una manera de desautorizarla, tramita inmediatamente la denuncia y acaba llegando a Extremadura. Esa información ha llegado ya al juez Pedraz, porque lo que está haciendo el magistrado es reconstruir todos los pasos de la cloaca a partir de esas agendas, y preguntó qué pasó con esta denuncia. Bueno, pues lo que pasó fue esto.
3: Pero es que además hay una cosa que no es casual. Esta señora Leire Díez, a la que, por cierto, nos hemos enterado que cuando iba a ser detenida se saltó cuatro semáforos.
6: Cuatro semáforos, sí.
3: Cuatro semáforos.
6: Es que me puse nerviosa.
3: Dice, me puse nerviosa porque me seguían. Bueno, esta señora, de luego, no era la pequeña Nicolasa, ni mucho menos. Ya tiene una influencia extraordinaria y una, y además a alcanzar como lo ha hecho la Dirección General de la Guardia Civil y la Fiscalía, eso no lo hace cualquiera. Y esta señora entra en la Fiscalía, como Juan por su casa, y se reúne con el número dos de Álvaro García Ortiz, con el señor Villafañe, y varias veces, y probablemente también hasta con Álvaro García Ortiz. Y casualmente, ahora hablabas del caso este del hermano de Sánchez, ¿cuál ha sido el papel de la Fiscalía en este asunto? Ponerse del lado del hermano del presidente y desde luego no acusar, o sea, convertirse en abogado defensor de David Sánchez Pérez Castejón, que eso es lo que ha hecho la Fiscalía, y casualmente coincide con efectivamente todas estas visitas en las que realmente esta señora lo que intenta es involucrar a la Fiscalía en operaciones para que intenten parar todas las causas y procedimientos que se estaban abriendo, en este caso contra la familia de Sánchez, el hermano, y probablemente también Begoña Gómez, y luego después las que afectaban al Partido Socialista. Y ese es el papel que ha cogido la Fiscalía, no la anticorrupción, no, la Fiscalía dependiente directamente del señor García Ortiz.
9: Bueno, igual que Zapatero ha caído ya como faro moral de la izquierda, pase lo que pase, y con la tasación de 1,3 millones, ya da igual lo que pase penalmente, porque hay una cuestión que es previa, que está por encima de lo penal, que es lo ético, ¿no? Lo moral. Pues igual que ZP ya ha caído, ahora el siguiente en caer va a ser García Ortiz, que está en un proceso de canonización pagana por la izquierda. Esta misma semana ha recibido un premio a personaje del año, que es cuando Óscar López ha dicho que esto de que hay jueces que prevarican y que no nos callarán y todas estas cosas que dice el ministro López, al que yo le diría, si fuera mi amigo, no te hagas más daño, la verdad. Tampoco me lo ha preguntado. Pero lo cierto es que García Ortiz, que a pesar de haber sido condenado en sentencia firme por el Tribunal Supremo, a pesar de todo, está siendo elevado a los altares. Pues mucho cuidado, porque lo que estamos empezando a ver, y esta publicación de Requeijo hoy en El Confidencial es clarividente a raíz de las notas de Leire Díez, es que algo estaba pasando en la Fiscalía General del Estado desde hace mucho tiempo. Y entonces uno empieza a revisar y dice, oiga, ¿y la ministra de Justicia fue después fiscal general del Estado? Eso no estaba bien en su momento. El señor García Ortiz fue colocado por su superiora, su madre superiora en aquel momento, Lola Delgado. Es decir, empezamos a echar la mirada atrás y todo el lodazal empezó demasiado pronto con este gobierno.
8: Te apunto una cosa, Juan, rápidamente. Carlos, perdona, en el momento en el que el fiscal general del Estado hace este movimiento, ya estaba abierta la investigación por la filtración de los mensajes del abogado del novio de Ayuso, y cuando hace ese movimiento el gobierno ya había manifestado públicamente su apoyo a Álvaro García Ortiz.
9: Es que el problema de la escandalera en la que estamos ahora, los sumarios que vuelven, Carlos, es que estamos en una especie de corrupción en directo. porque de repente nos han atropellado las noticias y Álvaro García Ortiz todavía está en su proceso de rehabilitación social por parte de la izquierda y le estamos empezando a pillar otra vez. Este señor, cuando el otro día en el vídeo en el que Óscar López dice lo que dice, hay un plano de Álvaro García Ortiz así en semioscuridad, que claro, este señor estará pensando, porque él lo sabe todo, él sabe todo lo que hay. ¿Qué pensará?
3: Bueno, aquí la clave ahora es saber si el Tribunal Constitucional es capaz de indultarle, ¿no? O indultar su sentencia. El Constitucional.
6: Hombre, cuando hoy dice Óscar López que hay jueces que prevarican, que piensen que Cándido es el reto, me imagino.
3: Ese es el reto para que
6: estará hablando de Cándido.
3: ¿Hasta qué grado llega la indignidad de la parte, digamos, sanchista de ese Tribunal Constitucional, si es capaz de indultar a alguien que el Tribunal Supremo ha informado en contra, porque, bueno, pues considera que delictiva su actuación y que afecta a la institución de la Fiscalía, ¿no? Y que no, además, el Supremo ya ha dicho que no ve razones de justicia, ni de equidad, ni de oportunidad, ni utilidad pública el conceder esa medida de gracia a García Ortiz. Vamos a ver si es capaz, don Cándido, de contradecir y contravenir evidentemente esta
6: doctrina. Claro que será capaz. Ahora os pregunto, las joyas de ZP, esto y el intento de ZP de procesalmente acabar con la instrucción. Ayer hablando con un magistrado, Antonio y yo, estábamos juntos comiendo con el magistrado de Fuste.
3: Quiero decir. Y un exfiscal también.
6: Y un exfiscal que también estaba en la comida. Decían, ojo que la legalidad en el país donde se obtienen las pruebas,
3: claro,
6: por mucho que en tu país no sea...
8: Ya basta.
6: Ese intento me parece que va a ser un poco estéril, ¿no?
8: Claro. Y aunque así lo fuese, Carlos, me gustaría dejar claro que el móvil de Rodolfo Reyes, que es esa prueba de la que estamos hablando, no es ni la única ni la primera. Es decir, cuando la investigación llega a la Audiencia Nacional en febrero, ahí la magistrada de Madrid, que había estado investigando hasta ese momento el caso Plus Ultra y que de hecho ordenó los registros en la sede de Plus Ultra y la detención de sus directivos, ya en ese auto en el que se inhibe en favor de la Audiencia Nacional, incluye a Zapatero, porque en los registros de Plus Ultra aparecen más chats y más conversaciones que no son la de Rodolfo Reyes, sino que son otros directivos, donde también hablan de Zapatero como el zorro y de cómo, entre otras cosas, había influido para tratar de beneficiar los negocios de empresarios venezolanos. Vale. El móvil de Rodolfo Reyes es verdad que llega 5 años después de que Estados Unidos lo intervenga, llega en marzo a España, pero desde el año 2024 comisiones rogatorias de Francia y de Suiza ya venían advirtiendo del posible banqueo de Plus Ultra. Por lo tanto, se podría incluso llegar a anular esa prueba sin necesidad de que se caiga la causa.
3: No, pero es que vamos a ver, todo esto viene a cuento también porque Puente, Óscar Puente ha venido a cuestionar que las intervenciones de las comunicaciones debían estar precedidas de una autorización judicial para ser usadas en un juicio.
6: En Estados Unidos, ¿no?
3: Claro,
6: pero esa decisión la toma la policía.
3: Exactamente, él habla de un juicio en referencia a los datos del teléfono volcado del expropietario de Plus Ultra, Rodolfo Reyes, a quien le incautaron ese teléfono en Estados Unidos hace 5 años, y que esa podría ser efectivamente la estrategia procesal que siga el abogado de Zapatero para intentar anular esta prueba, que es bastante importante, ¿no? Pero el lenguaraz y macarra, ministro, que bueno, nunca llegaron tan alto algunos ignaros y tan bajo el cargo que ostentan, desconoce esto que estábamos hablando, Carlos, y que nos decía ayer un magistrado de la Audiencia Nacional y un exfiscal de esa Audiencia Nacional, que el teléfono intervenido fue de acuerdo a la legislación de Estados Unidos. Por tanto, la prueba es válida en España, y la Audiencia Nacional en este caso aplica el principio de no indagación, porque esa prueba está legitimada jurídicamente por el país donde se practicó. Por tanto, no ha lugar esa anulación, y la Audiencia Nacional no va a estimar la petición de nulidad si es que así la hace y la pide el abogado de Zapatero. O sea que van a pinchar en hueso en, bueno, ese sentido.
9: Pero
3: aparte que, ojo, el juez Calama ya pidió a Estados Unidos esa colaboración jurídica internacional para utilizar como medio de prueba el contenido de ese ese teléfono de Rodolfo Reyes, este es propietario de Plus Ultra, en el que dice en esas conversaciones, habla del pana Zapatero, nuestro amigo que está detrás de esto, etcétera, etcétera, y de esta manera blindar esa prueba ante la petición de nulidad que pueda hacerse. Eso es lo más importante. O sea, se adelantó ya con buen criterio el juez Calama, para que no le pillen de imprevisto.
9: Es que el juez Calama va con ventaja, evidentemente, claro, porque lleva mucho tiempo investigando. Dime qué abogado eliges y te diré qué defensa buscas. Si tú eliges a Choclán, que es un abogado pactista, pues es que estás buscando
3: penalista,
9: llegar a un acuerdo, un penalista. Sí. Aldama lo hizo y hemos visto cómo salió de prisión, porque de alguna manera han llegado a algún tipo de acuerdo que beneficia a la investigación. Si tú eliges a Márquez de Prado, a la abogada Márquez de Prado, como ha hecho el socio de Zapatero, pues es que probablemente estés también buscando esa vía. Si eliges un procesalista, es que quieres anular la causa. Dime tú por qué. La cuestión está, es la pregunta que yo me hago ahora, es la profesión de tirador de la manta está muy de actualidad y creo que se está empezando a poner muy de moda en estos círculos. Y esto debe hacer preocuparse mucho a
6: Zapatero.
9: Pero hasta
6: ahora nadie ha tirado de la manta.
9: Bueno, pero poco a poco. Claro, cuando
6: ni Ábalos, ni Caldo, ni nadie.
9: Pero va poco a poco, Carlos. Aldama sí tiró de la manta, ¿eh?
8: Por no hablar de que ahí hay una tesis que le viene muy bien al gobierno, que en algunos lugares se ha especulado, se ha esbozado, que es la de apuntar a que la imputación de Zapatero trae cuenta de la intervención de Donald Trump para atacar a Pedro Sánchez.
3: Bueno, esto es
8: un... que es algo en tiempos coincide, pero que es difícilmente demostrable.
3: Es un invento de este señor del Partido Comunista que están entrevistando en los medios afectos al gobierno, Enrique Santiago, si no recuerdo mal, que viene a decir que todo esto también tiene su origen en una ofensiva de Trump y de Estados Unidos contra el gobierno de España para derribarlo. Lo más ridículo, decía Tarradellas que lo peor que se puede hacer en política es el ridículo, ¿no? Pues eso es lo que hace el Estado. No se regresa, efectivamente. Y este señor pone como ejemplo de su teoría conspiranoica que, claro, el embajador de Estados Unidos en España, cuando llegó, fíjate, estamos hablando cuando tomó posesión, pues se reunió, entre otras personas, tuvo citas con la presidenta de la Comunidad de Madrid, con Alberto Núñez Feijóo y con Abascal. Pues y ya está claro cómo se reunió. Pero claro, se reunió con 1000 personas más que sí. pidieron conocer. Y me imagino que también se reuniría en algún momento con el señor ministro de Exteriores, claro, es que esto es ridículo.
6: La pregunta que os hago final es si se confirma, esta tasación y el origen, digamos, difuso de las joyas presuntamente familiares, estos acabarán renegando de Zapatero.
8: Esto sería la segunda vez, de hecho, porque Zapatero estuvo bastante tiempo en la nevera después de los recortes que marcaron el final de su mandato.
9: Sí, es verdad eso, Reque, pero fíjate cómo después, muchos años después, y especialmente a partir de la decisión de Sánchez de adelantar elecciones aquel mes de mayo para celebrarlas el 23 de julio, de repente toda la sincronizada se ha dedicado a situar a Zapatero como el gran faro moral de la izquierda, el hombre bueno, el líder al que hay que respetar, y se nos olvidó.
8: En contraposición a Felipe.
9: Y se nos olvidó todo lo demás. Y todo ese abuso, todo ese envalentonamiento, es el que ahora se vuelve en contra. Es el que ahora se vuelve en contra. Y eso es muy duro. Y yo no puedo no acordarme del abuelo Florenzi, cada vez que pienso en Zapatero echándole la culpa a la herencia de la abuela.
6: Y Antonio Naranjo, de las joyas tenemos en los gemológicos del Instituto Oficial y la joyería Ansorena han hablado de 1,3. Tirando a la baja, más bien, me parece a mí, por prudencia.
9: Sí,
6: ¿eh?

0: del creador de ser socialista es tener poco y dar mucho, pues ahora vemos que esto del joyerío pues va a perseguir a Zapatero y le va a señalar dentro de su causa en la misma medida que las prostitutas a Ábalos.
1: Ayer comentó, ya ves, si no a alguien más de su familia, claro,
0: y además, porque, exactamente, ojo, no, y, ojo, afecta a su mujer. Ayer hablamos precisamente, claro, comentando el asunto con estas, en fin, con este magistrado y con eso, claro, es que estamos hablando de que si estas joyas fueron importadas por el señor Zapatero, pues tenía que haber hecho como cuando tú importas un coche, ¿eh? Tendrás que pagar tú los en fin, los impuestos derivados de esa importación. Si él las donó a su mujer, Sonsoles Espinosa, también tenía que haberla declarado esta y tributar, aunque en Madrid este impuesto de donaciones exento prácticamente, o sea, tendría que está bonificado al 99%, por lo tanto tendría que pagar el 1% del valor de
1: eso. Y tienes que declarar la joya, frontera, claro, y pagar el IVA.
0: Claro, y claro, efectivamente, y si fue un regalo que le hicieron a Zapatero, él tenía la obligación de declarar ese bien en patrimonio. Y desde luego nada de esto lo ha hecho. Y estamos hablando de como mínimo 1.300.000 euros. Esto es un asunto que le va a perseguir de una forma bastante contumaz y muy comprometedora, ¿eh? Bueno, más allá de los negocios.
2: Pues que sigáis al Papa en las últimas horas de su estancia en España, y que el fin de semana os sea propicio y os preparéis para la semana que viene, que seguramente tendremos nuevos afanes, ¿eh?
3: Sí, se presenta divertida. Se presenta
4: el lunes Begoña, el martes miércoles Zapatero, en fin.
2: No lo queríamos perder. 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
20: Pasan 2 minutos de las 8 en Canarias, de las 9 en la península. Seguimos aquí en la Plaza del Cristo de la Laguna, en Tenerife, desde donde estamos emitiendo en directo Herrera en COPE. Aquí el Papa León XIV pondrá fin a su viaje apostólico por España. En una hora aproximadamente está previsto que aterrice en esta isla. Te lo vamos a contar en directo, pero antes vamos a fijarnos en otros asuntos del día. La situación en Oriente Próximo es muy confusa. Estados Unidos ha detenido sus ataques y asegura que el acuerdo de paz podría estar cerca, pero Irán apunta a todo lo contrario. Desde Teherán aseguran que los últimos bombardeos estadounidenses han quebrado la tregua de forma irremediable. Vamos a ver hasta qué punto el conflicto está influyendo en los precios. El Instituto Nacional de Estadística acaba de dar a conocer el dato definitivo del IPC del mes de mayo. Marta Ruiz, buenos días.
21: Buenos días, Jorge.
20: Oye, ese... ¿los precios nos dan alguna sorpresa o no?
14: Bueno, un poquito, a medias, ¿no? Ese dato adelantado hace un par de semanas se confirma a medias. La inflación general sí que queda en el 3,2%, al igual que en abril. O sea que los precios siguieron subiendo al mismo ritmo, no es que bajaran. Se nota la contención por esas rebajas de impuestos a la energía, porque la electricidad y el gas bajaron un 5 y casi un 10% respectivamente, si comparamos con hace un año. Pero los carburantes nos están haciendo sufrir mucho, Jorge, lo notamos. Cada vez que vamos a repostar, a pesar de esa rebaja de impuestos, subieron casi un 16% en mayo, y eso que el IVA está al 10%, un recorte en ese impuesto que en principio se acaba a final de mes, y que si no se hubiera aplicado, la subida de los carburantes hubiera sido del doble. O sea que la presión que están ejerciendo en el coste de la vida es muy, muy, muy fuerte, ¿no? Si nos fijamos en la cesta de la compra, se moderó la subida 2,2%, pero ojo a la inflación subyacente. Esto lo que no se confirma, porque se corrige al alza, la que quita alimentos frescos y energía, la más persistente, la más difícil de corregir, sube más de lo previsto, queda en el 3%, Jorge.
20: Me temo que vamos a tener que alzar la mirada para seguir la subida de los precios también.
14: Efectivamente, Marta. Nos vamos a quedar sin cuello, Jorge, ya te lo digo yo.
20: Marta Ruiz, jefa de Economía de COPE, buenos días, un abrazo.
14: Un abrazo, Jorge, hasta ahora.
20: 1.300.000 euros. Ese es el valor que la tasación judicial otorga a las joyas que el expresidente José Luis Rodríguez Zapatero tenía escondidas en la caja fuerte de su despacho. Claro, si se tratan de objetos sin declarar, la pregunta es, ¿a qué delito puede enfrentarse Zapatero? Pues a un delito fiscal agravado, porque la cantidad que habría escamoteado a Hacienda sería de 600.000 euros, lo que resulta de aplicar el tipo marginal máximo del IRPF a esa tasación de 1,3 millones de euros. ¿Y qué penas contempla un delito como este? Pues ojo, entre 2 y 6 años de cárcel, por no contar con una cuantiosa multa. Según recoge el Código Penal, la multa podría multiplicar de 2 a 6 veces la cantidad evadida. ¿Y Zapatero tiene alguna forma de evitar que le condenen? Pues sí, puede sacar la cartera o empeñar alguna de sus propiedades inmobiliarias, porque debería pagar hasta el último céntimo de lo que debe con intereses antes de que el juez o la agencia tributaria llamen a su puerta. Y los tentáculos de las cloacas del PSOE han llegado hasta la cocina del Ministerio Fiscal, del Ministerio Público. Leire Díez se reunió hasta en 5 ocasiones, ya sabemos, en la Fiscalía General del Estado. De hecho, desde la Fiscalía General han admitido dos encuentros entre la fontanera y el que era número 2, la mano derecha de Álvaro García Ortiz. Desde la Asociación de Fiscales consideran muy graves estos hechos y piden a la actual fiscal general, la sucesora de García Ortiz, Teresa Pera Mato, que dé explicaciones al respecto. En unos minutos vamos a hablar con la presidenta de la Asociación de Fiscales, Cristina Dexeus. Un minuto ahora para tu COPE más cercana.
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21: ¿Qué tal? Buenos días. Tenemos que hablar de nuevo de un incendio forestal en la región. El fuego en Plasencia se daba anoche por extinguido pasadas las 10:30, aunque se tuvo que activar por la tarde el nivel 1 de peligrosidad por la cercanía de las llamas a la comarcal que une la capital del Jerte con Malpartida de Plasencia y a las viviendas de la urbanización de Los Monjes, donde el fuego se quedó pegadito a las casas. Mucho cuidado también hoy porque hay muchos municipios con peligro alto de incendios forestales, según la Agencia Estatal de Meteorología, así que por favor, extrema las precauciones. Y es que hoy vuelven a activarse las alertas por calor en la región, Las Vegas del Guadiana, en la provincia de Badajoz, Villuercas y Montánchez, en la provincia de Cáceres, van a estar hoy en riesgo amarillo por altas temperaturas. Sigue escuchando Herrera en COPE. Buenos días.
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20: Las 8:07 aquí en Canarias, para los godos las 9:07, para los peninsulares una horita más. Seguimos en San Cristóbal de la Laguna, en Tenerife, queda una hora más o menos para que el Papa León XIV llegue hasta esta plaza del Cristo de la Laguna, que ya está empezando a llenarse, ¿eh? El himno de la visita del Papa está sonando una y otra vez por megafonía, mientras los voluntarios van tomando posiciones, los vecinos van abarrotando esta Plaza del Cristo, y está todo preparado ya para el aterrizaje en la isla de Tenerife de León XIV. Hombre, la verdad es que es un poco paradójico estar rodeado ahora mismo por personas que se dedican básicamente a ayudar a los más vulnerables, a los que llegan en un cayuco jugándose la vida hasta estas islas. Y al mismo tiempo que vemos esto delante de nuestros ojos, si bajamos la mirada a la prensa, descubrimos personajes que se entregan no precisamente a hacer el bien, sino a la corrupción más desorejada. La actualidad tiene estos caprichos. Si ya nos sorprendió el alcance de la cloaca, la penetración de la mafia del Eire y la Guardia Civil, con la directora, con la todavía directora general de la Guardia Civil, reportando al Eire 10 sobre el éxito de sus andanzas, ahora estamos empezando a descubrir que sus tentáculos llegaban a la Fiscalía General del Estado y llegaban para intentar maniobrar contra el propósito mismo del Ministerio Público. Es decir, para intentar sabotear la acción de la justicia, la acción de los jueces, de los fiscales o de los agentes que investigaban casos de corrupción que afectaban al PSOE, al gobierno o a la familia del presidente. Te leo algunos titulares de las últimas horas. La trama de Leire Díez tuvo al menos 5 reuniones en la Fiscalía General del Estado, en la sede de la calle Fortuny. Otro titular, la Fiscalía General, este es del Mundo, admite 2 reuniones. Claro, la fuerza Orkan, cuando ya les han pillado, admite 2 reuniones entre Leire Díez, el abogado Teijelo, y la mano derecha de García Ortiz, el fiscal Diego Villafañe. Otro, Leire Díez dijo que la fiscalía comenzó a hacer cosas tras la reunión con la mano derecha de García Ortiz, lo cuenta ABC. La fontanera tranquilizó al entonces abogado de Koldo después de que se quejase de la inacción del Ministerio Público. Y este último titular de esta mañana del Confidencial. García Ortiz tramitó una denuncia contra la jueza del caso del hermanísimo, como planeó Leire en su agenda. El fiscal general movió en persona, Álvaro García Ortiz en persona, movió el escrito contra Beatriz Viedma 48 horas después de que se imputase a David Sánchez Pérez Castejón. Cristina Dexeus es fiscal y presidenta de la Asociación de Fiscales. Buenos días, señora Dexeus.
0: Buenos días.
20: Titulares como los que acabo de leer, realmente no sé cómo calificarlos, pero es un escándalo en mayúsculo y da miedo pensar que la cúpula del Ministerio Público, cuya función es la persecución del delito, pudiera estar involucrada en estas maniobras para intentar frenar investigaciones, además a petición de una trama mafiosa. Está acreditado que Leire no era una simple militante que actuaba por su cuenta, porque me imagino que para reunirse 2 veces con el teniente fiscal, con la mano derecha del fiscal general del Estado, oye, o tienes que tener muy buenos contactos, o es familia, o es que vienes de parte de alguien poderoso, ¿no?
0: Sí, la verdad es que el procedimiento, bueno, pues que hemos conocido a través de la prensa, parece del todo inusual, ¿no? Para esa reunión, recibir en la sede de la Fiscalía General del Estado, sin cita o sin agenda, sin que quede registrado, sin que haya documentación donde se constate el contenido de la reunión, y que además quien reciba a esas personas de la calle, ¿no? Porque en principio, bueno, no son nadie en particular, sea la mano derecha del entonces fiscal general del Estado, no es lo más usual. Además, para recibir al parecer noticias o informaciones genéricas, al parecer, ¿no?, que no canaliza normalmente la Fiscalía General del Estado, sino que, bueno, pues si se trata de informaciones genéricas, se canalizan a través de la policía o de una fiscalía provincial. Y además se da cuenta de esa reunión anodina, por así decirlo, al fiscal general del Estado y se vuelve a reunir. Después, es inusual. Yo lo dejo de momento ahí, en que el procedimiento es inusual.
20: Desde luego. Y claro, el crédito de una fiscalía en una democracia se basa precisamente en su independencia. Claro, yo no sé cómo sale el prestigio de estas informaciones, teniendo en cuenta que Álvaro García Ortiz ha cumplido el hito de ser el primer fiscal general del Estado de la democracia condenado e inhabilitado. aunque algún pseudomedio se empeña en premiarle y algún ministro en acudir a ese premio lanzando de nuevo ataques contra los jueces. Y yo no sé cómo está viviendo esto los fiscales que sí cumplen con su tarea. Ven que la cúpula está implicada en estas informaciones y no parece que haya ninguna reacción.
0: Bueno, yo creo que lo primero que hay que decir es que sí existe indignación en la carrera, no solo lo hemos detectado en los 700 miembros de la asociación, sino en los compañeros en general, existe malestar profundo y sí se ha canalizado. Es verdad que las elecciones al Consejo Fiscal se celebraron con antelación a tener conocimiento de estas noticias, pero ahí en esas elecciones la Asociación de Fiscales ha arrasado de una manera arrolladora a la asociación minoritaria UPF, Unión Progresista de Fiscales. Entonces, la carrera, es verdad, no se manifiesta de forma habitual, pero cuando tiene ocasión, que es en esas elecciones democráticas al Consejo Fiscal, habla. Y ha hablado a través de sus votos en favor de la manera de actuar y de pensar de la Asociación de Fiscales y en contra también pues de la manera de hacer del fiscal general o de los últimos fiscales generales. Yo creo que ahí sí que ha sido relevante esa manifestación muy masiva de los compañeros.
20: Sí, eso nos tranquiliza y nos esperanza, pero da la casualidad de que, o no casualidad, de que la UPF, la Unión Progresista de Fiscales, pese a ser minoritaria, retiene el poder en la cúpula del Ministerio Público. Ahí está Teresa Paramato, que pertenece a esa asociación y que permanece muda ante este escándalo. ¿No echa usted de menos, como presidenta de la Asociación de Fiscales, un pronunciamiento, unas explicaciones?
0: ¿Dónde está
20: Teresa Paramato?
0: Desde luego, Teresa Paramato debía de haber salido en el minuto uno, desde el primer momento en que se conocieron las primeras informaciones periodísticas, a defender la institución, a manifestar que somos o que la Fiscalía es independiente, que es imparcial, que solo se guía por la legalidad, y a defender a los fiscales que aparecen en esas anotaciones señalados. Eso es lo primero que debería de haber hecho la fiscal general del Estado y haber advertido que de haber conductas o de deducirse la existencia de conductas inadecuadas, pues incoaría el correspondiente expediente para depurar las posibles responsabilidades, que además es lo que hizo la Asociación de Fiscales inmediatamente, pedir de manera inicialmente discreta pero contundente a la inspección fiscal que investigara esas afirmaciones, ¿no?, que se hacían en prensa. Pues lejos de eso, la fiscal general del Estado ha hecho un comunicado tibio donde, bueno, pues dice mucho menos de lo que debería de decir y cuando dice cosas, yo creo que provoca más dudas que, ¿no?, más oscuridades que esclarecimiento.
20: Da toda la impresión de que van a rebufo de los escándalos que va aventando la prensa. Cristina Dexeus, presidenta de la Asociación de Fiscales, muchas gracias por atender a Herrera en COPE y feliz viernes.
0: Muchas gracias a ustedes. Buenos días y feliz fin de semana.
20: Pues se veía venir con la que está cayendo en Oriente Próximo, con ese bloqueo permanente del estrecho de Hormuz, con el petróleo subido a una montaña rusa, pues claro, la inflación ha comenzado a subir. Los precios se están elevando, el IPC definitivo de mayo se contiene en el 3,2% por las medidas aplicadas por el gobierno, pero veremos cómo queda la cosa. Jefa de Economía de COPE, Marta Ruiz, buenos días de nuevo.
14: Sí, Jorge, lo has explicado perfectamente, ¿no? Al final el impacto de la guerra en los precios es evidente, sobre todo por la vía de la energía, que es lo que no se consigue controlar a pesar de esas rebajas de impuestos. Si vamos a la cesta de la compra, que es de alguna manera lo que más nos preocupa, porque no podemos renunciar a ir al mercado, lógicamente, que comer todos los días. Si nos fijamos en esa cesta de la compra, es verdad que se ha moderado la subida, 2,2% de incremento medio en mayo, es un poquito menos que en abril, 4 décimas menos, pero claro, si entramos al detalle, si empezamos a mirar, ¿no?, los productos de esa cesta de la compra, muchos suben por encima de ese 2,2% de media, y lo que más disparado está ahora mismo es el pescado, los huevos, las hortalizas, las legumbres, están subiendo por encima del 10%, Jorge, entre un 10 y un 16% son los incrementos que están registrando estos elementos que son básicos, ¿no?, para la dieta del día a día. Como decimos, la energía es lo que más impacta en el crecimiento de la inflación. Fíjate, los combustibles líquidos disparados, un 48% más caros que hace un año. Si nos fijamos en el diésel, un 24% más, y un 7,5% ha subido la gasolina en mayo con respecto a mayo del 2025. Si sube la energía, pues al final sube todo, ¿no? Pero lo notamos mucho en el transporte, cuando nos empezamos a mover, cogemos el coche, y también, por ejemplo, los vuelos nacionales, un 25% se han disparado, y el combinado de pasajeros, el transporte combinado de pasajeros, ha escalado en un 26%. Si tienes niños menores de 2 años, también vestirles nos cuesta más que hace un año, un 16% más. Las joyas, un 27%. La recogida de basura.
20: Las zapateras han subido bastante, por cierto, hablando de joyas.
14: Efectivamente, entonces, claro, ahí se ha revalorizado mucho, se ha revalorizado mucho. Si sale al mercado, mira, las va a colocar mejor que mejor. Y la tasa de basuras, que también la estamos sufriendo todos, la recogida de basuras, más de un 26% se ha encarecido, Jorge, con respecto a hace un año. O sea que es verdad que esa cifra global, 3,2%, se contiene porque está igual que en el mes de abril, pero no. Si tú entras y rascas, ves que suben muchísimas cosas, y por eso lo notamos, es decir, que no estamos locos, que notamos que la vida nos cuesta más, aunque nos digan que la inflación está contenida o está igual que estaba en el mes de abril. Si tú te metes dentro del INE y ves los datos, pues se constata lo que notamos en el día a día cuando salimos a la calle, básicamente.
20: Bueno, está claro que la energía se lleva la palma de la subida, pero también existe ese efecto contención gracias a las medidas como rebaja del IVA de los combustibles, que va a durar hasta fin de mes, ¿no?
14: Sí, en principio hasta fin de mes, pero vamos a ver, Jorge, qué es lo que decide el gobierno, porque sin estas medidas las gasolinas habrían subido el doble. Es decir, han subido una media del 16% en mayo, pero sin esas rebajas del IVA al 10% habrían subido el doble. Por tanto, no sé yo si en un par de semanas la situación va a cambiar tanto como para que no mantengan esas rebajas fiscales, porque sí estamos viendo que en el caso del gas y la electricidad sí que ha caído el precio medio del gas y de la electricidad de manera importante gracias a esas rebajas de impuestos, un 5 en el caso de la electricidad y un 10% en el caso del gas. Es verdad que las renovables se están tirando mucho y eso hace pues que lógicamente haya que recurrir menos a los ciclos combinados, a la quema de gas, que es la generación de energía más cara. De alguna manera esas energías limpias nos están ayudando también junto a esas rebajas de impuestos, pero en el caso de los carburantes es que parece que no hay manera de enfriarlo, y estamos a 2 semanas de que expiren esas medidas fiscales y a las puertas del verano. Es decir, que es que la demanda de combustible sube precisamente en julio porque muchas personas se van de vacaciones, esa temida operación salida, que puede ser realmente un desgobierno porque puede haber colas en los días previos, en el caso de que esto no se prorrogue, para intentar llenar el depósito, de alguna manera tener algo de alivio, ¿no? Antes del desembolso que suele suponer irte unos días con la familia por ahí, o con los amigos, o lo que sea.
20: Y muy rápidamente, Marta, el Banco Central Europeo ha movido ficha, ha subido los tipos de interés, y eso para las hipotecas es mala noticia, ¿no?
14: Sí, hipotecas más caras y crédito más caro, pero al final, Jorge, esto ya lo venimos constatando desde hace meses, porque el Euribor, el diferencial al que están vinculadas la mayoría de las hipotecas, ya había descontado esta subida del Banco Central Europeo, ya viene subiendo desde marzo, desde el estallido de la guerra. Vemos cómo ha ido subiendo ese diferencial poquito a poco, no ha llegado a superar la barrera del 3%, de momento está en el 2,8%, pero va a ser muy difícil que no lo veamos por encima de ese 3% de aquí a final de año, porque es verdad, han subido un cuartillo de punto los tipos de interés, 2,25%, pero bueno, ya se descuenta que probablemente haya una nueva subida de aquí a final de año. Quedan 3 reuniones más del Banco Central Europeo. La verdad es que Christine Lagarde no dio muchas pistas, dijo lo de siempre, ¿no? Reunión a reunión, así que veremos, pero básicamente se descuenta que una subida más va a haber, pues porque hay que enfriar la demanda. Si queremos que los precios bajen, tenemos que consumir menos, pero claro, al mismo tiempo, Jorge, la economía está tirando poco, y claro, si tú a las empresas le quitas crédito o le solo encareces, esto también lleva menos inversión y no favorece para nada el crecimiento. Así que, bueno, está ahí el Banco Central Europeo viendo a ver qué hace, midiendo mucho los pasos, ni quedarse corto ni pasarse de frenada, porque ya lo vivimos con la guerra de Ucrania. Sí. Se quedaron cortos, los precios se fueron al 11% de subida, la cesta de la compra desbocada, la gasolina por encima de los 2 euros el litro. Así que veremos, están ahí midiendo un poco los pasos, pero vamos, de momento, hipotecas para arriba y crédito para arriba.
20: Pues ojalá que no se prolongue mucho más la incertidumbre en el oriente próximo, porque eso complica todavía más las cosas. Gracias, Marta Ruiz,
14: un abrazo. Un abrazo.
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11: Pues a esta hora se respira expectación en esta Plaza del Cristo de la Laguna, porque está previsto que aterrice el avión del Papa aquí en media hora. Así que se empieza a llenar, hay mucha gente ya acumulándose en esta preciosa Plaza del Cristo. La plaza se llama así porque en el monasterio, en uno de los ángulos de la plaza, se venera esa talla flamenca del siglo XVI, que es la talla del Cristo más venerada de Tenerife, y que además sale en procesión en Semana Santa. Y el Papa viene básicamente a subrayar de nuevo su mensaje centrado en la dignidad de cada persona. Quiere inclinarme ante su dignidad, dijo ayer. No son números ni expedientes. Ustedes, apeló a ellos directamente, ustedes son personas con una familia y con una casa que han dejado atrás y con unos sueños que nadie tiene derecho a despreciar. Eso, dijo León XIV a los migrantes con los que se encontró en el puerto de Arguineguín ayer. Y aquí volveremos a escuchar otros testimonios donde esos migrantes volverán a ser los protagonistas. Y con ellos también hay otros protagonistas, que son los voluntarios. Voluntarios que les ayudan a integrarse. Voluntarios como Nuria. Buenos días, Nuria.
13: Buenos días.
11: Nuria Reyes Donates, profesora de español en el proyecto Sans of Fe, que es una idea de las religiosas de Pureza de María y apoyada por la delegación de migraciones del Obispado de Tenerife. Nuria, imagino que estás emocionada con este encuentro inminente ya con el Papa, porque es una forma de reconocer vuestra labor, ¿verdad?
13: Sí, el Padre muy cerquita en nuestras calles, en nuestra ciudad, mucha expectación y mucha emoción.
11: Tú le quitas importancia cuando has hablado con nosotros, dices que eres solo una hormiguita más, pero entre todos habéis construido pues un hogar o por lo menos un colchón de seguridad, de dignidad, de ayuda, de conceder herramientas a los que vienen sin nada, ¿no? Y para eso la herramienta fundamental para empezar a integrarse es el lenguaje, es que hablen nuestra lengua, ¿no?
13: Pues sí, nosotros los sábados por la mañana estamos allí. Repito y reitero que es mucho más lo que ellos nos dan a nosotros que lo que nosotros les damos a ellos. Pues empezamos por el abecedario, el saludo, la acogida, un abrazo, una pequeña merienda, gestos, miradas, compartiendo imágenes de nuestra familia, preguntándoles a ellos por sus padres, no sé, haciendo cercanía, un equipo y... Reitero que a mí ellos me han hecho ser mejor persona de lo que era antes.
11: Imagino que las nacionalidades también influyen mucho a la hora de aprender con mayor o menor facilidad la lengua. Por ejemplo, en Senegal, pues algunos tendrán raíces francesas, ¿no? Hablarán, o en Mauritania será más complicado. No sé cuáles son las nacionalidades que más les cuesta y las que más rápido aprenden el castellano.
13: Bueno, ahí me coges un poquito, te cuento lo que sé. Ellos incluso, algunos vienen con dialecto súper de allí mismo, de la tierra.
11: Claro.
13: El golof, o sea, yo un poquito de inglés, tengo compañeros que sí que saben francés, entonces los clasificamos por niveles y la mímica, la gracia, la espontaneidad, todo ayuda. Todos somos hijos del mismo padre y nos intentamos comunicar de lo mejor posible. Aprenden con facilidad, ponen muchas ganas, una sonrisa y muy agradecido siempre.
11: ¿Y cómo recuerdas tu primera clase, Nuria? Porque tú llevas ya años de voluntaria, te plantas ahí y dices, ¿cómo empiezo a hacerme entender?
13: Pues mira, de entrada te comento que iba un poco, ¿qué hago yo aquí? Con todas las cosas que tengo que hacer en mi casa, uno va un poco, pero luego allí te engancha algo, no sé cómo llamarlo, que te hace pues sacar tu espontaneidad, la mímica, hacerte entender mirándolo, escribiendo despacito, vocalizando mucho, te ayudas de las redes, de Google, con imágenes, y al final todo sale y se van muy agradecidos y ves una gran evolución.
11: Al principio vuestro proyecto era un poco rudimentario, salíais a buscar a los jóvenes que habían cumplido 18 años, que se encontraban desamparados en la calle, pero al final ha ido creciendo y creciendo y ahora estáis más organizados, ¿verdad?
13: Sí, llegamos a ir arriba a las raíces, los bajábamos en nuestros propios coches, luego nos dimos cuenta que eso no era viable ni muy seguro, empezamos a conseguir medios, pidiendo ayuda, Caritas siempre colaborando con nosotros y poco a poco poniendo la hucha en diferentes sitios, pues hemos conseguido más recursos, más apoyo y ya ellos tienen su bono y les damos la merienda y poco a poco hemos ido creciendo como proyecto.
11: Supongo que en estos años de voluntariado has ido acumulando historias, algunas de ellas te habrán dejado una huella honda, te habrán conmovido, no sé si recuerdas alguna en especial, algún caso, alguna persona que te marcara o que te ayudara a cambiar, a ser distinta desde que participas como voluntaria.
13: Bueno, a mí en concreto todo, la hermana Teresa Villarinos también, que fue quien me introdujo en este proyecto, pero sí que nos da mucha alegría cuando ves que algunos vuelven y te comentan que ya tienen los papeles todos en regla, que están trabajando, se sacan fotos con nosotros y tú dices, pues de algo ha servido.
11: ¿Y qué significa para ti que el Papa haya querido venir a Canarias, haya querido organizar este encuentro con vosotros? Porque es un acto relativamente pequeño, discreto, no es la gran puesta en escena que ha tenido. Este viaje papal ha tenido grandes puestas en escena, pues como la Sagrada Familia, ¿verdad? En paisajes majestuosos como el de Montserrat o en grandes construcciones. Este es un acto pequeño, íntimo, pero grande lo que se refiere al mensaje, ¿verdad?
13: Hombre, ya eso dice mucho del Santo Padre, su humildad, el quererse acercar a los más pobres, a los necesitados, el que todos somos iguales. Yo vivo cerca del Cristo, imagínate, lo voy a tener aquí en mi zona y lo voy a ver más cerca que en San Pedro. O sea, estoy muy emocionada y muy agradecida.
11: Y por cierto, en este proyecto de San Sofé no solo se dan clases de español, también hay otras actividades de integración que incluyen pues la asesoría legal, claro, para ayudarles con el papeleo, incluso a montar liguillas deportivas, ¿no?
13: Sí, celebramos días especiales con ellos, intentamos enseñar un poquito todo de nuestra cultura, pues el día Canaria, nos vestimos, hicimos juegos con ellos, el día de los carnavales, la fiesta de la Navidad, o sea, con ellos, pues la fiesta de resurrección, con ellos intentamos pues integrarlo en todos nuestros hábitos, rutinas, costumbres y que ellos pues poco a poco se vayan sintiendo canarios, españoles y lo tengan cada vez más fácil.
11: Pues Nuria, te doy mi más cálida enhorabuena. Además, tú estudiaste la Pureza de María de los Realejos.
13: No en concreto, yo soy del sur, pero formo parte de la comunidad educativa de la familia Pureza de María, Santa Cruz de Tenerife.
11: Pues mira, te cuento que mi novia estudió allí, en la Pureza de María, o sea que me toca muy de cerca toda esta labor que haces y me parece admirable, de verdad. Muchas gracias por esa labor.
13: Viva la pureza y viva el Santo Padre.
11: Eso es. Un abrazo muy fuerte, Nuria.
13: Gracias a Dios, gracias a todos.
11: Y saludo ya a Juan Rononi, director de Cáritas. Buenos días, Juan.
1: Hola, buenos días, ¿qué tal?
11: Claro, hablamos del drama migratorio y decimos bien drama porque la decisión que empuja a una persona a jugarse la vida en el mar incluye la posibilidad muy cierta de no llegar nunca. Claro, cuando a un migrante se pone en manos de las mafias, tiene en la cabeza llegar, pero muchos se quedan por el camino y no hay que olvidarlo. ¿Cómo estás viviendo tú esta visita? ¿Cómo se te agolparán los recuerdos de todos los migrantes que sí consiguieron llegar y a los que habéis ayudado en Cáritas?
1: Pues sí, es una tarea que se mezclan dos sentimientos encontrados. Por un lado, el de la persona que llega. En este acto se va a celebrar precisamente ese aspecto de cómo las entidades de Iglesia y de otras entidades también estamos acogiendo e integrando a esas personas que llegan. Pero siempre lo decimos y nos queda el dolor de aquellas personas que llegando al Hierro, llegando al Guineguín, a cualquiera de los puntos, pues se han quedado por el camino, con esa ilusión de poder encontrar lo que otros compañeros han podido encontrar aquí, pues se han quedado en el camino. Y ya te digo que es un sentimiento pues agridulce, pero es una tarea que como Iglesia y como cristianos tenemos. Son nuestros hermanos, como dijo ayer el Papa, son personas, tienen con sus familias que han dejado, con sus historias, y también nos aportan un montón en toda esa experiencia y en toda esa vivencia.
11: Te cuento una experiencia personal. Yo hace un año, como suelo venir mucho a Tenerife, sobre todo a partir del año, pero también en verano, me acerqué a la laguna y me metí a la Iglesia de la Concepción. Y en los bancos, en el último banco, vi a tres jóvenes africanos que estaban rezando. Y cuando indagué un poco, le escribí un artículo en El Mundo sobre esa imagen, y me escribió a raíz de eso el párroco de la Concepción para explicarme que esas tres personas que habían venido en Cayuco finalmente senegaleses se integraron en la vida parroquial. Y eso es una cosa también muy bonita, ¿no? Que muchos que llegan como necesitados, buscando lo más básico, en cuanto se integran, se apuntan también a voluntariado para repetir con los demás, con los que vienen detrás, lo mismo que hicieron con ellos, ¿no?
1: Es no crear guetos. O sea, yo creo que eso tiene que ser un objetivo. Y al final tenemos que salir de esos mensajes de odio que están poniendo en un sector y apartados a estas personas. Lo que tenemos que hacer es integrarlos, acogerlos, y así se está haciendo en muchas comunidades parroquiales. Y no solamente con los subsaharianos que puedan llegar, sino con miles de personas de Hispanoamérica que están llegando y están llenando nuestras iglesias, están trayendo toda su historia, están participando en la comunidad. Y pensamos que eso es muy importante. En Cáritas tenemos precisamente dos proyectos, uno que es el proyecto Ven, que intenta acoger e integrar a los menores tutelados que se quedan fuera, y estamos trabajando con ellos. Y por otro lado, otro que llamamos Construyendo Comunidad, que viene a lo que hablamos, ¿no? Que al final lo que se trata es que en las parroquias, con los voluntarios, con la gente de cada una de las comunidades, pues ellos se encuentren un sitio donde estar, donde sentirse partícipes también.
11: Y ponme un colofón a la visita del Papa. ¿Qué significa esta primera vez que un sumo pontífice visita a las Islas Canarias y concretamente para vosotros, para Cáritas?
1: Pues es un vaso de alegría, una fuerza. Todo el acto, todo lo que vamos a vivir va a ser muy emocionante. Todo lo que ya nos ha ido contando a lo largo de toda la visita, lo que se vivió ayer en Arguineguín, todos son mensajes que van a quedar. Y lo que comentábamos nosotros es que ahora hay que aterrizar todo eso, hay que posarlo y que sea realmente fundamento de que lo que el Papa ha conocido de lo que es el día a día y nos ha querido transmitir esos mensajes, que ahora nos sirva para continuar. Esto se queda en una fiesta, en un día maravilloso, luego la misa que va a haber en Santa Cruz. Pero el Papa se va físicamente, y nosotros tenemos que seguir estando aquí. Tenemos que seguir estando en los proyectos y bueno, pues peleándonos, porque todo lo que se ha dicho de que se considere y se integre a los migrantes y a otras personas que están sin hogar y a otras miles de personas que tienen necesidades de exclusión en esta tierra canaria que tiene una situación bastante complicada, pues tenemos que seguir ahí.
11: Pues Juan Roñoni, director de Cáritas, el Papa se va, pero el mensaje se queda y vosotros lo aplicáis cada día. Muchas gracias y un abrazo fuerte.
1: Un abrazo, muchísimas gracias.
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30: Sintonía de maneras de vivir de María José Navarro. ¿Qué tal, MJ?
2: Hola. Estaba pensando, chicos, que, queridos, la semana que viene, cuando yo esté en Villaconejos, os daré envidia a vosotros.
9: ¿Qué vas a hacer en Villaconejos?
30: Hay melones ahí, ¿no?
2: Pues en Villaconejos lo voy a pasar estupendamente el martes porque vamos a celebrar lo bien que le va al turismo de la Comunidad de Madrid.
9: Anda.
30: Muy bien.
2: Y a comer melón. Y a comer melón, amigas, claro, que es por supuesto divino. Sin jamón incluso está bueno. Bueno, hay una frase que dijo ayer el Papa que creo que debería hacerse en mármol y que estuviera en todas nuestras casas.
39: Para las naciones de tránsito, llamadas a proteger y no a dejar a los débiles en manos de redes criminales. Para Europa, que no puede proclamar la dignidad humana y acostumbrarse a que el Mediterráneo y el Atlántico sean cementerios sin lápidas.
9: Qué bueno.
30: Amén.
9: Yo desde apunté luego también esa frase cuando estaba con el discurso.
2: A mí me puse los pelos de punta porque fue un discurso muy emocionante.
30: Quizá impresionante. Quizá el que más.
2: Sí, muy rotundo, todos, muy serio. Yo noté al Papa más rotundo, porque él tiene unas maneras muy suaves, es verdad. Es una persona muy calmada, pero ayer le vi muy rotundo. Alguna buena amiga que trabaja con inmigrantes lloró todo el rato con el discurso y tuvo que salir después a respirar de la ansiedad de felicidad que le provocó el Papa. Bueno, y es que no es para menos después de lo que se escuchó.
0: Gracias a Dios, la patera en la que viajé llegó a la hora orilla, pero el sufrimiento no terminó ahí. Durante el viaje quedé embarazada de un hombre de la mafia. Al llegar a España, me quitaron a mi bebé para obligarme a prostituirme. Me trataron muy mal. Me separaron de mi hijo, tenía 11 meses.
1: Bueno, fue increíble. Lo vimos allí todo con el corazón de verdad encogido.
2: Para que luego pensemos que vienen a quitarnos lo nuestro, vamos, eso es que esto es. Ya...
30: Para que luego deshumanicemos a estas personas.
2: Exactamente, pero es que fue muy impactante todo. Es Tito Villarmea, capitán de salvamento marítimo.
3: Nunca olvidaré a una madre que viajaba en una patera con su hijo. Había heridos, cuerpos sin vida. Ya a salvo y a bordo, la mujer se acercó al niño, de unos 14 años. Le quitó el gorro y la cazadora. Y sacó unos pendientes dorados, se los colocó emocionada. Era una niña. Lloró ella y lloré yo.
1: Sí.
30: Este es era el capitán gallego, ¿no?
2: Sí, el capitán. Bueno, es que fíjate la historia. O sea, una madre que disfraza de niño a su niña en la patera. Cuando la patera llega, la devuelve a su condición porque se siente a salvo esa mujer, por fin. Sí. Claro. Y siente que está a salvo su hija después de todo ese infierno. Es que es alucinante la historia. Bueno, en fin, en ese acto en el puerto de Arguineguín estuvieron presentes además las ONGs Cruz Roja, CEAR y Open Arms.
4: Veo esperanza, ¿no? En un escenario global tan marcado por ese discurso racista y xenófobo, un jefe de Estado alce la voz como lo hizo el Papa Francisco y continúe alzando la voz por los más vulnerables, por las personas que huyen, pues bueno, si eso nos ayuda a mirar más allá del Mediterráneo y en el origen y poder evitar que la gente tenga que huir para sobrevivir, pues es una esperanza.
2: Es Óscar Camps de Open Arms, desde su agnosticismo, pero desde el respeto absoluto a este discurso del Papa. Bueno, hay gente que piensa, queridos, que esta escena es un suéltame el brazo, señora, de libro. Ahora lo vais a escuchar. Vamos a ver, Óscar Puente, en la Sagrada Familia, se dirigió al Papa. Yo, la verdad, ha habido muchas críticas por este momento, pero yo lo veo con otros ojos.
5: Soy Agustín, soy el ministro de Transportes en el Colegio de los Agustinos de Valladolid. Que es la medalla de la cofradía del descendimiento de Valladolid. Una Semana Santa de Valladolid.
2: Bueno, vamos a ver. Claro, yo lo veo con buenos ojos.
30: A ver, Óscar Puente es verdad que es cofrade de esa hermandad que ha referido y que se educó en los Agustinos.
2: ¿En los Agustinos?
30: La cosa es luego aplicarlo. Si la formación la ha recibido.
2: En la práctica,
30: si
2: ¿no?
30: La formación la ha recibido, pero ¿por qué no la aplicas, don Óscar?
2: En fin. Claro. Lo que pasa es que mucha gente lo llevó al momentito de Miriam Nogueras y a mí me parece que es completamente diferente. Lo que dijo Miriam Nogueras fue una cosa... echando la...
30: ahí metió política, efectivamente.
2: Exacto. Sí. Y Óscar Puente, en este caso, es una cuestión mucho más cercana de su infancia, de sus creencias, y a mí me pareció bien.
30: Ahí estuvo bien. Lo que pasa es que luego cogió el Twitter y se metió con Ayuso y con otra vez. Y dice, por favor, que no es el momento, Óscar.
2: Voy a acabar con una historia fabulosa. Sergi se encontró al Papa en las calles de Barcelona y le entregó su rosario. Y vio al Santo Padre rezar con él en sus manos en Montserrat. Y su novia le dijo... Nen, que me imagino, hay que recuperarlo. Y le persiguieron hasta el último momento cuando ya no se podía tener contacto con el Papa.
6: ¡Padre! ¡Santo Padre, el rosario! ¡El rosario! ¡Tíralo, tíralo! ¡Gracias!
30: Tírelo.
2: Sí, bueno, como sea, pero el Papa lo entendió, lo tiró y Sergi lo recuperó. O sea que parecía dificilísimo, pero lo recuperó. Ay, bueno.
30: Alberto Herrera, ¿estás por ahí?
7: ¿Qué pasa, hombre? ¿Cómo no voy a estar por aquí, amigo?
30: Claro,
7: ¿cómo te voy a dejar a ti solo?
30: Tú no me dejes,
7: por favor.
30: No me dejes.
2: Aquí está.
7: Contigo al fin del mundo y con Pilar y con María José.
2: Aquí estamos.
7: Tú sabes Vamos a hablar hoy de lesiones tontas en el 950-6006. Esto que tú estás en la playa y ves a un muchacho de 27 años hacer un doble mortal luchando con las olas y dices tú con Mari, esto lo hago yo. Y evidentemente no lo haces y oye, eso te cuesta pues oye un par de semanas en el sofá, qué sé yo, un tobillo torcido. 950-6006, yo me acuerdo de un tío que, ¿te acuerdas, María José, que nos llamó una vez que hicimos esto?
2: Qué maravilla de historia.
7: En una capea, ¿no? Y que estaba ahí que al principio, bueno, que la mujer no se te ocurra meterte y se tomó tres copas y a la tercera decía, salía la vaquilla y decía, eso lo toreo yo.
30: Y fue al revés, le
7: acabó sin rodillas, creo. O sea, que...
2: Sí.
30: Yo tengo una muy estúpida que cogí con mucho cuidado con una pala en la playa, una medusa, la cogí con la pala para sacarla del mar y mientras iba todo ufano con la pala y la medusa encima de mi pala, moví la pala sin creer y me cayó la medusa viva en el empeine.
7: Pica mucho, a mí nunca me ha picado una medusa.

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1: Recta final hacia las 10, las 9 en Canarias.
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0: Ya estamos en las 10, las 9 en Canarias.
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3: ¿Qué es noticia a esta hora con nosotros?
4: Pues el Papa León XIV está a punto de llegar aquí a la isla de Tenerife, como puedes comprobar. Estamos emitiendo hoy Herrera en COPE desde la Plaza del Cristo de la Laguna, donde ya está todo a punto para recibir al Santo Padre. Aquí va a poner el broche final a su viaje apostólico por España. En unos minutos aterrizará el avión que en estos momentos está despegando, nos dicen, desde Gran Canaria hacia Tenerife. Precisamente en Gran Canaria, ayer, conocía de cerca la tragedia migratoria que soportan estas islas. Ante los migrantes apelaba a la dignidad humana. Y esta realidad también va a ser muy palpable hoy aquí, en Tenerife, donde va a conocer a voluntarios como Nuria. Ella se ocupa de enseñar español a los migrantes recién llegados. Su testimonio nos lo acaba de dejar en estos micrófonos de COPE.
5: Nosotros los sábados por la mañana estamos allí, que es mucho más lo que ellos nos dan a nosotros que lo que nosotros les damos a ellos. Pues empezamos por el abecedario, el saludo, la acogida, un abrazo, una pequeña merienda, gestos, miradas, compartiendo imágenes de nuestra familia, preguntándoles a ellos por sus padres, haciendo cercanía, un equipo. A mí ellos me han hecho ser mejor persona.
4: Y la trama de Leire Díez, la de las cloacas del PSOE, mantuvo al menos 5 reuniones en el interior de la Fiscalía General del Estado. 2 de ellas se produjeron entre la conocida fontanera con Diego Villafañe, que era la mano derecha del fiscal general Álvaro García Ortiz. Esta mañana aquí en Herrera en COPE, la presidenta de la Asociación de Fiscales, Cristina Dexeus, ha expresado la indignación que hay en la carrera fiscal ante estos hechos, al tiempo que ha pedido al actual responsable del Ministerio Público, Teresa Pera Mato, que mueva ficha.
6: La fiscal general del Estado ha hecho un comunicado tibio donde, bueno, pues dice mucho menos de lo que debería de decir y cuando dice cosas, yo creo que provoca más dudas que, ¿no?, más oscuridades que esclarecimiento. Teresa Pera Mato debía de haber salido en el minuto uno, desde el primer momento en que se conocieron las primeras informaciones periodísticas, a defender la institución, a manifestar que la fiscalía es independiente y a defender a los fiscales que aparecen en esas anotaciones señalados, y haber advertido que de haber conductas o de deducirse la existencia de conductas inadecuadas, haría el correspondiente expediente.
4: Y este viernes hemos conocido también cómo se ha comportado el precio de la cesta de la compra en el mes de mayo. Los huevos han vuelto a liderar las subidas, ya que estos se han incrementado casi un 14% con respecto a hace un año. Se confirma que la inflación en este mes se queda en el 3,2% y que comprar un billete de avión de un vuelo nacional es hoy un 25% más caro que en mayo de 2025.
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4: Y en los deportes llega ahora la información del Mundial con Movistar. México vibra con su selección. Dani Asenjo.
7: Colorida puesta en escena en un histórico estadio azteca lleno de camisetas mexicanas para disfrutar del triunfo de su equipo en el partido inaugural ante Sudáfrica, Rubén Martín.
8: México se echó a la calle para celebrar la primera victoria de la historia de su selección en un partido inaugural. En un encuentro polémico en el que hubo hasta 3 expulsiones, 2 para Sudáfrica y 1 para la selección de México, el equipo local impuso su mayor pegada. Los goles de Raúl Jiménez y del mejor jugador del partido, Quiñones, llevaron a la gloria al equipo de Javier Aguirre. Después de una ceremonia inaugural en la que estuvieron presentes nombres tan destacados como Shakira o Maná, que acompañaron a los mexicanos en una de las tardes más felices que recuerdan.
7: La jornada se ha cerrado de madrugada con la victoria de Corea del Sur 2-1 sobre la República Checa. Y hoy, en el segundo día de Mundial, arranca a las 9 con el Canadá-Bosnia. Ya de madrugada a las 3, Estados Unidos-Paraguay. Y la selección española va a debutar el lunes contra Cabo Verde, estreno al que apuntan Lamine Yamal y Nico Williams, que ya han completado el último entrenamiento con el grupo. Anoche, Cucurella fue el protagonista en el partidazo de COPE. El defensa dejó titulares como este, su promesa si España gana el Mundial.
9: Me podría, pequeñito,
7: un tatuaje.
9: Un tatuaje.
7: ¿Qué pondría el tatuaje?
9: El Luis de la Fuente. La cara.
10: ¿En serio?
7: ¿Perdona? ¿Te vas a tatuar la cara de Luis de la Fuente?
9: Creo que está bien. Tenemos que comparar que la Eurocopa fue rojo, que ya fue bastante.
7: Sí.
9: El Mundial es más que la Eurocopa.
7: Y al margen del Mundial, la agenda la marca el Real Madrid. Es oficial la vuelta de Mourinho. El técnico portugués firma hasta 2029. Además, el club blanco está muy cerca de cerrar el fichaje de Bernardo Silva.
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19: Hola, buenos días. Te cuento una noticia que seguro te va a doler si eres pacense o has pasado mucho tiempo en la capital pacense, y es que a esta hora te puede confirmar la cadena COPE que los míticos cines conquistadores de la Avenida de Elvas cierran. Tras más de 27 años de historia, estas emblemáticas salas dicen adiós a final de este mes, un hecho que ha sorprendido a muchos. Tienes toda la información sobre este suceso en nuestras redes sociales y en cope.es. En cuanto al tiempo, las temperaturas continúan subiendo. Este viernes llegaremos a los 40 grados en la provincia de Badajoz, 37 en la de Cáceres. Hay alerta activa por altas temperaturas en Villuerca, Simón Sánchez y Las Vegas del Guadiana. Ten mucha precaución. 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
5: Continuamos en Herrera en COPE, uno de los momentos más esperados, los fósforos. Alberto.
6: Señores, el ojo del amo engorda el caballo y muchas veces que sobreestimamos nuestras capacidades.
7: Bueno, pues.
6: Y ves algo y dices tú, eso...
8: Fliparse se llama.
6: Eso lo hago yo.
7: Ay. Ya te digo.
6: Y te pegas una leche que es gorda, gorda, gorda. Claro. Entonces, ¿en qué momento ha visto usted, pues ya sea en redes sociales, en la playa, en un sitio, o que se han valentonado y ha dicho, aquí estoy yo, esto lo hago yo, y se acabó lesionando? 950-60-06, 900-50-60-06. Pasa mucho en los gimnasios, ¿no? Sí. Que de esto que ves a alguien meterte una... En vez de coger los 10 de bíceps que coge normalmente, ves a Naranjo, coge 20 y dices tú, eso lo hago yo. Pero es que lo que no sabes es que en Naranjo hay uno nada más.
8: ¿Sabes sí, qué carga el diablo también?
9: ¿El qué?
8: El hidropedal. Hidropedal lo carga el diablo también.
6: Sí, tú naufragaste en un hidropedal, ¿verdad?
8: No, yo me cansé de pedalear con una gente y digo, mira, ahí os dejo el hidropedal, voy nadando a la costa. Y me tuvieron que salvar la vida.
9: Yo lo más ridículo es la dominada. Yo me enganché para hacer dominada, digo, voy a hacer 10 o 15. Y me quedé enganchado, me enganché y me quedé en la misma postura, enganchado. Y entonces se tiraron por mí como las películas de vaqueros para quitar el ahorcado. Me cogieron por abajo para bajarme.
6: Y la sentadilla, cuando tiene mucho
8: el monito
6: peso.
8: Ese, el monito ese que le da a los botones y da la vuelta, ¿sabes? Ese
6: sí, juguete.
8: Así me imagino Naranjo. Sí.
6: Bueno, 950-60-06, estamos ya han escuchado a Gredano, a Naranjo, estamos también con mi María José Navarro, que es la número uno.
9: Buenos días.
6: Con mi Tony Martínez, que no se puede tener unos gemelos más bonitos que Tony Martínez.
9: Sí.
8: Y además lo enseña, ¿eh?
6: Sí, sí.
8: Sabedora,
6: sí,
8: ¿eh?
6: Con Goyito González, que tiene un culito de
10: hola,
6: pollo.
10: Sí, gracias al patinaje y al skate.
6: Espectacular.
9: Luego, el cuello es otro tema.
10: El cuello lo tengo ya Galápago, que se llama, ¿eh?
6: Vámonos a Bilbao.
11: Hola, hola, hola.
6: Hermano, tú también tienes buen culete, ¿eh?
11: Ah, sí, gracias, te agradezco. Oye, ¿qué dientes más blancos tienes hoy, más bonitos?
9: Para morderte. Es que,
6: no, ahí, espérate. Por cierto, ayer recibí...
10: ¿Qué nos está pasando?
6: Apoyo, no voy a decir unánime, pero ayer recibí mucho apoyo y mucho aliento de muchos oyentes que me escribieron y me dijeron, yo también me lavo los dientes en la ducha. Esta mañana, como en fin, he tenido poco tiempo para salir, porque claro, con los viajes y tal, me he duchado tarde. Y me he duchado a las 8:00, ¿vale? Que ya había terminado de hacer una cosa tal para salir directamente al set. Y me llama John Uriarte y digo, bueno, me queda otra que cogérselo en la ducha. Entonces hoy me he lavado los dientes con Uriarte en el altavoz mientras estaba duchándome.
9: Terrible escena,
10: No me lo quiero ni imaginar.
11: Básicamente, bueno, pues mira, yo hay dos cosas que he entendido esta mañana cuando estabas tú contándomelo en la ducha, que era, por un lado, ¿para qué me he metido yo en esto? Tema arreglos, que me ha pasado alguna vez. Conozco un amigo que, por ejemplo, le dijo a su mujer, pero ¿cómo vas a apagar a cambiar la bombilla si no se ve nada? Y encendió los interruptores y entonces electrocutó a su pareja. Pero, en mi caso, como estáis hablando de leñazos y de cosas curiosas del deporte, yo una vez bajé por una pista en Coteré creyendo que ya sabía esquiar y llevaba 10 minutos esquiando.
10: Bueno,
11: y acabé, ¿no sabéis cómo la pantera rosa cuando se quedaba clavado con los esquís en un montón de nieve? Pues exactamente así. Pero he encontrado una escena de Lady Killers cuando un experto va de experto y se pasa.
12: Una vez combinados estos materiales, solo un profesional los manejará. ¿Yo o el general? Por separado son inertes, inofensivos del todo. Podríamos darles martillazos.
11: Ya tomamos saco.
10: A la fuera.
11: Lady Killers.
6: Entonces, bueno, el tema de los fósforos es este. No solo... Es decir, no solo demostraciones deportivas, sino que puede ser, claro, oye, voy a cambiar esta bombilla, porque he visto, exacto, cómo se cambia esta bombilla y, claro, te queda pegado a la bombilla. Claro, ¿eh? O una receta, sí, y te sale un churro de receta.
9: O se quema la mano.
6: Sí, claro, también, claro, también, claro, claro.
3: Bueno, doy una alternativa, si te parece.
10: Adelante.
3: Yo me rompí un brazo tratando de saltar, vestida de bombona de butano, una valla de la policía municipal en los carnavales de Tarazona de la Mancha.
10: Estoy, lo digo, estoy viendo, ¿eh? Claro. Pero y roto además.
8: Lo he visto en tu LinkedIn. Esto.
10: Estoy viendo.
6: Bueno, como decía Ernesto Sáenz de Buruaga.
3: Bueno.
6: Sí. Estas son las noticias y así se las cuenta Uriarte. No era así, pero bueno, al menos no hay dedicatoria.
11: Así bueno, se las hemos contado. Esto me tiene cariño. Bueno, ayer Navarrich me mandó aquí, nuestra querida Navarro, un nene que nos advierte de cómo vienen las nuevas generaciones, porque el crío es listo a rabiar y tiene muy claro lo que quiere ser en la vida. Vamos a escucharlo.
4: ¿Y tú qué quieres ser de mayor?
13: Futeado, tú me abuelo eso. Muy feíno y no hace nada.
4: ¿Qué dirán a tu abuelo Jesús?
13: Dinero.
4: Oye, ¿cuántos años tienes que tener para ser jubilado?
13: 78.
9: Lo sabe bien.
10: Lo ha aprendido. 68.
3: Eso era.
10: Ha entendido
11: 70. Claro, no, 68. Ha dicho, el abuelo cobra dinero y no hace nada. Ha dicho.
10: Sí, claro.
9: Jubilado, dice, jubilado.
6: Sí. Hay
9: jubilado.
6: Un corte de la niña, una de las niñas de Cristiano Ronaldo, no sé, es que no me acuerdo, sí, el nombre, hay. La que tiene el pelito rizado, sí, que es monísima.
9: Sí,
6: que es tiene toda la cara de Cristiano, la niña. Y cuando le dice, oye, ¿tú quieres ser, qué quieres ser de mayor? Y dice el padre, ¿quieres ser abogada? No sé qué, yo famosa, yo no quiero hacer nada. Y cuando le dice, no, pero tendrás que trabajar, se pone a llorar a la niña.
10: Sí, rica, rica
8: me pasa, algunas mañanas.
9: La niña canta muy bien, además.
6: ¿Ah, sí?
9: Sí, canta muy bien.
10: Pues
9: sí.
10: Grabará un disco, bueno, lo que le dé la gana.
6: Que sea feliz.
8: Bueno, un saludo a todos los jubilados, incluyendo a mi padre, que me está escuchando desde la cafetería de
3: Bajos.
10: Y a los próximos. Bueno, a mí no me miréis.
6: El sabías que de hoy. ¿Sabíais que la primera rotonda de la historia moderna, oye, qué interesante, fue diseñada por el arquitecto francés Eugène Ignat?
9: Rotonde.
6: Y se fue construida en París en 1907.
10: Entonces se llamaban, como ahora, glorietas.
6: Claro.
10: Ah, no, gracias, rotondas.
6: Coño, por el...
11: Me encanta lo de rotonda.
9: No, la glorieta es una cosa y la rotonda es otra, ¿eh?
10: Bueno, ¿sí? No, pero...
6: Vamos a entrar ahora mismo en...
8: No sé la diferencia.
6: Fuera, sí, música, fuera música.
10: Un comienzo, a ver, a ver, glorieta, profesor, no rotondas.
6: Profesor.
9: Vamos a ver, la glorieta está en las ciudades, la rotonda no solo está en las ciudades. Yo la primera vez que vi rotonda, me acuerdo,
10: bueno,
9: fue...
10: Hombre.
9: No, dejadme hablar. La glorieta no se hace para ordenar el tráfico, no.
8: Qué bien, se sabe la norma del tertuliano. Déjame hablar, por favor, yo no te interrumpí.
3: Tiene toda la razón, Naranjo.
9: Yo
3: no te he interrumpido.
9: Cuando yo descubro la rotonda, es en el sur de Francia. Yo voy a cubrir una feria al sur de Francia, taurina, y cuando yo cruzo, cateto de Morón, sí, cruzo la frontera y empiezo a ver rotonda, digo, ¿esto qué? Cada 100 metros. Y eso al lado de dos hermanas hoy es nada. Pero era rotonda.
6: ¿Cómo que la, se que nos está que yendo no el tiempo, iguales. Pero cómo que la primera vez que ves una rotonda es...
9: Claro, en España no había rotonda.
6: ¿No había rotonda?
9: Prácticamente no había.
10: Estaréis conmigo que las primeras rotondas que se hicieron en las ciudades se llamaron glorietas.
9: Es que una glorieta es una cosa, repito, y una rotonda es otra.
3: Y una rotonda es otra.
6: Vamos a...
10: Pero redondas. Fíjate, Alberto, si aquí hay debate, sí, hemos dado por hecho que fue francesa la primera. Bueno, pues hay debate, porque dicen que ese honor corresponde a una que regula en Nueva York todavía a fecha de hoy la intersección de Broadway, Central Park West, Central Park South y la Octava Avenida. O sea que cuidadito, ¿eh? Aquí hay debate. De todas formas, Eva Romero quiere añadir un debate más, a ver qué opináis.
14: Pues estoy pensando que a lo mejor la Tierra sigue girando alrededor del Sol porque no sabe salir de la rotonda. Porque a veces pasa.
10: ¿Sabéis cuántas hay en España? 80.000 rotondas. Más de 80.000 rotondas.
3: Pocas, me parece.
9: Uy, el 90%, ya te digo, están dos hermanas.
6: Sí, hay muchas rotondas. Bueno, vámonos, me voy a saltar la IA y nos vamos a ir al debate sin debate. Porque yo creo que es profundamente falso esto que plantea aquí John Uriarte. Te lo digo, pero creo que es profundamente.
10: Es generacional,
6: falso. Solo el 32% de los hombres heterosexuales dicen a sus amigos que los quieren. Pues yo debo estar con todos mis amigos entre esos.
10: Yo soy de los de te quiero, dar besos, abrazos.
8: 32% está bien, hombre.
6: Pero me parece poco.
9: No, es que depende de las edades también.
8: Uno de cada tres.
9: Depende de las edades.
6: ¿Por qué? Y hay veces que le cojo, yo incluso le puedo tocar el culete a mi compadre Pepero.
10: Bueno, a mí me lo toca el
6: pong, a tu colega.
11: Esto me lo tenías que haber dicho en la ducha esta mañana.
10: Con tu culito dando.
9: Un hombre en la cama, un hombre en la cama, señores.
8: Yo he sido muy besucón con mi amigo y todo eso, y es verdad que me hago mayor y soy más frío. No, ya no tengo, sí. Y mira que yo de chaval era.
6: El entusiasmo juvenil.
11: Pues mira, no, nosotros, por ejemplo...
8: Ya me los cruzo por la calle y miro para otro lado, me cambio de acera, me hago el loco para no saludar.
11: El vasco y el bilbaíno en particular, ya sabes que somos, pues... ahora somos muy cariñosos, muy mimosos en la cuadrilla, de hecho nos damos besos y todo. Sin embargo, de chavales decíamos... Sí. O sea, que éramos muy poco, muy
6: una
11: poco
6: cosa
11: cariñosos.
6: Que, y perdón, antes de que pongas el corte, que dijo... Es que ayer escuché que esto te vas a matar, María José, te vas a matar, prepárate con esto. Aredano fue a un podcast esta semana.
8: Ah, bueno, qué fuerte. De literatura.
6: ¿Cómo se llama? Que no quiero dejarle sin mencionar un podcast de literatura.
8: Una pregunta literal, lo pueden encontrar, lo puedo decir, ¿no? En mi,
6: sí, claro.
8: En mi Instagram.
6: Bueno,
8: ahí lo anuncio.
6: Ha hecho un podcast, ¿vale?
8: Y es más fácil encontrar ahí.
6: Hay una cosa que me pareció preciosa de que dijo en el podcast, pues una conversación muy interesante, en la que dices que madurar es perder el entusiasmo por las cosas, ¿no? Es decir, que las cosas que te emocionaban no te emocionen tanto, las nuevas canciones no te emocionan tanto como te emocionaban antes, pero eso yo entiendo que querías decir que también que te da madurez y felicidad. O sea, no el hecho de no entusiasmarte en demasía, sino estar sereno y este tipo de cosas, ¿no? Claro, que el entusiasmo se rebaje.
8: Y que tienes menos capacidad de ser sorprendido por
6: algo. Eso
8: por
6: fue lo interesante del podcast. Ahora, lo divertido del podcast, la noticia gorda del podcast, es que me entero a los 30 minutos de podcast, María José, que Agredano quiso ser cura. De verdad, de joven Agredano quiso ser cura y la frase es...
10: Me parece bien.
6: Tremendo sacerdote se ha perdido España.
3: Esa fue esa frase
6: de Agredano.
3: Esa frase es increíble. Tenemos que hablar.
8: Acabo de explicárselo pero te lo contaré en privado.
6: No, vamos a hacer una cosa. El lunes lo cuenta, que tendremos más tiempo, que son 21. El lunes me cuentas tu historia de por qué quisiste ser cura.
9: Vocaciones frustradas.
6: Oye, pues mira, sí.
11: No es mal tema. No es mal tema. Bueno, pues de hecho, hablando de todo esto, tengo un ejemplo de lo que pasa muchas veces con los amiguetes. Escuchad.
15: Pues el otro día escuché en un podcast que es muy bueno no guardarse las emociones dentro. Pues toma emoción. Bueno, que yo quería aprovechar para decir un poco.
10: Qué animal.
15: Quiero mucho, muchísimo.
10: Qué cerdo.
15: Estaba hablando. Quiero mucho. Seguía, pero os ha gustado lo básico. O sea, que para qué va a pasar.
10: A mí no me ha hecho ninguna
3: gracia. Sabíamos a mí sí. Le iba a hacer muchísima gracia. Lo sabíamos.
10: Estas tonterías de bar.
8: Monty Python y Héctor.
6: Oye, que ha empezado el mundial, señores. México, México, Sudáfrica. Nada, para meter una pequeña cuña. No sé si son 400 horas de radio eran las que iban a hacer el equipo de tiempo de juego.
8: Me parece.
6: Que están desplegados por todos lados.
9: Shakira y Bocelli le faltó actuar en tu boda, ¿eh?
6: Sí, ¿no?
10: A mí lo de Shakira...
9: Es una cosa.
10: Los bailecitos.
6: Oye, lo que sí va a ser... corregidme si me equivoco, el primer mundial que se disputan partidos distintos, o ya ha ocurrido algo.
8: ¿Países distintos?
6: Sí. Bueno, no Corea y Japón, perdón.
8: Corea y Japón, claro.
9: Es el primer mundial que hay tantos partidos, 104 sí, partidos,
6: es
9: que ¿no?
6: Es el primero, me equivoco, o es el primero con 16avos, oye, o siempre han existido los mundiales.
8: El primero con tantos.
11: Pero muchos equipos, hay más equipos que antes.
3: Mira el sacerdote cómo controla.
10: El padre.
6: No, bueno, era simplemente para decirles que a las 3 de la tarde... tienen siempre el especial mundial y que luego, bueno, que vamos a dar todos los partidos. Es que vamos a dar hasta el Ecuador Curazao, que es a las 2 de la mañana.
8: Es que Corea ha ganado a la República Checa esta madrugada, ojo.
6: Sí, señor. O sea, se ha jugado solo México, Sudáfrica y
8: Corea ha ganado a la República Checa.
11: 2-0 y 1-2.
6: Vale. Lo que tienen por seguro es que van a tener fósforos y este programa todos los días, porque no nos toca ningún partido, nos toca. Pero bueno. A ver, que... ¿Me has puesto el corte o ni me lo has puesto?
11: No, te lo he puesto. Te lo he puesto, lo habéis cortado, pero habéis dejado lo mejor del tema. O sea,
6: vamos al consultorio parental, vamos. Aquí Agredano tiene mucho que decir. Tenemos poco tiempo para el debate, pero es que estuvimos debatiéndolo el otro día fuera de micrófono. Cuando a tu hijo no le gusta una comida, ¿por qué hay quien piensa que se soluciona convirtiéndola en puré? /dándole filete empanado con patatas, que parece ser que el menú infantil Yo supongo que habrá cambiado ya los restaurantes, pero no, cuando no yo era, ¿no ha cambiado?
8: No.
6: Siempre no, macarrones con... Eso,
3: nada, a mí fuera, me encanta ya, fuera, el menú ya, infantil.
8: A mí me dice, para los niños, digo, para los niños lo ceviche, que da igual, los niños tienen que comer.
10: Se acostumbren.
8: Es que ese es una cuestión de educación.
10: Claro,
8: que no
10: estoy
8: pasa
10: de acuerdo
8: nada
10: contigo.
8: Es una cuestión de educación. No, o sea, nadie te puede gustar una cosa más o menos de mayor, pero de niños son manías.
10: Hay que
8: manías
10: acostumbrar.
11: El Agreda, no, te voy a decir una cosa.
9: No, hay cosas que no gustan, locura, no,
11: porque como padre...
9: A mí no me han gustado el queso en la vida y yo no, es que me da asco, me ha dado asco siempre.
6: Pero está bien ya enfrentarte a distintos sabores desde sí, pequeño, yo eso lo veo bien. Pero...
11: Bueno, pues os digo una cosa, JJ Vaquero tiene una teoría más afín a algunos de los presentes y en contra de otros presentes. Escucha.
16: Tenía una frase de mi madre y yo decía, pero ¿qué la pasa? Mamá, no me gustan las lentejas. Y ella me decía, te las hago puré. Claro, mamá, ay, le cambia el sabor sí, una barbaridad, ¿eh? Vaya. Tú echas la lenteja por el pasapuré y según haces así empieza a salir por el otro lado. Lechazo, cordero lechal con patata panadero con una salsa de hinojo, mamá, ¡no! No funciona así. Lo único que está mejor pasado por un pasapuré es un disco de Maluma.
6: Ahí tiene. Yo las lentejas pasa por puré nunca me hicieron. Me hicieron mucho más gracia siempre las lentejas, lentejas.
3: Me encanta el puré de lenteja, me encanta con picatostes.
9: No, a mí las lentejas solo me gustan, fíjate, en ensalada.
6: Ah, sí,
8: sí. Ah, ensalada pero, fría de lenteja.
3: Sí. Y las odio precisamente por lo del puré. Pero no me gustaban normales. Y mi madre, al día siguiente teníamos el puré de lenteja. Madre mía, como claro, una plasta.
10: La lenteja es una joya.
3: Ya, ya.
6: Vale. Y ayer me hice una pregunta, a ver si por vuestra instrucción, no tiene nada que ver con el guión ni con ahora vamos al chiste y... Pero es que me he acordado de la pregunta que me hice ayer, que me quedé pensando un rato y como no tenía ni ChatGPT ni nada, no la contesté, pues estaba en la cama ya. Así como, es que me pasó que bajando de Montserrat, de la visita del Papa a Montserrat, bajamos en un tren cremallera y se sentó a nuestro lado un... alguien que estaba trabajando allí. Y por lo que sea, pues yo no sé si pegó tres días sin ducharse y el alerón cantaba fuerte. Y me preguntaba yo y decía, oye, ¿en qué momento empezó a molestarle la humanidad el olor a sudor? Porque yo entiendo que a lo largo de la historia hemos sudado mucho y hemos olido mucho a sudor. Y entiendo que antes de que llegase Carlos III a España, de los sumideros y tal, que se tiraba todo lo del agua va y tal, sí, el olor malo era algo frecuente. Entonces, ¿en qué momento y en qué punto de la historia pasamos a acostumbrarnos a un olor más agradable?
9: Es que no es ninguna tontería la pregunta, ¿no?
6: Es interesante, ¿verdad? Sí, para Jorge sí, Alcalde.
9: Por ejemplo, la novela El Perfume.
10: No, vamos a ver, es magnífica. La gente no se terminó de acostumbrar a los malos olores del agua va. De hecho...
6: Pero el embozo. Que son malos olores, vienen de un millón de años atrás.
10: Sí, pero el embozo, la capa, se ponía no solo para pasar inadvertido, sino para taparse la nariz
6: de los malos olores
10: que había en la calle.
6: Mm-hmm. O sea, se lo voy a preguntar, voy a hacer una sección con Jorge vale, Alcalde.
8: Es un proceso esto civilizatorio, como todo, como los sabores, por ejemplo. Ahora mismo tenemos un paladar mucho más delicado que claro, hace 8 claro, siglos, 10 siglos, porque todo va mejorando. Entonces nosotros vamos mejorando civilizatoriamente y ahí vamos subiendo el estándar de olores, mira, de sabores, de
3: técnica. Bravo, padre.
8: Es que
6: os propongo para la semana que viene con Ana Velasco
10: muy
6: y con Jorge Alcalde. Sí, mira, vale, no, vamos a hacerlo un día de... Bueno, ya lo montamos vale, y lo montamos para que estéis vosotros, o sea, también.
9: Agreda no lo sabe, sí, por el botafumeiro como el que se cura.
11: Bueno, llamadme por favor ese día para que vaya yo a contar chistes también, ya que estáis hablando aquí de ciencia, pues sí, hablo yo
6: el chiste, ¿no? De hoy viernes sí, 12 de junio.
11: Además es muy cortito, ¿eh? Y tonto además, porque esta Semana Blanca sabéis que estamos haciendo chistes políticos correctos, así que escuchad este.
17: Cariño, dime una palabra con amor.
18: Amortiguador.
11: Ahí lo tienes.
8: Bueno. Ese lo cuento yo aquí.
6: Y la que te cae puede ser menuda. Vamos.
8: Me tiráis por la ventana. Sí.
11: Que estamos en Semana Blanca. Sí. Claro. Sí,
9: pero malo hoy.
6: A ver, oye, os recuerdo una cosa. Os recuerdo... Por lo visto hay unos melones en Villaconejo.
9: Yo no he
6: probado nunca los melones de Villaconejo.
3: Perdóname. Para mí los mejores de España. Tienes que probar. Piel de sapo. Magnífico.
10: Los mejores de España.
6: El martes, es el martes, ¿verdad?
9: El martes.
6: Estaremos en Villaconejo.
9: Se agradece los melones que puedan...
6: Hombre, si quieren
10: caer algún melón.
6: Así que luego tiene que llevártelo a casa, ¿eh?
9: Era igual. 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En el AVE se puede llevar melones, ¿no?
10: 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Tienen buenos melones y tienen buen aceite. Aunque eso mucha gente no lo sabe.
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6: Oye, que nos puede pasar a todos, ¿eh? Que estamos jugando una pachanguita.
8: Uf, es que volver a las pachangas, ojo, ¿eh?
6: Yo no puedo.
9: Las carga el diablo, ¿eh?
6: Jugando una pachanguita y ves a uno que acaba de entrar en el campo, equipo contrario, 19 años, que se marca una chilena y dices tú la siguiente que pueda, enchufo una chilena.
30: Ya te digo.
6: Y te rompes el coxis, por ejemplo.
19: Bueno.
6: Buen hueso ese, ¿eh?
9: El cookie, como sí. Dice mi pueblo.
6: El cookie. El cookie.
9: Lo que es duro es jugarte una pachanguita al dominó y partirte el dedo al poner 6-2. Eso es que...
30: Pues seguro que habrá pasado.
9: Seguro que lo ha pasado.
6: Es que estamos hablando de ese momento en el que usted sobreestima sus capacidades y le da por hacer algo que ha visto, pero no le sale bien. No le sale bien.
30: O algo que hacía.
6: Y se lesiona.
8: Me rompí los ligamentos.
6: Ahora os pregunto. 950 6006.
19: Madre mía.
8: Qué pena lo que se ha perdido este país.
6: Vamos a hablar con... ¿Qué sacerdote se ha perdido este país? Sí. Vamos a hablar con Carlos. Carlos, muy buenas.
0: Hola, buenos días, Alberto, y a todo tu equipo. Mira, en mi barrio aparcaba siempre un camión que iban a por melones y higos a Toledo. Entonces estaban de obra y echaban el escombro en el camión. Te hablo de hace años. Entonces, ¿sabes que en los camiones antiguos, por lo menos antiguos, había una especie de aros que cubrían desde el fin de la caja hasta el principio para poner luego la lona? Bueno, pues yo era Nadia Comaneci, entonces. Entonces digo, pues me subo yo a uno de los aros y me balanceo de un aro y salto al otro. Joder. Y efectivamente, como los monos, me daba la vuelta y al otro digo, pero escucha, yo soy Nadia Comaneci, yo tengo que ir del primero al tercero. Entonces fui a saltar del primero al tercero y a tomar por culo. No llegué al tercero y caí donde los escombros, que había una taza al váter, y me abrí la ceja y me abrí un dedo entero contra la taza al váter. Sí. No, que no me maté, pues de claro, ahí, no sé, pero caí contra la taza del váter, porque era Nadia Comaneci, no podía ser otro.
6: No sé, no sé si es peor la leche o después llegar a casa y explicar por qué se ha hecho eso, ¿no?
19: Claro.
1: Cuando eres chaval. Pues,
9: es que una leche de esa duele mucho, ¿eh?
1: ¿Eso?
9: Eso duele tela.
1: Una ceja, joder.
6: Vamos a hablar con Raúl. Raúl, muy buenas.
2: Muy buenos días.
6: Muy buenas, amigo. ¿Cómo fue su caso?
2: Buenos días. Darle la enhorabuena, porque es un programa de la leche, como se diría, ¿eh?
19: Sí, sí, sí.
2: Muy humano y muy cercano.
6: Tenemos de todo. Tenemos periodistas taurinos, tenemos el sacerdote, sí, tenemos ex-skater.
2: Pero es lo que hace falta, programas cercanos a la gente.
8: Hay que darle una oportunidad a todo el mundo, señor.
6: Bueno, dígame, Raúl.
2: Bueno, te comento, yo lo mío fue un poco surrealista. Yo veraneo junto a un grupo de bastantes amigos, cada uno de un sitio de España, en Playa Areas, en San Senso. Y esto que te cuento hará más de 15 años. Bueno, pues resulta que uno de los amigos que es de La Ciana, Villaseca de La Ciana, que ha sido afortunado y desgraciado en muchas cosas. Ajá. Es un sitio muy minero. Uh-huh. Y mi amigo estaba jubilado de la mina porque tuvo un grave accidente. Entonces, hace 15 años atrás, aparece, pues los niños eran mucho más pequeños, y aparece con un rastrillo y una pala, pero no de estas de niños de jugar, sino una pala ya casi profesional, cinco veces más grande, de plástico. Y todos nos reímos porque él es muy, muy fortote y muy... Y le dijimos, ¿pero dónde vas con esa pala? Dice, yo ya sabes que a lo grande. Dice, en vez de un hoyo, para que se metan todos los niños, aquí en 3 minutos, hago, bueno, lo vale. Empieza a excavar con la pala, le tenéis que ver sacar arena, como un titán. Y en eso que yo me acerco al lado, pues como lo estaba haciendo, nos acercamos varios amigos. Pues en una de las paladas que fue a coger la arena, me pilló el dedo gordo del pie derecho.
6: ¿Con la pala?
1: Ay, no, Dios.
2: Con la pala.
1: Ay, ya.
2: No te quiero decir la que me lió. Ya. Los chillidos por mi parte eran justificados porque me rompió el dedo. Bueno, con una pala de plástico, pero de esta ya te digo.
6: Sí, sí.
2: Me llevó el dedo por delante.
6: Pero bueno, un momento, una pregunta. ¿Le arrancó el dedo o se lo rompió?
2: No, me la fracturó.
6: Ah, vale.
2: Tú imagínate una pala 3 veces más grande que la pala de los niños de plástico, sí, pero ya con el mango de madera, te quiero decir que ya, sí. No para niños ya pequeñines, sino, ¿no? Sí, por, sí. Como decía él, voy a hacer el hoyo, una piscina aquí para todos, sí. Ahí en la misma orilla de la playa.
6: Y
2: entonces, bueno, las risas se cambiaron enseguida porque yo, pues, imagínate el dolor que tuve. Allí tumbado, me tuvieron que llevar al ambulatorio allí de San Censo.
6: Ya.
2: Y los días que me quedaban con todos para disfrutar, pues en la sillita sentada, escayola, del dedo.
9: Ay, pobre.
2: Se me acabaron las vacaciones.
1: Pobre hombre. Hacer el hoyo más grande del mundo.
9: Es que el otro era minero. Dice, verá tú, ahora me lo voy a contar.
6: Oye, es una cosa muy humana eso de estar tranquilos todo el mundo, tener una herramienta de decir, ¿cavamos un hoyo? ¿Verdad? Que es muy de...
19: Es un poco masculino este tema.
6: Bueno, sí. Es que he querido decir humano por si hay alguna mujer que se sentía identificada en esto, sí, pero es no, que mi primo, yo estando un día con él en el campo, allí en Erce arriba, en Arnedo, me mira, estamos los dos sentados y me dice, ¿qué, cavamos un hoyico? Y, sí. Y le digo, ¿un hoyico para qué? Me dice, ¿por cavar un hoyico? Y le digo, venga. Claro. Y sacó la máquina y empezamos allí a cavar un hoyo como dos. Y tan contento que estábamos con el hoyo.
9: Pues se ve que Morón somos bastante afeminados porque no...
3: Cavamos nada más.
9: Morón ven una pala y la tiran a 200 metros.
8: Hay una frase de mi madre aterradora que recuerdo que decir, Antonio, estoy pensando y cuando ya... dice eso, digo, ¿qué se le habrá ocurrido a madre? No sabemos si es cambiar los cuartos de baño, no sabemos lo que hay.
6: Vamos
8: pero,
6: a hablar con Francisco. Francisco, muy buenas.
4: Buenos días, equipo.
6: Entonces, ¿le pasó que sobreestimó sus capacidades en algún momento?
4: Pues te cuento, hace un par de años, una tarde que llegué a casa temprano del trabajo, digo, yo creo que este mes no voy a tener que llamar al jardinero para podar la palmera.
6: Palmera. Pero palmera de las altas.
4: De palmera de mi jardín. Cogí la escalera extensible y ahí fui. Y la consecuencia fue que yo estaba solo, obviamente me caí.
6: Encima.
4: Porque la palmera la puse sobre la tierra, estaba húmeda, se me fue ladeando y cuando me di cuenta intenté agarrarme a la palmera, pero ya no había tiempo.
6: Ya.
4: Y nada, fractura de cadera, fractura de fémur. Joder,
6: señor.
4: Yo solo en casa, el teléfono en el salón, me fui restando, acordándome de mi época de infante de marina.
9: Bien.
4: Me fui restando hasta el salón para llamar 112. A la vez ya llamé a mi mujer, entre que me iba y me volvía de desmayarme. Llamé a mi mujer que estaba trabajando. Mi mujer no sabía si echarme la bronca o ponerse a llorar. Llamó a un vecino mío, porque claro, yo no podía llegar hasta la puerta para abrir la ambulancia. Claro. Llamé a un vecino mío que es guardia civil. De estos que la pierna suya son tres mías. Y el guard se saltó por el jardín y cuando me vio, pues se puso a reírme y dice, eres un desecho de persona.
6: Pero una pregunta, porque sí, es que esto, pregunta. ¿Qué momento llega usted a casa y dice, esta palmera es mía? Hoy no me hace falta dar dinero.
4: En el momento de ahorrarme 100 euros.
6: Claro. ¿Y cuánto tiempo estuvo convaleciente?
4: Lo barato sale caro.
9: Sí.
4: Que estuve, pues, bueno, es que todo fue la ley de Murphy, hizo presencia continua. Me operaron la primera vez, intentaron salvarme el hueso, me pusieron tornillo y a los 15 días de estar con el andador, de repente la pierna se me acortó 10 centímetros porque se salieron los tornillos, me tuvieron que volver a operar y ya me pusieron prótesis de fémur y de cadera.
6: Sí, me dice. ¿Y cómo está ahora?
4: Yo ahora, para verme.
6: Ah, sí. Bien.
9: ¿No ha quedado como clarita la de Heidi?
6: Pobre hombre. Es que también suizo una palmera, señores. Sí.
1: Pues, sí, chico, sí, hay veces que crees que puedes hacerlo hasta que...
19: Pero es mucho peor tener accidente.
9: En traje de...
8: Es mejor bala, ¿no? Ser cagón.
9: Sí, sí, yo soy cagón.
8: Es mejor.
1: Y que lo hagan
8: a largo plazo es mejor.
6: Es que la valentía tiene sus cosas.
5: La zona de confort. Vives más. Sí, siendo
9: yo soy cagón y bueno, y para el alumno soy cagón. Ya es...
6: Todo lo que sea electricidad, ¿no?
9: Y me acerco, tal, vamos.
6: Ya. Tener cuidado, vamos a hablar con Gema. Gema, muy buenas.
7: Buenos días, Alberto.
6: Buenos días, Gema. ¿Cómo es su caso?
7: A ver, me llamo de nuevo. Soy la mujer del diente de ayer, ¿te acuerdas?
6: Ah, sí, ayer hablamos, Gema. Sí, es verdad, sí.
7: Mira, yo tengo varias, muy cortas. En los dos partos de mis hijos, en la mayor me rompí un tendón del dedo de agarrar. No sé dónde agarré, pero me le recogí, me tuvieron que operar. Y en el de mi hijo me partí el coxis.
6: ¿El coxis?
9: Señor.
7: O sea, estuve meses sin poder hacer vida. Claro, de empujar. Yo no sé si me creía la más valiente. Pero luego ya, cuando pasaron muchos años, pues hace tres, en el 2023, pues estaba con mi familia en Suancés, venga, de esto de vamos a pasar el día y tal, y nos vamos a Santillana del Mar a comprar un décimo de la lotería para Navidad. Y yo, todo el camino era mi hija, no lleves chanclas, que Santillana no es para ir con chanclas, que te puedes caer. Bueno, pues la que me caí fui yo. Es decir, bajé el escalón, una nada de una tienda y me rompí la tibia y el peroné.
9: Señor.
7: Pero vamos, que llevo ahí el Leroy Merlin en la pierna izquierda. Luego ya me recuperé, bueno, me fui recuperando, esto fue en agosto, y en enero ya estaba yo de pie. Cuando me di la vuelta, mi hijo puso un step de esos que haces como que el movimiento de la escalera, de subir y bajar.
9: Sí.
7: Yo no le vi y me di contra mi hermosa cara. Contra el suelo. Pero todos los dientes de adelante partidos.
6: ¿Qué le dice, Emma? Por Dios.
7: Y ya, cuando me recuperé, que ya tengo todo pegado, Pues vino el del diente y me dijo, dame un abrazo, cariño, que me voy a la Semana Santa. Y yo no sé cómo fue que cayó encima de mí y me rompió tres costillas.
6: A ver, Gemma, ¿cómo está ahora y cuánto tiempo lleva así? O sea, espero que esté bien.
7: Sí. Y de esto que te has recuperado y dices, no vayáis descalzos, niños, no hay que ir descalzos por casa, que os puede pasar. Pues claro, después de toda esa recuperación, pues fui yo descalza, de esto que dices, y hago la cama y no pasa nada, y con la cama de mi hijo me rompí un dedo.
6: Joder,
7: Gemma. O sea, eso ha sido como... Y todo seguido, ¿sabes? Vaya
6: racha. Ha cogido todo lo de la mala suerte de todo lo que está alrededor, ¿eh? Madre mía, ¿eh? Tibia y peroné tiene que doler una barbaridad, ¿no?
1: Eso,
6: bueno.
9: Supongo.
6: Gracias a Dios tengo buenos huesos porque bebió mucha leche. 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
6: Me dice, bueno, en Instagram me dice, buenas, un año en la urbanización en la que estaba veraneando organizar un torneo de pádel. Yo no jugaba al pádel, pero pensé, pues yo puedo participar perfectamente. Me tocó con un vecino que no conocía de nada. En el segundo set le pegué un palazo y le tuvieron que coser la jeta. Imagínate los 15 días, Alberto, viéndolo en la piscina y él sin poder meter la cabeza en el agua.
1: Un palazo de pádel.
6: Eso
1: tiene que hacer daño.
6: Duele bastante. Vamos a ir con Julia. Julia, muy buenas.
3: Hola, ¿qué tal, Alberto?
6: Muy buenas, Julia. Entonces, cuénteme.
3: Muy buenas. Pues mira, cuando mi marido y yo éramos novios, nos fuimos a vivir juntos a un piso y en el bloque había un gimnasio, que yo nunca había ido al gimnasio. Y me dice mi marido, dice, anda, bájate conmigo un ratito, dice, casi no estoy solo. Me bajo y el suelo estaba pintado con esta pintura brillante que resbala mogollón. Y había unas colchonetas y dice, no pises las colchonetas, que eres torpe y te vas a caer. Y yo, no te preocupes. Fast. Lo primero que hice, hacer el tonto y pisar la colchoneta. Salí volando para arriba, me di con el cogote y con el culo. Y yo es que tengo el culo carpeta.
6: Sí.
3: Total, que esto era un viernes 15 de julio.
6: Sí.
3: Y yo trabajaba ese fin de semana porque una compañera, soy enfermera, y una compañera me pidió hacerle el fin de semana para alargar sus vacaciones. Y alargarlas el fin de semana. Me fui a trabajar y yo que no me podía agachar, que yo tenía que mirar cosas de las camas, de los pacientes, y que no me podía agachar.
6: Claro,
3: y el lunes digo, voy al trauma.
6: Sí.
3: Pues me había roto el sacro por dos sitios.
6: ¡Dios santo! El sacro tiene su peluseo, ¿eh?
1: Sí.
3: Hombre, que yo no me podía tumbar boca arriba.
6: Claro.
3: Tremendo.
6: De todas formas,
9: ¿y eso cómo se cura?
6: Claro, ¿cómo se cura? ¿Cómo se cura eso? ¿No se escayola, claro?
3: Con reposo.
6: Joder. Nada. Cuando te dicen que se cura con reposo es que lo vas a pasar malamente, ¿eh?
1: Reposo. Sí.
6: Regulareguleros. Sí, sí.
1: A ver.
6: Vamos a hablar con Marcos. Marcos, muy buenas.
10: Buenos días.
6: Muy buenas, amigo.
10: Alberto, buenos días. Enhorabuena por el programa.
6: Muchas gracias.
10: A ver, mi historia. Cuando mis niños, que son chiquitillos los dos ahora, tienen 10 y 11 años, empezaron con el gusanillo del fútbol, hace unos 5 años más o menos, estaba Joaquín ya casi terminando su etapa. Y viendo vídeos de YouTube, pues vieron a Joaquiniña. No sé si la habéis visto.
6: Sí, muy claro.
10: Vale, pues dije, eso lo hago yo, jugando con ellos. Lo hice, pero me rompí los dedos del pie.
6: ¿Los dedos del pie? ¿Pero iba descalzo o cómo?
10: No termina la historia. Oh. Iba descalzo, estábamos en verano en la playa, allí en un césped artificial en casa, y me rompí los dedos. No termina ahí, porque encima me quitan la pelota, pasan por encima mía, meten gol y se cachondean de
9: mal. Nada.
6: Eso es lo peor, ¿eh?
11: Dolió más yo con los dedos.
1: No,
10: la humillación total.
6: Ya.
10: Pues la gran humillación.
6: Yo acabo de recordar ahora mismo que siendo pequeño, ¿te acuerdas que en uno de los laterales de casa de mi padre puso una portería?
9: Sí.
1: Y, hasta mucho tiempo ahí, sí.
6: Y que eso no es un campo de césped, es un pasillito, un trocito, que tiene pegado a la pared una especie de pasillito de piedra, no sé cómo llamarlo, no sé cómo se llama.
9: ¿Un acerado?
6: Sí, un acerado. Sí. Y le fue a pegar un gol por el córner.
8: Que lo estoy viendo.
6: Y se dejó el dedo meñique, le dio la piedra.
9: Es que eso duele mucho, eso duele muchísimo.
6: No sé si habla bien ahí, de la vida futbolística de
8: Bravido, Galagera, pero... Bravido Lera, que es un entrenador de boxeo, pone mote a todos los boxeadores, ¿verdad, Navarro? Y sacó el otro día y le pone uno de los boxeadores que tiene allí, le llaman el meñique del pie porque se lleva todos los golpes. el meñique.
1: Ese es el típico de la
6: patria. Esa ha sido buena, padre Antonio. Bueno, entonces,
1: está sembrado. Sí, sí,
6: vamos a terminar con con Sergio. Sergio, muy buenas.
11: Muy buenas.
6: Muy buenas, amigo. ¿En qué momento sobreestimó sus capacidades?
11: Sobreestimé las capacidades por ahorrarme 3 céntimos en la tienda. Me rodeé todo Santander para coger un suavizante. Un suavizante para la lavadora. Sí. Y tal, obviamente. Y de la que estoy yendo para allá, pues vuelvo tan... Y por ahorrarme 3 céntimos, cuando ya llego con el suavizante tan contento, me deja pasar un coche y yo, como siempre en el paseo peatones, pues le doy las gracias. El suelo estaba un poco resbaladizo, me estoy echando unas risas con vosotros. Y por darle las gracias al coche, me resbalé la cadera. Para Valdecilla, para el hospital.
6: No me digas eso.
1: Paso de cebra.
11: El coche cogió, no agradecido, me rodeó y pasó de largo. Y me
1: le dejó en el suelo. No puede ser.
6: Eso es peor, ¿eh?
1: Usted le da la gracia y encima le deja ahí tirado. Anda, que.
11: Me deja ahí tirado y tal, le doy la gracia. Me deja. Me adelanta y tal. Digo, claro, yo porque no podía correr.
1: Con la cadera rota.
6: Ya.
11: Claro, imagínate, no me podía levantar del suelo. Sí. Imaginaros.
6: Bueno, pero usted está bien, ¿no?
11: Me escapé 2 veces del hospital.
6: ¿Cómo que se escapó 2 veces?
11: Con la cadera recién operada.
8: Buscando el del coche.

0: final de esta hora. Le pedimos lo mismo de siempre a Antonio Heredano, que reúna todo esto en algo cotidiano y se lo presente en su crónica. Su crónica perpleja.
1: Una rotura de ligamento en un partido de futbito el día, un día que me dio por dejar los guantes de portero e intentar meter un gol. En vano. Cuatro dedos rotos de la mano y así defendiendo el arco en pachanga a lo largo y ancho de la provincia de Málaga, Córdoba o Sevilla. En esos campos con olor a césped artificial y amontadito de lomo sobre las barras metálicas. Un puñetazo que me dieron en el ring, una boxeadora rubia con trenza y ojos claros que me rompió un cartílago de la nariz y ya me la dejó por siempre así, asimétrica y un poco extraña. Y luego un pie roto bajando por la escalera de la estación de Santa Justa de niño lacio, innumerables E15, el menisco maltrecho por hacer pogos en mis propios conciertos, porque ya la edad no perdona. Y algunas mañanas un relámpago recorre mis articulaciones y me recuerda lo viejo que estoy y también lo bien que me lo he pasado. Si el cuerpo es un templo, el mío es el Partenón. No tanto por lo bello, que bueno, que también, sino por lo derruido.
2: Ay, padre.
1: Soy mi propio escombro. He sobrevivido a los años y a los excesos. Todo júbilo tiene un precio. Los lumbares y los suspiros, algunos crujidos, cicatrices en los tobillos, en la rodilla, en la cabeza, de un día en el Parque Figueroa de niño que tiré una piedra al aire e intenté rematarla, aún no sé por qué, ante el estupor de mi padre.
3: Lo tuyo es...
1: El cuerpo está para vivirlo.
2: No,
1: los placeres y los esfuerzos, la huella de los veranos sobre los hombros, los

0: ahora hacemos estrenos con Jerónimo José Martín y nos iremos a Tenerife, a la última parada de El Papa León. Oye, desde el sábado ya se ha dado muchas vueltas, sí, ¿no? Y sobre todo también que descanse Santo Padre, ¿eh? Claro, que es. Señores, hasta el lunes. Os quiero mucho, ¿eh? Adiós, adiós, adiós, adiós, adiós.
1: En nada llegamos a las 11, las 10 en Canarias. 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
3: Son las 11, las 10 en Canarias.
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3: Vamos a ver qué es noticia a esta hora, Alberto Herrera.
4: Carlos, el Papa León se encuentra ya en Tenerife, que es la última etapa, la última parada de su viaje apostólico a España. El avión que le ha trasladado desde Gran Canaria ha aterrizado hace unos 40 minutos desde donde el pontífice se ha desplazado a un centro de acogida de La Laguna para mantener un encuentro con 200 migrantes. Siguiendo este viaje está la enviada especial de COPE, como no, Eva Fernández.
5: Sí, Alberto, la verdad es que impresiona haber llegado a esta enorme explanada donde, rodeado de cerca de 700 inmigrantes en estos momentos, está hablando la ministra de Inmigraciones y el director del centro le ha contado al Papa cuál es la labor. Consiste en ofrecerles una primera acogida digna, humana y organizada en el momento más difícil, que es el de su llegada. Todos los que nos rodean, Alberto, han llegado en cayuco desde Senegal, Gambia y Mali sin saber muy bien quién era León XIV, pero estoy segura que a partir de hoy va a ser muy difícil que le olviden. En unos instantes le van a recordar al Papa que por favor ellos son personas, pedirán al Papa que las fronteras no se conviertan en muros de indiferencia y que no se les mire únicamente como números, sino con personas, con historias, sueños, con familias y con esperanza.
4: Precisamente este viernes ha entrado en vigor el Pacto Europeo de Migración y Asilo, que plantea retos importantes en relación con la garantía de derechos de las personas migrantes y refugiados. Así lo aseguran desde entidades que les acompañan, es el caso de Cáritas, y que lamentan que España siga sin definir bien cómo va a aplicar la nueva normativa europea. Carmen Lavallén.
6: Ni protocolos, ni instrucciones, ni reformas legislativas. Dos años después de la aprobación del Pacto Europeo, las organizaciones que acompañan a los migrantes se quejan de que nuestro país no haya definido aún en lo concreto cómo va a aplicar desde hoy la normativa europea. Diego Fernández es el encargado de incidencia sobre migraciones de Cáritas Española.
7: No deberíamos conocer qué va a ocurrir a través de la práctica, ¿no? Deberíamos tener unas garantías jurídicas claras en documentos, ¿no? En documentos válidos.
6: Sin ello, imposible determinar si en España la aplicación será más garantista que en otros países europeos. Lo más preocupante es, según subrayan, el previsible aumento del sufrimiento de quienes llegan a nuestras fronteras en esta nueva era migratoria.
4: Le cuento también que el índice de referencia del alquiler ha alcanzado en mayo su dato más alto desde que se elabora, Así, los alquileres que se revisen ahora en contratos firmados desde mayo de 2023 pueden subir un máximo de un 2,48%. Marta Ruiz.
8: Es lo que fija el INE teniendo en cuenta la inflación y otras variables. Antes de mayo del 23, los alquileres subían con la inflación, pero con la crisis de Ucrania y un IPC que llegó a rozar el 11%, el gobierno cambió la fórmula. Como dices, la revisión anual del alquiler en mayo llega con un incremento de casi el 2,5% frente a casi el 12% de subida media en las ofertas que registran los portales inmobiliarios. Así que si el alquiler medio por 90 metros está en los 1.300 euros, con la revisión de mayo nos iremos a 1.332, 32 euros más al mes, casi 400 euros más al año.
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4: Y Movistar nos acerca ahora a la información del Mundial. Un Mundial que ha empezado sin sorpresas. Daniel Asenjo.
9: Con dos victorias, Alberto, la de Corea del Sur sobre la República Checa y la de México en el partido inaugural ante Sudáfrica. Gran ambiente el que se ha vivido en el Estadio Azteca, que el seleccionador mexicano Javier Aguirre cree que les podría haber afectado.
10: Es un escenario brutal, eso te hace que las patitas se te sacudan un poquito. La gente, el pueblo estaba en la calle y eso al jugador le va diciendo, ah, caray, nunca en 25 partidos estamos teniendo un solo calambre. Hoy tenemos tres con calambres. Es un estado emocional muy fuerte. muy fuertes, ponerte ahí, ver para arriba, equivocarte pases fáciles, habla de que les pesó un poquito el escenario.
9: La jornada arranca hoy a las 9, desde las 8 y media en tiempo de juego con el Canadá-Bosnia. De madrugada a las 3, Estados Unidos-Paraguay. Y en Chattanooga, la selección española sigue preparando el debut contra Cabo Verde. Será el lunes y lo hace con dos buenas noticias. Lamine Yamal y Nico Williams, que ya se entrenan con el grupo. Merece y mucho la pena la conversación anoche en el partidazo de COPE con Cucurella. El defensa promete que si gana el Mundial se va a tatuar, atención, la cara de Luis de la Fuente y compara a la selección campeona en 2010 con la actual.
11: Es que esa gente eran muy buenos, ¿eh? Yo tengo que defender a mi equipo, pero uf, muy difícil, ¿eh? Es que al final 7-8 son leyendas del fútbol, ¿sabes? Nosotros creo que les plantaríamos cara, pero nos costaría. Yo voy a muerte con los míos.
12: Sí, sí, pero sí.
11: Sí, pero
12: lo dices.
11: Nos tocaría. Con poca fe. Pero bueno.
9: Y fuera del Mundial, el foco está sobre el Real Madrid. El club blanco ha hecho oficial la llegada de Mourinho, que firma hasta 2029 y está a punto de cerrar el fichaje de Bernardo Silva por dos temporadas.
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22: ¿Qué tal? Buenos días. Revuelo e indignación en la base militar Menacho. Otra vez los militares denuncian que no disponen de agua caliente en sus instalaciones. La Asociación de Tropa y Marinería Española, ATME, ha informado que sus representantes han reclamado al Ministerio de Defensa explicaciones sobre estos cortes. Solo pedimos dignidad. Lo ha dicho el presidente de la asociación, Marco Antonio Gómez.
23: Estamos solamente pidiendo dignidad, una comida sana y equilibrada, unos salarios justos, una ducha caliente y una cama limpia. ¿Tan difícil es eso de entender por parte del Ministerio de Defensa?
22: Fuentes de ATME subrayan la preocupación por las condiciones de higiene y descanso del personal afectado. Desde el Ministerio de Defensa, por el momento, no se ha facilitado una respuesta oficial. 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
10: Aquí seguimos en Herrera en COPE, avanzando en la mañana.
4: Con mi buen amigo y hermano Jerónimo José Martín.
11: ¿Qué tal? ¿Cómo estás, Alberto?
4: Oye, te cuento la situación en estos momentos, porque COPE sigue desplegada, seguimos pendientes de la visita del Papa. Sabes que hoy hay varios actos, varias celebraciones en torno al último día. Está ahora mismo en este encuentro con inmigrantes. En el centro de acogida Las Raíces. Escucharemos en cuanto el Santo Padre empiece a hablar, porque va a dar un discurso, unas palabras. Lo escuchamos y seguimos hablando de cine con normalidad, pero habrá un momento en el que nos pidan paso y escuchemos.
11: Lo primero, lo estoy viendo además, o sea, lo estoy siguiendo ahora mismo.
4: Sí, ¿no? Lo tienes ahí en la pantalla.
11: Sí, sí, sí.
4: Oye, ¿sabes que el gran estreno de esta semana y del que habla todo el mundo, que lleva hablando un montón de tiempo, está de Spielberg? ¿Vas a empezar por la de Spielberg?
11: Sí,
4: vale,
11: sí.
4: Es que te quiero contar una cosa, porque ahí, sabes que en el mundo de las conspiraciones, pues claro, se van tejiendo entre sí, y el día de la revelación, sabes que se han revelado bastantes documentos de avistamientos de ovnis, que los ha desclasificado el Pentágono y tal, y que muchos de esos documentos ellos habían negado que existiesen antes. Bueno, hay una teoría o una hipótesis que tiene mucha gente, y es que el gobierno de Estados Unidos ya sabe que existen los aliens, ¿vale? Y que incluso tiene contacto con ellos. Lo que pasa es que ha estado guardando toda esta información durante muchísimo tiempo para que eso no suponga un caos en el mundo, ¿no? Y entonces, este tipo de desclasificaciones forman parte de una estrategia que va en distintas fases y en distintos pasos, y que el día de la revelación, el estreno de esta película, podría suponer que metiesen imágenes reales dentro de esa peli. Uy, espérate, que me tengo que ir al centro de raíces. Ahora seguimos hablando de esto, Jero. O como el Santo Padre.
12: And maybe some English also, because we have some who are English speaking also.
4: En inglés también.
12: Chers frères et sœurs, bonjour.
4: Francés también. Jorge Busto está por aquí.
12: Je remercie Madame la Ministre.
13: Hola, Alberto.
4: Hola, amigo mío. ¿Tu francés qué tal?
13: Regular.
4: Vamos a intentar a ver si puedo yo traducir algo, aunque yo era de alemán en el colegio, pero bueno.
12: Cœur de Jésus, qui exprime pour les chrétiens l'amour miséricordieux et infini de Dieu pour chaque être humain.
4: El amor y la misericordia de Dios es infinita.
12: Il est providentiel que nous puissions nous rencontrer, nous voir et surtout savoir qu'au-delà de nos origines, l'amour de Dieu ne connaît pas de frontières.
4: El amor de Dios no conoce fronteras.
12: De distinction. Se donne à tous et nous rassemble dans l'unité. En voyant vos visages, en écoutant vos témoignages, Je pense aussi à
4: votre... Oye, Jorge, cuéntame un poco, en cuanto tengamos a alguien que sepa francés y que pueda traducir el mensaje del Papa, ¿cómo ha sido la mañana de hoy? ¿Estás ya preparado para el siguiente encuentro?
13: Sí, bueno, la ciudad de La Laguna está totalmente tomada por, como te puedes imaginar, por policía. Supongo que el Papa, no olvidemos que su apellido es francés, y tampoco olvidemos que muchos de los inmigrantes que llegan a Canarias tienen el francés por lengua materna, porque Senegal, bueno, pues fue colonia francesa. Pero, claro, la ciudad ahora mismo, donde hace por fin buen tiempo, no como a las 4 de la mañana cuando hemos llegado, que hacía muchísimo frío, está totalmente tomada por voluntarios que se dedican precisamente a la acogida de inmigrantes aquí en Canarias. Y también ves a algunos voluntarios que en su momento fueron migrantes y que después de haber sido ayudados por organizaciones como Cáritas pasaron a convertirse ellos mismos por su propia decisión en ayudadores de los que llegan detrás.
4: Oye, es interesante analizar el discurso del Papa, porque claro, y lo veremos sobre todo cuando se marche de vuelta al Vaticano, como, bueno, algunos irán, el cherry picking este que llaman los estadounidenses, de coger lo que me interesa de un discurso moral al completo, ¿no? Porque están poniendo de ejemplo al Papa, pero para lo que les interesa. Y en cuanto a la inmigración, por supuesto que lo primero es que toda vida humana es digna y que no podemos mirar hacia otro lado cuando gente que huye de sus países, de sus familias, se encuentra en una situación de desesperanza total, pero oye, también ha señalado la responsabilidad que tienen todos los estados para con la situación que tienen los países desde los que salen esos migrantes. Ha señalado a las mafias. O sea, es decir, que el discurso del Papa va mucho más allá de esa frase de todo ser humano es digno, interprétalo como quieras.
13: Eso es un poco, lo podemos llamar el síndrome del buffet, ¿no? Una especie de desayuno buffet. La gente coge lo que quiere, los periodistas, los políticos, coge lo que les interesa y olvidan lo demás. Y es justo lo contrario de... Porque el mensaje del Papa y el magisterio de la Iglesia reviste una unidad muy minuciosa y muy sistemática. Lo que no vale es utilizar algunos mensajes que casan bien con la ideología de tal o de cual para encima blandirlos contra el adversario. Eso es justo lo contrario. Lo vimos en el Congreso y lo hemos visto en las reacciones también de la prensa, según la cabecera y la línea editorial de cada cual. Pero eso no es el espíritu del discurso ni del viaje. El viaje gira en torno al leitmotiv de la dignidad humana, igual que la encíclica, que es el concepto nuclear de la encíclica Magnifica Humanitas, la dignidad humana de cada cual. Y en este tramo final del viaje, que tiene a Canarias como escenario, precisamente la dignidad de los más olvidados, de los que los discursos de xenofobia, de las que están en auge en todo Occidente, más cuesta aceptar por algunos que incluso se dicen cristianos. Uno puede ser xenófobo y uno puede ser cristiano, pero lo que no puede ser las dos cosas a la vez. Y eso es lo que está diciendo el Papa.
4: A mí lo que no deja de sorprenderme es que hace 5 o 6 años, bueno, quizá con Francisco empezó a cambiar un poco, pues incluso Yolanda Díaz se acercó mucho a Francisco, tuvo audiencia con él, pero yo recuerdo que esta izquierda que ahora presume de cierta alineación del discurso del Papa con su postura ideológica, en fin, antes la incoherencia que en función a su discurso señalaban del Papa sí les importaba, ahora parece que no tanto.
13: Pero que Francisco tampoco inventó nada. Quiere decir que si te vas a la historia del papado y si nos remontamos incluso a Juan Pablo II o a Benedicto XVI, lo mismo, el mismo grito de defensa de los derechos humanos de los inmigrantes en concreto, lo podemos rescatar en discursos de Ratzinger de 2012 y lo podemos rastrear también en muchos discursos de San Juan Pablo II. Es decir, no hay novedad en realidad. ¿Qué otra cosa puede decir León XIV que poner en el centro de la acción política la vida de los más vulnerables? ¿A quién no le escandaliza que el Mediterráneo y que el Atlántico se conviertan en cementerios sin lápidas, como dijo ayer en Arguineguín León XIV? Es decir, es evidentemente que ese tiene que ser el discurso de un papa y el centro de la doctrina social de la Iglesia. Es decir, la caridad es el mensaje nuclear y la caridad se ejerce con los que más la necesitan.
4: Vamos a subir la línea, sigue el Papa León pronunciando las palabras en ese centro de acogida, Las Raíces. Allí tengo desplegado un micrófono azul de la cadena COPE que porta Héctor Fuertes. Amigo, ¿qué tal? ¿Cómo estás?
1: Buenos días, pues aquí acaba de concluir
4: la intervención. Si tenemos a Héctor.
1: ¿Me escuchan?
4: No tenemos a Héctor. Vamos a ver si podemos subir la línea del Santo Padre y a ver si con mi francés puedo...
1: Hola.
4: Héctor, ¿te tengo por ahí?
1: ¿Me escucha?
4: Muy buenas, Héctor, sí, te escucho.
1: Hola, ¿qué tal? No se escuchaba antes. Acaba de concluir la intervención del Papa León XIV. Ahora mismo está recibiendo, pues, lo que parece ser algún regalo de esas personas migrantes que son los protagonistas de este evento. Este acto, pues un poco similar en la línea que comentaban ayer del Arguineguín, pues se centra mucho en los migrantes, en conocer, pues, esos testimonios y, pues, conocer de primera mano también que, pues, son personas con sueños y determinación, pues, que se han enfrentado al mar para, pues, cambiar esa vida que llevaban allí en África. Varias de las personas que han participado, dos personas migrantes, un hombre y una mujer, escuchamos primero el testimonio del hombre, que mandaba un mensaje de gracias por la esperanza que le ha dado la visita del Papa con todo ese mensaje de acogimiento y de corazón para las personas migrantes. Y la segunda, la mujer, que viene de un lugar donde, pues, comentaba, donde la violencia y las duras realidades que no les permiten tener tantas oportunidades le obligaron a migrar. Algo que también defiende, pues, que nadie abandona su hogar y su familia de manera voluntaria. Y, pues, eso, que busca que las fronteras, con el mensaje que le transmite al Papa, que las fronteras no se conviertan en muros de indiferencia, sino, pues, en un lugar donde las personas, pues, puedan verse y encontrarse como personas con sueños y con esperanza.
4: Claro, al final hay que recordar, y no es baladí, que la ruta canaria, la de las pateras, se haya cobrado este último año 635 vidas humanas. Es, sí, ya oficialmente la vía de entrada más mortífera de Europa, Héctor.
1: Exacto, los expertos la califican como la más mortífera, y aunque este año han reducido las llegadas de migrantes, esa mortalidad de la que hablan, pues, muchas veces viene dada por las nuevas embarcaciones que se están utilizando muchas veces en estos traslados, donde las condiciones ahora, aunque vengan menos personas, son más difíciles y, pues, se dejan muchas más víctimas por el trayecto. Y esas son las vidas que mencionaba el Papa León XIV, que no lo podemos olvidar y que tenemos que destacar, pues esa presencia, esa valentía, esa determinación que han tenido para intentar cambiar sus vidas.
4: Héctor, amigo, sigue por ahí. Creo que el Papa ahora mismo tiene cogido en su brazo izquierdo a un pequeñín. Supongo que es el hijo o la hija de alguno de los inmigrantes que le están saludando. Oye, y se pega su tiempo, con el chiquitín de rojo, y también bendice ahora con su mano derecha a una pequeña. Bueno, está bendiciendo a muchos nenes, ¿eh?
1: Sí, el Papa ha demostrado durante esa visita, que la visita a toda España, que culmina hoy en Tenerife, pues que esos actos protocolarios, pues él se los toma con calma y con humanidad y contacto con esas personas, pues que al final son las que vienen a visitar, ¿no? Son esos migrantes con tantas historias, con tantas personas que dejan atrás para este momento, pues que de reconstrucción de su nueva vida, que esperamos dárselas aquí en las Islas Canarias y en toda la Europa.
4: Bueno, sigue despidiéndose. El acto de hoy lleva algo más de retraso que los últimos. Es verdad que todos los actos han llevado, no sé si 3, 4, 5 minutitos, Jorge, ¿verdad?, de retraso. Este parece que se está retrasando más. No sé si es un tema del avión, ahora luego nos contará Eva, o de la propia operativa para llegar al lugar.
6: Bueno, estas cosas se intentan cuadrar al máximo, pero siempre hay imprevistos, y además al Papa ha demostrado en este viaje que le gusta de vez en cuando romper el protocolo y alargarse, por ejemplo, mostrando cercanía con los fieles. Bueno, está en buena forma, porque ha cogido no solo bebés, ha cogido ya niños hechos y derechos, y le gusta extenderse en esos momentos más espontáneos, ¿no? Sabemos, por ejemplo, que cuando termine el acto va a ir al Palacio Arzobispal, que está aquí al lado, que por cierto es un palacio barroco extraordinario aquí en el casco viejo de la ciudad de La Laguna. Va a descansar 15 minutitos antes de dirigirse a Santa Cruz, a unos 15-20 minutos en coche de La Laguna, para esa misa final. Así que, hombre, es que el ritmo de la agenda de este viaje, si nos ha costado a los periodistas seguirlo, imagínate, hombre, está en buena forma el Papa, un jugador de tenis,
4: sí,
6: pero tiene 69 años.
4: Quiero decir que son muchos días, es agenda por la mañana, días, agenda, sí, por, sí, la, sí, tarde, sí, encuentro con mucha gente, es mucha energía que gasta el Santo Padre ahí, ¿no?
6: Está muy contento, pero y tiene muchas razones porque el viaje ha sido extraordinario. Yo creo que va a ser un viaje histórico, donde además hemos visto un papa. Yo lo decía antes, a mí me recuerda mucho a Alberto. Yo he conocido tres papas y este. He conocido a Juan Pablo II, a Benito XVI y a Francisco. Y este me recuerda mucho a Juan Pablo II en la puesta en escena. Quiero decir, él tiene un carácter, digamos, más sereno que el papa polaco, digamos, menos impetuoso o menos vehemente en su expresión pública, pero al mismo tiempo es contundente en el mensaje. Y luego tiene un cierto sentido del espectáculo, del líder de masas, efectivamente, como si con su condición de norteamericano, de estadounidense, viniera de serie ese sentido del show, que para el apostolado, para la prédica, también es indispensable cuando te enfrentas a actos con 70.000 personas en un estadio. Quiere decir que al final tienes que sentirte cómodo. A Ratzinger, por ejemplo, a Benedicto XVI no se le veía del todo cómodo. Yo me acuerdo en Cuatro Vientos, en el aeródromo, en la Jornada Mundial de la Juventud, que además llovía aquella primavera de... No, aquel verano de 2011. Y hombre, Benedicto XVI era un hombre, era un estudioso, era un teólogo, era un pensador, era un pianista, era un hombre que de interiores, por decirlo así. Bueno, pues este papa, yo creo, León XIV, combina la altura intelectual que ha manifestado, por ejemplo, en la encíclica y con los discursos que nos ha dejado esta semana, con una expresión pública, se le ve cómodo en el escenario, ante miles y miles de personas. Eso yo creo que va a ser una de las características formales de su pontificado. Yo creo que los viajes, y este es una especie de viaje pionero que va a marcar un poco la plantilla de muchos otros, lo vamos a ver, me atrevo a decir, en el resto de su pontificado, combinando siempre actos de gran afluencia de público, en estadios, en grandes recintos, con la altura intelectual de sus intervenciones y con la cercanía de sus gestos.
4: A ver, que tengo por aquí a mi querida Pili Fogg, también conocida como Pilar García de la Granja en los ambientes. A ver, Pili Fogg, ¿cómo estás viviendo estos últimos pasos del Papa León en España?
9: Yo, por terminar vuestra conversación, diría que todos los niños en Estados Unidos tienen una clase desde los 5 años que se llama oratoria, en donde aprendes a hablar en público, a perder el miedo escénico y a organizar tus ideas. Eso, unido al carácter general del norteamericano, que es una persona muy cartesiana, al final te sale este producto de papa, entendido como una persona que se mueve bien en un escenario, ¿no? Y delante de la gente. Y hablando de gente, ¿dónde está Willy Fox Granja con Ángela Sánchez? Pues mira, estamos rodeados de 30.000 personas. Estáis escuchando a los
4: abandeños.
9: 30.000 personas en el puerto. Aquí no cabe un alfiler. De Tenerife, esto es una fiesta desde las 8 de la mañana, haciendo cola, con un calor, en fin, esta mañana Bustos y Cisneros pasaban frío, aquí ya hace un calor espectacular. Vamos a volver con pecas, algunas, ¿verdad?
4: Pero creo que hemos traído nosotros el calor, porque me decían que no hacía tanto calor antes.
9: Efectivamente, por las mañanas hace fresquito, lo han comprobado Jorge y Pilar, y ahora pues contigo ha llegado el sol, la luz, y aquí nosotras estamos sufriendo las consecuencias, que es ponernos morenas antes de tiempo, pero en fin. Esto es una fiesta, los abandeños. Está aquí delante de nosotros presidiendo este altar improvisado la Virgen de Guadalupe. Hay restos de dos santos que han acercado hasta el altar, y bueno, ya te digo, muchísima gente que está con gorras, con sombrillas, con paraguas, con botellas de agua. Ángela Sánchez, andas por ahí, ¿verdad? Ángela.
4: Sí, seguro que está por aquí. Lo que pasa que es como...
9: Ángela, pues sí, bueno. Estaba intentando coger a alguien, pero parece que no tenemos a dos mujeres que llevan aquí las pobres. La Virgen de la Candelaria, sí, ya he dicho que la Virgen de la Candelaria.
4: La Virgen de la Candelaria, ¿qué me estás diciendo?
9: Sí, tenemos aquí delante.
4: Mi Virgen.
9: A la Virgen de la Candelaria la han traído, bueno, no sabéis qué motivo ha sido, cómo ha entrado en volandas y cómo la han colocado en el altar improvisado que tenemos aquí, precioso. Y bueno, ¿y qué más deciros? Pues que efectivamente lleva retraso, que aquí el Papa va a dar su última misa y su última homilía, y que a partir de aquí se va a despedir de todo el mundo. Estamos decenas de medios de comunicación y tenemos, la verdad es que, una vista incomparable con el Atlántico al fondo, las montañas detrás y la ciudad de Tenerife se ha volcado, se ha volcado. No sabéis qué cantidad, como diría Juan Baño, puntos de colores. No sabéis la cantidad de puntos de colores que se ven desde donde estamos situados nosotros, que es un sitio, la verdad es que es un sitio espectacular. Menuda semana llevamos, de todas las formas, chicos.
4: Pero yo te iba a decir, Pilar, que a ver, el Papa, evidentemente es un Papa que juega todas las semanas al tenis, es un Papa que yo sé que de mente está muy ágil, vamos, solo lo demuestran los
9: propios discursos. Sí, pero bueno, el Papa tiene 30 años más que tú,
4: Eso te iba a decir, o sea...

0: en fin, que tiene mucho tute, muchas horas andando, mucho de coche a este, y luego la propia exposición o la propia interacción con la gente, que eso quieras o no, te desgasta emocionalmente y te quita un poquito de energía, aunque también estoy seguro que se va a ir lleno de esperanza, lleno de alegría, porque estamos demostrando algo. En fin, yo tenía muchas esperanzas puestas en la visita del Papa, porque España, además de ser un país de tradición católica, yo creo que sigue viviendo su fe fervientemente. Pero sí es verdad que, oye, las imágenes, por ejemplo, que vivimos en Madrid de la vigilia, esas 500.000 personas en la Castellana, en Cibeles, las imágenes en Montserrat, lo de la Sagrada Familia y lo de Barcelona, ha sido espectacular. Y esto, la verdad, que te toca el corazón, ¿no? Que el Papa se haya desplazado a las islas, que sea el primero en hacerlo y que, oye, hable de uno de los grandes problemas que tenemos en el mundo, ¿eh? No los españoles, en el mundo.
1: Fíjate, es un papa que ha utilizado tres ciudades para tres mensajes universales, ¿no? Y luego a mí sí que me gustaría decir algo de los españoles, pero para mí los tres mensajes universales en las tres ciudades es Madrid, y en Madrid hablar del sentimiento, de la tradición y de la herencia cristiana, y cómo hay que volver a sentirse orgullosos de dónde venimos, todo lo que ha conseguido nuestra cultura cristiana en el mundo, ¿no? La famosa escuela de Salamanca, que ya por fin todos conocemos la escuela de Salamanca, ¿verdad? Pone las bases del cristianismo y del cristianismo humanitario en América Latina, ¿no? Cuando hay gente que dice, no, los españoles vinieron aquí, ¿a qué? No, vinieron, entre otras cosas, a llevar la cristiandad, ¿no? Y los hospitales, y las escuelas, y las universidades. En Barcelona ha hablado de unidad, que es otro es otra palabra universal, porque juntos somos, no solo somos más, sino que somos más fuertes, ¿no? Hay que buscar los nexos. Y en Canarias, hablar de inmigración y del otro, y de ponerte en los zapatos del otro, y de tener esa misericordia bien entendida con aquel que llega deseoso de buscar,
0: mira, Pilar,
1: un futuro mejor.
0: Mira, Pilar,
1: oye, no, y déjame decir una cosa, dime. A los españoles, hemos demostrado que somos la pera. O sea, Madrid se volcó, Cataluña ha vuelto a demostrar que tiene esa imaginación desbordante que te abre portadas en el mundo entero. Y Canarias, que tiene un corazón que no le cabe en el cuerpo. O sea, es que es España. ¿Y cómo se ha portado todo el mundo?
0: Sí,
1: o sea,
0: señora,
1: es que ha sido espectacular.
0: Sí, y mira, el Papa León ha terminado ya el acto en el centro, en Las Raíces, y ya se dirige, creo que descanso previo, a la Plaza del Cristo de la Laguna, donde nos contarás tú todo lo que viva el paso en este, el Papa en este último día de su viaje apostólico, que, bueno, quien ha estado pegada al Papa desde que salió del Vaticano ha sido mi buena amiga Eva Fernández.
2: ¿Qué tal, Alberto? Muy buenos días.
0: Oye, un descansito se pega, ¿no? Antes de
2: pues no te creas, porque ahora mismo van muy juntos los actos. Tener en cuenta que todavía nos queda celebrar una misa de despedida y un vuelo hasta Roma con una rueda de prensa, o sea, la jornada para el Papa, que llegará cerca de las 9 esta noche a Roma.
3: Hola, Madrid.
2: Pocos descansos va a tener.
3: ¿Me oís?
0: Te oímos, pero esto es España entera, que a ver quién me habla, ¿es Héctor? Héctor, muy buenas. Bueno, no pasa nada. Son las cosas del directo.
2: Tenemos saludos. No, Alberto, pero os estaba escuchando a ti y a Pilar, y la verdad es que es muy significativo que en esta etapa de el Papa no está viendo esos escenarios maravillosos del que describíais, la Sagrada Familia, estadios abarrotados como el Bernabéu. Esta mañana el Papa ha entrado a unos barracones militares. Tenía frente a él a unas 700 personas que han llegado desde Gambia, Mali, Somalia, que ha escuchado unos impresionantes testimonios. Ellos le han recordado que no viven privilegios, que no piden privilegios ni compasión, sino solo la posibilidad de vivir con humanidad. He de decirte, Alberto, que me vengo emocionada, porque justo cuando he encendido el Quantum para conectarme contigo, me ha agarrado la mano un chico de Gambia con el que había hablado previamente, y me ha agarrado con fuerza y me ha dicho, por favor, no os olvidéis. No os olvidéis de nosotros. En fin, ¿qué sentirá el Papa? ¿Qué sentirá el Papa después de haber escuchado que

0: atraviesan el Atlántico en cayuco, enfrentándose a hambre, a frío, a desesperación, a la muerte, a tantos compañeros suyos que han perdido la vida, a todos los que se encuentran solos, porque era lo que me decía este chico: es que estoy solo, hace mucho tiempo que no sé nada de mi familia, los niños adolescentes no acompañados, Alberto, que se han venido aquí, es que podían ser nuestros hijos, Alberto, tú que lo sabes ahora lo que es ser padre, claro. Qué duro tiene que ser el tener que dejar a tu hijo, el soltar a tu hijo a la incertidumbre de la muerte. Esto es lo que ha escuchado el Papa hoy aquí en Tenerife, y como te puedes imaginar, está más que seguro conmovido, de verdad que sí, más con el siguiente acto que vamos a escuchar ahora, con otros nuevos testimonios de tanta gente que se está dejando la piel ayudándoles.
1: Eva, gracias por todo y te quiero mucho.
0: Gracias a ti, Alberto. Yo también. Un abrazo.
1: Me dicen Jorge Bustos que está a punto de entrar el Papa ya en la Plaza Cristo de la Laguna, ¿puede ser?
2: Es que estamos aquí en la Plaza del Cristo y acabamos de ver movimiento de coches. En la esquina de la plaza ya hemos empezado a ver cómo se ordena el cordón policial y estamos viendo cómo ahora mismo está pasando un coche de la Guardia Civil, pero hemos visto también algún coche oscuro. No sabemos si... Pero vamos, se espera que el Papa entre en cualquier momento ya en esta plaza, que está esperándole casi con un silencio religioso, nunca mejor dicho.
1: Ha llegado rápido, ¿eh? Ha llegado muy rápido.
2: Todavía va a faltar a lo mejor unos minutos porque no sabes, ahora mismo se abre una furgoneta oscura, no sabemos muy bien si son primero el servicio de seguridad, es una caravana, claro, no sabes en qué momento va a aparecer el Papa, pero estamos aquí muy pendientes y toda la plaza se pone de puntillas encima del tipo que tiene delante para intentar otear la figura blanca.
3: Mira, tengo ya aquí en la Plaza Rocío, que está expectante y emocionada.
4: Sí, Rosy
5: Gago, estoy, vamos, ilusionadísima.
3: ¿Qué supone para ti que el Papa venga a la Laguna?
5: Verlo, pues, un sueño, porque no pensé que nunca fuera a venir. Tenía que ir a Roma yo a verlo cuando...
3: Está aquí en tu plaza, ¿eh?
5: Y estoy en mi plaza.
3: Al lado de tu Cristo.
5: Y mi Cristo de la Laguna, bendito, querido. Ay, que lo adoro.
3: Así está la gente aquí ahora, ¿eh?
1: Vamos a hacer una cosa, porque como tenemos que darle unos consejos a nuestra audiencia, estamos esperando que el Papa llegue a la Plaza del Cristo de la Laguna, pero me tiene que dar un momento, un segundo, nada más.
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17: Qué buena mañana estamos echando. Oiga, seguimos. ¿Y con qué seguimos, Alberto?
1: Con el cine que habíamos dejado aparcado. Jero, voy a decirlo muy rápido porque antes tenía más tiempo, pero El día de la revelación, que es la peli de Spielberg, yo te decía que a raíz de esta desclasificación de documentos de ovnis y tal, que hay gente que dice que el Pentágono sabe que existen y tiene contacto con los aliens y con los aliens, y que hay cinco tipos de especie de alien, y que llega un momento en el que se lo tienen que contar a la población, y que esta película, la teoría dice que Hollywood estaría preparando psicológicamente a la población para aceptar que los extraterrestres existen. Bueno, a mí como estas cosas me encantan.
18: A mí también. Y me encanta Spielberg y me alegra muchísimo que haya vuelto a la ciencia ficción con una película que retoma sus viejos temas y sus viejos estilos y que obliga a pensar al espectador. ¿Quieres que oigamos el tráiler?
1: Claro, claro, claro.
19: La humanidad no podría aceptar lo que sabemos. 79 años de mentiras y ocultación tienen que acabar.
20: La única forma de saber tu propósito es volver a donde todo comenzó.
18: Bueno, es una película tremendamente actual. A mí me ha crecido conforme la he ido pensando. La primera impresión me gustó, pero no me entusiasmó tanto como esperaba. Pero cuando la he ido pensando, me ha gustado. Son historias paralelas.
1: No sé si habla bien o mal de la peli, tío.
18: No, porque habla bien, ¿eh? Porque va creciendo. O sea, el mensaje es magnífico y la puesta en escena es estupenda. Josh O'Connor es un informático, es un gran actor este, que se ha llevado un montón de información delicada, le va persiguiendo una organización paramilitar, le acompaña a su novia, que la interpreta Ed Hudson, que es una novicia católica, en crisis de fe ha sido novicia, lo ha dejado, que es impresionante ese tema porque la película tiene un cierto componente religioso bastante potente, como ha reconocido el propio David Koepp, que es el guionista, que es de formación católica. Y luego Emily Blunt es una reportera, es una presentadora de un canal pequeñito que de pronto empieza a hablar en lenguas extrañas y que siente una misión y empieza a conocer el interior de la gente y la empieza a ayudar, diciéndole consejos de cosas que no debería saber. Y sus caminos se unen, lógicamente, en una road movie, que es lo que es la película, por todo Estados Unidos. Por lo tanto, vuelve a la ciencia ficción, recuperando todos los elementos de encuentros en la tercera fase, tele extraterrestre, hay inteligencia artificial, Minority Report, la guerra de los mundos, Ready Player One incluso, más en Minority Report y encuentros en la tercera fase. Y luego el estilo también, tiene unas persecuciones sensacionales que recuerdan al Diablo sobre ruedas, a Loca Evasión, con una influencia clarísima de Hitchcock, también en la banda sonora y en la fotografía. Están todos sensacionales, pero Emily Blunt, que además le mete humor a la película, está sensacional. Pero luego, sobre todo, hace un mensaje a favor de la ética sobre la verdad, de no manipular a la gente, de decirle la verdad completa, de tratar a la gente como adultos, se lo dice sobre todo a los gobiernos, y de dejar las ideologías y decir la verdad como es, considerando a la gente adulta. Y sobre todo, una idea que tiene mucho que ver con lo que el Papa acaba de decir en La Laguna. Todos somos hermanos, todos somos peregrinos, todos tenemos un viaje que realizar en la que nos tenemos que ayudar, y hay que cuidar la unidad en la diversidad. Este es un tema de la película, ¿eh? Porque en la película, al fin y al cabo, se presentan a los extraterrestres como los nuevos inmigrantes, que van a poner a prueba la capacidad de acogida de los terrícolas y que a la vez, con su diferente cultura, quizá más avanzada que la nuestra, pueden ayudar a que seamos mejores todos, con esta vuelta de la fusión, de la mestizaje, que está muy bien. La peli es muy buena, está muy bien la película.
1: ¿Te acuerdas de No mires arriba?
18: Sí, sí, claro.
1: Yo tenía muchísima esperanza en esa peli por el argumento, ¿no? De, oye, hay algo viniendo y tenemos que decir a la población que está viniendo y la población no se lo cree y los científicos dicen, pero vamos a ver, mirad arriba, por eso se llama No mires arriba, porque viene un meteorito o algo, eso era. Total, pero lo que pasa es que tenía una vis cómica que le quita seriedad a las pelis, tío. ¿Sabes lo que te digo?
18: Sí, aquí no llega a eso, no, por supuesto. Esta está más en la línea de Encuentros en la tercera fase. Fíjate que hay comentaristas que es curioso porque muchas de las películas de Spielberg, que es hebreo, tienen muchísimas connotaciones católicas en concreto. O sea, Melissa Mathison, la guionista de E.T., era católica y nunca negó los paralelismos entre E.T. y Jesucristo. Que viene, está con los niños, muere, resucita y le dice que va a estar toda la vida con ellos, ¿no? Y entonces hay gente que dice, Encuentros en la tercera fase era la visión del Antiguo Testamento para Spielberg, y es verdad, la montaña es mucho más difuso, es un encuentro más intelectual. La segunda sería el Nuevo Testamento y esta sería el Apocalipsis. Pero un apocalipsis que siempre, siendo Spielberg, no es negativo. La única película en la que los extraterrestres son violentos es La Guerra de los Mundos. Todas las demás de Spielberg no lo son. Entonces es muy interesante. Todas las referencias que hay religiosas, interesantes, incluso en lo que hace referencia a la ecología, que esto tiene que ver más con el Papa Francisco, hay todo un elemento como si los extraterrestres se estuviesen mostrando ya a través de los animales, que tienen una simbología, incluso alguno llega a hablar del Espíritu Santo a través de un pájaro rojo que está en la película. Fíjate tú qué lecturas tiene la película.
1: No, tengo unas ganas tremendas. ¿Hay alguna peligro del apocalipsis?
18: Sí, hay muchas. En concreto, hay alguna tremenda, sí, del último día. En concreto, de Lars von Trier, que se me ha olvidado cómo se titulaba, que era brutal.
1: Pero bueno, dame o sea, el día de la revelación primero, ¿y qué nota le das?
18: Le doy un 8. Me ha gustado muchísimo. Me ha gustado muchísimo, sobre todo después de pensarla. De hecho, estoy deseando volver a verla.
1: Pero, tío, no le habías dado un 8, creo que, a ninguna hace años.
18: No, estaba muy exigente, voy a tener que ponerme más generoso, porque la película propone la empatía, la solidaridad y la caridad como elemento contra un mundo que está al borde de la Tercera Guerra Mundial, como el nuestro, por conflictos locales que se internacionalizan. Ese es el contexto de la película.
1: Más cosas,
18: Con lo cual, está muy bien también un thriller criminal que se titula Un talento único.
15: ¿Cuánto tiempo os queda? Hacéis mucho ruido.
16: Lo que haga falta, a menos que nos abras la caja fuerte.
21: El saldo pendiente en esta cuenta es de 36.000 dólares.
22: ¿De dónde vas a sacar tanto dinero?
15: Me las apañaré.
18: Bueno, ya para empezar, que te ponga en la banda sonora El Cinnamon de Nina Simone, son dos puntos a su favor. De este Daniel Roger, un tipo de Toronto, documentalista, ganó el Oscar en 2022 con Navalny. Aquí debuta como director de ficción y es un tío impresensible que lo interpreta Leo Budal, que tiene una enfermedad que todos los ruidos le resultan fortísimos, pero eso le viene muy bien como afinador de pianos. Tiene una relación sentimental con una de sus clientes, pero sobre todo tiene una necesidad económica y se deja tentar por unos tíos porque, claro, la finura que tiene en el oído le permite abrir cajas fuertes sin nada. Está muy bien la película. Es un cóctel de thriller, de atracos, con dramedia romántica y luego la crisis moral de él diciendo que estoy haciendo aquí por sacar dinero, que está genial, la verdad, con muy buen ritmo, giros estupendos, tono positivo. Mola. Y sobre todo la selección de canciones es buenísima, no solo esta sino un montón, ¿no? Con lo cual creo que es otra buena propuesta muy interesante a la que le doy un 7, o sea que son personajes muy entrañables y que mejoran el género.
1: Mola. Oye, espérate, que creo que tengo que conectar con mi buen amigo Jorge Bustos porque el Papa León, perdóname, Jero, está llegando a...
18: Lo primero es lo primero.
1: A la Plaza del Cristo, Alberto, de la Laguna, con ese alza la mirada de fondo que ya no sabemos todos los comunicadores de COPE. Jorge Bustos.
23: Alberto, tengo al Papa a 50 metros de mí, justamente frente de mí. Está saludando, yo le estoy saludando, pero no me está viendo. Está saludando a todos los que abarrotan esta Plaza del Cristo. de la laguna, se ha parado a bendecir a algún niño, todo el mundo se arremolina en torno a la vía que le han abierto entre el gentío para llegar hasta el altar improvisado. Bueno, no es un altar, es un escenario, arquitectura efímera con una cruz construida con los restos de un cayuco. La gente enloquece al paso del Papa, naturalmente, todo el mundo le intenta saludar estirando los dedos a ver si consiguen rozar el vehículo sobre el que va descubierto. Sonríe.

0: y ya enfila el vehículo sobre el que va el Papa, el escenario, y entrando por la derecha, pues está ya llegando.
1: Es el carrito de golf otra vez, ¿no, Jorge?
0: ¿Sí? Eso es, sí, sí, eso sí, es. Sí. Claro, ten en cuenta que el pavimento de la plaza, pues, aconseja un coche más manejable. Ya está llegando al escenario.
1: Pilar Cisneros desplegada por la plaza, ¿verdad?
2: Bueno, bueno, bueno, yo estoy aquí pegadita, sí. Jorge ha visto al Papa a 50 metros, yo a 2 metros.
1: ¿Qué me dices?
0: Me ha ganado, me ha ganado.
2: Me ha saludado casi. Oye, Luis, ¿cómo está siendo todo esto de maravilloso?
3: Maravilloso, espectacular. Muy, superando mucho las expectativas.
2: Luis, que está aquí, que está emocionado de que el Papa venga a La Laguna, a su pueblo.
3: Total, le hemos recibido con los brazos abiertos, un día lagunero súper bonito, y yo creo que el Papa también está encantado de todo el recibimiento que ha tenido del pueblo lagunero, del pueblo tinerfeño y del pueblo español.
2: ¡Qué bueno! ¿Y cuántos bebés están siendo bendecidos? Delante de mí como 3 o 4 les han pasado los guardaespaldas, ha sido una pasada.
0: Ahora mismo está atendiendo el Papa a un chico con parálisis cerebral en silla de ruedas, se inclina sobre él, apoya el oído para escuchar lo que le dice cerca de su boca y le está firmando un libro.
1: Un momento, es...
0: Con una dedicatoria.
1: Creo que es Andrés Marcio. Es buen amigo del programa. Si puedo acercarme a ver bien el rostro, creo que es Andrés.
0: Tiene gafas,
1: creo que es Andrés. Sí. Es un tipo encantador, le tuvimos aquí en el programa, es un tipo con esperanza, es un tipo que no baja los brazos, que tiene una esperanza, una fe y una alegría que contagia a todo el mundo que tiene a su alrededor. Vemos como el Papa le ha firmado, no sé si una revista o es un regalo que le ha entregado Andrés, ahora mismo creo que está cogiendo la Biblia del propio Andrés.
0: Ah, eso es, era la Biblia. Y el Papa ya caminando hacia el escenario, saluda a la primera fila de autoridades, escoltado por el obispo, y se va parando, se para y estrecha la mano fuerte de cada uno de los que ocupan la primera línea, la más próxima al escenario. Ahora mismo conversa con una mujer que le ha entregado un regalo.
4: Y mientras tanto aquí la gente entusiasmada, mira, aquí tengo unas chicas jovencísimas. Hola, buenos días.
5: Buenos días.
4: ¿Cómo te llamas?
5: Inés.
4: ¿Habéis venido a ver al Papa?
5: Sí, súper emocionada.
4: ¿Sí? ¿Por qué? Cuéntame, ¿qué significa para ti ver el Papa aquí en La Laguna?
5: Pues, no sé, súper feliz tal por verlo. La verdad que ha sido una experiencia que jamás olvidaré.
4: ¿Sí?
5: Sí.
4: ¿Vais a estar muy atentas al discurso del Papa ahora, en unos instantes?
5: Súper.
4: ¿Tú también?
5: Sí.
4: ¿Qué esperas que diga el Papa? ¿Qué esperáis? A ver, venís con la familia, con mamá, ¿no?
5: Sí.
4: Hola, buenos días.
5: Hola, buenos días.
4: ¿Emocionante?
5: Sí, mucho.
4: ¿Qué significa que el Papa esté aquí, en vuestra plaza?
6: Sí, es muy emocionante, la verdad que para todos los canarios esta vivencia va a ser inolvidable. O sea, no creemos que vuelva, bueno, imposible que vuelva a pasar algo como esto. Muy agradecidos al Papa.
7: Tras la visita al dispositivo de acogida de migrantes de las raíces, nos hemos desplazado a esta emblemática plaza del Santísimo Cristo de La Laguna, en el corazón de esta ciudad de San Cristóbal de La Laguna, sede de nuestra diócesis, ciudad patrimonio de la humanidad, fundada a finales del siglo XV y que se caracteriza por no tener murallas. Expresión de su carácter de ciudad abierta sin barreras, como también intenta ser nuestra iglesia diocesana. Nos anima ello
1: el acto
7: sus
1: en la plaza del Cristo de La Laguna. Entiendo que estas son las palabras previas a escuchar los testimonios. Hay varios testimonios, tanto de voluntarios como de sacerdotes, como de inmigrantes, gente que está durante toda esa cadena, ¿no? Esa cadena de ayuda, esa cadena que representa muy bien la chispa de la nueva humanidad que nos pide el Papa León XIV. Estamos muy

0: Punto de llegar a las 12, las 11 en Canarias. Enseguida actualizamos.
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16: El ángel del Señor anunció a María.
17: Y concibió por obra y gracia del Espíritu Santo.
16: Aquí está la sierva del Señor.
17: Hágase en mí según tu palabra.
16: Y el Verbo se hizo carne.
17: Y habitó entre nosotros.
16: Dios te salve, María, llena eres de gracia. El Señor es contigo, bendita tú eres entre todas las mujeres y bendito es el fruto de tu vientre, Jesús.
17: Santa María, Madre de Dios, ruega por nosotros pecadores, ahora y en la hora de nuestra muerte. Amén.
16: Derrama, Señor, tu gracia en nuestros corazones, para que los que hemos conocido por el anuncio del ángel la encarnación de tu Hijo Jesucristo, alcancemos por los méritos de su pasión y su cruz la gloria de la resurrección.

0: Hemos llegado a las 12, las 11 en Canarias.
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0: Veamos a dónde nos lleva la actualidad a esta hora Alberto Herrera.
3: Carlos, el Papa se encuentra ya en la Plaza del Cristo de la Laguna, en Tenerife. En unos minutos va a conocer cómo se trabaja en la integración de las personas migrantes que llegan al archipiélago. A él ha llegado tras visitar el centro de acogida Las Raíces. En francés, León XIV les ha dicho que de alguna manera todos somos migrantes y que el amor de Dios no tiene fronteras, ni distinciones. El pontífice les ha dejado también un mensaje de esperanza.
4: Viendo sus rostros, escuchando sus testimonios, pienso también en sus corazones, heridos por tantas dificultades y también consolados por el amor recibido gracias a otros corazones abiertos, generosos y misericordiosos.
3: En la crónica de tribunales le cuento que un juzgado ha condenado a la secretaria general de Podemos, a Ione Belarra, a pagar 9.000 euros al juez García Castellón por llamarle corrupto, Patricia Rossetti.
5: Sentencia que García Castellón recurrirá porque pedía una indemnización de 350.000 euros y el juzgado ha condenado a Belarra a pagar al juez jubilado 9.000 euros por causarle un daño moral, perjudicó su honor. Y Belarra tendrá que difundir el contenido de la sentencia en su perfil de X, en el que llamó corrupto y prevaricador al juez el mismo día en el que el Boletín Oficial del Estado publicaba su jubilación, y continuó con ello en otros momentos. Palabras que dieron pie a comentarios, con vejaciones, insultos y desprecios. Para García Castellón fue un ataque directo y personal a su integridad y reputación. Este día de la libertad de expresión no se limitaba a una crítica legítima. Y recordaba que la imputación del delito de prevaricación junto con el cohecho es el peor que se puede atribuir a un juez o magistrado.
3: El juez Pedraz cita como investigado el próximo 25 de junio al abogado Jacobo Teijelo, una de las personas presuntamente implicadas en la trama de las cloacas del Partido Socialista. Y también al letrado del ex secretario de Organización Socialista, Santos Cerdán. Este abogado se reunió en al menos dos ocasiones junto a Leire Díez, la fontanera socialista, con Diego Villafañe, quien fue el número dos del fiscal general del Estado, Álvaro García Ortiz. Son reuniones que para la carrera fiscal suponen, pues hombre, un escándalo. Así ha dejado constancia de ello esta mañana aquí en Herrera en COPE la presidenta de la Asociación de Fiscales, Cristina Dexeus.
6: Y la verdad es que el procedimiento parece del todo inusual, ¿no? Recibir en la sede de la Fiscalía General del Estado sin cita o sin agenda, sin que quede registrado, sin que haya documentación, y que además quien reciba a esas personas de la calle sea la mano derecha del entonces fiscal general del Estado, no es lo más usual.
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3: Tiempo ahora para el Mundial con Movistar. Y tengo lo que creo que es una fantástica, maravillosa noticia. Lamine Yamal y Nico Williams a punto para el debut, pero a punto como de a punto, Daniel Asenjo.
7: Yo diría, Alberto, que es la mejor noticia desde Chattanooga, que es el campo base de la selección española. Lamine Yamal y Nico Williams van a estar disponibles para el estreno de España en este Mundial el lunes contra Cabo Verde, Elena Condis.
8: Lamine y Nico van a recibir el alta. Ayer por primera vez completaron el entrenamiento bajo el calor y la humedad sofocante de Chattanooga. No llega Víctor Muñoz, por cierto, está negociando su futuro con el Newcastle. Anoche, en el partidazo de COPE, entrevista con Cucurella. Suena para Barça y Atlético de Madrid, aunque asegura ha dado órdenes de no marearle con su futuro durante el Mundial. Destaca la madurez de Lamine y la naturalidad con la que gestiona ser una estrella mundial. Y atención, la arriesgadísima promesa que nos hace si ganan este Mundial.
9: Pequeñito.
10: Un tatuaje.
9: Un tatuaje.
10: ¿Qué pondría el tatuaje?
9: El Luis de la Fuente. La cara.
11: ¿En serio?
10: ¿Perdona? ¿Te vas a tatuar la cara de Luis de la Fuente?
9: Creo que está bien. Creo que es un buen recuerdo.
7: Y hoy, en el segundo día de Mundial, debutan las otras dos anfitrionas después de estrenarse ayer México con victoria. A las 9, desde las 8:30 en tiempo de juego, Canadá, Bosnia, y ya de madrugada a las 3, Estados Unidos, Paraguay. Y aquí en España, el Real Madrid está muy cerca de cerrar el fichaje de Bernardo Silva después de hacer oficial ayer la llegada de Mourinho. Y en Sevilla acaba de hablar José María del Nido Carrasco, el presidente del club hispalense, avisa de que no pueden inscribir a sus dos últimos fichajes, Juan Iglesias y Guridi, y que para ello necesitan una ampliación de capital.
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18: Hola, María José Navarro.
19: Cucu al Atleti, no digo más. O sea, oye, quiero que venga.
18: Déjame decirme una cosa, estamos muy pendientes. El Papa León está en la Plaza del Cristo de la Laguna, en otro encuentro con migrantes y todas las personas que forman parte de esa cadena que se hace cargo de este problema que tenemos todos como humanos y que también ha definido y ha señalado el Papa León. Vamos a ir con naturalidad con nuestra entrevista y nuestra invitada, pero también que nuestra invitada o invitado sepa, hombre, que en algún momento si empieza a hablar Papa tenemos que, ¿sabes?
19: Por supuestísimo, yo creo que lo va a entender perfectamente. Lo que voy a hacer merecería 5 años de cárcel o que me denegasen, por ejemplo, la entrada a este país.
18: ¿Por qué?
19: A varios. A cientos de países. Al metropolitano, por ejemplo. Pero es que si no lo hago, reviento.

0: Bueno, pues porque hoy vamos a hablar con una apicultora profesional.
1: Gracias, no, María, sí.
0: No tengo... Sí, efectivamente. Bueno. Tiene 300 colmenas trashumantes. Ajá. Las mueve por toda la provincia de Guadalajara, que tiene una miel conocida en el mundo entero y una floración exquisita.
1: Sabía que se movían.
0: Se mueven, sí. Pastrana a sus alrededores, con los almendros, el tomillo, las lavandas de Pioz. Las abejas tienen que estar, Alberto, todo el tiempo comiendo. Claro, y cuando uno se imagina a un apicultor, pues lo ve con su traje blanco, ¿no? Una especie de astronauta de verano. Pero no se imagina a una chica joven con un piercing en la nariz, con sus coletas hechas moñitos. Ah. Ella se llama Raquel Adalid, es licenciada en Publicidad y Relaciones Públicas. Ajá. Se dedica a esto desde los 27 años y dice que si fuéramos como las abejas, nos iría muchísimo mejor. Hola Raquel, ¿cómo estás?
1: Hola Raquel, muy buenas.
2: Buenos días, muy bien, encantada con esa descripción que me has hecho, muy divertida.
1: ¿Te ha gustado? ¿Te ha parecido apropiado la sintonía que te hemos puesto,
0: bueno,
1: Raquel?
0: La abeja maya.
2: Me ha encantado, es la banda sonora de mi vida, así que no habéis podido elegir otra mejor.
1: Oye, enseguida te pregunto cómo acaba una chica de 27 años metida en el mundo de las abejas y tal, pero lo primero es que me ha llamado mucho la atención. Claro, yo, este es un mundo, yo sé si la miel me gusta o no me gusta. Incluso no sabía decirte si es buena o no, solo si me gusta. Pero, ¿se mueven las colmenas?
2: Es necesario el movimiento de las colmenas totalmente para que podamos ganarnos la vida de esto. Es fundamental, pues eso, para que puedan producir y nosotros podamos obtener ese excedente y poder cosechar miel para luego vender. O sea, el movimiento, sobre todo aquí en la Alcarria, es inherente a la apicultura profesional. Si no, pues las colmenas producirían y luego se lo comerían. No habría ese excedente para trabajar con él.
1: Oye, ¿y esto te viene de familia, Raquel, o...?
2: No. En mi caso no tiene nada que ver con nada familiar. Curioso. Porque y es muy difícil en este mundo encontrar a alguien de primera generación, porque normalmente todo el que tiene este oficio es porque su abuelo, su padre se dedicaba a esto, entonces como que se lo fue inculcando. En nuestro caso somos apicultores de primera generación, descubrimos este mundo pues para oxigenarnos de otros mundos más estresantes y al final pues nos metimos de lleno en él.
1: Qué bueno, y me parece curioso, ¿no? ¿Llama la atención en tu gente de tu generación?
2: Sí, la verdad es que es un oficio que está en peligro de extinción, como las abejas. Es un oficio muy complicado y obviamente pues para la gente de mi generación no es nada atractivo porque no tienen ningún tipo de seguridad. Al fin y al cabo dependemos totalmente del campo y de meteorología y como todos sabemos pues son factores que cada vez están más revueltos, entonces es complicado que cualquiera se pueda dedicar, pero obviamente cuanto más joven pues tienes necesidades económicas y tal, entonces no puedes depender de estos factores pues eso, así tan tranquilamente.
1: Pero ¿te das bien para ganarte la vida? O sea, es decir, ¿tú te ves en esto toda la vida? ¿En qué proporción la pasión está por encima de lo que cobras o al contrario?
2: La pasión es parte del sueldo, o sea, eso es fundamental.
1: Qué interesante,
2: que lo
1: entienda
2: todo el mundo.
1: Qué buena frase, te la voy a robar, o sea, esa frase, ¿eh? Muy buena.
2: Es que yo creo que pasa en muchas profesiones, pero en esta es parte, o sea, y si no tienes esa pasión, no haces nada aquí, o sea, esto no es por negocio. Y el negocio es totalmente dependiente, entonces hay años que muy bien y otros años, como este en el que estamos, que va a ser muy, muy, muy difícil. Pero bueno, al fin y al cabo...
1: ¿Por qué va a ser tan difícil?
2: Vosotros os habéis dado cuenta cuando miréis ahora el campo, las cunetas, que el paisaje es como de julio. ¿Os habéis dado cuenta que
1: sí,
2: en estos últimos
1: claro,
2: días,
1: no,
2: cuatro
1: claro,
2: o cinco
1: sí.
2: días? Vale, pues entonces la colmena al final hace lo mismo que está haciendo, que haría en un mes de julio, que es aguantar, no producir. Y por eso, o sea, el calor que vino a mediados de mayo, tan raro, yo creo que para todos, ¿no? Un poco en España han sido unas temperaturas exageradas que no recordamos, entonces pues eso ha hecho que las floraciones pues de repente estallen, las abejas lo aprovechen, pero se han quemado muy rápidamente. Entonces ahora mismo pues eso, en el campo hay un panorama desolador y vamos a hacer un año, pues eso, complejo de jugárselo muy bien. Pero bueno, al fin y al cabo, parte de la apicultura yo creo que es el estar en constante movimiento y eso, formaciones, o sea, el explorar un montón de cositas asociadas a la apicultura, porque este año miel no va a haber mucha, por lo menos aquí en mi zona, ¿eh?
1: Ahora te dejo, María José, lo que pasa es que se me ha venido una pregunta a la cabeza, pues estuve hablando de miel hace poco, Raquel, hace no mucho tiempo, que por lo visto nos tangan un montón con las mieles, ¿no? Y que hay muy pocas mieles que de verdad sean buenas, y sobre todo que tenemos que fijarnos en que se haya producido aquí en España, que tenemos una miel fantástica. ¿Cuáles son las características que tú me dirías? Oye, fíjate en esto y en esto para saber que una miel es buena.
2: Voy a ser muy escueta en esto y es solamente el precio. El precio y conocer al productor. O sea, es un negocio, por eso se habla muchísimo. Es un negocio donde la falsificación es constante, es inherente al sector. Y es muy difícil, cada vez que empiezan a hacer las pruebas del pañuelo estas que les hacen a las mieles en TikTok y en las redes sociales, son ridículas. O sea, nadie tiene medios en su casa para saber si una miel es auténtica o no. O sea, porque no todas cristalizan, no todas, hay 2,000 millones de cosas, pues eso, que las hacen muy diferentes y no todas tienen un patrón. Ni siquiera en laboratorios muy profesionales pueden identificar perfectamente una falsificación. O sea, es un mundo muy complejo. Entonces, al final, la única garantía y parte de que ahora mismo los apicultores podamos ganarnos la vida de esto es que cada vez más el consumidor lo sabe, entonces nos compra directamente a nosotros. Y esa es la única garantía. Yo, por ejemplo, muestro en mis redes sociales constantemente el proceso, entonces la gente puede saber perfectamente de qué me gano la vida, porque lo está viendo. Pero vamos, es un mundo muy, muy oscuro.
1: María José.
0: Oye, Raquel, yo soy muy partidaria de las abejas, hablemos de ellas, de su carácter, por ejemplo. Me gustan porque tienen que estar todo el tiempo comiendo, que es algo que yo podría hacer perfectamente como ellas, sin ningún problema. Pero me da la sensación de que entre, por ejemplo, la avispa y la abeja, ¿no? Pues la avispa es el poli malo y la abeja es el poli bueno. ¿Por qué son tan importantes las abejas? ¿Por qué tienen que existir las abejas, Raquel?
2: Pues eso es una gran pregunta, porque ahora mismo yo trabajo con la Apis mellifera, la abeja que tenemos aquí en España y que produce miel, pero hay muchísimas abejas, y hablo en nombre de todas, que se han extinguido. O sea, tenemos ahora mismo un problema con la polinización. La polinización, recordamos que pues eso, que es necesaria para que podamos comer. Es que esto parece como muy así tal, pero es que es real. Es necesaria la labor de las abejas para, pues eso, para polinizar y que podamos comer los frutos que ellas polinizan. Entonces, nos parece como obvio, no es tan obvio en Estados Unidos, por ejemplo, que ellos siempre sabéis que van a la delantera de todo. Los apicultores como yo no se ganan la vida con la miel, se ganan la vida con la polinización, porque ya no hay polinizadores. Y por otro lado, en nombre de las avispas diré que aunque tienen peor pinta y tienen peor fama que las abejas, también son polinizadoras, ¿eh? O sea, las avispas, las

0: Mariposas, todas son polinizadoras. La diferencia es que las avispas también son carnívoras, entonces, pues eso, y pueden picar varias veces. O sea, una abeja se lo va a pensar muchísimo, no te va a picar por gusto. Una avispa sí, o sea, una avispa las hay con saña.
1: Hay un en el libro, y me voy a tener que ir a la Plaza del Cristo de la Laguna, pero en el libro de Yuval Noah Harari, en Sapiens, cuando hace referencia a por qué los seres humanos colaboramos con desconocidos, somos la única especie que lo hace, te pone el ejemplo de las abejas, ¿no? Que la cooperación es clave en las abejas, pero ellas están diseñadas para eso, y en función a la edad que tienen va cambiando de trabajo, están especializadas por caza, además creo que era reina, obrera y zánganos, creo que era la última categoría, ¿no? Es fascinante el mundo de las abejas, fascinante.
0: Raquel, es increíble.
1: Te mando un abrazo muy, muy, muy fuerte, te deseo lo mejor y a ver si pruebo algún día tu miel, que seguro que es estupenda.
0: Claro que sí, muchísimas gracias por estos minutillos y yo también os deseo a vosotros todo lo mejor.
1: Un beso, Raquel. Mari, nos vamos a dar unos consejos, claro, y claro, volvemos a Tenerife, no, ¿te
2: por
1: parece?
2: Por supuesto, claro que sí.
1: Hasta el lunes, corazón.
2: Besito, chao.
1: Adiós, adiós.
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6: No reconocen. Convierten un rostro en cifra.
1: Ya estamos en la Plaza del Cristo de la Laguna, escuchando las palabras del Santo Padre.
6: Una diferencia en distancia. De ahí que el Evangelio nos eduque en una lectura más honda de la realidad. Lo que nace de la cercanía, de la paciencia, y de unas manos capaces de socorrer, acompañar, orientar, enseñar y abrir caminos. En las obras de integración de estos hermanos nuestros, como en toda obra de caridad, la Iglesia aprende a leer en la vida concreta de quienes sufren en el cuerpo o en el espíritu un signo vivo que remite a los santos evangelios y que se vuelve legible a través del tacto y de la cercanía cuando palpamos las heridas de los demás. Como Tomás, ante el cuerpo glorioso de resucitado, también la Iglesia aprende que las heridas, miradas desde la fe, pueden convertirse en lugar de reconocimiento. Allí donde el dolor humano es tocado con amor, Cristo nos confirma que está presente en el hambriento, en el sediento, en el desnudo, en el enfermo, en el preso y en el forastero. De esa fe que reconoce a Cristo vivo, nace también el servicio del Padre Darwin y de tantas personas.

0: La caridad cristiana brota del amor de Dios derramado en el corazón del creyente. Por eso, ante el necesitado, la fe se hace concreta y el amor a Cristo se transforma en gestos. Desde esta convicción, nuestra presencia quiere testimoniar que la solidaridad nace del reconocimiento de la dignidad humana y supera toda concesión secundaria o simple obra de filantropía. Está llamada a comprometerse y a tomar forma de proceso. La acogida abre la puerta. La integración ayuda a cruzar el umbral. La asistencia coloca bálsamo en la herida y la integración reconstruye el futuro. Integrar no significa borrar la historia de quien llega, ni exigirle que deje atrás todo lo que forma parte de su memoria. Tampoco significa crear mundos paralelos, cerrados unos a otros, donde las personas conviven sin encontrarse realmente. Integrar es un camino recíproco. Quien llega aprende a habitar una tierra nueva, y quien recibe aprende a ensanchar su propia casa sin diluir su identidad ni cerrar el corazón al encuentro. A ustedes, queridos hermanos migrantes, les corresponde una parte noble y necesaria de este camino: abrirse con confianza a la comunidad que les recibe, aprender su lengua, respetar sus leyes, conocer sus costumbres, participar en la vida común y ofrecer con gratitud sus dones. Toda sociedad que acoge tiene deberes hacia quienes llegan, y quien es acogido descubre también que la dignidad reconocida como derecho florece cuando se convierte en responsabilidad y deseo sincero de construir junto a los demás. Así, quien llegó como forastero puede reencontrar vínculos, reconstruir confianza y sentirse parte viva de una comunidad. Esta es una forma preciosa de misericordia. Hablamos ante todo de personas creadas a imagen y semejanza de Dios, antes que de categorías jurídicas o de problemas que administrar. Después de viajes difíciles y en ocasiones de varios intentos, como en el caso de Khalid, buscan a alguien que les diga, con los gestos antes que con las palabras: tu vida no es un descarte, tu sufrimiento no es invisible, tu dignidad no ha quedado disuelta en las aguas que has atravesado, como nos expresaba Mbaké. Pero buscan también algo más, una posibilidad concreta de recomenzar, de aprender, de trabajar, de servir, de participar, de no quedar encerrados para siempre en la condición de víctimas. En este sentido, deseo agradecer las palabras de Monseñor Santiago y con ellas el testimonio de una iglesia que, aun con medios pobres, quiere caminar con los que caminan. Gracias a Caritas Diocesana, a la Delegación Diocesana de Migraciones, a las parroquias y a tantas realidades eclesiales y civiles que van más allá del primer auxilio y acompañan procesos de protección, promoción e integración. Gracias por hacer posible que quien un día fue acompañado pueda convertirse, como nos recordaba Natalia, en puente para otros, devolviendo el amor recibido. Cuando quien necesitó una mano comienza a tender la suya, la caridad recibida se transforma en responsabilidad compartida. Al mismo tiempo, no podemos olvidar a tantos migrantes que provenientes de Latinoamérica, de Filipinas, de otras latitudes, forman ya parte viva de la comunidad y con su fe, su trabajo y sus dones ayudan a renovarla. Déjense también evangelizar por ellos, pues seguramente traen consigo regalos que la providencia ha querido hacer llegar a ustedes a través de quienes se integran. Ellos recuerdan que integrar es abrir espacio para que una persona pueda sentirse corresponsable. Así el extranjero de ayer puede ser el hermano y vecino de hoy. A los católicos quiero pedirles algo más: que la integración no quede reducida a una tarea social, por necesaria que sea. Quien llega a nuestras parroquias necesita pan, techo, lengua, trabajo y protección. Y también debe encontrar una comunidad capaz de ofrecer, con el testimonio de la vida y de la palabra, caminos para conocer a Jesucristo, respetando siempre la conciencia y la libertad de cada persona. Evangelizar es compartir con respeto y humildad el tesoro que sostiene nuestra acción y nuestra esperanza. Una iglesia que acoge es también una iglesia que anuncia, ofreciendo a Cristo sin imponerlo, y que al mismo tiempo recibe el evangelio de mano de los pobres. Una conciencia humana, y más aún una conciencia cristiana, no puede permanecer indiferente ante las víctimas de los naufragios y de la falta de ayuda ante estos cementerios del mar. Cada vida perdida en estas rutas es un fracaso para la familia humana. No obstante, existe también un naufragio silencioso después de la llegada: quedar solo en una ciudad, sin lengua, sin vínculos, sin trabajo, sin confianza y expuesto a quienes se aprovechan de la vulnerabilidad. Integrar es impedir ese segundo naufragio. Es ayudar a que quien llegó lastimado no quede fijado para siempre en su dolor, sino que pueda volver a ponerse en pie, reconocer sus dones y ofrecerlos a la comunidad. Y desde esta plaza quiero dirigir una palabra clara a quienes se aprovechan de la desesperación, a quienes organizan rutas de muerte, trafican con personas, retienen documentos, explotan trabajadores, amenazan mujeres, engañan familias y convierten el sufrimiento ajeno en negocio. ¡Deténganse! ¡Conviértanse!
1: ¡Qué bueno! Seguimos escuchando al Santo Padre, el Papa León XIV, desde la Plaza del Cristo de la Laguna. Un discurso quizá el más concreto y social del viaje.
0: Y la sangre de estos hermanos claman a Dios, y sus sufrimientos llegan hasta Él. El dinero arrancado a la vulnerabilidad de los pobres no dará paz, ni honor, ni futuro. Pero cada vida perdida, cada familia engañada, cada cuerpo sometido, cada mujer amenazada, cada trabajador explotado, habrán de comparecer ante la justicia divina. Rompan esas cadenas y liberen a quienes tienen bajo dominio. Devuelvan lo arrebatado y reparen cuanto puedan. Vuelvan mientras aún hay tiempo, porque la misericordia de Dios puede alcanzar incluso al pecador más endurecido, pero solo entra por la puerta estrecha de la verdad, la justicia y la conversión.
1: Vuelve a levantar los aplausos por toda la plaza, que permanece atenta a las
0: hermanas,
1: últimas palabras
0: y hermanos
1: del discurso.
0: La última palabra no puede tenerla el miedo, la indiferencia, ni la violencia de quienes comercian con la vida humana. La última palabra pertenece a Cristo, que se identifica con el forastero, toca las heridas de la humanidad y nos llama a reconocerlo en cada hermano que necesita ser acogido, protegido, promovido e integrado. Alcemos la mirada hacia Él, sin apartarla de quienes sufren. Miremos al Señor para aprender a mirar con sus ojos a nuestros hermanos. La Sagrada Familia de Nazaret, que tuvo que emigrar a Egipto para proteger la vida del niño Jesús, sigue siendo para todos los tiempos modelo y amparo de toda familia refugiada, de todo migrante y de toda persona que se ve forzada a dejar su tierra por miedo, persecución o necesidad. Que ella sostenga el servicio que ustedes ofrecen y haga de esta tierra un lugar donde todos se reconozcan y se traten como hermanos. Que Dios les bendiga. Muchas gracias.
1: Bueno, sin duda el discurso más social del viaje. En el Congreso nos habló, le habló a los legisladores en Barcelona y en Madrid a los jóvenes, les habló desde la belleza, la esperanza, la cultura, la fe. Aquí nos ha hablado desde la herida. Y aquí nos ha interpelado a todos. Deténganse. Quizá es uno de los grandes titulares dirigido a las mafias y a las redes de corrupción que juegan con las vidas de tantísima gente. Pero no se queda ahí, porque integrar no es borrar la historia de quien llega. Ha hecho una distinción importante. Integrar no significa pedirle al migrante que deje de ser quien es, que olvide su lengua, su memoria, su identidad, pero tampoco significa crear comunidades paralelas, que no se miren ni convivan.
0: Jesús, enséñanos a rezar. Jesús dio la oración que conocemos, que vamos a orar juntos.
1: Presidente de Ábside Media, don José Luis Rezán, es quizá uno de los discursos más impactantes del Santo Padre.
2: Hola, Alberto. Bueno, sí, claro que es impactante, primero porque se produce en el entorno en el que está, donde esas heridas de las que habla el Papa son vida cotidiana para los propios migrantes y para los vecinos que han acogido durante tanto tiempo a los que llegan en esas condiciones. Impactante también porque el Papa, que no olvidemos, los católicos le reconocemos como el vicario de Cristo, ha dicho ese deténganse, conviértanse, y ha dicho a los traficantes de la muerte que les espera el juicio de Dios. Esto no es una broma, el juicio divino, y que el dinero arrancado a la vulnerabilidad de los pobres no les va a dar ni paz, ni honor, ni seguridad, ni futuro. Y esto no son simplemente amenazas lanzadas al viento, es la descripción de la, digamos, de la gangrena que supone el mal. Por supuesto para el que lo sufre, pero también para el que lo realiza. El Papa está aquí haciendo un juicio severísimo, un juicio, yo diría, para la historia.
1: Desde luego. Presidente de Ábside Media, ¿le parece si damos unos consejos y volvemos enseguida a analizar el discurso?
2: Así tiene que ser, claro que sí, aquí estoy.
1: En un momento.
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1: Presidente don José Luis Restán de Ábside Media. He subrayado, estoy leyendo las líneas que he ido subrayando del discurso mientras lo escuchaba. Hay una interpelación directa también a los legisladores y entiendo que a toda la sociedad, que como titular reza: la solidaridad no puede ser filantropía escaparate. Es decir, la solidaridad nace del reconocimiento de la dignidad humana, no de una simple obra de beneficencia. Es decir, no se trata de yo desde arriba ayudo al pobre, sino de reconocer a una persona que tiene historia, que tiene heridas, que tiene derechos, que tiene también responsabilidades, porque ha interpelado también a los propios inmigrantes que llegan, ¿no? Y que les dice, oye, tenéis derechos y responsabilidades, que es algo que ha repetido durante todo el viaje.
2: Por supuesto, la integración es un camino recíproco, es un camino de ida y vuelta. Significa acoger con disponibilidad al que viene, al que es distinto, vencer los miedos que, bueno, pues es comprensible que se produzcan ante lo que es diferente, pero ese miedo no puede determinar nuestro modo de mirar. Esta es quizá una novedad de mirada, es lo que el Papa está intentando introducir, yo creo que a lo largo de todo el viaje. Es la novedad de mirada que introduce el Evangelio y que ya en su tiempo generaba sus dificultades y generaba sus resistencias, es natural. Pero esta integración es un camino, como decía el Papa, de ida y vuelta, porque integrar no es, como estamos viendo en tantos lugares de Europa, que haya como comunidades que viven cerradas sobre sí mismas y que están como puestas una al lado de la otra, sin mirarse, sin reconocerse, sin dialogar, sin encontrarse. Hay aquí un ejercicio, diría casi de artesanía, de orfebrería, pero es la orfebrería de la vida humana, no la de un técnico, ¿eh? Es la orfebrería de que, por un lado, quien acoge tiene que vencer el miedo de lo diferente, tiene que acompañar al que llega, sin pretender que el que llega de pronto se despoje de su memoria, de su identidad, de sus sueños, de su manera de pensar. Pero el que llega tiene que hacer también el esfuerzo de decir: entro en una tierra que es distinta, que es nueva, que tiene sus leyes, que tiene sus formas. Es decir, es esa orfebrería en la cual nadie pierde su identidad, pero encuentra un contexto en el que podernos reconocer, aun siendo distintos, y contribuir juntos a esta ciudad común, donde podemos vivir con rostros que son diferenciados en cuanto a la expresividad, en cuanto a la cultura. En algunos casos es más fácil. El Papa ha hecho mención, por ejemplo, a la llegada de los inmigrantes de Latinoamérica o de Filipinas. Pues claro, es más fácil porque hay un sustrato lingüístico y cultural que lo favorece. En otros casos no será tan inmediato. Es toda la inmigración que llega desde el Magreb o que llega de la zona subsahariana, pero eso no significa que no sea posible. Es perfectamente posible. Y los testimonios del acto de esta mañana previo de los migrantes que han hablado delante del Papa demuestran que cuando se les da una oportunidad, y con tiempo, con paciencia, con herramientas adecuadas, con un corazón disponible, muchos de estos migrantes, su vida florece y se vuelven emprendedores, se vuelven gente capaz de acoger, capaz de construir y que aportan tanto, tanto que necesitamos también a nuestra vida común. Por tanto, no es un problema de buenismo. Esta mañana escuchaba debates sobre si el discurso del Papa era buenista. No es en absoluto buenista, es bueno, que es otra palabra. Bueno, primero, porque es verdadero, porque dice la verdad de lo que es la vida humana. Y segundo, porque contempla toda la complejidad de este problema. Y estamos viendo con nuestros ojos estas instituciones, este entramado, este tejido de bien que Cáritas, las diócesis, órdenes religiosas y también asociaciones del mundo laical están poniendo en marcha para responder, atención, con inteligencia, porque inteligencia y corazón no son cosas que vayan separadas. Desde luego en el cristianismo no pueden ir separadas.
1: Jorge Bustos.
8: ¿Qué tal, Álvaro?
1: Déjame contarte una cosa, porque tengo una noticia de última hora que quiero que escuches. Me piden paso desde Madrid, Patricia Rossetti.
9: Hola, Alberto, buenos días. Con las cosas tan bonitas que estáis contando, da pena cortar para tener que contar esto. Y lo que te cuento es que el juez de la Audiencia Nacional, vamos con el caso Zapatero, José Luis Calama, abre una pieza separada en el caso Plus Ultra para investigar a José Luis Rodríguez Zapatero por delitos fiscal y de contrabando en relación con las joyas que se encontraron en el registro de su oficina el 19 de mayo, cuyo origen en estos momentos no está justificado y cuyo valor ha sido tasado de forma preliminar y que sobrepasa el 1.300.000 euros. El magistrado acuerda comunicar a Zapatero esta imputación a través, bueno, de su abogado para que pueda tomar conocimiento de ello y ejercer su derecho de defensa al tiempo que señala la declaración por estos hechos para el mismo día en el que estaba citado, la próxima semana, los días 17 y 18 de junio.
1: Recordemos que esas joyas, a ti, Jorge Bustos, te contó el portavoz autorizado que autorizó José Luis Rodríguez Zapatero para que, bueno, se fuese paseando, bueno, que fuese atendiendo a los medios, como hizo con nosotros, como hizo contigo en Herrera en Cope. Luis Arroyo decía 30-50 mil euros.
8: Bueno, sí, en fin, tener que hablar de Zapatero cuando tengo el Papa a 50 metros. Pero es verdad, sí, o sea, Luis Arroyo asumió el discurso absolutamente falaz, que no se cree.

0: Daniel, y yo ya he pedido perder en las redes por haber contribuido a propalar esa falsedad. Evidentemente Zapatero ahora tiene muchos problemas sumados con esta nueva pieza separada que contaba Patricio. El Papa está abandonando la plaza, subido a su coche, le sigue una marea de fieles con su gorra blanca, está tomando ya la calle que conduce al Palacio Arzobispal, aquí se conoce como la Casa Salazar, apellido ilustre canario,
1: un
0: palacio barroco, donde van a recibirle al Palacio Arzobispal. Y después de un discurso absolutamente... a mí me ha conmovido, sinceramente. Es el discurso que he podido seguir con más cercanía de todo este, de toda esta cobertura del Papa. De todos los escenarios, este es el que más cerca tenía al Papa y que con más claridad he podido escucharle. Y has puesto una teoría de la integración, como ha explicado José Luis, absolutamente cabal. Es decir, que desmiente muchos de los bulos sobre el falso buenismo que se atribuye a la posición de la doctrina social de la Iglesia, ¿no? Y me ha gustado ese momento, y me ha estremecido también, el que hace una pausa, yo creo que imitando un poco un recurso retórico de Juan Pablo II, que hacía lo mismo, se para, toma aire y dice, deténganse. Lanza una orden imperativa a los mafiosos que trafican y les advierte de que el dinero ganado con la explotación de los vulnerables nunca les traerá la paz. Que están a tiempo de convertirse, que incluso la misericordia divina alcanza a los pecadores más endurecidos. Bueno, a mí me ha gustado mucho toda la teoría que has puesto de la integración, que se produce en el momento exacto en el que aquel a quien le han tendido la mano la tiende a su vez. Ese es el momento ideal en el que la integración se vuelve posible. Eso no se puede hacer con todo el mundo. No se puede hacer con todo el mundo. No se trata de defender las fronteras abiertas. Solo se trata de que efectivamente se adquiera la responsabilidad compartida en el que rescata y en el rescatado. Porque así el rescatado del mar se acaba convirtiendo a su vez en rescatador. Eso es el verdadero proceso de integración que defiende la Iglesia Católica y hoy el Papa aquí en la Plaza del Cristo de la Laguna.
2: Pilar Cisneros, desde otro punto de la Plaza del Cristo de la Laguna.
3: Sí, bueno, vamos a averiguar qué le ha parecido este discurso del Papa y todo lo que está pasando. Pues mira, por ejemplo, a Marta, que está aquí con su hija. Marta es una mamá muy joven, con su hija adolescente, que ha venido a ver al Papa León XIV aquí a la Laguna. Hola, Marta.
4: Hola, ¿qué tal? Buenos días.
3: Veo que has vivido, porque te he estado observando con mucha emoción, todo el acto y las palabras del Papa. ¿Qué te ha parecido?
4: Pues mira, la verdad que muy emocionada durante toda la homilía. Me ha parecido muy bonita, mucho contenido. Yo creo que para nosotros tiene mucho sentido, porque aquí recibimos muchísima inmigración. Yo trabajo en el hospital y los vemos a diario. Mucho contenido la homilía y con mucho sentido para nosotros aquí. Me ha gustado mucho.
3: ¿Crees que te van a ayudar sus palabras también para que cuando en el hospital, por ejemplo, te encuentres a esos migrantes un poco perdidos, recién llegados, a lo mejor con problemas de salud?
4: Procuramos hacerlo siempre, por lo menos yo particularmente, pero sin lugar a dudas te ayuda muchísimo. A mí me acordaré de las palabras de él cada vez que esté en el hospital, seguro, vamos.
3: Dices que toda tu familia está repartida hoy en Tenerife con el Papa.
4: Bueno, nosotros, yo vengo hoy de La Guardia, vine directamente para aquí y la mitad de la familia la tengo esperándolo ahí en Santa Cruz. Así que ahora abajo el resto.
3: Bueno, la gente ha vivido con emoción, igual que Marta. Muchísimas gracias, Marta. Lo que ha pasado aquí, que ha sido, bueno, realmente te pone el corazón encogido, ¿no? Es imposible. Que las
5: desde luego, del
3: Papa no te traspasen, ¿verdad?
5: Ha sido el discurso de la Laguna, ha sido el discurso más concreto y más social del viaje que te habla desde una herida.
3: También, los dos han sido increíbles. Por cierto, una cosita, ahora el Papa, que le hemos visto salir con ese Papa móvil pequeñito, el tipo carrito de golf, se va, según nos han informado, hacia el obispado. Hay mucha gente esperándole por esa calle. En el obispado va a entrar y va a descansar 15 minutos, porque no me extraña, vaya paliza que lleva el Papa León XIV, para luego proseguir ya su camino hacia la misa.
5: Mira, dejadme hacer una cosa, porque en el último punto en el que estará el Papa se encuentra ahora mismo Pilar García de la Granja. Muy buenas.
6: ¿Qué tal, Alberto Herrera? Buenas tardes de nuevo.
5: ¿Qué vamos a ver?
6: Bueno, ¿qué vamos a ver? Mira, de momento algo más de 30.000 personas para despedir a su santidad el Papa aquí en el puerto de La Laguna, en donde hay una explanada gigantesca llena de puntos de todos los colores y donde ahora cae el sol a plomo, ¿eh? Pero esto es una fiesta. Llevan aquí cientos de personas desde las 8 de la mañana. entrando de forma ordenada, organizada, los voluntarios con un trabajazo que te mueres. Vemos parasoles, paraguas, gorros, gorritas, te regalan de todo. Y vamos a asistir a la despedida de España de su santidad, el Papa León XIV. Vamos a tener misa, presidida por supuesto con él. Escucharemos su última homilía frente al mar Atlántico, ¿no? Ese al que hacía referencia hace tan solo unos instantes con ese discurso tan conmovedor, ¿no? Deténganse, bueno, pues eso, deténganse todos. Y vamos a ver cómo canta un coro magnífico de unas 60 personas que veo desde aquí. La verdad es que los ensayos ponen la piel de gallina. Yo creo que va a ser un acto emotivo en donde el Papa va a recoger todo el cariño que ha sembrado en los últimos 6 días. No me extraña que necesite descansar, porque aquí va a tener otro chute, pero otro chute de gente que está deseando verle.
5: Pues te escucho en Mediodía Cope, eso será enseguida. Pilar, un beso fuerte.
6: Porque al mismo tiempo que está aquí el Papa, están pasando un montón de cosas. Vamos a ver cómo somos capaces de ordenar y de priorizar. Venga, Alberto, gracias.
5: Un beso, Pilar.
6: Hasta ahora.
5: Integrar no es borrar la historia de quien llega. La acogida no termina cuando alguien pisa tierra. La solidaridad no puede ser filantropía de escaparate. Toda sociedad que acoge tiene deberes, todo acogido también, pero yo me quedo con la gran frase para mí de todo este viaje apostólico, de este momento histórico que usted y yo hemos vivido, que es: sea la chispa de una nueva humanidad. Presidente José Luis Restán, ¿con qué nos quedamos?
1: Pues mira, casi al final del discurso que acaba de pronunciar el Papa, hablando de que el mal, la indiferencia, la injusticia, el horror, la muerte incluso, no son la última palabra, el Papa dice: la última palabra pertenece a Cristo, este Cristo que se identifica con el forastero, pero también con las heridas de cada uno, con los fracasos familiares, con los fracasos en las empresas que iniciamos en nuestra vida, con los fracasos de los sueños que hemos tenido. Cristo toca esas heridas y nos llama a reconocerlo. Alcemos la mirada hacia Él. Al final, que Cristo es la última palabra. Este es el anuncio cristiano. Puede pasar de todo. Puede pasar de todo en esta vida. Muchos horrores, muchas injusticias, muchas contradicciones, mucho morder el polvo. Pero el cristianismo es el anuncio de que la última palabra sobre nuestra vida la tiene otro más grande, que ha querido pasar a través de la muerte, en esa cruz que levantó Gaudí y que ahora hemos podido ver que mana su luz sobre una ciudad como Barcelona. Pues eso no es una metáfora, esa es la realidad que anuncia el Papa. Y la fuerza de sus discursos y de su presencia y el hecho de que millones de personas lo hayan seguido no es porque sea una estrella, que no lo es. Es porque Él habla de esta cruz y de la luz que emana de ella. Porque Él dice al mundo: la última palabra no es de la muerte, no es de los poderes malvados. La última palabra es de Jesucristo, que es la misericordia de Dios para cada uno de nosotros.
5: Presidente de Ábside Media, José Luis Rezano, un abrazo.
1: Un abrazo, Alberto.
5: Una nueva humanidad es posible. Sea la chispa que la encienda. Y sea bueno, que el Señor lo ve todo. Absolutamente todo. Siga en COPE, que también le contamos todo. Un segundo.
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7: 12.50, 11.50 en Canarias. 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
17: 10 minutos faltan para que dé la 1 de la tarde. Hoy me encuentro a los pies del Arco de Trajano de Mérida. Aquí se va a llevar a cabo esta noche un ronqueo público, un ronqueo en el que se van a explicar todo tipo de detalles del despiece de un atún de Almadraba. Con escenario presente, como decimos, a los pies del Arco de Trajano, todo este barco capitaneado por Sibarit y A de Arco, donde también colabora la cadena COPE para su difusión, por supuesto, gastronómica y turística, porque esto va a ser una auténtica pasada, y con un menú, con unos platos que se van a poder degustar en los dos restaurantes a la vez. Es decir, ambos restaurantes, Sibarit y A de Arco, van a tener la misma carta esta noche. Van a pasar más cosas en Extremadura. Te las voy a contar, como siempre, todas aquí en A Cuerpo de Rey.
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17: Del ronqueo te voy a hablar en breve, en un ratito, ¿eh? Antes vamos a hacer otras paradas por Extremadura. Por ejemplo, fíjate, con toda la energía de Iberdoex nos vamos a ir hasta Monesterio, porque el fin de semana del 26 y 27 de junio se va a llevar a cabo el 5º Festival Jamón and Blues, un encuentro que combina conciertos de artistas nacionales e internacionales, con, por supuesto, degustación de jamón ibérico y productos locales de la región. Una buena ocasión, por ejemplo, para conocer el Museo del Jamón de esta propia localidad, este municipio, todo su encanto que tiene. Ojo, que te estoy hablando de Monesterio, que es que además tiene el cementerio, uno de los cementerios más bonitos de España, catalogado, que lo pone en su puerta. Es una cita imprescindible para disfrutar de ella. Oye, que vamos a hacer una breve pausa y te voy a llevar hasta Alcántara.
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17: Alcántara reivindica su receta más tradicional precisamente este sábado día 13 de junio con degustaciones, talleres y actividades culturales. Y es que fíjate, hay recetas que se heredan y otras que siguen contando las historias de un municipio. Vamos a descubrir uno de los dulces más singulares de Extremadura. Un bocado con siglos de historia que tienen influencia árabe, judía y cristiana, que se elabora de forma artesanal y que cada año reúne a cientos y cientos de personas en torno a una fiesta que reivindica el sabor y la tradición. Te estoy hablando de la Mormentera, la fiesta de la Mormentera de Alcántara. Yo ya me voy hasta la oficina de turismo de Alcántara. Allí, por supuesto, hay dos personas que me pueden atender, bien Ana o bien Belén. No sé cuál de las dos me va a coger el teléfono, pero yo ya me alegro de saludarles. Pues vamos a hablar de la Mormentera. Parece que no tenemos esa llamada ni con Ana ni con Belén de la oficina de turismo. Vamos a seguir intentándolo porque, fíjate, la Mormentera, como te decía, es un bocado artesanal con esas influencias árabes, judías y cristianas, es decir, que tiene muchísima, muchísima historia. Y alrededor precisamente de este dulce artesanal que une las tres culturas, que mezcla estas tres culturas, como te digo, se van a llevar a cabo las actividades durante este fin de semana. Además, por supuesto, ese nombre de la Mormentera está relacionado con los monumentos de Alcántara. Son recetas que además han conservado las familias y que va tradicionalmente de generación en generación. No sé si ya tenemos por ahí a las protagonistas de esta jornada, la Oficina de Turismo de Alcántara, que tenía a bien hoy atenderme en esta jornada de viernes, desde donde hoy nos situamos. En el acueducto de los Milagros, fíjate, allí se está celebrando el de Champions Burger hasta el próximo día 13-14, domingo día 14 de Champions Burger con 14 food truck, las All Star, las mejores del mundo, un eventazo impresionante. Vamos a ver si podemos hablar con ellas, si no, pues

propuesta, ¿eh? Mientras intentamos hablar con la Oficina de Turismo de Alcántara para hablar de la Mormentera. Fíjate, en Llerena se va a celebrar el 3 y el 4 de julio el Monumento Gastronómico, una nueva edición del Monumento Gastronómico. Esas cenas en espacios singulares de Llerena, donde se va a fusionar gastronomía, cultura y patrimonio. 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Tienes que hacer las reservas, por supuesto, y todo esto se lleva a cabo los días 3 y 4 de julio en un municipio precioso para saborearlo, para descubrirlo y, sobre todo, para culturizarte. Llerena.

0: hemos podido contactar con Begoña del Ayuntamiento de Alcántara, la que hemos abordado, porque la oficina de turismo no nos lo cogen. Estarán ocupadas, claro, que la Mormentera llama mucho la atención. Begoña, ¿qué tal? Buenas tardes.
1: Hola, buenas tardes.
0: Perdona, discúlpanos por este abordaje que te hemos hecho en esta jornada de viernes, pero queremos contar la fiesta de la Mormentera. Danos detalles, ¿qué es lo que va a pasar mañana allí?
1: Pues mira, es una promoción del dulce típico de Alcántara, que es la Mormentera. Sí. Un dulce árabe.
0: Ajá. Dulce árabe, dulce fatal, que además tiene, dulce que tiene influencias árabes, también judías y cristianas, y que sigue pasándose de generación en generación, ¿no?
1: Exacto.
0: Uh-huh. ¿Vamos a poder degustarlo si vamos allí? ¿Qué es lo que se van a encontrar los visitantes, Begoña?
1: Pues sí, a partir de las 9:30 de la mañana, en la Plaza de la Pera, habrá una degustación de las mormenteras, hecha por las asociaciones.
0: ¿Cuántos años lleva esta fiesta?
1: Pues exactamente no sé cuántos son ya, no me acuerdo ahora mismo, pero lleva ya varios años promocionándose.
0: Qué maravilla, qué maravilla. No te robamos más tiempo, Begoña, que sé que te hemos abordado. Muchísimas gracias por estar con nosotros en la cadena COPE. Un abrazo grande.
1: Venga, hasta luego.
0: Oye, que vamos a hablar, por supuesto, del ronqueo. Sí voy a tener in situ a los entrevistados, a los protagonistas. Esto del teléfono siempre es un jaleo, son nada más que dolores de cabeza, pero te prometo que a partir de la 1:05 de la tarde, aquí te hablo desde el Arco de Trajano de Mérida, de ese ronqueo público que se va a celebrar aquí. No te muevas, ¿eh? Chao, chao.
2: Es la 1:00 p.m, son las 12 en las Islas Canarias.
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2: Hola, hola, ¿qué tal? Muy buenas tardes desde el puerto de Tenerife, última parada del Papa León XIV en nuestro país. Tengo frente a mí, además del Océano Atlántico, unas 30.000 personas que llevan aquí desde las 8 de la mañana para asistir y contarte este último.

0: séptimo acto de la visita histórica de su santidad. Mira, hoy es un día de emociones. Los equipos de la COPE hemos seguido a su santidad y 13TV, el Papa, durante toda la semana, y su visita ha dejado en todos nosotros, por supuesto, en mí también, una emoción indescriptible. Este es un Papa cercano, este es un Papa profundo, este es un Papa didáctico, pedagógico, habla a los cristianos, pero también a los que tienen dudas o directamente a los que no son creyentes. Este es el Papa de las personas.
1: Y desde esta plaza quiero dirigir una palabra clara a quienes se aprovechan de la desesperación, a quienes organizan rutas de muerte, trafican con personas. Deténganse, conviértanse, rompan esas cadenas y liberen a quienes tienen bajo dominio. Devuelvan lo arrebatado y reparen cuanto puedan.
2: En Los Ángeles debuta.
0: Y además hay que decir algo sobre los españoles, ¿eh? Somos capaces de lo mejor, de lo bello y de lo bueno. La organización simplemente perfecta, sin incidentes, todo ordenado, incluso cuando el Papa se ha saltado el protocolo, algo que hemos descubierto que le gusta y mucho. En Madrid, masas inverosímiles han acudido a actos sobrios y centrados. Barcelona ha exhibido esa capacidad para organizar los espectáculos más bellos del mundo y los canarios nos han enseñado su humanidad y su cercanía. Sus Majestades los Reyes también han estado en cada momento donde debían estar. Han ayudado a que la imagen que hemos proyectado sea la de un país moderno pero respetuoso con las tradiciones. Y el gobierno ha participado en la esperanza de que se les pegara algo. En fin, todo ha sido ejemplar, pegárseles poco, ¿eh? Al Papa se le ha visto feliz, los españoles en todo el mundo han descubierto un Papa que quiere bendecir a los niños voladores, que se para con todos y que todo le interesa. Se ha pegado una paliza que los que tenemos 20 años menos que él no sabemos cómo ha podido soportar, sin una cara de cansancio, sin una queja, sin un atisbo de esfuerzo físico e intelectual que un viaje como este exige, ¿verdad? Y lo que a mí personalmente más me ha gustado es que su santidad nos está tratando como adultos. Ha dicho lo que tenía que decir sin estridencias, de una manera rigurosa, intelectualmente impecable. A los madrileños les habló de la fe, de la oración, de la santidad. A los políticos en la sede de la soberanía nacional les ha hablado del valor de la vida humana, de la dignidad de todos los seres humanos, inmigrantes o no, de la paz, de la libertad, de la responsabilidad, de la limitación del poder. En Barcelona ha hablado de unidad. Se ha dirigido a los presos diciéndoles que Dios les sueña mejores. Ha rezado el rosario ante la Virgen de Montserrat. En Canarias ha agradecido la generosidad de sus habitantes. Ha hablado de y con los inmigrantes. Ha abordado el fenómeno de la inmigración de manera integral. Todo ha sido emocionante, sincero, auténtico. Ni una sola impostura de las que tanto hemos abusado en España, ni una sola concesión a la galería. Ha resaltado lo bueno que tenemos y nos ha puesto metas, lo que podemos alcanzar. Yo lo resumiría así: el Papa nos ha retado a ser mejores. Y vaya si podemos hacerlo. Alí.
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0: Al lío porque hay mucho y otras noticias en titulares. Ángela Sánchez, buenas tardes.
5: Buenas tardes, Pilar.
0: Mientras esperamos a que llegue aquí su santidad el Papa León XIV, hay que hablar otra vez más de cloacas.
5: Sí, porque el juez Pedra cita el 25 de junio al abogado Jacobo Teijelo, quien representa a Santos Cerdán. Teijelo, junto con la fontanera socialista Leire Díez, se reunió dos veces con Diego Villafañe, ex mano derecha del fiscal general del Estado Álvaro García Ortiz.
0: Ione Belarra.
5: La justicia la condena a pagar 9.000 euros al juez Manuel García Castellón por llamarle corrupto. La líder de Podemos ha asegurado que pese a la multa no van a conseguir que se calle.
0: Optimismo.
5: El de las bolsas europeas ante un posible acuerdo de paz, a ver si esta vez llega entre Estados Unidos e Irán. A esta hora el IBEX 35 sube casi un 2,5%. El precio del barril de petróleo baja por debajo del umbral de los 90 dólares.
0: Y hablando de bolsa, SpaceX.
5: La compañía de Elon Musk realiza hoy el mayor debut en el parque de la historia con un precio de $135 por acción. Musk se convertirá en billonario, Pilar.
0: Y en el deporte, tiempo ahora para el Mundial con Movistar. José Luis Corrochano, buenas tardes.
2: Pilar, buenas tardes.
0: ¿Cómo hubieras disfrutado aquí con nosotros?
2: Pues seguro, y estoy disfrutando a través de las ondas con las narraciones que está haciendo la cadena COPE, como del Mundial que empieza hoy en Canadá y en Estados Unidos. En Los Ángeles lo hace con un Estados Unidos-Paraguay. Cuéntanos, Germán Dobarro.
4: En Los Ángeles debuta Estados Unidos contra Paraguay a las 3 de la mañana. No va a acudir Donald Trump. En representación de la administración republicana acudirá Marco Rubio, secretario de Estado. Los estadounidenses, dirigidos por Mauricio Pochettino, forman parte del grupo D junto a Australia y Turquía y tienen como figuras principales a Pulisic, McKennie y Serginho Dest. Los paraguayos vuelven a un mundial 16 años después y estarán arropados por unos 4.500 seguidores.
2: Este partido es a las 3 de la madrugada, a las 9 de la noche en Toronto. Se pone el mundial en marcha en Canadá con el Canadá-Bosnia. José Manuel Oliva.
6: Sí, todo está preparado aquí en Toronto para el estreno de una de las anfitrionas, Canadá. Habrá pequeña ceremonia inaugural con la actuación de la cantante Alanis Morissette. Canadá que busca su primer triunfo en un mundial. En la selección canadiense, dos representantes del fútbol español, ambos jugadores del Villarreal, Oluwaseyi, que será suplente, y Teyun Buchanan, que apunta a ser titular. Enfrente, Bosnia, que eliminó en la repesca, recordemos, y dejó fuera del mundial a Italia.
2: Contamos, Pilar, en el tiempo de juego del mundial a partir de las 8:30.
0: Claro que sí, gracias Corrochano.
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3: Te recuerdo que estamos emitiendo este Mediodía COPE especial desde Tenerife, el puerto de Tenerife, en donde su santidad, el Papa León XIV, va a presidir su último acto, que es una misa presidida por él aquí ante 35.000 personas. Pero están pasando más cosas mientras tanto, así que hasta que de la sede del PSOE en Ferraz. COPE ha tenido acceso a este auto y a la tasación oficial de esas joyas. Patricia Rossetti, buenas tardes.
4: Hola Pilar, buenas tardes de nuevo.
3: Y explícanos cómo nos lleva todo esto a ese supuesto delito fiscal, porque Zapatero nunca las declaró, ¿verdad?
4: Así es, nunca las declaró. Delito fiscal y contrabando comunicó a Zapatero para que pueda declarar por ello la semana próxima, el miércoles y el jueves, que es cuando está citado, a las 9 de la mañana. Una pieza separada. El origen de estas joyas no está justificado, explica el juez Calama, una vez recibida la tasación preliminar de las joyas, 1.300.000 euros. No hay prueba documental de su adquisición, lo que constituye un indicio objetivo y racional de la posible existencia de un fraude Hacienda relevante. La adquisición de joyas del valor indicado, explica el juez, genera necesariamente obligaciones fiscales, ya sea en concepto de IVA, impuesto.
5: Además, a la vez que realizas el certificado, obtienes el título de secundaria. Así contaba el presidente. Alfredo reconoce que no es un camino fácil. Habla de una formación muy exigente y de una inversión económica muy importante, ya que convertirse en piloto puede costar entre 100.000 y 150.000 euros.
6: La gente joven que a lo mejor está pensando en un futuro meterse en esta profesión, el inglés es determinante. ¿Por qué? Porque si quieres ser piloto, otra cosa es que seas piloto como yo, que soy piloto privado y yo no voy a salir fuera de España, y no necesitas el inglés para poder hablar con las comunicaciones que requiere este tipo de aparatos, ¿no? Pero si vas a ser piloto profesional, vas a salir de España, vas a ir a otros sitios y se requiere un nivel de inglés bueno.
7: Ahora comienza para miles de estudiantes una etapa llena de grandes decisiones, elegir carrera, universidad y el camino profesional que quieren tomar en los próximos años. Y era un secreto a voces, y ahora parece confirmarse. La normativa de exclusividad del Teatro Romano también afecta a Sanguijuelas del Guadiana. El grupo extremeño había anunciado un concierto en el Monumento Emeritense para el próximo 8 de septiembre, día de Extremadura. Sin embargo, la banda actuará previamente los días 24 y 25 de julio en la Alcazaba de Badajoz, dos conciertos que además han colgado el cartel de completo y lo ha hecho ya en Cáceres en el Extremúsica. La misma cláusula que ha dejado fuera del Teatro Romano a Pablo López impide que los artistas que actúan en este escenario ofrezcan otros conciertos en Extremadura durante ese mismo año, salvo que se trate de actos institucionales. La única opción que tendría Sanguijuelas de actuar en el Teatro Romano de Mérida este año sería en el acto de las medallas de Extremadura el día 7 y sin cobrar entradas, algo que no está confirmado pero sí está encima de la mesa. Quien sí hace parada hoy en el Monumento Emeritense es Malú, que vuelve por segunda vez al Stone a Music Festival.
8: Sé que faltaron razones. Que sobraron motivos.
7: Hoy a las 10:15 de la noche en el Teatro Romano de Mérida. 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
3: Media de la tarde, es la 1:30 en las Islas Canarias.
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3: Hola, ¿qué tal? Muy buenas tardes desde el puerto de Tenerife. Esta es la última parada del Papa León XIV en España. Mira, aquí unas 35.000 personas llevamos desde las 8 de la mañana y antes para asistir y contarte en directo esto que estás escuchando, que es el último acto de esta visita histórica del Papa a España. Está en estos momentos presidiendo su última Eucaristía. Hoy está siendo un día de emociones, ¿eh? Los equipos de la cadena COPE y de 13, más de 50 personas movilizadas, hemos seguido a su santidad el Papa durante toda la semana, y su visita la verdad es que ha dejado en todos nosotros, por supuesto también en mí, oye, pues una emoción indescriptible, la verdad. ¿Qué nos hemos encontrado? Pues mira, un Papa cercano, profundo, didáctico, pedagógico, que habla a los cristianos, pero también habla a los que tienen dudas o directamente interpela a los que no son creyentes. Este es el Papa de las personas.

0: Desde esta plaza quiero dirigir una palabra clara a quienes se aprovechan de la desesperación, a quienes organizan rutas de muerte, trafican con personas. ¡Deténganse! ¡Conviértanse! Rompan esas cadenas y liberen a quienes tienen bajo dominio. Devuelvan lo arrebatado y reparen cuanto puedan.
1: Rompan esas cadenas. Mira, antes de ir a lo que es el último acto del Papa, algo sobre nosotros, ¿no? Sobre los españoles. Somos capaces de lo mejor, de lo más bello y de lo bueno. La organización ha sido perfecta. No ha habido incidentes, todo ordenado. Incluso cuando este Papa, que se salta constantemente los protocolos, nada ha dejado de funcionar. En Madrid, masas inverosímiles de personas han acudido a actos sobrios y centrados. Barcelona ha exhibido esa capacidad extraordinaria para organizar los espectáculos más bellos del mundo. Y aquí los canarios nos han enseñado lo que es la humanidad y su cercanía. Sus majestades los reyes han estado en cada momento como tenían que estar, han ayudado a que la imagen que hemos proyectado sea la de un país moderno, pero respetuoso con las tradiciones. Por cierto, está aquí hoy el rey Felipe VI, que le va a despedir a sus santidades del aeropuerto. Bueno, y el gobierno, que ha participado, intuyo, con la esperanza de que se les pegara algo. Bueno, no todo es posible, pero la verdad es que se han comportado. Y al Papa se le ha visto feliz. Los españoles, yo creo que todo el mundo ha descubierto a un Papa que quiere bendecir a los niños, esos niños voladores, que se para con todo el mundo, que todo le interesa. Se ha pegado una paliza. Los que tenemos 20 años menos que él no sabemos cómo ha soportado sin una cara de cansancio, sin una queja, sin un atisbo, el esfuerzo físico e intelectual que este viaje le ha exigido, ¿eh? Y yo creo, fíjate, que lo que más me ha gustado es que su santidad nos ha tratado como adultos. Ha dicho lo que tenía que decir sin estridencias, de manera rigurosa, intelectualmente impecable. A los madrileños les habló de la fe, de la oración, de la santidad. A los políticos, en la sede de la soberanía nacional, les ha hablado del valor de la vida humana, de la dignidad de todos los seres humanos, inmigrantes o no, de la paz, de la importancia de la libertad individual y la libertad como colectivo, la responsabilidad, derechos y deberes, de la limitación del poder. En Barcelona ha hablado de unidad, se ha dirigido a los presos, les ha dicho que Dios les sueña mejores, ha rezado el rosario ante la Virgen de Montserrat. Y en Canarias, aquí está agradeciendo la generosidad de sus habitantes, ha hablado con y de los inmigrantes y ha abordado el fenómeno de la inmigración de manera integral. Mira, todo ha sido emocionante, todo ha sido sincero, todo ha sido auténtico. Ni una sola impostura como las que tanto gustan en nuestro país, ni una sola concesión a la galería. Ha resaltado lo bueno que tenemos y nos ha puesto metas, nos ha puesto objetivos que podemos alcanzar. Y yo lo resumiría así. El Papa León XIV nos ha retado a ser mejores. Y vaya si podemos hacerlo.
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1: Resume esta jornada de viernes, es la confusión.
24: Porque no está del todo claro si ha acabado o termina de manera completa en 2 semanas. Y en la cesta de la compra hay básicos como huevos, hortalizas y legumbres subiendo entre un 10 y un 16%. La inflación en mayo queda en el 3,2%.

modo como se trata al ambiente. Son palabras que interpelan también la vocación turística de Tenerife, sea respecto al corazón del que decide pasar aquí un periodo de vacaciones, sea para el que vive y trabaja en la isla, en contacto con visitantes de tantos países del mundo. ¿Qué busca el corazón humano? ¿Cómo responder a su sed de manera no engañosa? ¿Qué importante es, especialmente para quien se deja orientar por el Evangelio, no reducir todo a comercio y beneficio? Quienes disfrutan más y viven mejor cada momento son los que dejan de picotear aquí y allá, buscando siempre lo que no tienen. Experimentan lo que es valorar cada persona y cada cosa. Aprenden a tomar contacto y saben gozar con lo más simple. Así son capaces de disminuir las necesidades insatisfechas y reducen el cansancio y la obsesión. Interpreten así, queridos hermanos y hermanas, su vocación a la acogida. El Evangelio hoy parece radicalizar este reto y nos recuerda la riqueza de los pobres, una paradoja que remite directamente a la vida de Jesús, a su verdad, al camino en el que continúa pidiéndonos que lo sigamos. En la página que hemos escuchado, bendice al Padre por esto, es a los pequeños, que en el contexto significa a los mínimos, a los que nadie estima capaz de pensamiento y de palabra, a los que Dios se ha revelado a sí mismo. Los ha enriquecido de aquello que permanece escondido, a quienes están rodeados de admiración y de éxito. Con la exhortación apostólica, Dilexite, quise prestar atención a ese lugar privilegiado de los pobres en la revelación divina y en la misión de la Iglesia. Es un misterio que resuena de modo totalmente específico en estas islas, en el centro de rutas migratorias que lo hacen lugar de primera acogida de hermanos y hermanas cuyo viaje está generalmente expuesto a peligros y violencias inenarrables. Frente a quien especula con la desesperación, como cristianos, no solo podemos ofrecer un reflejo del Señor que dice: venid a mí todos los que estáis cansados y agobiados, y yo os aliviaré. La gracia más grande es que nos dejemos evangelizar por aquellos a quienes socorremos, que reconozcamos la misteriosa sabiduría de Dios escrita en su misma carne. Crecidos en la extrema precariedad, aprendiendo a sobrevivir en medio de las condiciones más difíciles, confiando en Dios con la certeza de que nadie más los tome en serio, ayudándose mutuamente en los momentos más oscuros. Los pobres han aprendido muchas cosas que conservan en el misterio de su corazón. Aquellos entre nosotros que no han experimentado situaciones similares de una vida vivida en el límite, seguramente tienen mucho que recibir de esa fuente de sabiduría que constituye la experiencia de los pobres. Solo comparando nuestras quejas con sus sufrimientos y privaciones, es posible recibir un reproche que nos invite a simplificar nuestra vida. El Señor, que reprende y corrige a los que ama, desea hacer sencilla y alegre nuestra vida. Queridos hermanos y hermanas, gracias por lo que son, gracias por lo que hacen, convirtiendo a esta

0: donde encontrar el corazón de Cristo en el rostro amigo y hospitalario de personas y comunidades fraternas. Nosotros hemos conocido el amor que Dios nos tiene y hemos creído en Él. Que esta confesión de fe, transmitida por la primera carta del apóstol Juan, resplandezca siempre en ustedes y les motive a la oración y a la acción. Presten atención a los adolescentes y a los jóvenes, a los ricos y a los pobres, a los residentes y a los huéspedes. Todos ellos necesitan ser conocidos con una mirada que ve más allá de las apariencias y reconoce la profundidad de sus corazones inquietos, que no pocas veces ya está orientado, quizás inconscientemente, hacia el reino de Dios y su justicia. Que se respire entre ustedes que Dios es amor, y quien permanece en el amor, permanece en Dios y Dios en él. Este es el corazón del Evangelio, el corazón de Cristo. Quien se sumerge en él ya no vive para sí mismo. Abran a todos este mar de amor. Es mi deseo y mi oración para ustedes y para todos aquellos que encuentren en su camino.
1: Acabamos.

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1: 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Que pases una buena tarde.
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8: Antes de que el Papa León XIV regrese a Roma, hoy en Santa Cruz de Tenerife se ha vivido una intensa jornada de esta visita apostólica, cuyo mensaje central es la dignidad de la persona humana, como ha señalado Monseñor Luis Argüello en 13 Televisión. León XIV ha querido recordar que el amor a Dios y el amor a los hermanos es indivisible y que el reconocimiento de la dignidad humana supera toda concesión secundaria o simple obra de filantropía. El Papa, en su encuentro con los migrantes esta mañana en San Cristóbal de la Laguna, ha explicado que integrar es un camino recíproco. Quien llega aprende a habitar una tierra nueva y quien recibe aprende a ensanchar su propia casa sin diluir su identidad ni cerrar el corazón al encuentro. Amparado por la inmensidad del mar, el Papa ha realizado dos interpelaciones proféticas. La primera a quienes organizan rutas de muerte, trafican con personas, retienen documentos, explotan trabajadores, amenazan a mujeres, engañan a familias y convierten el sufrimiento ajeno en negocio. León XIV les ha pedido que se detengan, que se conviertan, y ha recordado que el dinero arrancado a la vulnerabilidad de los pobres no dará paz, ni honor, ni futuro. Y también se ha referido a la conciencia cristiana para recordar que la integración no quede reducida a una tarea social, por importante que sea. Quien llega a nuestras parroquias necesita pan, techo, lengua, trabajo y protección. Y también debe encontrar una comunidad capaz de ofrecer, con el testimonio de la vida y de la palabra, caminos para conocer a Jesucristo, respetando siempre la conciencia y la libertad de cada persona. Ha insistido un papa que ha traído a España el más puro evangelio hecho vida.
7: José Luis Corrochano.
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8: Bienvenidos al especial Mundial de la cadena COPE. Arrancó el Mundial con el México 2, Sudáfrica 0 y de madrugada, que a lo mejor no se han enterado, Corea del Sur 2, Chequia 1. Hoy empieza esta Copa del Mundo otra vez en Canadá, en Toronto, con el Canadá-Bosnia a las 9 y en Estados Unidos, en Los Ángeles, con el Estados Unidos-Paraguay. Llegan muy buenas noticias de Chattanooga. Lamine y Nico están listos para el lunes. A ver cuánto juegan. Víctor Muñoz va más lento. Por cierto, que tiene una importante oferta del Newcastle. Pero el nombre propio en el mercado es el portugués Bernardo Silva, que a punto de cumplir 32 años, tras las ofertas del Barcelona y el Atlético de Madrid, ha elegido al Real Madrid. ¡A Chattanooga con España! General de la selección española en Chattanooga, Miguel Ángel Díaz. Muy buenas noticias para Luis de la Fuente.
9: Sí, llegan buenas noticias. Hoy Corro ha programado un nuevo entrenamiento a partir de las 5 de la tarde con temperaturas algo más suaves aquí en Chattanooga. De la Fuente solo va a tener la baja de Víctor Muñoz, que se recupera de una lesión en el abductor de cara al partido ante Cabo Verde. La buena noticia, como tú decías, la protagonizan Lamine Yamal y Nico Williams, que van a estar disponibles

0: aunque ninguno de los dos serán titulares. Después del entrenamiento van a ofrecer rueda de prensa dos delanteros, Mikel Oyarzabal y Borja Iglesias, que van a estar presentes en un acto de presentación de un nuevo patrocinador de la Federación Española.
1: Una de las sonrisas más grandes que hay en la concentración, uno de los tíos más traviesos, es Cucurella, y anoche estuvo en el partidazo y hubo show. Elena Condis.
2: Es la alegría de España y lo demostró en esta entrevista, en el partidazo. Sabemos que le gustaría volver a jugar en España, pero durante el Mundial ha dado órdenes de no marearle con su futuro. Dice que ve a un Lamine más calmado, más maduro, que gestiona con sorprendente naturalidad su fama, que Rodri es un capitán al que le gusta demasiado entablar largas charlas. Muchos jugadores no están acostumbrados a ello. Sobre si esta España ganaría a la campeona del Mundial de 2010, dice que va a muerte con los suyos, pero en este caso con poca fe y atención a la arriesgadísima e inesperada promesa si ganan el Mundial. Cucurella.
3: Me podría pequeñito.
4: Un tatuaje.
3: Un tatuaje.
4: ¿Qué pondría el tatuaje?
3: El Luis de la Fuente. La cara.
2: ¿En serio?
4: ¿Perdona? ¿Te vas a tatuar la cara de Luis de la Fuente?
3: Creo que está bien. Tenemos que comparar que la Eurocopa fue rojo, que ya fue bastante.
4: Sí.
3: El Mundial es más que la Eurocopa.
1: No sé si nos sorprendió más lo del tatuaje de Luis de la Fuente o el sitio donde se lo quiere tatuar. Bueno, esto es España, esto es la selección. Hay más noticias del Mundial.

0: una de las anfitrionas, México, ganando su partido 2-0 a Sudáfrica.
1: Y Morita la media luna y Raúl el segundo palo. ¡Gol de Raúl! ¡Gol de Raúl! El hombre que regresó a la vida después de un accidente dramático. El futbolista que hoy empata con el Borghetti con 46 goles. El hombre que llora y señala a la familia y al cielo. El hombre que hace celebrar al Canelo. El hombre que mete el segundo. El hombre que mete...
0: El debut de México con victoria había miedo, lo dijo Javier Aguirre.
2: Es un escenario brutal, eso te hace que las patitas se te sacudan un poquito. La gente, el pueblo estaba en la calle y eso al jugador le va diciendo, ah caray, nunca en 25 partidos habíamos tenido un solo calambre. Y hoy tenemos tres con calambres. Es un estado emocional muy fuerte ponerte ahí, ver para arriba, equivocarte pases fáciles, habla de que... Les pesó un poquito el escenario.
0: Y de madrugada, Corea 2, Chequia 1, ganaba Chequia 1-0, le dio la vuelta a Corea. Manolo Oliveros, ¿cómo fue la victoria de Corea?
3: Los tres goles fueron en la segunda parte. Corea tuvo que remontar el gol de Chequia del ex del Girona. Crisis, partido aburrido en la primera parte regular. En la segunda, una media entrada en un estadio Chivas de Guadalajara con capacidad para 49.000 espectadores, donde jugará España precisamente contra Uruguay.
0: Hoy día 2 del Mundial, empieza el Mundial en Canadá, empieza el Mundial en Estados Unidos, empieza en Toronto con el Canadá-Bosnia. José Manuel Oliva.
4: Y todo está preparado en Toronto para coger el primer partido en tierras canadienses. El partido se juega en el estadio más pequeño de todo el Mundial, con capacidad para 45.700 espectadores, y lo hará con una pequeña ceremonia inaugural en la que actuarán, entre otras, la cantante canadiense Alanis Morissette. En lo deportivo, Canadá quiere romper su racha mundialista. Hasta el momento, 2 mundiales, 6 partidos, 6 derrotas. Será titular el extremo del Villarreal, Tejon Buchanan, enfrente a la Serbia de Edin Seko, que a sus 40 años va a liderar al combinado balcánico que dejó fuera de este Mundial a Italia.
0: Este Canadá-Bosnia es a las 9, a las 3 de la madrugada en Los Ángeles. Allí está Germán Dovarro. El Estados Unidos-Paraguay también empieza el Mundial en Estados Unidos, Germán.
5: Ahí se abre el grupo D con ese partido inaugural entre Estados Unidos y Paraguay en el SoFi Stadium. Los estadounidenses, con Pochettino al frente, cuentan con McKinney, Pulisic o Serginho Dest, mientras que los paraguayos vuelven a un Mundial 16 años después. Tienen dos viejos conocidos, Omar Alderete y Tony Sanabria. En la ceremonia inaugural, en la que no va a estar presente el presidente de los Estados Unidos, Donald Trump, van a actuar Anita, Future o Katy Perry.
0: Seguimiento a los favoritos, a los grandes favoritos del Mundial. Por ejemplo, Portugal. Pero aquí en Portugal, el centro de atención... Nacho García es Bernardo Silva.
6: Tras cruzar el Atlántico ayer jueves, hoy entrena Portugal por primera vez en suelo norteamericano. Va a ser en Palm Beach, Florida, con un hombre como principal centro de atención. Bernardo Silva tiene pocas dudas, Roberto Martínez, sobre el 11 que va a alinear este próximo miércoles en el debut ante Congo. En estos 4 días de entrenamientos en suelo americano antes de poner rumbo a Houston, va a decidir quiénes van a ser los extremos y quién va a ser el compañero en el centro de la defensa de Rubén Díaz. Son uno de los últimos favoritos en debutar en el que va a ser el sexto mundial para Cristiano Ronaldo.
0: Persiguiendo a la Brasil de Carlo Ancelotti está Antonio Ruiz.
7: Sí, habló ayer Alisson, el portero, y se, bueno, elogió abundantemente la figura de Carlo Ancelotti. Hoy va a pasar todo en la previa conferencia oficial de prensa a las 22:15 hora española, Ancelotti y Vinicius ya en el MetLife Stadium, y antes Regragui y Rafa Hakimi del PSG hablarán a las 21:30.
0: Recuerden, el sábado a las 12 de la noche, partidazo Brasil-Marruecos. Siguiendo a Argentina está Hugo Ballester. Aquí hay dos preocupaciones, el portero, el Dibu y Julián Hugo.
8: Y por fin buenas noticias para Scaloni, ya que 22 días después de fracturarse el dedo anular de la mano derecha, el Dibu Martínez se puso los guantes y completó la primera sesión de trabajo junto al resto de sus compañeros, tras confirmar las pruebas médicas que está para jugar. Por su parte, Nico González, Paredes y Molina también completaron la sesión, dejando la duda, como decías, de Julián Álvarez para el estreno, y de Tagliafico, que este sí, corrochano, está prácticamente descartado para el debut el martes en Kansas ante Argelia.
0: Ese es el grupo de nuestro cruce para 16avos de final. Siguiendo a Francia, a Mbappé y compañía, Javi Gómez están en Boston, Javi.
9: Y la Francia de Mbappé, Corrochano, que realizó ayer su primera sesión, baño de masa del crack del Madrid en su llegada al Four Seasons de Boston. En una entrevista ha reconocido que le daría igual no meter gol si gana en el Mundial. Para hoy, nueva jornada de entrenamiento a puerta abierta en la Universidad de Bentley. Y esto será a las 3:30, 9:30 horas españolas, con Saliba y Rabiot entre algodones antes de tocar balón. Rueda de prensa de Mateta y Lucas Hernández preparando su debut del martes ante Senegal.
0: Todo esto está pasando en el Mundial, se lo cuentan los enviados especiales de la cadena COPE. Y aquí en España miramos a la Fórmula 1. En Barcelona acaban de terminar los entrenamientos libres. ¿Quién va mejor? ¿Qué coche va mejor? ¿Y cómo van Carlos Sainz y Fernando Alonso? Carlos Miquel.
10: Bueno, la verdad es que hoy se espera que haya 50.000 personas en el circuito, que ya hay 50.000 personas en el circuito, 125.000 para esta gran fiesta de la Fórmula 1, y más rápido sigue siendo Mercedes. George Russell no ha tenido rival, a dos décimas Oscar Piastri, tercero Leclerc, cuarto Verstappen. Ha habido muchos jóvenes, uno de ellos, el quinto, ha sido Fornaroli, que llevaba el coche de Lando Norris, decimocero Carlos Sainz, pero esta es la nueva Fórmula 1, las diferencias son abismales, 1,9 segundos con la cabeza para el madrileño. No va a poder hacer mucho.
11: Madrugada del domingo al lunes en plena Casa Blanca, hoy a las 2 y cuarto de la mañana hora española, ruedas de prensa, mañana de 3 a 5 el pesaje, la gala empieza a las 12 de la noche del domingo y la pelea principal se estima que será entre las 5 y las 6 de la madrugada.
0: Ahí está Ángel García, ahora nos cuenta, ahora nos vamos a Dallas y a Chattanooga.
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14: Bueno, esto te pones la X y enfrente te dicen, mira, ves ese edificio, subes arriba, me parece que en aquella época te robaban $20.
9: Sí.
14: Subes arriba y te enseñan la ventana y dicen, mira, desde aquí le dispararon a Kennedy, ya puede usted bajar.
9: Pero no es, no es de un ciudadano americano el piso que te cobra $20, ¿no? Es de bueno, será del no, Estado, ¿no?
14: Pues...
9: porque si no, hay que alquilar ese departamento.
14: Joder.
9: Bueno, Manolo, ha empezado esto. Ayer, ¿te quedas con algo de lo que has visto del inicio? ¿Algo de México, algo de Corea? ¿Te quedas con algo o te quedas con Sampaio, con el árbitro?
14: Mira, me quedo con varias cosas. Ayer te dije que me parece que es una pena que los partidos inaugurales los juegue los países anfitriones, que sigo pensando que un partido inaugural debe disputarlo el campeón del mundo. En mi idea, y ayer se demostró, el partido de México contra Sudáfrica fue un partido futbolísticamente muy pobre, muy bonita la grada, mucho ambiente, pero muy pobre futbolísticamente. Por cierto, que hoy Klopp creo que lo ha dicho también, o sea que no la tiramos mal. Segunda cosa, me encantó el partido de Corea, me encantó Corea, es un equipo asiático, valiente, a tumba abierta, le gustan los partidos de ida y vuelta. Me gustó mucho, y lo de Sampaio, pues es una vergüenza, pero no por Sampaio, es una vergüenza por las normas que les da la FIFA, porque yo lo dije, o sea, ¿tú te imaginas a Sampaio pitando en Brasil como pitó ayer? Vamos, echar un partido a 14 tíos, o ¿tú te imaginas al brasileño este pitando la Copa Libertadores como pitó ayer? Echa a 21.
9: Durante la Eurocopa, cada vez que se pone delante del micrófono, esto de que tatuarse la cara de Luis de la... Día 2 de competición. En el día 1, ya saben, ganó México, ganó Corea. Estuvieron contando. Hay una cosa, Lama, que ya no me gustó ayer nada, ¿eh? Pero a mí

0: personal, que ya tenemos publicidad en medio de los primer y segundo tiempo. Publicidad en la tele, ¿eh? Ya eso me ha matado. O sea, ya el fútbol que yo conocía ya no tiene nada que ver. Publicidad por el cooling break y ahí meten publicidad.
1: Sí, mira, yo el primer partido estaba con Paco, ahí lo estábamos haciendo, oyendo a Rubén y a Maldini narrar. Y bueno, pues yo como tenía la señal internacional,
0: no lo viste,
1: yo no paraba de ver fútbol. Claro, pero yo el segundo partido, que como tú lo vi en televisión, cometí un error, que aparte de ver lo que me acabas de decir tú, el tiempo de refresquito con publicidad, es que puse el reloj a cero cuando llegó el descanso. Dije, voy a ver cuánto duran los descansos. Y duró, el descanso de ayer duró 20 minutos y 30 claro. segundos. Es decir, ya de momento le han metido casi 6 minutos más en el descanso, 6 minutos más de publicidad, evidentemente.
0: Sí, sí, sí. Están los partidos, se van más de 2 horas, por lo menos. Bueno, este partido, el de México 2, Sudáfrica 0, lo contó Rubén Martín, que está en el aeropuerto de Ciudad de México tratando de salir de allí. Hola, Rubén, ¿qué tal?
2: ¿Qué tal, Corro? Buenas tardes.
0: ¿Cómo dejas la ciudad? ¿Cómo dejas México?
2: Pues pensando que van a ganar el Mundial. Son un poco como nosotros. Ganamos un partido, las tertulias de ayer ya eran bueno, y ahora con Corea, si hacemos 6-6, ya somos primero de grupo, a ver el cruce. Sí, sí, se ha disparado la ilusión ayer. Ha habido noche larga aquí en la Ciudad de México.
0: Bueno, el primero de Quiñones, que por cierto, les pedía a las sordas, hay nombres que desconociéramos que iban a hacer algo en el Mundial, y dijo Luis Millán, el primero dijo Quiñones y para adelante, gol. Este chaval es colombiano que juega en Arabia Saudí y que juega con México, ¿no?
2: Sí, para mí es el mejor de México, el que tiene más calidad. Luego hay un chaval que es muy prometedor, que es Gilberto Mora, que ayer no fue titular. Y el que conocemos nosotros del Betis, que es Álvaro Fidalgo, el asturiano. A ver, yo creo que la selección mexicana tiene nivel para haber ganado a Sudáfrica. No sé cómo lo pasará ya con Corea del Sur, pero para jugar los 16avos sí, y depende del rival que tenga ahí. No, no, o sea, no son dos equipos, por supuesto Sudáfrica, pero tampoco México con el nivel que mostró como para que vaya a pasar más allá de octavos. Como
0: Sudáfrica
2: mucho.
0: Llegó a tirar a puerta, que no tengo, bueno, algún balón ahí colgado, ¿no? Al portero mexicano, pero no, yo creo que no llegó a tirar. Bueno, sí, sí, un tiro desde fuera del área, sí, verdad.
2: Un tiro, yo creo que hizo un tiro que paró
0: el
2: Rangel.
0: El central que tiró desde fuera del área.
2: Sí, en Bocachi, sí. Es verdad, un disparo de lejos que iba a la escuadra y que paró el portero.
0: Bueno, poca cosa. 2-0 para México. Volveremos allí a México, por supuesto, porque entre otras cosas la selección española juega el tercer partido en Guadalajara contra la selección de Uruguay. Que tengas buen viaje, Rubén, un abrazo.
2: Gracias, Corro, un abrazo.
0: Los ojos del Corea 2, Chequia 1, han sido Oliveros. Bueno, Oliveros y Lama, que ha visto también el partido. Manolo, ¿qué tal?
3: Muy bien, ¿qué tal, Corro?
0: Oye, me gustó, he visto un resumen grande, no he visto el partido, me gustó. El primer gol de Corea, qué bien lo hizo. Y el portero de Corea, que no veas cómo para.
3: Pero eso al final, sí, sí, con 2-1 en el marcador a favor de Corea, casi marca Chequia en un par de ocasiones, y sí, sí, lo hizo muy bien. Para mí el mejor fue Kanin Lee, que dio el pase filtrado, ese gol que dices, el gol del empate. Primero había marcado Crazy, el del Girona, de cabeza, porque los checos prácticamente lo único que tienen es eso, las jugadas a balón parado, son altos, son toscos, y los otros no, son más peloteros, más explosivos. Y Kanin Lee hizo un pase filtrado tremendo para marcar el 1-1. Con 1-1, los checos podían haber marcado, lo que pasa que estaba algo adelantado Soucek y fue anulado el gol por fuera de juego, y después ya vino el 2-1 inmediatamente después de ese gol.
0: El gol de Cheque, hay que decirlo, catapulta desde el lateral del área, fue un saque de banda.
3: Saque de banda, sí, sí. Y que ese remate de cabeza. Yo me estuve fijando también en cómo era el estadio, si el césped estaba bien o mal, y está bien. Es decir, es que es el estadio que va a jugar España contra Uruguay, ahí en Guadalajara, con capacidad para 49.000 espectadores. Y otra cosa más es que, naturalmente, un República de Corea-Chequia no despierta gran expectación y solamente había una media entrada aproximadamente. El próximo compromiso de Corea será precisamente con 3 puntos cada uno contra México en Guadalajara también el día 19.
0: Lama, sabes que como Bernardo Silva se ha caído del Atlético, el que suena mucho ahora es Kangin Lee, que ya había sonado en el mercado de invierno. ¿Te gusta para el Atleti, el jugador del PSG?
1: Bueno, es un buen futbolista, hombre. No es un mega crack, pero es un buen jugador. Piensa que en el PSG con Luis Enrique no ha rascado mucha bola.
0: No.
1: Es verdad que el PSG tenía y tiene una plantilla más bien cortita, pero pese a eso no debía ser del gusto de Luis Enrique, pero no ha puesto mucho. Es buen jugador. Es frío, tiene mucha calidad, tiene buen golpeo de pelota. Depende para que lo quiera el Cholo. Si lo quiere para jugar por dentro para que haga de Griezmann, bueno, podría hacerlo. Si lo quiere para jugar en banda, tendrá que aprender a trabajar mucho más. Pero bueno, buen futbolista, Canguilí es un buen jugador, ¿eh?
0: Oliveros, que tengas un buen día, un abrazo.
3: Igualmente, gracias.
0: Hasta luego. Y hoy los debuten Canadá y en Toronto y en Estados Unidos, en Los Ángeles. José Manuel Oliva va a contar el Canadá-Bosnia. En Toronto, la Oliva, ¿qué tal? ¿Cómo estás?
4: Hola, ¿qué tal? Muy y buenas, Corrochano.
0: Ya Germán Tobarro. Tobarro, Germán, ¿qué tal?
5: Aquí sigo.
0: Bueno, en Los Ángeles, el partido de Estados Unidos-Paraguay. Bueno, os pregunto, como es otra ceremonia de inauguración, ¿hay algo así muy potente en la ceremonia de Toronto, Oliva?
4: Sí, que canta Alanis Morissette.
0: Bueno,
4: no
0: conocida.
4: ¿Sí? Sí, Michael Bublé. También
0: conocido.
4: Canta, sí, le gusta mucho y tiene todos los cassettes de Manolo Lama de sí. Michael Bublé. Y luego
1: lo compro la gasolinera.
4: Sí, se agotan rápido, ¿eh? Jesse Reyes, o sea, cantantes muy de moda que van a poner colorido a los minutos previos al encuentro de esta noche, que abre el torneo en Canadá, en Toronto, en un campo que han tenido que andar a prisa corriendo, poniendo 17.000 butacas más, porque la FIFA no permitía que con 30.000 espectadores albergara partidos del Mundial, y finalmente es el más pequeñito, pero tendrá capacidad para 47.500 aficionados y muchos aficionados de Bosnia, ¿eh? Hay mucho bosnio que ha emigrado en los últimos años hacia Canadá y va a haber muchos en la grada, lo vamos a ver esta noche en este Canadá Bosnia, que en principio es bastante favorito Canadá, que tiene una racha, por cierto, malísima en los mundiales. Ha participado 2 veces, Corro, 6 partidos, 6 derrotas.
0: Muy mal.
4: El último de Qatar.
0: Sí, muy mal.
4: Sí, muy mal. Y eso que, hombre, tienen a Jonathan David, al delantero de la Juve.
0: Hoy no está, ¿no? Jonathan David hoy no puede,
4: sí,
0: jugar, ¿no?
4: Hoy no va a jugar el partido, pero tienen, por ejemplo, a Olo Guaseji, al delantero del Villarreal. Tiene a Buchanan, también el futbolista del Villarreal. A Kyle Larin, que ha sido delantero del Mallorca hasta hace muy poquito. O Alfonso Davis, que andaba también con alguna molestia física. Por nombres parece mejor, más fiable Canadá. Pero cuidado, que está Bosnia enfrente, que los bosnios tienen ese corazón balcánico competitivo y dejaron fuera de este Mundial nada más y nada menos que a Italia, ¿eh? En la repesca.
0: Efectivamente, este partido, el de las 9. Dime.
1: ¿Sabes que ese partido, Corro, el entrenador de Bosnia, Barbaret, que no sé si te acuerdas,
0: sí, cuando jugaba el fútbol, sí.
1: Este no ha sido entrenador de nada. Lo primero que ha entrado en su vida ha sido la selección Bosnia y este tío se dedicaba a jugar al póker. Era un jugador profesional de póker que me he leído por ahí que llegó a ganar en un año $200.000 jugando al póker.
0: No está mal,
1: No sé si te hará un farol en la tarde de hoy, en la noche de hoy.
0: Bueno,
1: un tío que sabe jugar al póker.
0: Tiene mucho de engaño el fútbol, a ver qué tal le va al seleccionador de claro. Bosnia. Navarro, de la ceremonia de inauguración de Estados Unidos has contado que no va Trump, lo cual es un alivio para los que vayan al estadio, porque cada vez que va se forma un lío tremendo de entrada, digo. Y luego no sé si hay previsto algo potente para la ceremonia de inauguración.
6: Va Marco Rubio, por lo menos, es un tío un poquito más...
0: El segundo de abordo del gobierno estadounidense, ¿no?
6: Eso es. Bueno, está previsto actuaciones de Anita, de Future, o, por ejemplo, la más conocida, hiperconocida, hace cantidad de spots, anuncios, etcétera, etcétera, Katy Perry, que tuvo su momento y que sigue siendo una figura a nivel internacional de una talla muy alta. Vamos a ver si se llena. Por un lado llegan noticias contradictorias, que no se va a llenar, y por otro dicen que va a estar repleto. El estadio es una auténtica pasada, el SoFi Stadium, quizá el más bonito, el más espectacular. Caben 70.000 espectadores y vamos a ver cómo responden los de Pochettino. Son dos técnicos argentinos, Alfaro y Pochettino. Yo creo que es favorita Estados Unidos, llevan currando y preparando el Mundial 4 años, tienen jugadores atractivos, Pulisic por encima de todos, Sergiño Dest, súper conocido, McKinney, el mediocampista, y luego los paraguayos, yo destaco Omar Alderete.
0: Sí, el que estuvo en el Getafe y el Valencia.
6: En el Getafe, efectivamente, Tony Sanabria, que estuvo en el Betis. Y vamos a ver cómo afrontan el partido. Parece que es más reservón el equipo albirrojo, pero hay que verlo sobre el campo. Decía Pochettino ayer que para ellos no hay presión, que la presión fue llegar hasta aquí. Yo no me lo creo.
0: Aquí yo, Manolo, voy con Pochettino, que me cae genial, y a ver si tiene suerte y hace un buen Mundial, ¿eh?
1: Pues yo voy con Paraguay porque ¿sí? La mujer que cuidó a mi padre hasta
0: el último día. Ah, es verdad, que siempre me lo dices.
1: Era paraguaya, bueno, me parece bien. Y yo voy con Paraguay.
0: De bien nacido, sólido, de bien, sí, nacido es ser agradecido, eso está clarísimo.
1: Correcto.
0: Bueno, pues vamos a ver qué tal sale la cosa en Canadá, en Toronto, a ver qué nivel de expectación hay en el debut de Canadá, que es una de las anfitrionas, y en Estados Unidos, que hay una parte del país que es muy futbolera y en los últimos años ha crecido mucho. ¿Te acuerdas de Lalas? ¿Os acordáis de Lalas? El jugador
6: claro. El chivo Lalas.
0: Es mítico, ¿eh?
1: Era, con la perilla y aquellos pelos.
0: Era el más conocido en aquel mundial, pues vamos
1: era a pelirrojo, ¿no?
0: Sí,
1: era
0: sí, pelirrojo, ¿no? Era pelirrojo, sí. Y bueno, vamos a ver qué tal le va a Estados Unidos. Pues lo contamos, por supuesto, a las 9 el partido entre Canadá y Bolivia.
1: 8:30 empezamos tiempo juego,
0: ¿eh? Y luego el Estados Unidos-Paraguay, que es a las 3 de la madrugada, pues también contamos cosas. Es. Un abrazo, Oliva, un abrazo, Dobarro, adiós.
5: Otro para ti, Boston. Me dio la bienvenida un hispanoparlante que me preguntó de dónde era, dije España y me dijo, bienvenido a Texas. Y yo creo que se creía que era de Callejeros Viajeros o algo. Digo, bueno, pues gracias, hombre. Pero dígame dónde se recoge el coche.
1: Pero, bien, bien, bien. Hugo,

0: su santidad de España, que ha sido una semana gloriosa, lo hemos pasado francamente bien y lo hemos contado aún mejor, así que ahora Pilar se lo cuenta. Nosotros les dejamos la mejor compañía, que es la radio, esta que escuchan, la cadena COPE. Que pasen ustedes buena tarde.
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0: Son las 4, las 3 en Canarias.
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0: Últimos momentos del Papa León XIV en España. En Tenerife se despide de nuestro país después de 7 días de recorrido por Madrid, Barcelona y ahora las Islas Canarias. No por ser la última parada ha sido la menos importante, porque ha estado cargada de emoción. Y esta mañana en Tenerife también hemos visto imágenes potentísimas, como la de los cayucos en el muelle de Santa Cruz, al lado de la durante lo peor de la crisis de los migrantes en estas Islas Canarias en los años 2023 y 2024. 10.000 personas perdieron la vida intentando llegar a estas costas en solo un año. Es el dato de la ONG Caminando Fronteras. Fue entonces cuando el Papa Francisco dijo que quería venir a las islas, que quería estar al lado de todos estos migrantes y también del pueblo canario, que había dado un ejemplo tremendo de acogida. Pero Francisco murió sin poder viajar a las islas. Por eso una de las primeras cosas que ha hecho el Papa León en su pontificado ha sido tomar el relevo de Francisco y viajar al archipiélago. Se ha convertido en el primer papa de la historia que pisa Canarias. Ahora, a pocos minutos de que tome el avión que le lleve de nuevo al Vaticano, vamos saboreando lo que ha sido este viaje. La verdad es que ha sido una suerte poder contarles. Nos quedamos con la sensación de haber vivido durante unos días algo que no es tan frecuente. Un acontecimiento capaz de reunir a personas muy distintas alrededor de algunas palabras sencillas, pero esenciales. Dignidad, unidad y esperanza. El Papa se va. España vuelve a sus debates, a sus problemas y a sus preocupaciones cotidianas, pero quizás algo de todo lo vivido esta semana permanezca. Y si eso ocurre, aunque sea un poco, habrá merecido la pena. Están pasando más cosas. El Tribunal de Justicia de la Unión Europea dictará la sentencia sobre la ley de amnistía el próximo 16 de julio. Va a determinar si los gastos del procés pusieron en riesgo los intereses financieros de la Unión Europea y si el olvido de los delitos de terrorismo cumplen con la normativa comunitaria. Lorena Fernández.
3: La justicia europea va a resolver así las cuestiones prejudiciales que le han planteado tanto el Tribunal de Cuentas como la Audiencia Nacional sobre la responsabilidad contable de Puigdemont y Artur Mas, además de la acusación de terrorismo a 12 miembros de los llamados Comités de Defensa de la República. El pronunciamiento viene precedido de la opinión del abogado general, quien en noviembre expuso que esta norma no perjudica las finanzas europeas y descartó que se trate de una autoamnistía. En el futuro también va a marcar el camino aquí en España al Tribunal Constitucional, que debe resolver el recurso de amparo presentado por Puigdemont contra la decisión del Supremo de no amnistiar el delito de malversación en un fallo que, ojo, puede ser fundamental para su vuelta a España.
0: Y en Málaga, un líquido de limpieza ha provocado 400 falsos positivos de cáncer de colon. La Junta de Andalucía ha asegurado que sucedió después de una intervención del equipo de mantenimiento. Una vez detectado el problema, se ha repetido la prueba a todos los perjudicados. A pesar de ello, el defensor del pueblo andaluz ha reclamado explicaciones sobre la incidencia. Andrés Atienza.
4: Fuentes de la Consejería de Sanidad de la Junta de Andalucía aseguran que el analizador se contaminó de un producto de limpieza tras una intervención de mantenimiento, motivo por el que más de un centenar de muestras presentaron valores artificialmente elevados, lo que hizo que el equipo de laboratorio del Hospital Clínico de Málaga clasificara muestras positivas que en realidad no lo

0: Eran Carolina España es portavoz del gobierno andaluz.
1: Los propios profesionales del laboratorio son los que lo identificaron y de forma inmediata iniciaron una revisión del procedimiento porque les extrañó y comprobaron que había una incidencia técnica.
0: Desde el Servicio Andaluz de Salud aseguran que están contactando con los afectados y les están ofreciendo una repetición de las pruebas.
2: Y ya vamos a un fin de semana marcado por el calor, del que tampoco se libran los lugares tradicionalmente más frescos de España como Galicia o País Vasco. La subida generalizada de las temperaturas llega en la recta final del curso escolar y con las quejas de padres, alumnos y profesores por el calor que soportan las aulas en colegios e institutos. Es el caso de Murcia, Javier Herraiz.
3: Sí, continúan las protestas en centros educativos por la falta de climatización. Una de las últimas esta mañana, Colegio Público Nuestra Señora de los Ángeles, en Rincón de Seca. Se han concentrado padres, pero también vecinos, para denunciar una situación que describía así el presidente de la AMPA, Óscar Sánchez.
4: La semana pasada, por ejemplo, estuvimos tomando temperaturas dentro de aulas que estaban vacías a las 11:30 de la mañana y ya se alcanzaban los 30 grados. Imagínese usted el mismo aula con 20 niños dentro, una cosa insufrible. Sí, la cubierta del edificio es metálica. Entre la cubierta y lo que es el aula no hay ningún tipo de aislante tampoco.
3: Situación que se viene dando desde hace tiempo. Denuncian y que además aseguran se volverá a repetir en septiembre cuando empiece el curso escolar.
2: Y en los deportes, segunda jornada en el Mundial con buenas noticias para la selección española, Teresa Vasallo.
5: Sí, Pilar, porque Lamine Yamal y Nico Williams estarán disponibles para el partido del lunes 15 que jugará España ante Cabo Verde. Eso sí, ninguno de los dos saldrá titular, como ha informado Miguel Ángel Díaz. En el resto del Mundial siguen los partidos hoy a las 9 de la noche, Canadá-Bosnia-Herzegovina, y a las 3 de la madrugada se abre el grupo D con el Estados Unidos-Paraguay. En Fórmula 1, Russell ha terminado por delante de Piastri y de Leclerc en el primer libre del Gran Premio de Barcelona. Por su parte, Carlos Sainz y Fernando Alonso firmaron el 13.º y 19.º tiempo respectivamente. Y en baloncesto, a las 8 de la tarde, el Valencia Basket se mide a la Juventud en el segundo partido del playoff, donde gana el general el Valencia por 1-0.
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9: Muy buenas tardes. En Madrid tenemos 29 grados y cielo despejado a estas horas en el centro. El fin de semana se presenta con calor, con máximas de 34 grados el domingo y hasta con posibilidad de algún chubasco por la tarde ese domingo. En cuanto al tráfico en las carreteras, se ha producido un accidente en la A42 a la altura de Getafe, sentido salida. Además, hay tráfico intenso en las salidas por la 1 a la altura del circuito del Jarama, por la A3 en Rivas, por la A4 en Pinto, por la A5 en Arroyomolinos, en la entrada por la 42 en Parla, en la M40 en Mercamadrid, sentido A4. En el interior hay un vehículo averiado en la calle de la Fuente Carrantona, con la calle Ciudad Encantada, sentido Donel, está cortado el carril derecho. 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

0: Estamos en las 4 y 10 minutos de la tarde, una hora menos en Canarias, donde continúa el Papa León XIV en esta última jornada en el archipiélago canario. Llegaba ayer a la isla de Gran Canaria, hoy ha recibido a toda una multitud en Tenerife y de aquí a un ratito pues cogerá ya el avión que estamos viendo, además con la señal que nos da la organización, estamos viendo ese avión preparado ya, ese avión de Iberia en la pista del aeropuerto de Los Rodeos. Allí, dentro de un rato, el Papa va a llegar para emprender el viaje de vuelta a casa. Y allí, en ese aeropuerto de Los Rodeos, en Tenerife, va a tener lugar la ceremonia de despedida donde va a estar presente el rey don Felipe. Antes, en el muelle de Tenerife, el Papa León ha oficiado su última misa en nuestro país, una ceremonia en la que ha estado mi compañero Israel Remuñán. Israel, muy buenas tardes.
1: Buenas tardes, Pilar, ¿cómo
0: estás?
1: Bueno,
0: has estado tú y miles de personas, porque ha sido también impresionante la cantidad de gente que ha participado en los actos de hoy en Tenerife.
1: Más de 35.000 personas en esa misa que ha sido el último acto en el muelle de Santa Cruz, en el que me encuentro ahora mismo. La fotografía a esta hora, con esa misa que ya ha concluido, es la de la gente yéndose poco a poco, abandonando este lugar, y las campanas repicando al acabar esa misa de varias iglesias cercanas aquí en esta capital de Tenerife, y el helicóptero que sigue desde arriba al coche del Papa, que se dirige ahora mismo pues a ese aeropuerto de Los Rodeos que tú decías. Ha sido una misa preciosa en la que el Papa vuelve a repetir esos mensajes de defender la dignidad humana a todos los que llegan a estas costas, a los que se juegan la vida en el mar, y también, no hay que olvidarse, ha dado las gracias al pueblo canario por esa acogida.
0: Irra, ¿cómo va a ser la despedida en el aeropuerto?
1: Bueno, se sabe que va a ser una ceremonia que vamos con bastante retraso. Va a ser una ceremonia en la que en principio no va a dar ningún discurso el Papa León XIV. Sí que estará presente el Rey de España, también algunos ministros. Escucharán los himnos del Vaticano y de España. Será una ceremonia cortita a priori y el Papa subirá las escaleras de ese avión que ya estamos viendo en esa pista del aeropuerto de Los Rodeos, con la bandera de España, la bandera del Vaticano, para poner rumbo de nuevo a Roma.
0: Pues esta es la última hora desde Tenerife, donde Israel Remuñán ha seguido los actos de esta mañana y esa misa que ha terminado hace unos minutos. Eso quiere decir que en breve llegará el Papa ya.
2: Pero desde luego este conflicto está muy, muy, muy lejos de estar acabado, Pilar.
0: ¿En Irán qué es lo que dicen, Alandete?
2: Bueno, lo que han filtrado de momento es que Trump está cediendo a todas sus exigencias. Es que, claro, lo que a Trump le está molestando esencialmente es la capacidad de resistencia de la República Islámica, que iba a estar arrasada en dos días y ahora controla el Estrecho de Hormuz y además impone exigencias para negociar. Y algo que a Trump le sienta muy mal cuando se lo recordamos los periodistas: el acuerdo en los términos que se han filtrado hoy es lo mismo que Obama negoció en 2015 con Irán y con el apoyo de algunas potencias. Una de las primeras cosas que hizo Trump nada más llegó a la Casa Blanca en su primer mandato fue salirse de ese acuerdo. Y ahora está, después de una guerra con decenas de miles de bajas, con tanta destrucción, con el Estrecho de Hormuz cerrado, a punto de firmar un acuerdo idéntico casi al de Obama en 2015 que él tanto peleó, ¿no? Entonces, es bastante llamativo. El presidente en este asunto no está en sus horas más altas, desde luego, Pilar.
0: Bueno, no está en sus horas más altas, pero está a tope porque el domingo cumple 80 años y ahora nos vas a contar enseguida los fastos que ha organizado en torno a su cumpleaños. Además, mañana empieza el Mundial allí en... No, hoy en Estados Unidos, ¿no? Ayer
2: sí,
0: empezó
2: hoy.
0: No, mañana, me estoy liando. Ayer empezó en México, hoy empieza en Canadá y mañana
2: ayer,
0: en Estados Unidos.
2: Exacto, hoy en Canadá y fue la ceremonia
0: vamos
2: inaugural
0: a tener,
2: con Shakira.
0: Vamos a tener un lío en este Mundial con los partidos, las sedes y los países, que así vamos a estar este mes largo que vamos a tener de Mundial. Alandete, no te vayas, que enseguida volvemos contigo a Washington para que nos cuentes el cumpleaños de Trump y todo lo que pasa con la inauguración también del Mundial allí en Estados Unidos. Pero es que tenemos a Rosa Rosado, que precisamente se sabe todo lo que pasó ayer en la inauguración de México.
3: Bueno, yo y medio mundo, porque ayer Shakira, como sabéis, inauguró el Mundial con Day Day, la canción, el himno oficial, desatando una ola de comentarios sobre su apariencia que incluso dio pie a teorías sobre una supuesta doble, que yo pensé, ¿pero de qué está hablando la gente? Sí, sí, al parecer, pues que sí llevaba gafas de sol puestas todo el tiempo en la actuación, que algunos le veían la forma de la cara, la mandíbula o la boca diferente, que había playback y no coincidía. Es verdad que había veces que no coincidía el movimiento de la boca con el momento que estábamos viendo en televisión, pero bueno, son cosas del directo. Entonces, aquí está Isabel. Oye, y Julio buscando ahí a ver si
4: Akira... Es verdad que cuesta reconocerla, ¿eh? Yo también me decanto por la opción del doble.
0: Rubio, no está con el mismo rubio de siempre.
3: Ha cambiado de peluquero, ha cambiado de tinte, sí. Y este es peluca. Un poco feo.
0: Sí, ¿peluca? Este nos gusta menos, no sé, a lo mejor.
5: Julio y yo éramos los únicos de España que no habíamos visto a Akira.
3: De España y del mundo.
5: Es verdad, no la reconozco.
4: Yo no la reconozco.
5: Ahora que la vea está cambiada.
3: Sí, parece una muñeca de...
0: Sí, parece una muñeca, efectivamente.
4: Me uno a las teorías de la conspiración.
3: Está como hinchada, no. Entonces
5: son las teorías de la operación, cuando uno no acepta envejecer.
3: Estoy con Isabel, que hoy en día con tanto retoque y tanta historia ya no sabemos quién es quién. Pero es verdad que en México, por lo visto, hay una doble de Shakira y pensaban que...
0: Que era la doble. Le venía mal actuar ella.
3: Pero luego han aparecido imágenes de Shakira sin las gafas de sol y ya han empezado a decir, ve si era Shakira, que se ha quitado las gafas de... En fin, bueno, a raíz de esto estamos hablando de si te han confundido alguna vez con otra persona, si te has hecho pasar por otra persona, si tienes algún parecido razonable. Y bueno, es que hay gente que debe tener cara de deudora, porque si no, a ver cómo explicamos lo que le pasó a esta pobre.
6: Hola, gente. Un día iba yo tranquila por la calle y se me acerca un señor y con muy malas formas me dice: usted me debe el último recibo del seguro de decesos. Digo, ¿pero qué me está diciendo usted? Si yo a usted no lo conozco, ni tengo ningún seguro de decesos ni de nada con usted.

0: mi madre, yo no me quiero morir. Usted, sí, sí, usted no es no sé quién, no sé cuánto. Digo, no, pues me he equivocado. Se dio media vuelta y se fue, él y su mal humor. Buenas tardes, gente.
1: ¿Cómo es posible que te paren en mitad de la calle para decir que debes un recibo del seguro de decesos?
2: Qué susto,
3: ¿eh? De la muerte.
4: Parece un chiste.
1: De verdad, parece un chiste, pero no, estas cosas pasan también, especialmente entre familiares.
5: Hola, gente. A mí me confunden con mi sobrina. Tengo una sobrina que nos parecemos muchísimo. Y algunas veces he ido por la calle o a comprar y me preguntan, oye, ¿cómo está tu madre? Y mi madre hace muchísimo tiempo que falleció. También me dicen que me parezco a Salma Hayek. Parece que se pronuncia así.
1: Buenísima.
4: Hombre, que estuvo ayer también en la ceremonia de inauguración del Mundial, como buena mexicana que es.
1: Efectivamente, pero que te confundan con la sobrina es un piropazo, que te quitan 20 o 30 años así de encima.
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0: Interior ha subido después de despedirse de las autoridades que forman parte de esta despedida oficial. El rey don Felipe le ha acompañado hasta el pie de la escalerilla e intuimos que, bueno, ya se ha cerrado la puerta en este momento, ya se ha cerrado, ahora retirarán la escalerilla y a partir de aquí el avión cogerá velocidad, despegará y ya tendrá ese vuelo hasta Roma, un vuelo de 2 horas y media, 2 horas y 3 cuartos aproximadamente. Nos decía Eva Fernández, nuestra corresponsal, José Luis, que a bordo enseguida se va a producir una rueda de prensa. Una vez que despegue el avión, una vez que coja velocidad de crucero, más o menos dentro de 3 cuartos de hora, el Papa no ha terminado todavía su agenda, porque la agenda la termina a bordo de ese avión.
1: Bueno, en todos los viajes se ha hecho ya costumbre, y casi diría que ley en los viajes, no de León, que al final lleva 3 viajes, sino de todos los papas, prácticamente desde la época de Juan Pablo II, que hay un momento de encuentro con los periodistas, que ha ido teniendo diferentes formas. Ya nos ha contado Eva un poco cuál es la forma que ahora ha encontrado para que todos puedan participar de algún modo, al menos por grupos lingüísticos. No es que sea como una rueda de prensa a un líder de un partido político, que de una manera ahí acaballada la gente levanta la mano y, hombre, es una cosa un poco más ordenada, se pacta un cierto reparto de preguntas. Al final también tenemos que entender que son los periodistas que de manera habitual cubren toda la actividad del Papa, son los llamados vaticanistas. A muchos el Papa los conoce por su nombre y sabe lo que escriben y lo que dicen, y él se somete a preguntas que, atención, estas sí que no están programadas, o sea que no, aquí pueden salir, como diría el otro, por peteneras, y el Papa, bueno, pues ya veremos cómo responde.
0: Pues el Papa que se marcha de España.
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0: y 11 minutos ya de la tarde, una hora menos en Canarias. Ya han retirado la escalerilla de ese avión donde está a bordo. Se ha subido hace unos minutos el Papa León XIV, que se despide ya de nuestro país, acompañado hasta esa escalerilla, hasta pie del avión, por el rey Don Felipe y las autoridades que han estado presentes, que no se mueven, lógicamente, hasta que despegue el avión. Seguimos contándote todo lo que está pasando en directo en ese aeropuerto de Los Rodeos, en Tenerife, donde el Papa ha estado presente en el día de hoy. Llegaba ayer, llegaba esta mañana, procedente de Gran Canaria, y han sido dos jornadas dedicadas especialmente a la migración, muy emotivas, en las que hemos escuchado al Papa hablar del drama de la migración, que lo conocen perfectamente en el archipiélago canario. Es, por cierto, el primer Papa que viaja a Canarias. Lo quiso hacer el Papa Francisco, pero finalmente no lo pudo hacer, falleció el año pasado, y el Papa León ha tomado el relevo del Papa Francisco, y una de las primeras cosas que ha hecho en este primer año de pontificado ha sido viajar a nuestro país y estar presente en este archipiélago que conoce perfectamente lo que supone este gran problema. Y José Luis, vuelvo contigo, me acompaña también Julio Llorente. El Papa ha hablado también de algo que me parece fundamental, que es el derecho a no tener que migrar.
1: Bueno, evidentemente es la otra cara de la moneda. Ya desde hace tiempo la Iglesia viene insistiendo en esto, que siempre ha existido, pero es verdad que quizás en el debate sobre la cuestión migratoria era una cuestión que no estaba tan presente. Existe un derecho a emigrar. Ahora, ¿cómo garantizamos este derecho? Si no hay condiciones de vida posible, de vida digna, en lugares donde la guerra, el hambre, la explotación se convierten en el pan nuestro de cada día. Claro que esto señala también una responsabilidad del primer mundo. El Papa lo decía el otro día, que cuando tantas, que con cada cayuco llega no solo un número de migrantes, sino también la pregunta de qué hemos hecho para construir un mundo en el que tantas personas tengan que asumir o quieran asumir un riesgo tan bestial para seguir su vida. Pues es una pregunta que no admite respuestas facilonas. Sabemos que hay un inmensos programas de cooperación internacional, que ha habido muchas inversiones, pero falta una inteligencia, yo creo, global. Luego, evidentemente, hay una responsabilidad también de estos países de origen, países en los que a veces la violencia, la corrupción, el sectarismo son los que marcan. No quiero generalizar, porque a veces los europeos tenemos una mirada respecto de África que decimos,

0: África, como si fuese eso. Vamos a ver, África son muchísimas cosas distintas, que donde hay cosas buenas, cosas malas, cosas terribles, cosas esperanzadoras. Bueno, no sé si se puede hacer un plan Marshall, no lo sé, seguramente no, pero que hay una responsabilidad del primer mundo, y que además lo inteligente sería, si realmente nos asusta este desorden migratorio, que lo es. Claro, porque cuando la gente sale de una casa que se está incendiando, sale desordenadamente, sale dando golpes y codazos, porque se está escapando para no morir. Entonces, no, que vengan ordenaditos. Bueno, sí, sería lo ideal, pero mire, de momento no es así. Entonces, una de las maneras de evitar este desorden sería intentar construir condiciones de vida más razonables en los países de origen. Ya sé que es fácil decirlo y no tanto hacerlo, claro.
1: Sí, yo diría que las reflexiones del Papa sobre este tema orbitan en torno a dos ideas. Primero, el derecho a no migrar, el derecho a permanecer en el país de origen, el derecho al arraigo, por llamarlo así, y luego el deber de los países del primer mundo, el deber de hospitalidad. Los países del primer mundo estamos llamados a la hospitalidad. Tenemos el deber de acoger a las personas que viven huyendo de la guerra, del hambre, de unas condiciones de vida muy, muy precarias, deber de acogerlos, de integrarlos, en el fondo de ser hospitalarios con ellos, de acogerlos con calidez. Yo diría que esas son las dos claves del discurso: derecho al arraigo y deber de acogida.
2: Estamos viendo la imagen del avión, como decíamos antes, de Iberia, con las dos banderas, la española y la del Vaticano. A bordo va el Papa León, está a punto de despegar el avión. Y ya para terminar, os voy a hacer una pregunta que no es fácil.
0: Ya te ríes, nos inquieta.
3: Efectivamente, se ha abierto la puerta después de estar 20 minutos cerrada, han vuelto a poner la escalera y han descendido del avión tanto el Papa como parte de la comitiva.
2: Sí, es verdad que nos da tranquilidad lo que tú dices, que les vemos con los rostros relajados, pero la noticia es esa, es que tenía que haber despegado el avión, el Papa se ha bajado y algo está pasando porque no han podido salir del aeropuerto de Tenerife Norte. Vamos con Eva Fernández, que precisamente está en el interior de ese avión. Eva, muy buenas tardes. Sí.
4: Muy buenas tardes, Pilar, y imaginaros el revuelo que tenemos en estos instantes todos los periodistas, porque realmente lo único que sabemos ha sido el comandante del vuelo. De repente cuando ya estábamos prácticamente los motores encendidos, por los altavoces hemos escuchado hay un incidente, no han determinado qué tipo de incidente, que lamentamos las disculpas del ala, aquí como estamos una compañera me está escuchando y me dice un incidente en el ala, entonces pues inmediatamente nos hemos puesto todos un poco nerviosos porque no ha pasado nada en la historia de los mis 37 vuelos papales, jamás ha ocurrido algo similar. Lo sorprendente que acabáis de contar, porque lo habéis visto en las imágenes, es que inicialmente hemos visto cómo se acercaba la escalerilla del avión y cómo su majestad el rey ha subido. ¿A qué ha subido? Pues pensamos que es un gran detalle de cortesía, porque el rey, al enterarse del retraso, lo que le habrá ofrecido al Santo Padre es bajar a un lugar tranquilo, pues probablemente a la sala de invitados, a la sala VIP. Exacto, para que el Papa no esté allí. Esto que os estoy contando es lo que la suposición inicial, porque como lo acabáis de comprobar en las imágenes, es lo que hemos visto todos y ahora mismo pues hay una revolución. Imaginaros un avión lleno de periodistas, ¿qué queréis que os diga?
2: Todos tú estás haciendo dentro, presión, Eva, tú sigues dentro, ¿verdad?
4: Sí, estoy dentro y no parece ser que a ni nadie de la delegación, porque justo está aquí Gallagher, que es el ministro de Asuntos Exteriores, está con nosotros, que suele le gusta venir a saludarnos antes de iniciar el vuelo, y nadie de la delegación más, al parecer, esperar que me cotille un poco porque han corrido las cortinas, la Guardia Suiza ha corrido las cortinas corriendo para que no veamos lo que ocurre en la parte delantera, pero parece ser que no va a bajar nadie más del avión, solamente el Santo Padre, para quizás descansar un poquito. Y lo sorprendente y lo bonito, Pilar, es ese detalle del rey, porque probablemente ha surgido espontáneo de su majestad decir rey cuando ha subido hasta el avión, desde el interior me refiero, y lo que sí nos habían dicho era lo primero que vamos a hacer es sacar algo para comer, tener en

0: cuenta que ni el Papa ni ninguno de los presentes
1: habéis comido, verdad, claro, porque habéis,
0: hemos comido
1: habéis
0: nada.
1: Ido hilando sí, sí, un acto tras otro hasta llegar al aeropuerto. Exacto. O sea, ibais a comer algo, exacto, en el avión.
0: Algo en el avión. Entonces, en principio lo normal es que se fuera la rueda de prensa lo primero. Pero ya justo eso sí que nos habían avisado. Va a ser, vamos a comer algo antes de la rueda de prensa, y nosotros eso lo hemos interpretado por un detalle con el Papa, sinceramente, porque ya lo último que al Papa le faltaba era llegar al avión y ponerse a responder las preguntas de los periodistas, que bueno, bien le vendría, como a todos, pues sentarse un poco, pensar incluso qué querrá decir, que si tiene alguna idea previa, porque al Papa tampoco se le comentan las preguntas. O sea, el Papa viene a la rueda de prensa sin saber exactamente cuáles van a ser nuestras preguntas. Por lo tanto, ahora sí que va a tener un poquito más de tiempo. Estamos todos, nos hemos levantado, estamos por el pasillo intentando averiguar algo más. No sé si hay alguna noticia, ¿tú tienes alguna noticia más? Está el jefe.
1: Eva está preguntando,
0: Mateo
1: en
0: Bruni,
1: directo.
0: ¿Ha venido? Sí, sí, ha venido Mateo Bruni a hablar con nosotros, pero parece ser que no está diciendo nada en concreto, que es solamente lo que el comandante ha señalado.
1: Eva, de todas formas, mira, te voy a pedir por favor que no te vayas, que sigas en comunicación con nosotros. Aprovecha, porque vamos a hacer una dime, Enrique, antes que nada.
2: Tampoco es aportar demasiado nuevo, pero sí que hay fuentes, gracias, del operativo de seguridad, que lógicamente está desplegado durante toda la visita y hasta el momento en el que despegue, incluso después, acompañando al avión del Papa. Y hablan de lo mismo, hablan de un fallo técnico en el avión, sin especificar, pero confirmando que efectivamente hay un fallo en el avión, que es lo que está retrasando la salida del Papa, que se queda con nosotros un poco más en España.
1: Bueno, pues eso es que le ha gustado, claro. Ha tenido poco, han sido insuficientes estos 7 días, ha debido comer bien, le hemos tratado muy bien, hombre, eso sin duda, y ha dicho, oye, un ratico más aquí con vosotros. Eva, por favor, quédate con nosotros, pregunta por ahí, a muy ver bien, qué averiguas más, y volvemos,
0: mira,
1: contigo enseguida. Dime, dime, dime.
0: A las azafatas, Pilar, he preguntado a dos azafatas encantadoras que han venido por aquí y me han dicho, no, estamos esperando que vengan los de mantenimiento. No sabemos nada, pero según me dicen, pues todavía estamos esperando a los de mantenimiento. Yo he de deciros, como repetía, que tampoco nos había pasado esto antes. En fin,
1: es un poco desconcertante, lógicamente.
0: Sí, es un poco desconcertante, pero bueno, seguramente se resolverá y formará parte,
1: claro,
0: de la anécdota de este viaje.
1: Efectivamente, no todo a veces sale perfecto a la primera. Bueno, sí, pues estas cosas, exacto, pasan y también le suceden, sí, al Papa. Enseguida vuelvo contigo, Eva. Una pausa y seguimos.
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5: Y ha vuelto a la terminal, es decir, que el Papa todavía no ha terminado su viaje a España. Seguimos a la tarde de COPE, sigo con el director de informativos de la cadena COPE, que es Enrique Campo. Este colofón para el viaje del Papa ha sido un giro de guión inesperado, Enrique.
6: Absolutamente inesperado, pero bueno, los que tenemos la suerte de poder volar de vez en cuando, pues en fin, sabemos que estas cosas ocurren y que a cualquiera le pueden pasar.
5: Frecuentemente.
6: Ahora que digo, ¿pero cómo es posible que esto ocurra? Pues esto ocurre, y esto ocurre, y esto pasa, y alguna vez alguno nos hemos quedado una hora y media o dos horas dentro de un avión.
5: Yo ayer que volé precisamente de Canarias a Madrid, anoche salí con una hora de retraso, también. Efectivamente.
6: ¿Y también por alguna avería, por alguna incidencia?
5: No nos explicaron, venía con retraso, bueno sí, nos dijeron que venía con retraso del sitio anterior al que había estado, pero es que luego en el interior del avión dos personas sufrieron un desvanecimiento. Es decir, que las incidencias ocurren.
6: Eso es peor. Sí, aquí lo que sabemos es que a las 5 en punto de la tarde el Papa empezaba a caminar hacia el avión, todo transcurría con normalidad, la alfombra roja tendida sobre la pista del aeropuerto de Tenerife Norte junto al Papa León XIV, su majestad el rey Felipe VI, juntos han ido caminando, flanqueados por miembros del ejército del aire que formaban la escolta, alineados a ambos lados de la alfombra, juntos han llegado a la escalera, ha subido el Papa, el rey le ha esperado abajo, el Papa ha llegado a lo más alto, junto a la puerta, se ha dado la vuelta, ha saludado con la mano, el rey le ha correspondido con la mano, primero saludando y después poniéndosela en el corazón, que es muy significativo y ha sido un gesto precioso. El Papa ha entrado en el avión, se ha cerrado la puerta, se ha retirado la escalera y hasta ahí todo normal. Y unos 13, 15 minutos después ha vuelto a ocurrir todo al revés. Es decir, ha vuelto a aparecer la escalera, la han vuelto a situar, se ha abierto la puerta, ha llegado el rey Felipe VI, ha subido la escalera, ha llegado hasta arriba y se ha visto en ese momento cómo el propio Papa se dirigía a la puerta y se veía desde fuera cómo el rey hablaba y le daba algún tipo de explicación al Papa que desde dentro asentía. A continuación, el Papa ha descendido del avión junto al rey y se han dirigido a la terminal. Ese es el relato de lo sucedido en estos últimos minutos y ahora mismo están el Papa y el Rey dentro de la terminal y los demás, el

0: marchado a la terminal del aeropuerto de Los Rodeos en Tenerife, acompañado del rey Don Felipe. Este ha sido el momento en el que el comandante del vuelo comunicaba lo que estaba pasando.
1: Buenas tardes de nuevo, les habla el comandante. Lamento informarles que ha aparecido una incidencia en uno de los sistemas. Y profesional de a solucionarlo para que podamos iniciar nuestro vuelo. Lamento mucho esta incidencia.
0: Una incidencia que todavía no tenemos detalles de en qué consiste realmente. Sabemos que el aparato se ha girado, ha sido remolcado y se ha girado en justo la dirección opuesta en el aeropuerto de Tenerife, a donde vamos a volver enseguida para contarte todo lo que está pasando. Misión cumplida para el amplísimo dispositivo de seguridad después de los 7 días que el Papa León XIV ha estado en España. Desde la coordinación de la denominada Operación Gracia destacan que no ha habido ni un solo incidente de relevancia. El coordinador de este despliegue histórico respira tranquilo, Juan Baño.
2: Satisfacción es la palabra. Auténtico récord histórico por el escasísimo número de incidencias y su irrelevancia. Nada reseñable tras el despliegue histórico de más de 1.500 policías. Tras el despliegue histórico de más de 15.000 policías, 2.500 guardias civiles, casi 6.000 Mossos, 1.000 vehículos o 16 aeronaves, la llamada Operación Gracia concluye como un éxito de logística y de coordinación. Al frente de la coordinación operativa, el comisario general de Seguridad Ciudadana, Francisco López Gordo, le preguntábamos aquí en COPE en qué momento respiraría tranquilo.
3: Pues cuando su santidad se despegue de Tenerife, vuela a Roma. En ese momento será el momento en que me quede. Yo tengo muchas ganas de que venga su santidad, pero se lo decía un miembro de la conferencia episcopal, pero también tengo muchas ganas que se vaya.
4: En sentido, todo salió bien.
3: Eso será que todo ha salido bien, sí.
2: 4 centros de mando han dirigido el dispositivo sobre el terreno con la supervisión de interior al frente del Plan Especial de Seguridad, el director general de Coordinación y Estudios, el comisario Eugenio Pereiro.
0: Pues el dispositivo de seguridad ha funcionado perfectamente en todas las paradas que el Papa León ha hecho por todo nuestro país, tanto en los días que ha pasado en Madrid, en Barcelona y en Canarias, pero sí es verdad que en la última jornada del Papa León ha tenido lugar esa incidencia que no tiene nada que ver con la seguridad, sino con el avión que le tenía que llevar de vuelta a casa. Incidencia técnica en el avión que ha obligado a bajarse del aparato al Papa León XIV, que ha tenido que regresar a la terminal. Dentro del avión que sigue en la pista del aeropuerto de Los Rodeos en Tenerife, continúan los periodistas que acompañaban al Papa León, y entre ellos sigue nuestra corresponsal Eva Fernández. Eva, volvemos contigo al interior de ese avión. ¿Qué nos cuentas?
5: Bueno, pues

0: despedido por el rey Don Felipe y resulta que el rey ha tenido que volver a por el Papa y los dos se encuentran en este momento en la terminal porque, como te digo, el avión no ha podido despegar debido a una incidencia técnica que están intentando resolver. El Papa ha bajado junto a otras autoridades de ese avión, pero en el interior del avión continúa el resto del pasaje. Muchísimos periodistas, entre los que se encuentran nuestra corresponsal Eva Fernández, con la que volvemos ahora mismo. Eva, buenas tardes.
1: Muy buenas tardes, Pilar. Efectivamente, estamos todos ahora mismo, nos hemos vuelto a poner en pie. La escalerilla del avión no se ha acercado, por lo tanto, de momento, esto implica que no han invitado al Papa a que vuelva a subir y a las personas del séquito que han bajado con él. Seguimos preguntando, no hay ninguna novedad. Nos están indicando ahora que nos volvamos a sentar. La última novedad es realmente la que os comentaba, que recogemos los cables. Bueno, esto es interesante. Nos están pidiendo que recogemos los cables. ¿Esto qué quiere decir? Que a lo mejor es que no vamos a viajar en este avión. Nos están indicando en estos momentos que recojamos todo.
0: O sea, puede haber cambio de avión.
1: Los cables, sin duda que esto es un indicio, porque si no, no nos dirían que retiremos los cables a los de televisión y a los de radio, que somos los únicos, los que nos estamos situados, digamos, en los primeros asientos. Y bueno, pues esto implica que si tenemos que recoger los cables, aquí no se va a celebrar la rueda de prensa y por lo tanto es más que probable que cambiemos de avión, Pilar.
0: Eva, ¿qué explicación nos han dado hasta ahora de la incidencia técnica que está sufriendo el aparato?
1: Realmente, tanto coincidiendo con las palabras del capitán como la tripulación, que es muy escueta, pero el tripulante con el que he hablado se ha puesto a mi lado de rodillas porque estaba sentada yo para explicarme el tema de los vientos. Me ha insistido, los vientos no son a favor en este aeropuerto y al parecer no, el viento que hacía no ayudaba al despegue y por eso decidieron cambiar de dirección. Ha asegurado que mantenimiento ha acudido hace unos instantes, el mismo mantenimiento que ayer hizo una revisión exhaustiva. Yo me supongo que el avión, todos los aviones, pero con más razón un avión de estas características habrá sufrido pues más que una revisión, vamos, más que exhaustiva. Y me ha indicado este tripulante en estos momentos que todo a nivel técnico estaba bien, que era un problema del viento. Esto es lo que os puedo decir en este momento, según lo que nos han comunicado. Tampoco hay ninguna invitación a que salgamos, solamente que recojamos los cables y bueno, pues esto ya es un indicio bastante importante. Una situación insólita, Pilar, porque mira, mientras tanto he preguntado a los más veteranos, a mi compañera Valentina Larraqui, que ha hecho 166 vuelos papales en su vida y realmente en su memoria solo tiene dos. Un caso en concreto de regreso de Mozambique, que por un problema técnico el avión que llevaba San Juan Pablo II tuvo que aterrizar en otra ciudad, y también un asunto similar también con Juan Pablo II en un vuelo desde Mozambique. Por lo tanto, esto no es nada habitual, absolutamente.
0: Ahí hemos perdido a Eva, que se encuentra en
1: 37 vuelos.
0: Bueno, realmente no es habitual porque no le ha sucedido el Papa, pero vamos, que incidencias en los aviones, todos los que volamos, nos ha pasado en alguna ocasión. Exacto. Sí es verdad. Exacto. Que ahora mismo es noticia porque a bordo de ese avión se había subido, iba a viajar el Papa y le estábamos despidiendo de este viaje tan especial de una semana que ha tenido en nuestro país. Eva, te dejamos ahí, si te dejan seguir comunicando y hablando por teléfono, pues nos sigues contando cosas.
1: Bien.
0: ¿Estáis bien?
1: Perfecto.
0: Todos?
1: Sí, no, imagínate, pues todo esto lleno de periodistas, pues estamos en nuestra salsa,
0: claro,
1: entiéndeme.
0: Haciendo la crónica en vivo y en directo,
1: viviendo la noticia. Los que están más nerviosos, lógicamente se les ha demacrado la cara, pues son los que nos acompañan de la oficina de prensa de la Santa Sede, que no saben ya qué decirnos y luego, pues pero tranquilidad, o sea, aquí dentro estamos todos muy tranquilos, simplemente es la expectación ante esta pequeña aventura con la que no contamos.

0: estábamos y que probablemente va a retrasar la llegada a Roma bastante más de lo previsto, pero todo bien por aquí, Pilar.
1: Bueno, volvemos contigo enseguida para que nos cuentes más cosas. Seguimos en la tarde de COPE. Sigue conmigo el director de informativos de la cadena COPE, Enrique Campo.
2: ¿Qué tal, Pilar?
1: Qué situación insólita a la que estamos asistiendo.
2: Relativamente, o sea, es insólito por lo que afecta a un papa, pero no es insólito si cualquiera piensa a lo mejor en su historial de vuelos y en incidencias que ha tenido.
1: Todos.
2: Eso es, por recapitular un poco y por tratar de aclarar dentro de la confusión lo que está sucediendo. Por un lado, es verdad que dentro del avión hablan de cambiar la orientación del aparato para aprovechar el viento o la orientación del viento. Al mismo tiempo, también dentro del aparato y la propia Iberia habla de una incidencia de carácter técnico que están intentando resolver los técnicos de mantenimiento. Debe haber una combinación de ambas cosas, incidencia técnica y el viento, que tiene su importancia y que además allí sopla fuerte. Y luego, por último, por aclarar, cuando porque por si alguien ya se lía, cuando hablaba Eva Fernández de los cables y de la rueda de prensa, la rueda de prensa es la que se hubiera dado cuando el avión estuviera ya de regreso hacia el
1: pues
2: Vaticano,
1: fíjate,
2: como pasa
1: hora,
2: en cada...
1: A esta hora, más o menos, hubiera tenido lugar porque el avión estaba previsto que hubiera despegado a las 5:00 y nos decía Eva, que la estábamos entrevistando antes de que saliera el avión, que finalmente no ha salido, que iba a producirse cuando el avión cogiera velocidad de crucero.
2: Eso
1: es decir, una vez que despegase, 3/4 de hora.
2: Sí, a partir
1: después.
2: De ahí, en cualquier momento, que es una tradición, siempre ocurre en los viajes del Papa, cuando regresa a bordo del... De hecho, se llama, o técnico, la gente lo dice, los periodistas habituales del Vaticano dicen la rueda de prensa a bordo, ¿no? Entonces, tiene lugar la rueda de prensa a bordo siempre en el viaje de vuelta, y de hecho, cuando llegan y cuando aterrizan, se ponen de acuerdo en un tiempo de embargo, media hora o una hora, en la que nadie cuenta nada, para que todo el mundo le dé tiempo a organizar la información y a poder contarla, como pasará también, si Dios quiere, esta noche. Digo, si Dios quiere, si se arregla la incidencia y a ver cuándo sale el Papa y cuándo llega hasta Roma. Por ahora, el avión lleva 1 hora y 15 minutos en la pista desde el momento en el que se suponía que iba a despegar, y estamos a la espera de ver qué es lo que puede suceder y si se soluciona la incidencia.
1: Y de lo que está pasando, vamos a ver si nos puede aclarar algo Francisco Ubet, que es piloto comandante de Iberia. Francisco, muy buenas tardes.
3: Hola, muy buenas tardes.
1: Acudimos a ti para ver si nos puedes aclarar qué es lo que está pasando en el aeropuerto. Se habla de una incidencia técnica, pero no sabemos cuál es. Lo único que hemos podido presenciar en esta hora larga ya que lleva el avión parado en el aeropuerto de Los Rodeos en Tenerife es que se ha cambiado el giro del avión. Es decir, ha sido remolcado para darle la vuelta. ¿Qué es lo que puede estar pasando, Francisco?
3: Bueno, así desde tan lejos es difícil de adivinar. Sí,
1: me imagino que es complicado.
3: Claro. Bueno, por añadir alguna cosita de lo que estoy oyendo, precisamente, y lo han comentado antes vuestro corresponsal dentro del avión, estos aviones, todos en general reciben un tratamiento exquisito antes de hacer un vuelo, y más siendo un avión papal, pues podéis imaginaros que se mira todo con una delicadeza especial. En los aviones hay pruebas que surgen cuando ya los motores están en marcha, y hay dos conceptos. Uno, que es un fallo que puede ser GO, o sea, un fallo menor que te permite realizar el vuelo porque tiene la importancia relativa, y luego hay fallos que son no GO. No GO, ¿qué quiere decir? Que no puedes ir. O sea, tienes que chequear, tienes que comprobar, y probablemente, por decir algo, debe ser alguna computadora o algún sistema que afecta a los sistemas de o bien de mandos o bien de navegación, y que el comandante, con su mejor criterio, pues lo que decide es que no se haga el vuelo.
2: Ajá. ¿En qué momento, Francisco, se da uno cuenta de esto? Y me refiero a que el avión estaba perfectamente listo, todo preparado, el Papa accede al avión, se sienta, el resto del pasaje está sentado también, el comandante incluso da la bienvenida al Papa y le agradece su presencia y su estancia en España durante este tiempo. Se hace el silencio y como unos 7-8 minutos después tenemos un nuevo mensaje en el que dice que hay una incidencia y que bueno, que tienen que mirarlo. ¿Qué es lo que puede pasar en ese intervalo de tiempo?
3: Bueno, durante ya con el avión, cuando ya empezamos lo que llamamos el rodaje y la autorización ya se ha recibido, se empieza a mover, se hacen algunos chequeos que pueden ser los mandos de vuelo, las superficies para despegar o aterrizar. Entonces, si a lo mejor una de esas superficies da un fallo de que no puede salir, te puede dar una limitación, que es el peso que tú puedes sacar de un aeropuerto. Concretamente, en este tipo de vuelo y este tipo de avión, tampoco la distancia es tan exagerada como para que influya mucho el peso y las circunstancias, pero probablemente sea algún fallo de esos. Curiosamente, y no lo digo en plan de broma, pero es como los ordenadores. Sí que ha habido veces averías que haces como un reset de ordenador, lo apagas, lo enciendes y se soluciona. Suena raro. Y luego, por supuesto, claro, la preparación de los pilotos y las tripulaciones en caso de que se vuelva a repetir en vuelo, pues están súper preparados para poder solucionarlas.
1: Francisco, ¿cómo afecta todo esto el viento? Si es verdad que es un día de mucho viento en Tenerife y en este aeropuerto, generalmente los vientos soplan con bastante intensidad. Veíamos las imágenes precisamente de la sotana del Papa, ¿no?, que se levantaba un poco cuando se subía al avión. ¿Pero por qué se ha tenido que dar la vuelta al avión? ¿Por qué se ha tenido que cambiar de orientación?
3: Bueno, normalmente siempre se procura que los aviones se orienten de cara al viento. Primero por las circunstancias de la rotación de los propios motores. Los aviones estos están muy, vamos, las circunstancias de viento, digamos, al límite cruzado, que sea un viento que te afecte con 90 grados con respecto a la posición de la pista, es bastante, o sea, estarían limitados a unos 70-80 kilómetros por hora, que es bastante. Eso es lo certificado, no quiere decir que el avión con más viento no pueda despegar, pero la certificación y las limitaciones, cuando hacen las pruebas, pues dicen, bueno, este avión con un viento cruzado de 90 grados con respecto a mi posición de despegue, pues es de 30 nudos, pero no quiere decir que si probasen con 40 nudos ese avión no aguantase, pero vamos, 30 nudos es más que y aumento muy, muy fuerte.
1: Francisco, te voy a pedir que aguardes un poquito, que continúes con nosotros, porque volvemos con Eva Fernández al interior del avión. Eva, ¿qué nos cuentas?
0: Bueno, pues el comandante nos ha anunciado que por cuestiones técnicas él ha ordenado el cambio de avión, que bajemos del avión. Esto implica que evidentemente en breve tendremos que bajar todos en este. El comandante ha decidido que en este avión no va a viajar el Papa y no va a regresar a Roma, y por lo tanto está claro que están buscando una solución. Alguien ha comentado por aquí, quizás tenéis vosotros la noticia más fidedigna, de fuentes de Iberia, que ha partido un avión desde Madrid para llegar hasta el aeropuerto de Los Rodeos, y quizás ese avión es en el que regresemos. De momento, ahora mismo la orden es que bajemos todos del avión.
1: Pues esa es la noticia. Se tiene que cambiar de avión. El Papa, decíamos, ya ha descendido, está junto al rey en la terminal. Los compañeros periodistas y el resto del pasaje está todavía en el interior del aparato. Tendrán que descender en breve, y ahora lo que no se sabe es cuándo llegará ese otro avión para que podáis salir todos de destino a Roma. Pero la noticia es esa, es que este avión no va a despegar de momento y se cambia de aparato para poder regresar a casa, regresar a Roma. Eva, no sabéis, por tanto, cuándo vais a bajar, en los próximos minutos, ¿no?
0: Sí, en los próximos minutos. De momento todos nos han vuelto a decir estar tranquilos, a los que no están quitando los cables, como es mi caso, porque esto de los cables por un avión, he deciros que es bastante complicado.
1: Ya me imagino.
0: Y de volcarlo, entonces nos han dicho que hasta que los de los cables no los tengamos todos, nadie se va a bajar. Entonces, bueno,
1: Eva,
0: estamos en esa fase.
1: O sea, ¿garantizan que va a haber otro avión esta tarde? ¿Esta tarde-noche?
0: No, de esta segunda parte no ha sido confirmada. La orden del comandante, como os decía, es que en este vuelo no vamos a viajar, que ha dado la orden de que bajemos. Ese otro comentario, mientras hablo contigo, un compañero me lo ha puesto me lo ha escrito en su cuaderno, por si lo quería decir, que por fuentes de Iberia, pero esto no os lo confirmo, sinceramente. Vale. No os lo confirmo, porque esto no lo ha dicho el comandante y no sé si es algo fidedigno o no, pero parece ser que eso es lo que se está rumoreando, Pilar.
1: Eva, gracias por esta información. Seguimos en contacto. Volvemos contigo en cuanto sepamos nuevas cosas o tengas tú una nueva información.
0: Estupendo, un abrazo.
1: Gracias, Eva. Estamos hablando también con el piloto, comandante de Iberia, Francisco Ubet. Francisco, vuelvo contigo. Ya has escuchado, se va a cambiar de avión, parece lo más seguro, lo más lógico, ¿no?
3: Pues bueno, si han decidido eso, desde luego en cuanto salta una alarma de estas, el Centro Control de Iberia, que está en Madrid, mueve todas sus posibilidades, desde enviar un avión nuevo o a lo mejor un avión, imaginaros que está haciendo un vuelo y que llega a Gran Canaria, a Las Palmas, pues a lo mejor les interesa más que ese vuelo se desvíe o que vacíe el pasaje, desembarque el pasaje en la otra isla y haga el trayecto más corto, porque de una isla a otra más o menos son media hora. El enviar un avión desde Madrid, pues bueno, en horario, pues pueden ser 3 o 4 horas de retraso.
2: Sí, exactamente. Eso es lo que nos están diciendo fuentes de AENA, a COPE, fuentes de AENA en Canarias. Nos dicen que el problema estaría en un motor. A ver si le suena, comandante, porque a mí no me suena absolutamente a nada. Lógicamente, el problema estaría en un motor Pratt & Whitney Geared Turbo Fan. ¿Bien?
3: Sí.
2: ¿Suena? Vale. Bueno, pues el problema estaría en un motor Pratt & Whitney Geared Turbofan que no arranca. En principio nada que ver con el viento, aunque, como estamos contando, han tenido que cambiar la orientación del avión en la pista, remolcándolo para ponerlo en el sentido contrario al que estaba originalmente. Dicen estas fuentes de AENA que se trata de una avería más o menos habitual, rutinaria, en este tipo de motor. Y que, en principio, hasta dentro de 3 horas no llegaría otro avión de Iberia para llevar de vuelta al Papa al Vaticano.
3: Sí, bueno, los motores son la marca de motor, que puede ser a lo mejor un sistema de arranque que les ha fallado, el aire inicial para moverlo, y la orientación, y lo que os decía antes, no creo que, probablemente se haga por si tienen que ver algo de los componentes, cualquier motor, o cuando subimos en un aeropuerto y pasamos cerca a los motores, oímos un ruidito y tal, es el fan de inicio que está dando vueltas y parece que está roto, pero es que tiene que sonar así, porque tiene unas holguras y una serie de cosas y indica que funciona bien. Entonces, a lo mejor, si necesitan ver algo específico, pues necesitan que ese avión esté orientado al viento para facilitar el giro de ese motor.
1: Francisco, ¿te ha pasado a ti a lo largo de tu trayectoria profesional algo similar? Hombre, bueno, no pues, con el Papa, lógicamente, me imagino que no con el Papa.
3: No, me ha dado mucha envidia el comandante que ha llevado al Papa, porque encima pues coincidimos volando, era un piloto extraordinario, un aviador, vamos, en todos los aspectos era un hombre de 10 o de 12, era un piloto magnífico, pero cuando yo volaba con él era copiloto. Pero sí, a tu pregunta sí que me ha pasado, estando en Ámsterdam concretamente, ya rodando a los 5 o 10 minutos, nos falló un sistema de extensión de una superficie de sustentación. Nos tuvimos que volver, tuvimos la suerte que en media hora se solucionó y volvimos a salir. O sea, pero siempre, cuando tenemos una avería, chequeamos mucho las cosas, nos aseguramos más, vamos con, en cierta manera, con más precaución. Y si el comandante, yo estoy convencidísimo de que el comandante ha hecho lo posible y lo imposible para solucionarlo. Y llega un momento que a pesar tuyo, pues tienes que tomar una decisión que no es agradable, pero que no deja de ser aquí una pequeña anécdota. O sea, hasta puede ser hasta, bueno, que dé para mucho comentario y
2: ya lo creo. Divertida.
1: A ver, claro, estamos hablando de esto porque a bordo de ese avión iba el Papa, lógicamente, ¿no? Y porque teníamos esa imagen en directo que hemos estado comentando aquí, que ponía el colofón a este viaje que el Papa ha realizado en nuestro país, y resulta que, mira, la despedida pues no ha sido como esperábamos todos. Acabamos de hablar con Francisco Huguet.
3: Perdón, ha sido una maravilla todo, o sea, ha salido todo perfecto y, oye, disfrutar un ratito más del Papa en España.
2: Está
1: muy bien ese comentario, porque efectivamente todo ha salido perfectamente, y esto pues se va a quedar cuando logre cambiar de avión o se resuelva esta incidencia y llegue ya a Roma, se quedará en una mera anécdota. Eso sí que ha alargado un poquito más el viaje. Acabamos de hablar con Francisco Huguet, que es piloto comandante de Iberia. Francisco, ha sido muy amable, gracias por atendernos.
3: Gracias a vosotros. Muchas gracias.
2: La imagen ahora mismo en el aeropuerto de Tenerife Norte, aeropuerto de Los Rodeos, es la del avión que tenía que trasladar al Papa, el Airbus 320 de Iberia, inmóvil sobre la pista. La puerta continúa cerrada, se debe a una incidencia técnica. Estamos a la espera de conocer más detalles acerca de la posibilidad de que en unas 3 horas hubiera un nuevo avión que trasladara al Papa al Vaticano. Es lo que nos confirman fuentes de AENA, y lo que nos confirmaba también desde el interior del vuelo nuestra enviada especial Eva Fernández, que nos decía que el comandante estaba informando a los pasajeros de que iban a tener que bajarse, iban a tener que bajar a tierra. No ha bajado todavía ninguno de ellos. Tienen que poner la escalerilla junto a la puerta, pero lo que

0: Se ve ahora mismo es el avión. En la pista, junto al avión, ya están los vehículos que tan habituados estamos algunos a ver en los aeropuertos, con los remolques en los que se van a situar las maletas, y de hecho están empezando a vaciar ya las bodegas del avión para descargar el equipaje.
1: Pues en COPE hemos seguido los pasos del Papa en todos los lugares de nuestro país que ha visitado, los días que ha estado en Madrid, los días que ha estado en Barcelona, hemos estado también en Canarias, y mi compañera Pilar García de la Granja de Mediodía COPE precisamente sigue allí en Canarias y creo que en este momento camino del aeropuerto. Tocaya, ¿cómo estás? Muy buenas tardes.
2: ¿Qué tal, Pilar? Muy buenas tardes. Efectivamente, estamos camino del aeropuerto. Podemos confirmar que Iberia confirma a COPE que van a bajar todas las personas de ese avión. Se está intentando traer un avión desde Madrid, pero no saben si va a llegar con suficiente tiempo. Podemos confirmar también que la Casa Real ha ofrecido el Falcon a su santidad el Papa. Y sabemos que el rey va a estar con el Papa, con el Santísimo Padre, hasta que el Papa abandone España.
1: Sí, bueno, eso lo dábamos por descontado, evidentemente. El primero que ha acudido allí a recoger de nuevo al Papa ha sido el rey. Imaginábamos que están juntos en la terminal y que va a permanecer junto a él hasta que pueda despegar el avión. Oye, Pilar, que vas camino del aeropuerto, que vas andando, que te escucho sofocada.
2: Claro, íbamos corriendo para coger el taxi y lo que sabemos hasta ahora es que si se retrasa el avión, hombre, no se descarta nada en estos momentos. Nada es nada. Eso significa
1: nada que... Nada es que pueda permanecer una noche más, ¿te refieres a eso?
2: Efectivamente. Es decir, están esperando que pueda llegar un nuevo avión, están viendo las posibilidades de el Falcon que ha ofrecido la Casa Real, que nos confirma Casa Real a COPE, y así ha sido, y están mirando posibles opciones. Pero lo cierto es que ahora en el aeropuerto hay el Santo Padre, que además es jefe de Estado, con el jefe del Estado español, en una sala que no estaba preparada para este momento, en donde hay muchísima gente, porque el aeropuerto de Tenerife es uno de los aeropuertos...
1: Muchísimo turismo, claro.
2: Mayor volumen de turismo, y en donde está todo el mundo pendiente de qué es lo que va a pasar, ¿no? Nos dicen que empieza a haber algunos aviones que se retrasan, porque claro, tenéis que tener en cuenta que el despegue de un avión con un jefe de Estado dentro, bueno, pues es un despegue que no es tan habitual como los aviones que cogemos todos los demás, ¿no? Y que por lo tanto está todo el mundo a la espera de saber cuáles son las nuevas órdenes.
1: Bueno, nos dicen nuestros compañeros, perdona Pilar, nos dicen nuestros compañeros de Tenerife que le han confirmado que parece ser que el Papa va a viajar en el avión del rey.
2: En el Falcon. La Casa Real nos ha confirmado a nosotros hace media hora que efectivamente habían ofrecido el Falcon a su santidad y estábamos a la espera de saber si su santidad y su séquito aceptaba ese ofrecimiento o no. Pero bueno, si ya os lo confirman, es que efectivamente...
1: Parece ser que sí, es lo que nos cuenta nuestro compañero de Tenerife, Juanjo Ramos. Pilar, ¿a qué hora cogías tú el avión?
2: Nosotros lo cogíamos a las 9 de la tarde y estamos ya a las 9 de la noche y estamos, bueno, la mitad del equipo de COPE, estamos ya camino del aeropuerto, que vamos a ver qué pasa. Claro.
1: Que igual hacéis una noche más en Canarias, que se está muy bien en Canarias, compañera.
2: Nos han tratado maravillosamente bien.
1: Sí, es verdad.
2: De hoy el Papa ha sido espectacular en el puerto de Santa Cruz de Tenerife. Pero bueno, lo cierto es que la noticia ahora mismo está en el aeropuerto y allí voy con el Quantum y con Ángela Sánchez. Cualquier cosa nos tendréis allí en 15 minutos.
1: Venga, pues en un ratito volvemos con vosotras a ver qué nos contáis. Gracias, Pilarín.
2: Ya, un abrazo. Hasta
1: otro para
2: Pilar.
1: Ti.
0: Acerca de lo que está sucediendo, en un alarde de optimismo, había quien decía desde la comunicación hace tres cuartos de hora que el avión se retrasaba 30 minutos. En fin, si hablamos de realismo, el avión sigue donde está, está detenido, tiene una avería, hay que cambiar el avión para que el Papa tenga otro con el que regresar, veremos cuándo es, pero...
1: Y mira la imagen, están llevando cosas al Falcon, que pone Reino de España, y están llevando, no sé si son las maletas...
0: Sí.
1: Sí, son maletas.
0: Ahora mismo están trasladando.
1: Los operarios del aeropuerto están trasladando maletas al Falcon. Claro, el Falcon del rey, que es mucho más pequeño que el avión de Iberia. Es decir, que todos los que iban.

0: a bordo de Liberia, no van a poder ir en el Falcon.
1: Es posible que vuelva el Papa, que regrese el Papa con parte de su comitiva.
0: Con parte, eso es.
1: Y que otra parte, incluidos los periodistas, pues
0: me temo que los periodistas se van a tener que quedar. Se van a tener que quedar. Lo siento por nuestra enviada especial, por nuestra corresponsal Eva Fernández.
1: Y un detalle más, desde que estábamos viendo el avión dispuesto para que el Papa saliera y para que regresara, no había ningún movimiento alrededor del avión, como es lógico, y ahora empiezan a verse otros aviones que pasan por detrás del avión que debía llevar al Papa y que siguen con su operativa, o mejor dicho, han retomado la operativa normal del aeropuerto, que sufrirá los lógicos retrasos.
0: Bueno, pues es lo que está pasando en el aeropuerto de Tenerife, a donde volvemos enseguida. Una pausa y seguimos en la tarde.
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5: Vaya tarde la que estamos viviendo, ¿eh? Teníamos que haber despedido al Papa León en torno a las 5:00 PM, pero aquí estamos a las 6:39 de la tarde, una hora menos en Canarias, y el avión del Papa no ha conseguido despegar por una incidencia técnica, y lo que sabemos a esta hora es que el Papa finalmente volverá a Roma en el Falcon que le ha ofrecido el Rey. Volverá en ese avión, que es mucho más pequeño que en el que al principio iba a viajar el Papa León con parte de su comitiva. Lo que no sabemos es qué va a pasar con los periodistas que le acompañaban. Imaginamos que tendrán que esperar a otro avión o pasar la noche en Canarias. Seguimos en La Tarde de COPE. Sigue conmigo el director de informativos de la cadena COPE, que es Enrique Campo.
7: Hola, Pilar.
5: Algo así no lo habíamos visto nunca, Enrique.
7: Lo habíamos visto muy a menudo, quizás demasiado a menudo en algunos casos, ¿no? O gente que viaja mucho, pero con un papa no habíamos sido testigos tan directos, y menos en suelo nacional. Por cierto, hablas del Falcon, que efectivamente la acción que está teniendo lugar ahora mismo en la pista del aeropuerto de Tenerife Norte es cómo incluso el servicio de seguridad, de asistencia, etcétera, todo el mundo están trasladando maletas del avión del Airbus de Iberia, trasladando maletas al Falcon del Rey. Se supone que será el equipaje del Papa y de miembros de su delegación, y al mismo tiempo, y mientras esto sucede, se busca otro avión de Iberia que pueda llevar al resto de personas, veremos si hoy o mañana, de vuelta a Roma. Y a la vez, el Rey, ¿qué pasa? Porque el Rey tendrá que regresar a casa también, o quedarse unas horas más en Canarias, que tampoco creo que le importe demasiado, porque está muy a gusto, ¿no?
5: Pero hay que ver
7: qué ocurre ahí.
5: En
7: principio envían otro avión también, en este caso de la Fuerza Aérea del Reino de España, otro avión, otro Falcon similar, para que el Rey también pueda moverse.
5: Pues una situación que cambia mucho las cosas, evidentemente, y que obliga a recolocar a todas las personas que viajan con el Papa, y que obliga a recolocar también en algún avión, lógicamente, al Rey, porque su Falcon, su avión, el que le tenía que trasladar de vuelta a Zarzuela, en este caso se lo va a dejar al Santo Padre, a su Santidad. Ahora mismo, que decíamos antes, contábamos también cómo se ha producido esa imagen, cómo el Rey, después de despedir al Papa, cuando ha visto que el avión no despegaba, ha sido el propio Rey el que ha vuelto al avión para recoger de nuevo en la escalerilla al Papa, y nos preguntábamos, claro, tienen que estar en la terminal. Por lo que me cuentan, los dos ahora mismo, tanto el Papa como el Rey Don Felipe, se encuentran en la sala de negocios del aeropuerto, aguardando a que se solvente toda esta situación, si parece que va a salir efectivamente ese Falcon en breve. Por lo menos lo están preparando para que pueda ser así. Como decíamos, la imagen en el aeropuerto de Tenerife es como están sacando cosas del Airbus de Iberia, operarios, y los están trasladando al otro avión, en este caso al Falcon del Rey.
7: Eso es, y todo esto se alarga ya durante más de 1:40 PM, porque eran las 5:00 PM cuando el Rey acompañaba al Papa León XIV hasta el avión, hasta la escalerilla. Allí se despedían, todo iba bien, todo iba normal. De hecho, el Papa ha entrado en el avión, ha ocupado su asiento, el propio comandante ha saludado, le ha dado la bienvenida, y cuando todo parecía listo para salir, un nuevo aviso del comandante hablando de una incidencia, un problema técnico que afectaría al motor, y diciendo, explicando que los técnicos de mantenimiento de Iberia iban a proceder a subir a la nave para revisarlo, intentar repararlo, o si no, y finalmente ha sido que no. Y ahí están cambiando de avión ahora mismo.
5: Cambiando de avión, y mientras tanto, en el avión original, en el Airbus de Iberia, vamos a recordar que siguen los compañeros periodistas y parte de la delegación del Papa todavía en el interior. Y allí continúa nuestra enviada especial, Eva Fernández. Eva, buenas tardes de nuevo. ¿Qué nos cuentas?
8: Buenas tardes, pues mira, probablemente no sé si podremos terminar esta comunicación porque me están indicando que tengo que salir, soy de las últimas. Pero Pilar, lo que quería deciros es que nos ha llegado una comunicación del Vaticano oficial diciendo lo que ya en parte sabemos, que el Papa regresará a Roma con un avión del Rey de España ofrecido gentilmente por su majestad. El avión partirá en torno a las 6 hora local y llegará a Roma a las 11 de la noche. El personal de la Santa Sede y los periodistas del Bono Papal harán el regreso en las próximas horas con un otro avión puesto a disposición de Iberia.
5: Por tanto, en unos minutos, si dices que va a salir a las 6 hora local, son las 7 hora peninsular, las 7 de la tarde hora peninsular, en 17 minutos se cree que podría salir el avión ese Falcon que trasladaría al Papa León XIV desde allí, desde Tenerife a Roma, Eva.
8: Sí, sí, Pilar, disculparme, es que en estos momentos...
5: Tienes que salir,
8: no voy a poder,
5: que salir.
8: No puedo seguir.
5: Eva, te dejamos ahí, lógicamente,
8: están,
5: lógicamente.
8: Estoy impidiendo que salgan mis compañeros y se están enfadando un poco.
5: Gracias.
8: Luego,
7: pues
5: gracias.
7: Diles que no tenga mucha prisa, que no tenga mucha prisa, que les quede un rato.
5: Pobre Eva y todos los compañeros que están agobiados intentando informarnos de todo lo que está pasando y mientras tanto haciendo caso también a las órdenes que les van trasladando, ¿no? El caso es que ahora mismo tienen que abandonar todos el avión. De hecho, fíjate, Enrique, estamos viendo el autobús que ha llegado ya para trasladar a todos los ocupantes del avión, lógicamente, que van a ir desde... Mira, está la imagen del Papa ahora mismo junto al rey, avanzando por la cristalera de esa terminal. Es decir, van a salir los dos de nuevo, ya les vemos, acaban de salir a la pista del aeropuerto.
7: Eso es, hay alfombra roja, parte de la alfombra roja se mantiene sobre la pista, otra parte la habían retirado para que el avión pudiera despegar, y ahí tenemos a el Papa, junto a él, a su izquierda el rey, ambos avanzan paseando, ya digo que el gesto y la cara ha sido de tranquilidad en todo momento, de calma.
5: Esto demuestra también la profesionalidad del rey. Tú fíjate, sale con una sonrisa
7: ahora
5: como
7: sonríen.
5: Diciendo, no pasa nada, que no cunda el pánico, que el avión va a despegar. Bueno, el rey acompañando al Papa, y vemos también a los ministros que estaban ahí, también al presidente de Canarias, pues que han estado también aguardando, lógicamente, hasta que se solvente esta situación. Y comienza de nuevo la despedida.
7: Es lo que parece, sí. Vamos de nuevo a despedida. Está ahora mismo el Papa estrechando las manos de los diferentes ministros que le han acompañado, junto a él en todo momento el rey. Una curiosidad solamente. La primera despedida, la oficial, estaban todos alineados perfectamente.
5: Totalmente. Ahora ha sido ahora, un poco más descolocada
7: están todos
5: la
7: a mogollón,
5: cosa.
7: Porque, en fin, es todo absolutamente excepcional. Ya ha terminado el saludo y el Papa, junto con el rey, se está dirigiendo al Falcon de la Casa Real, que está justo al final de la pista.
5: Fíjate cómo cambian las cosas, lo que tú decías, Enrique, ¿no? Como en la primera despedida a las 5 de la tarde, la alfombra roja, todos alineados, y el Papa que tenía que avanzar unos cuantos metros. En cambio, ahora el Papa tiene que atravesar la pista del aeropuerto sin alfombra roja. Y ojo que tiene unos cuantos metros, ¿eh?
7: Sí, hay
5: porque
7: una
5: el avión
7: distancia.
5: Está a lo lejos. Hay una distancia, va a tener que recorrer un trecho. El Papa que sigue avanzando. Y vemos el viento precisamente que hace en el aeropuerto de Los Rodeos en Tenerife. Y lo vemos precisamente en la capa del hábito que lleva el Papa.
7: Es una imagen muy llamativa, muy llamativa. Tú que nos estás escuchando, imagínate cualquier pista de cualquier aeropuerto, es decir, una explanada amplia de asfalto, casi totalmente vacía, al fondo un avión, un pequeño avión para lo que estamos acostumbrados a ver, de color blanco, y caminando por en medio de la pista, avanzando el Papa León XIV y el Rey de España, uno junto al otro, y detrás ministros, cardenales, obispos y personal de seguridad. Y siguen caminando hacia el avión. El avión está con la puerta abierta, la escalera integrada en la puerta de acceso está bajada, y ahí se van acercando para que de nuevo el rey se despida del Papa, el Papa acceda al avión y esperemos que ahora sí pueda volar tranquilamente de vuelta al Vaticano.
5: Lo que no sabemos es quién va a acompañar al Papa en ese Falcon, porque si es verdad es un avión mucho más pequeño, con muchas menos plazas que el Airbus en el que el Papa iba a viajar junto a su comitiva, su delegación y los periodistas que le acompañan habitualmente en estos viajes. Y ahora pues no caben todos en el avión. Ya sabemos que los periodistas no van a viajar, entre ellos nuestra querida Eva Fernández, que se queda de momento en tierra y que luego nos contará si vuelven a Roma en un vuelo por la noche o si tienen que hacer noche de nuevo en Canarias. Pero el caso es que el Papa se va a subir en este momento al Falcon y ya veremos con quién, quién viaja con él.
7: Ahí están, aproximándose a la escalera de acceso al avión, ya están a los pies del avión. Ahora mismo el Papa está estrechando la mano a miembros de la organización, a miembros del ejército,
5: sí,
7: del ejército del aire, en este caso, que son quienes se han encargado de la escolta y el acompañamiento durante todo el acto en el aeropuerto, tras él el resto de la comitiva, y ahora está ya justo al pie de la escalera, está hablando con el rey Felipe, hablan León XIV y Felipe VI.
5: Se acaban de estrechar la mano de nuevo y el Papa va a subir en este momento la escalera del Falcon, una escalera mucho más pequeña que la del otro avión, apenas unos escalones. Se ha despedido ya del Papa y empieza a subir esa escalera. El Papa está ya en el interior del avión. Imaginamos que se va a despedir con un saludo con la mano de todas las personas. Y el Papa que accede ya. Ha accedido al interior de ese Falcon que le va a llevar hasta Roma.
7: Al pie de la escalera sigue el rey Felipe, siguen también diferentes miembros de la comitiva del Papa que están subiendo ahora mismo, entre ellos el cardenal Fernández Artime, español, que está acompañando al Papa, y están subiendo ellos también por la escalera para tomar sus nuevas localidades en este Falcon de la Fuerza Aérea Española. Sube también un cámara de televisión ahora detrás de ellos. En fin, siguen accediendo. El Papa ya se encuentra dentro del avión, y si se cumple el horario previsto, que en este caso será aproximado y ya a estas alturas es un poco lo de menos, dentro de unos 10 minutos debería despegar rumbo al Vaticano.
5: Eso nos habían dicho, que despegaría a las 6 de la tarde hora canaria, 7 hora peninsular. Luego en unos 10 minutos tendría que despegar, que seguro que ahora sí va que va a despegar.
7: Sí, va a ser un poquito más, porque ahora mismo la pista es que el rey Felipe, por ejemplo, está ahora hablando con
5: el protocolo
7: Ángel Víctor
5: hace
7: Torres,
5: un rato que ha saltado ya por los aires.
7: Sí, sí. O sea, ahora mismo está el avión. Dentro del avión está el Papa y justo en la escalera hay corrillos de gente comentando la jugada. Entre la gente, y con todo respeto del mundo, por ejemplo, el rey con ministros ahí comentando un poquito lo que está pasando. Los miembros del Ejército del Aire a la izquierda también contemplando la escena, mientras siguen subiendo bultos, maletas al avión en el que finalmente va a regresar el Papa después de la avería del avión original con el que tenía que volver tanto el Papa como toda la comitiva y todos los periodistas que han venido desde el Vaticano para estar estos 7 días maravillosos en España.
5: Pues un cambio de avión. Con esta solución se termina esta incidencia que ha comenzado a las 5 de la tarde y que ha llevado al Papa León XIV a tener que volver a Roma en el viaje en el avión, en el Falcon que le ha ofrecido el rey Don Felipe y que está a punto de despegar del aeropuerto de Los Rodeos en Tenerife. Una pausa y seguimos en la tarde.
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5: Pues desde las 5 de la tarde te estamos contando en directo todo lo que ha pasado en el aeropuerto de Tenerife, donde el Papa ha tenido que cambiar de avión. Finalmente ha subido al Falcon que le ha ofrecido el rey Don Felipe. Está ya en el interior de ese avión, del Falcon, que en teoría va a salir en 5 minutos a las 7 hora peninsular, 6 hora canaria, destino a Roma. Todo esto está pasando en el aeropuerto en el que ahora mismo se encuentra el director de La Linterna, Ángel Espósito. Espósito, muy buenas tardes.
21: ¿Qué tal, Pilar? ¿Cómo estás?
5: Pues aquí narrando flipando toda esta situación insólita, la verdad.
21: Joder, demasiado bien había salido todo. Podemos hacer un montón de chistes y de memes.
5: Madre mía, nos lo queríamos perder, Espósito.
21: Una visita de una semana absolutamente perfecta.
5: Totalmente.
21: Inmaculada, completamente. Bueno, pues estas cosas pasan, ¿no? Al final ha sido una avería técnica. Y lo primero es lo primero. Y lo primero es, no se juega con estas cosas y menos con la seguridad, y no te digo con la del Papa, ¿no? Por lo tanto, han hecho bien. Y luego también ha hecho muy bien el rey. El rey está aquí, ha venido a despedirle, y le ha dicho, no, un momento. Usted no se puede aquí comer el marrón de 3, 4, 5 horas. Aquí tiene mi avión, el avión de la Fuerza Aérea Española, y para casa. En ese Falcon caben, os estaba oyendo, respiro así porque voy corriendo. En ese Falcon caben como 10, 12 personas en condiciones normales. Puede albergar hasta 20, pero por comodidad imagino que irá con la disposición correspondiente lo más cómodo posible. 10, 12 personas, irá su séquito más cercanísimo de seguridad, irán los cardenales que le acompañan, que forma parte de su corte, por decirlo así, de su séquito.
5: Sí, les hemos visto subir, algunos de ellos.
21: Entre ellos mi amigo Ángel.
5: Eso es.
21: Sartime, y van a estar a buen seguro, como iba a estar el avión principal, a buen seguro, escoltados por el ejército del aire. Seguro, ¿eh? Hasta que lleguen al Mediterráneo o hasta que casi estén en Italia. Así que nada, eso lo vamos a ver en segundos, desde un pico de la pista donde creo que me voy a poder colocar.
5: ¿Quién te iba a decir que ibas a hacer hoy la linterna, que la ibas a encender en el aeropuerto de Tenerife?
21: Perdóname, en peores plazas hemos toreado, ¿eh? No me piques,
5: eso
21: en peores plazas hemos toreado.
5: Eso también es verdad, compañero. Bueno, pues te escuchamos enseguida desde el aeropuerto de Tenerife. Estamos viendo la imagen. El Falcon todavía no ha recogido la escalerilla ni ha cerrado la puerta. Luego todavía quedan unos minutos para que se produzca ese despegue. Baja, además, alguien ahora del avión, se asoma. En fin, que Espósito, cuéntanos tú, ¿eh? El despegue del avión, que
21: venga,
5: estamos aquí todos expectantes. Toda España,
21: cuento,
5: pendientes,
21: Pilar.
5: Y despega finalmente el avión. Te escuchamos,
21: mira, escucha
5: Espósito,
21: los motores,
5: gracias.
21: ¿Escuchas los motores de los aviones?
5: Sí.
21: Pues mira, estoy ahora mismo en una cabecera de pista.
5: Pues ahí cuidado, va, que hace mucho viento. No te digo más,
21: venga,
5: que te vas a despeinar.
21: Hasta ahora,
5: gracias,
21: hasta ahora.
5: Espósito.
21: Chao.
5: Pues hasta aquí esta edición de la tarde, en la que desde las 5 hemos estado contando, Enrique, pues esta situación. Una avería que ha obligado al Papa pues a cambiar de avión para poder regresar a Roma. Algo que le ha pasado al Santo Padre, pero que nos puede pasar a todos nosotros, y de hecho nos ha pasado en alguna ocasión cuando hemos cogido un vuelo. Enrique Campo, gracias.
7: Gracias a ti, Pilar.
5: La radio continúa en COPE, te quedas ya mismo con Espósito, que enciende su linterna desde allí, desde el aeropuerto de Tenerife.

0: De hecho, volvemos a estar frente al avión del que nos hemos bajado. Hay gran revuelo, Ángel. No te imaginas cómo están todos los, digamos, los servicios de presidencia del gobierno, porque nos acompañan dos personas de presidencia del gobierno, atentas a todas las incidencias, y en estos momentos nos dicen que salgamos todos corriendo. Bueno, Ángel, ha sido, ¿qué quieres que te diga? Una auténtica aventura. El Papa, vosotros tenéis a lo mejor la imagen.
1: Mira, te lo digo, Eva, te lo digo. En este momento está empezando.

0: Bueno, y con esa defensa de la presencia de la Iglesia en la vida pública, ¿no? Uh-huh. Es decir, de la labor que hace toda la escuela concertada católica, del derecho que tienen los padres a elegir la educación de sus hijos, y por supuesto, ¿no?, con esa llamada a señores, céntrense, es decir, y con el céntrense en todos los sentidos, y no solo, y por supuesto, a la hora de aprobar leyes, pero céntrense y abandone los polos, ¿no?
1: Sí, sí. Pues la verdad que para enmarcar, ¿eh? Para releer despacio y para enmarcar, ¿eh?
2: Totalmente.
1: La Eucaristía ha sido también un punto central, uno de los ejes de esta visita. El Corpus en Madrid superó todas las expectativas. Cerca de 1,5 millones de personas se dieron cita para seguir esta celebración. No sé, yo pensaba, digo, el Papa tiene todo un ejército preparado para afrontar los desafíos de este tiempo.
2: Pues sí, la verdad es que es esa iglesia en salida, ¿no? El Papa explicaba esto de las procesiones del Corpus, no es solo folclore, no se puede quedar en una visita, tiene que ser un Dios que sale a la calle y camina. Él lo recordaba, Jesucristo iba a predicar donde precisamente no le recibían tan bien, ¿no? Y esa salida del cuerpo de Cristo por las calles de Madrid era mucho más que un símil, era esa iglesia en salida, esa misión que deja a todos los españoles y que fue sin duda uno de los momentos centrales, diría yo, de la visita al Santo Padre a España.
0: Bueno, y con ese mensaje clave que lanzó la homilía, es decir, no tiene sentido arrodillarse ante Dios y despreciarse al hermano, ¿no? Pues es el sentido del Corpus Christi, es decir, recordemos que es el día de la caridad, que es el día de Caritas, que es en el momento en el que recordamos que Jesús se parte y se reparte la Eucaristía, y ese reparto a la Eucaristía implica mirar al otro mano a mano, ¿no? Y como un hermano. Y de lo contrario, pues es quedarse embobados, ¿no?, ante el Santísimo, y en un falso misticismo, si eso se queda simplemente en una religión intimista, ¿no? Que eso no es Jesús de Nazaret, ¿no? Y creo que esa es la gran llamada de atención que nos hizo con ese Corpus, con esa iglesia que salió a la calle, ¿no? Es decir, una iglesia que está en el asfalto.
1: Sí. Por cierto, hace unos minutos aterrizaba ya el avión del Papa en Roma. Por fin el Santo Padre ha regresado. Tiene que estar agotado si nos ha llevado con la lengua fuera.
0: Sí. 23:03, era justo cuando entraba, con lo que os he comentado. Cuando entraba yo por el estudio, era el momento en el que una de las aplicaciones del móvil me estaba avisando que ese Falcon, cedido por el rey Felipe VI, es decir, una iglesia y una corona que también sale al encuentro de las necesidades del otro, ¿no? Pues, pues es lo que ha permitido que llegue, si no a buena hora, si al menos a una hora en la que pueda darse un buen descanso esta noche el Papa.
1: Nos hemos quedado sin esa rueda de prensa que habitualmente se produce a bordo del avión, pero seguramente que en algún momento el Papa podrá comentar este viaje.
0: Sí, hombre, y yo creo que falta, es decir, sobra, ¿no?, el hecho de preguntarle cómo ha ido el viaje y cómo se ha sentido él, porque como nos lo ha ido explicando y mostrando gesto a gesto,
1: bueno, cercanía. Fíjate, o sea, la cantidad de gestos del Papa, la cantidad de bebés que ha cogido en brazos. El otro día el Vaticano decía más de 100, claro, ahora serán casi 200, porque...
2: Sí. ¿Y cuántas veces, o sea, a mí me encantaría preguntarle al Santo Padre cuántas veces se ha emocionado en este viaje a España, ¿no? Que yo creo que pueden contarse también por decenas.
1: Vamos a Barcelona. La misa y la bendición de la última torre en la Sagrada Familia también fue un momento impresionante. ¿Qué mensaje proyecta internacionalmente esa ceremonia, pues, celebrada en uno de los templos más reconocibles y más visitados del mundo?
0: Bueno, pues creo que es reflejo de tradición y modernidad, ¿no? Si en el Corpus Christi vimos todo el esplendor de toda nuestra piedad popular, de esa historia de siglos atrás, aquí vemos cómo Gaudí, ¿no?, desde esa base y desde esa fe católica heredada de siglos atrás, le da la vuelta para crear una genialidad que es la Sagrada Familia, y como de nuevo, pues en esta culminación de la Torre de Jesús, la Iglesia se presenta literalmente como faro abierto, y así lo dijo el Papa Francisco, para una humanidad que anda descentrada y que anda en medio de la oscuridad.
2: Y es sin duda también, yo creo, un encuentro con Dios a través de la belleza. O sea, entrar en esa Sagrada Familia es mirar hacia arriba, alzar la mirada, nunca mejor dicho, y encontrarte con el Señor, ¿no? Yo creo que además de toda la dimensión artística, personal, de Antonio Gaudí, del genio, es ese encontrarse con Dios a través de la belleza.
1: ¿Qué os ha sorprendido especialmente? Porque yo creo que sí, o sea, el Papa ha visitado, han sido 4 etapas, pero bueno, podemos decir que ha pasado por Madrid, que ha pasado por Barcelona y que ha pasado por las Islas Canarias en sus 2 etapas de Gran Canaria y Tenerife, pero son realidades muy distintas las que se viven en cada uno de los sitios.
0: Bueno, a mí me ha sorprendido el rostro de todos y de cada uno de las personas que se ha topado a su encuentro, ¿no? Es decir... evidentemente, ¿no? Pues hay algunas que son especialmente llamativas porque por lo positivo que ofrecen, ¿no? Como el testimonio de Antonio Banderas en el Movistar Arena,

0: otros que resultan, pues, de alguna manera más intimista, ¿no? Como cada uno, los dos migrantes que hemos escuchado en el centro de las raíces, pero yo me quedaría con eso, con todos esos rostros anónimos que han hecho posible que este viaje ya esté dando frutos, ¿no? Y que esté dando frutos lo mismo con un rosario bendecido que con las lágrimas de alguien que, si no ha encontrado la fe, si se está preguntando, ¿no?, al paso del papamóvil, ¿qué hago con mi vida, no? ¿Y por qué?
1: ¿O qué hago aquí, simplemente, no? ¿Qué me ha traído hasta aquí?
0: ¿Por qué se me mueve algo por dentro cuando hay un señor de blanco que pasa por delante y por mi paso, no? Que eso es lo que sentirían muchos al paso de Jesús, ¿no?
1: Seguro,
0: no sé qué pasa aquí, pero algo me está tocando en el interior que me llama a removerme, ¿no? Creo que ese paso del sucesor de Pedro, pues, es un paso de Jesús por nuestra vida.
2: Y que se ha reflejado además en la cara del Santo Padre. Cuántas sonrisas, cuántas expresiones y cuánta cercanía que le ha llevado, como decíamos antes, a retrasar todos esos actos porque ha querido compartir y vivir con todos ellos.
0: Cuántas carcajadas, como
2: también,
0: en el Bernabéu cuando
2: también.
0: Lo vio. Cuánta emoción cuando ese Papa despega de la cabina de Iberia. Hoy no lo ha podido hacer en Iberia, pero de ese Iberia que le llevó de Madrid a Barcelona, sí, que para él también ha sido una experiencia inédita. Cuánta alegría por el buen gusto cuando probó la tortilla de patata en casa del cardenal Cobo, ¿no? Uh-huh. Creo que han sido muchos elementos que hacen que este viaje también para él sea inolvidable.
1: Sí, sí. Hablabas de frutos, ¿no? Frutos tempranos, aunque es difícil todavía, pues, mirar a qué nos va a dejar, ¿no?, a largo plazo este viaje, pero yo sí creo que hacía mucha falta la visita de un papa a nuestro país.
0: Y yo también, sí, por supuesto. Y ese anhelo y ese deseo frustrado del Papa Francisco no solo era por poner voz al anuncio y la denuncia de la realidad de los migrantes, sino que él también quería respaldar de alguna manera ese proceso transformador que se estaba viviendo en la Iglesia española, ¿no? Y nosotros queríamos acogerle, pues ahora hemos acogido a León XIV, a ese Robert Prevost que conocía hasta... En 50 ocasiones había viajado a nuestro país, pero estoy seguro que, como esta, ninguna.
2: Bueno, esperemos que pueda volver, que no sea la primera.
1: Bueno,
2: podemos esperar, ¿verdad?
1: Es un papa joven, seguro que vuelve.
2: Sí. Pero frutos, pues va a haber muchos y sobre todo, también ha sido una muy buena respuesta por parte de la sociedad, ya no solo de la Iglesia, sino de todas aquellas, pues, millones de personas que han salido a la calle para estar con el Papa.
1: Pues muchas gracias, José Beltrán. Raquel Caldas, ha sido un placer. Yo he de confesar que este viaje me ha cambiado, ¿eh? La mirada hacia León 14, descubierto un papa profundamente humano, una sociedad totalmente preparada para afrontar los desafíos que propone el mundo de hoy, ante los que la Iglesia tiene mucho que decir. Gracias, chicos.
2: Gracias, buenas noches.
1: 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Gracias a quienes han estado acompañándonos estos días, también esta noche en La Linterna de la Iglesia, que regresa el próximo viernes. Te quedas ahora con el partidazo de COPE y Juanma Castaño. Buen fin de semana.
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0: noches, 11:30, 10:30 en Canarias, son las 5:30 de la tarde en Chattanooga, en Tennessee, en Estados Unidos, desde donde emitimos este partidazo de la cadena COPE, que está en el día 2 del Mundial. Aquí estamos, en Chattanooga, donde ha caído un tormentón tremendo, pero donde hace mucho calor y donde España sigue esperando el debut en un Mundial que ya ha visto tres partidos. Después de lo de ayer de México, la victoria 2-0 en el partido inaugural frente a Sudáfrica, la victoria de Corea ante la República Checa esta madrugada 2-1, acaba de terminar el partido que inauguraba la sede de Canadá. Quedó inaugurada la sede de México como país anfitrión, queda inaugurada la sede de Canadá con el empate de Canadá frente a Bosnia. Se adelantó Bosnia y empató a través de Larin, el exjugador del Mallorca, la selección canadiense. 1-1. Se ha inaugurado, por tanto, México y Canadá, y dentro de unas horas se inaugurará la sede de Estados Unidos en Los Ángeles. Primer partido de la selección de Trump, que no va a estar en el partido, Estados Unidos-Paraguay. Y mañana llega el primer gran partido de este Mundial. Yo creo que es el mejor partido de la primera jornada del Mundial, el que enfrenta a partir de las 12 de la noche hora peninsular española, por supuesto con la narración de Tiempo de Juego, Brasil-Marruecos. Está Antoñito Ruiz en la concentración de Brasil, así que enseguida escuchamos lo que han dicho los protagonistas, porque es muy importante, ¿eh? No se pierdan lo que ha dicho Vinicius, el jugador del Real Madrid, sobre su renovación. Ahora le escuchamos. Y lo que ha dicho Ancelotti antes de del debut de Brasil. Pero antes, nos detenemos en cómo están los nuestros, cómo está España y por dónde pasan las noticias. Elena Condis, ¿qué tal? Muy buenas.
1: ¿Qué tal? Muy buenas. Pues en la concentración de España aquí en Chattanooga no se habla de otra cosa. Se ha comentado muchísimo la promesa que te hacía ayer Marc Cucurella de que si ganan el Mundial se va a tatuar la cara, se va a tatuar el rostro del seleccionador, de Luis de la Fuente. Hoy Miguel Ángel Díaz les ha preguntado a dos de sus compañeros, a Borja Iglesias y a Mikel Oyarzabal, si le iban a secundar, si también harían lo
2: mismo.
1: Seguro
2: que la inteligencia artificial os podría ayudar a los dos. Ayer nos dijo en el partidazo Marc Cucurella que si somos campeones del mundo, él se tatuaría la cara de Luis de la Fuente. Quería preguntaros si vosotros también estaríais dispuestos a cumplir esta promesa en caso de ser campeones.
3: Yo ningún problema en hacerlo. Seguro que buscando ahí en Google Gemini encuentro un estilo de tatuaje que me guste y puedo encontrar una buena opción. Yo me apunto también.
4: Yo no, yo soy más clásico. Bueno, yo ojalá se dé la oportunidad de que alguno se lo ponga, pero que se lo pongan de mi parte. Y haré otras cosas.
0: Son diferentes, ¿eh? Las versiones de Borja Iglesias, otro que se tatúa la cara de la Fuente, y la de Oyarzabal. Y ojo, porque el entrenador ha hablado, ¿eh?, de este asunto que ayer se desveló en el partidazo. Y también Unai Simón con los compañeros de OK Diario. Luego les escuchamos a los protagonistas de esta selección desde Chattanooga, desde esta localidad donde está el equipo de la cadena COPE, o parte del equipo de la cadena COPE que está desplazado aquí al Mundial. Tenemos gente en México, tenemos gente en Estados Unidos, en Canadá. El Mundial en la radio, en la cadena COPE. Acaba de hablar en la concentración de Brasil, allí estaba Antonio Ruiz, acaba de hablar en Nueva York Vinicius sobre su renovación con el Real Madrid. Ha dicho esto:
5: yo estoy con la selección y todo lo que sea hablar del Real Madrid, yo hablaré cuando acabe la temporada o cuando comience la próxima. Ahora estoy enfocado en mi país, en mis compañeros y en hacer un buen Mundial.
0: Esto es lo que ha dicho Vinicius. Luego estaremos en la concentración de Brasil. La noticia del día en el Mundial es que Canadá ha denegado la entrada al país, a Canadá, a Thomas Partey, el jugador que, ya saben, tiene varias causas pendientes por unos presuntos abusos sexuales. Bueno, pues no le han concedido el visado y de momento no ha podido entrar para el primer partido. No sabemos cómo va a evolucionar jurídicamente esta historia, pero aquí las cosas son muy serias. En Argentina, el Dibu Martínez ha realizado también su primer entrenamiento después de la fractura en el dedo anular que sufrió en la final de la Europa League. Veremos si llega al debut de Argentina contra Argelia. Es en la madrugada del martes al miércoles. Fuera de... del Mundial. Hay noticias también importantes. El Barça ha presentado una demanda de conciliación contra Florentino Pérez por un delito de calumnias, por aquello que dijo Florentino en la rueda de prensa de que el Barça había robado 7 ligas y todo eso. Luego lo contamos. El Madrid sigue avanzando en el fichaje de Bernardo Silva. Está prácticamente cerrado. Es una petición de Mourinho. Firmaría por 2 temporadas y otra opcional, recuerden, llegaría libre. Y sorpresa en el Mallorca. Es otra de las noticias del día. De Michelis podría dejar el banquillo Bermellón. Tiene una oferta del Leipzig y podría abandonar el Mallorca abonando su cláusula de rescisión. Luego estaremos en Sevilla también. Ha presentado a su nuevo director deportivo, Juan Ignacio Navarro. Ha hablado el presidente, se han zarzado ahí con Víctor Fernández en la rueda de prensa, no se lo pierdan. Ha reconocido Del Nido Carrasco que se ha planteado 700 millones de veces dejar su cargo después de recibir amenazas de muerte. Pero de momento no lo ha dejado. El domingo se juega la ida de la final por el ascenso a primera. Duelo andaluz, Málaga-Almería. Han sido declarados los 2 partidos, tanto la ida como la vuelta, de alto riesgo, lógicamente. La ida es domingo de esta semana, o sea, pasado mañana. La vuelta el sábado de la próxima semana. Será el equipo que acompaña a los otros 2 que ya han subido, que son Racing y Deportivo de La Coruña. El que tiene un pie en la final de la Liga ACB es el Valencia Basket. Ha ganado hoy también el segundo partido de la semifinal. Es al mejor de 5. 90-76 al Juventud. Gana 2-0 en la serie. Una victoria más estaría en la final. Y en Fórmula 1 tenemos coches este fin de semana en Barcelona. Norris ha sido el más rápido en la segunda sesión de libres con Carlos Sainz, 14º. Y Fernando Alonso, penúltimo. Penúltimo Fernando Alonso. Mañana a las 4 de la tarde, la clasificación o calificación. Y mañana también el pesaje de Topuria antes de la pelea en la Casa Blanca. Está Angelito García también en Washington, así que se une al equipo de enviados especiales en América, Angelito García. Y luego vamos a conectar en directo para ver cómo está el ambiente allí, muy cerca de Trump, de la Casa Blanca. Bueno, pues así está el día. Así viene el viernes, que es viernes de verano prácticamente en España y que es viernes de mucha información y de mucho trabajo para todo el equipo de deportes de la cadena COPE. En Dallas, en el Centro Internacional de Prensa, está Manolo Lama. ¿Qué tal, Manolo? Muy buenas.
6: Bueno, hoy me he venido a Toronto, pero...
0: Bueno, Toronto, es igual. Narrando en Toronto.
6: Bueno, igual, mientras que tengamos este aparato de
0: Quantum... Se te oye perfectamente.
6: Suena como un tiro esto.
0: Efectivamente. En el Centro Internacional de Prensa de Madrid, no en Toronto, está Joseba Larrañaga. Hola, Joseba, muy buenas.
7: Juanma, muy buenas a todos, ¿cómo estáis?
0: Está también Mónica Marchante, preparada. Hola, Mónica, ¿qué tal? Muy buenas.
8: ¿Qué tal? Muy buenas noches.
0: Roberto Morales. Hola, Roberto, ¿qué tal?
9: Hola, Juanma, buenas noches.
0: Y Guille Uzquiano. Hola, Guille, muy buenas.
10: ¿Qué tal, Juanma? Muy buenas.
0: Muy buenas. Antes de nada, vamos a ver si ha habido alguna noticia.
11: Sanabria, está Alderete, pero que para mí los americanos son mejores, ¿eh? Con Pulisic, con Serginho Dest, con McKinney. Hombre, puede pasar cualquier cosa, pero para mí Estados Unidos es mejor.
10: Pero que Paraguay defiende muy bien, ¿eh? O sea, que yo creo que va a ser un partido.

0: pocos goles.
1: Sí, sí. Además, históricamente, acordaos, el Mundial que ganamos nosotros, la que nos lió Paraguay, que no nos echaron de milagro. O sea, es una selección que se cierra muy, pero que muy bien.
2: Vale. ¿Y Estados Unidos en qué momento está, Guille? ¿Está bien o está regular o cómo está?
0: No, está regular. Ha perdido a Cardoso, el jugador del Atleti, por lesión. Y luego, sí, es verdad, como decía Dobarro, que tiene 5 o 6 jugadores de buen nivel, que están en, pues en la Juve, en el Mónaco, en equipos importantes de Europa, pero no acaba de enamorar. O sea, esto que pensábamos cuando fue el Mundial del 94, que Estados Unidos iba a explotar, iba a tener una selección futbolísticamente potente, no ha acabado de ser en ninguno de los últimos mundiales, y ahora con Pochettino no ha acabado de romper ese techo para estar, yo qué sé, en cuartos, ¿no? Que es lo que te imaginas de un país de la potencia de Estados Unidos. Yo creo que es favorito contra Paraguay, pero no espero tampoco que llegue lejísimos en el Mundial.
2: Muy bien. Dobarro, pues que disfrutes mucho de este partido.
1: Igualmente, un abrazo
2: grande. Que luego me cuentas más cosas, que aquí la gente no vale como todas las cosas. Son muchos partidos, o sea, tocamos a muchas cosas por persona, ¿eh?
1: No te, vale, pues no lo te vayas. Que tú me digas. Yo no sobre la marcha me engancho a lo que sea, ¿eh?
2: Escucha, mira, lo primero que tienes que hacer es escuchar este mensaje de Gemma Santos, que es un mensaje importante y además refrescante. Gemita.
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